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1: Salmo 23. El viernes pasado comenzamos lo que mencioné, una trilogía de salmos. Comenzamos con el Salmo 22. En esta noche vamos a iniciar el Salmo 23, pero esta trilogía está compuesta de estos tres salmos, el Salmo 22, el Salmo 23 y el Salmo 24. Y el Salmo 23 vimos que se titula El Salvador, ¿por qué? Porque se nos menciona detalladamente, aún con más detalle de la que encontramos en los evangelios, sobre la crucifixión, la muerte, todo lo que nuestro Señor Jesucristo padeció, sintió sobre la cruz. Y en esta noche vamos a comenzar el Salmo 23, y aquí en el Salmo 23 se nos va a hablar sobre el pastor. Y en esta noche nomás vamos a ver tres versos y entonces vamos a continuar el próximo viernes viendo el Salmo 23, pero después vamos a llegar al Salmo 24 que nos habla sobre el soberano. Otro predicador nos menciona otros aspectos concernientes a estos salmos y el Salmo 22 lo titula como la cruz. El Salmo 23 lo titula como el callado y el Salmo 24 como la corona del Señor. Y entonces todos estos tres salmos nos presentan a Cristo como nuestro pastor. Y es lo que vamos a estar viendo en esta noche. Cada uno enfatiza un aspecto diferente de la persona de nuestro Señor Jesucristo, de la obra de Jesús, y es algo glorioso para cada una de nuestras vidas. Y entonces lo que podemos ver es de que el Salmo 22 muestra a Cristo como nuestro buen pastor, ese pastor que murió por sus ovejas, que dio su vida para el rescate de nuestras almas. El Salmo 23 menciona a Cristo como el gran pastor que nos cuida, que nos apacenta, que nos pastorea. Y el Salmo 24 es el príncipe de los pastores que va a regresar por nosotros, va a regresar por sus ovejas. Y entonces, si estás listo, vamos a comenzar con el Salmo 23. ¿Están ahí? Y vamos a leerlo. Nomás son seis versos, pero nos vamos a enfocar en tres versos en esta noche. Y dice así la palabra del Señor. Dice, Jehová es mi pastor, nada me faltará. En lugares de delicados pastos me hará descansar. Junto a aguas de reposo me pastoreará. Confortará mi alma. Me guiará por sendas de justicia por amor de su nombre. Aunque ande en valle de sombra de muerte, no temeré mal alguno. Porque tú estarás conmigo, tu vara y tu callado me infundirán aliento. Aderezas mesa delante de mí en presencia de mis angustiadores. Unges mi cabeza con aceite, mi copa está rebosando. Ciertamente el bien y la misericordia me seguirán todos los días de mi vida, y en la casa de Jehová moraré por largos días. Hermanos, aquí tenemos obviamente un salmo de David. Y David ya no es un joven, ya no es ese joven pastor que creció apacentando las ovejas de su padre. David, si lo puedo decir de esta manera, ya David está correteado. Ya es un hombre anciano. David ha experimentado los muchos años de sufrimiento. Y literalmente en estos primeros salmos que hemos estudiado nos hemos dado cuenta, de alguna manera hemos sentido, experimentado intelectualmente el sufrimiento de David. Y repito que por 15 años, más de 15 años, estuvo huyendo de la presencia del rey Saúl. Ya al escribir este Salmo 23, ya David ha experimentado dolor, angustia, aflicción. Él sabe lo que se siente el ser reprendido, exhortado por el profeta Natán, cuando llega ante él, cuando David piensa que ya libró la cuestión del adulterio, llega este profeta con palabra de Dios y lo reprende por su adulterio, lo reprende por el asesinato del esposo de Betsabé. Y me encanta porque cuando llega la palabra de Dios, llega con esa verdad que David pensó que había ocultado, pero Dios llega en... Dios llega con su gracia, con su misericordia y le dice a David, no morirás. Pero ya David ha experimentado ese quebranto por cuestión de su pecado, de su infidelidad. Él ya conoció lo que se siente cuando un hijo se levanta en rebelión contra ti. De cómo Absalón lo defraudó, lo quiso asesinar, quiso bueno, no quiso, obtuvo el trono por un corto tiempo. Él sabe lo que se siente cuando tu mejor amigo, tu mejor consejero, Aitofel, te traiciona. Y entonces ya a este punto en la vida de David, él repito, él ya está correteado. Él ha experimentado el dolor que trae la vida. Y curioso porque abre el verso 1 de la siguiente manera. Y dice, Jehová es mi pastor. Nada me faltará. Entonces, después de tantos fracasos en la vida de David, después de tanto dolor, de tanta aflicción, de tantas angustias, vemos de que para David, Jehová, el Señor, no solamente era su salvador, como vimos en el Salmo 22, sino que también era su pastor. Y puede que eso sea tan insignificante para ti, que no tenga mucho peso detrás de eso, de esas palabras, pero lo que tenemos que entender es de que el trasfondo de David era que él comenzó su carrera, si lo podemos decir de esta manera, como un pastor. Y aquí él se identifica como una oveja y dice, Jehová es mi pastor. Y ahora pregúntate, ¿quién te pastorea a ti? Y vamos a ver unas preguntas y lo único que yo pido es de que tanto tú como yo seamos sinceros, seamos honestos en la forma de contestar estas preguntas. Pregúntate si el Señor, si Jehová es tu pastor. Porque sabes una cosa, mi vida, tu vida, debe demostrar que Jehová es mi pastor. ¿Quién o quién te pastorea? Y analiza tu vida y contesta esa pregunta. ¿Quién o qué pastorea tu vida? Porque mi vida debe demostrar que yo soy del Señor. Cuando yo digo Jehová es mi pastor, es de que yo soy su oveja. Yo soy de Él. Yo le pertenezco. Soy pueblo suyo, oveja de su prado, como dice el Salmo 100. ¿A quién le perteneces? Y es fácil cuando analizamos nuestra vida y entonces nos damos cuenta de que realmente el Señor no nos está pastoreando, nosotros mismos nos estamos pastoreando. Ya no le pertenecemos al Señor, le pertenecemos a nuestro patrón, le pertenecemos a nuestras deudas. ¿Por qué? Porque vivimos para el trabajo, vivimos para nuestro patrón, vivimos para pagar nuestras deudas, vivimos para todo menos para el Señor. Y le damos gran parte de nuestra vida a todo menos el Señor. ¿A quién le perteneces? Pregúntate si verdaderamente le perteneces al Señor o si simplemente llegas a la iglesia y tienes experiencias religiosas. Y a veces suena mal porque, si somos sinceros, muchas veces al Señor lo ponemos a un lado, lo hacemos a un lado. Y el Señor para nosotros viene siendo muchas veces como un agente de aseguranza, donde lo tenemos ahí escondidito en caso de que llegue una enfermedad, una necesidad. Sí, es como un cajero. Cuando nos hace falta algo, vamos al cajero y buscamos lo que necesitamos. Pregúntate si realmente reconoces su derecho en tu vida. Pregúntate si respondes en obediencia a su autoridad como pastor de tu vida, como pastor de tu matrimonio, como pastor de tu familia. Pregúntate si en obediencia respondes a su palabra día tras día. Jesús dijo lo siguiente en Juan capítulo 10, verso 14, yo soy el buen pastor. Y dice, y conozco a mis ovejas y las mías me conocen. Entonces, a veces hay personas que dicen, no, pues yo le pertenezco al Señor. Y a veces viven autoengañadas porque creen que son ovejas de su prado, pero el Señor dice, yo conozco a mis ovejas. Y a mí, ahí mismo en el capítulo 10, en el verso 27, dice lo siguiente. Dice, mis ovejas, ¿qué? Oyen mi voz. Y no solamente oyen mi voz, dice, y yo las conozco, nuevamente lo repite, y me siguen. ¿A quién estás siguiendo el día de hoy? Entonces, cuando el Señor realmente es tu pastor, cuando Él te pastorea, cuando... cuando te sometes, te rindes totalmente a Él, entonces tú juntamente con David puedes decir: Jehová es mi pastor, nada me faltará. Nada me faltará. Y podemos decir nada me faltará, ¿por qué? Porque en Cristo, estando en mi buen pastor, estamos satisfechos. En su presencia tengo plenitud de gozo, delicias a su diestra para siempre. Y entonces es bien importante notar de que lo que David está diciendo aquí en este primer verso es algo que tú y yo tenemos que contestar. Y no sé si tú puedes decir lo mismo que David: Jehová es mi pastor. En muchas porciones del Antiguo Testamento, ahí con los patriarcas, escuchamos esa frase que dice: y el Dios de mis padres. La cuestión es Jehová tu Dios, es tu Señor, es tu Salvador, es tu pastor. David continúa y fíjate, dice en el verso 2, dice: en lugares de delicados pastos me hará descansar, junto a aguas de reposo me pastoreará. Y déjame leerte este mismo verso en la versión de la Biblia de las Américas. Dice: en lugares de verdes pastos me hace descansar, junto a aguas de reposo me conduce. Y antes de continuar, fíjate lo que dice allí en cualquier versión: en lugares de delicados pastos me hará descansar. Yo no sé si tú has notado de que en tu caminar cristiano, a veces por cuestión de que la vida es muy rápida y nos ocupamos en tantas cosas menos en lo que corresponde al Señor, de que el Señor en su amor, en su gracia, nos tiene que hacer descansar. Y ese descanso va a llegar de muchas formas a tu vida y a la mía. Pero al final del día nos damos cuenta de que a veces estamos reposando, estamos descansando, aunque lo hayamos querido o no. Pero repito, Dios en su gracia, en su misericordia, nos va a hacer descansar. ¿Por qué? Porque nos ama. Pero yo no sé, ¿qué se te viene a la mente cuando tú escuchas: en lugares de delicados pastos me hará descansar? ¿Qué es la foto que llega a tu mente? Y creo que este salmo es una perla de los salmos. Es un salmo bien conocido, es un salmo que tú vas a ver en tantas tarjetas religiosas. Si has sido parte de servicios fúnebres, siempre, casi siempre se lee este salmo. Entonces, repito, es un salmo bien conocido, es un salmo que muchas personas inclusive se saben de memoria, y se lo saben de memoria, pero realmente no ha tocado su corazón concerniente al contenido, a lo que dice. Pero repito, ¿qué se te viene a la mente cuando tú lees esas palabras? En lugares de delicados pastos me hará descansar. Antes, cuando leía este verso, a mí lo que se me venía a la mente era una foto que yo tengo grabada de cuando yo era niño, de cuando iba en varias ocasiones a México, allá a Yuriria. En varias ocasiones fui a unos campos de alfalfa. Yo no sé si ustedes han visto un campo de alfalfa. O sea, repleto el campo de pura alfalfa, verde. O sea, pura vegetación. Entonces, cuando yo veo este salmo o este verso que dice: en lugares de delicados pastos me hará descansar, eso es lo que se me viene a mí a la mente. ¿Sí? Yo de niño recuerdo que cada día, mi tía Sacramento, una mujer alta, o sea, fornida, fuerte, yo creo medía unos 5'11", y diario esta mujer iba por alfalfa. Y cada mañana, como a las 7, llegaba con un, ¿cómo se dice? ¿Un qué? Un manojo. O sea, llegaba cargada con alfalfa. Mis padres tenían cerdos ahí en la casa y les daba alfalfa. Y entonces yo tengo eso en mente. O sea, campos verdes, repletos de vegetación. Y entonces yo no sé si eso es lo que se te viene a ti a la mente. Unas ovejas acostaditas, comiendo, bien campantes, en un campo así. Y entonces, algo que he mencionado en el pasado es de que, hermanos, cuando hacemos un viaje a Israel, tu vida cambia. Porque empiezas a ver la palabra de Dios de una manera muy distinta. Entonces, lo que quiero hacer es mostrarles lo que realmente Es lo que dice aquí David cuando dice en lugares de delicados pastos. Esos no son. Esa es la alfalfa. Entonces, compara esto a esto. Ustedes están viendo allí los campos pastorales que están cerca de Belén. Entonces, si recuerdas cuando nace nuestro Señor Jesucristo, que llegan los ángeles, ¿a dónde? Y se aparecen los ángeles a los pastores que estaban en los campos. Este es el lugar. Obviamente, puedes ver la vegetación que lo más probable en ese tiempo no estaba. Pero esto es lo que quiero que veas aquí. Y el día de hoy siguen pastores en esta área. Esto es algo común allí en Belén. Hermanos, Jesús es nuestro buen pastor. Y siempre, tal como dice aquí David, siempre nos va a pastorear a lugares delicados. Es decir, a verdes pastos, como dice la Biblia de las Américas. Nos guía a lugares donde seremos alimentados, donde seremos satisfechos de tal manera que vamos a poder descansar. Entonces, no sé qué se te viene a ti a la mente cuando tú escuchas la palabra descanso. Y a veces, por cuestión de nuestra cultura, a veces si tú descansas, como que a veces te sientes culpable. Para mí, mi día de descanso es el lunes. Y la semana pasada, de costumbre salgo a desayunar con mi esposa y regresé a casa y me quedé bien concha. Y me quedé ahí en el sofá y dije, no voy a hacer nada, voy a ver una película. Y ahí duré como 3 horas viendo una película. Y a veces cuando hago eso, como que me da culpabilidad. Pero necesitamos descansar. Tienes que tener un día, tu día de reposo, tu día sábado, donde simplemente vas a descansar y te vas a reponer y vas a dejar que el Señor sea quien te da esas nuevas fuerzas. Pero el Señor es quien nos satisface, nos da ese descanso, nos da ese reposo. Podemos acostarnos bien campantes en Él. Y entonces tal vez te está preguntando, o sea, ¿cómo es posible que eso sean campos verdes? O sea, ¿que estaría ciego David? O sea, ¿cómo es posible que esos sean campos verdes? Siempre hemos dicho aquí en la iglesia de que el deber de un pastor es de guiar las ovejas, alimentar las ovejas y protegerlas. Entonces, como puedes ver en esta foto, ahí va esta pastora, es una mujer, y ¿quién va adelante? El pastor. No es como en México, donde el pastor va atrás, dándole carajazos. Ella va adelante, y ella va guiando el rebaño. Y el trabajo de esta mujer, en este caso, o del pastor, es de guiar el rebaño, de guiarlo a pastos verdes. Y entonces, lo que tenemos que entender es de que cuando tú vas a Israel y vas a esta área, te vas a dar cuenta de que es el desierto. Este es el desierto del Negev. De hecho, si te vas a Mateo capítulo 4, cuando Jesús empieza su ministerio, dice que Él se fue, ¿a dónde? Al desierto del Negev, aquí. Y entonces lo que hace el pastor anda buscando esos pastos delicados, esos pastos verdes, y literalmente lo que es esto. Entonces el pastor va buscando, porque lo que sucede, como no hay mucha lluvia en esta área, cada mañana cae el rocío, el sereno, y ese rocío, ese sereno va a caer entre las piedras, y entonces empieza a bajar y empieza a salir este zacatito. El pastor lo que anda buscando áreas donde se ve este zacatito. Y entonces va buscando y cuando lo encuentra, se detienen las ovejas, ahora sopas. Y entonces se acaba en ese pastito y empieza caminando, encuentra otro lugar, se detiene, órale. Y entonces esto es lo que nos está escribiendo aquí David. Y entonces no es, si me voy a regresar, no es Esto es esto. Y entonces, este es el punto. La oveja va a comer lo que necesita. Y eso es muy distinto a nuestra cultura. O sea, tú puedes, el día de hoy, puedes ir a un restaurante y o sea, un plato, literalmente hay como 3 libras de comida ahí, y tú le vas a dar. Y vas a la mitad y como que ya te sientes lleno, ya la panza como que se infló poquito, pero tú le vas a seguir dando. Hay comida en el plato y le vas a dar y le vas a dar. Y entonces aquí lo que nos enseña este salmo es de que la oveja va a comer lo que necesita. Lo que necesita en ese momento, en esa mañana, en esa tarde, en ese día. Y no se va a preocupar si al rato va a haber pasto. Nunca se preocupa. ¿Por qué? Porque toda su confianza está en el pastor. Y esa es la enseñanza que nos enseña esta porción. O sea, y lo que tenemos que entender es de que David se está relacionando a sí mismo como una oveja y está diciendo: Jehová, tú eres mi pastor. Y si tú eres mi pastor, si yo estoy rendido a ti, si yo confío en ti, nada me faltará. Porque tú estás conmigo, porque tú eres mi pastor, tú me vas a guiar a esos lugares donde yo voy a poder estar satisfecho. ¿Sí? Y quiero que quede claro eso. Dios nos da lo que necesitamos. Lo que necesitamos. Me encanta porque Jesús dijo: el pan nuestro de cada día, dánoslo hoy. El pan nuestro de qué, de cada día, dánoslo hoy. El problema es de que nosotros no estamos satisfechos. Y empezamos a comprar cosas que no necesitamos. Y para cuando nos damos cuenta, ya no le pertenecemos al Señor. Ya no somos pastoreados por el Señor, ya no somos gobernados por el Señor, ya no le servimos al Señor. ¿Por qué? Porque tenemos tantas cosas en nuestra vida que nos controlan, que nos esclavizan, y entonces tenemos un falso sentir de que necesitamos todo, y ese sentir nos jala para acá y nos aparta de lo que realmente necesitamos. Para que una oveja, ahí está Mateo, para que una oveja haga eso. O sea, yo no sé si aquí tenemos personas que tienen experiencia como pastores. Yo he mencionado de que cuando estaba chico, un adolescente, mi papá me compró 2 chivos y fue una experiencia horrenda. Pero para que una oveja haga eso, para que tú logres que una oveja se acueste a reposar, tiene que estar sin temor. Esa oveja tiene que estar tranquila. Tiene que estar libre de fricciones. Uno de los libros que vamos a estudiar en la clase de liderazgo se llama A la manera de un pastor. Y entonces me encanta porque hay una historia de este profesor que es pastor el fin de semana. Y entonces me encanta porque cuando trae a uno de sus estudiantes, le empieza a compartir de que en ese rebaño que él tiene, en cualquier rebaño siempre va a haber una oveja, maleducada, terca, orgullosa, que siempre anda golpeando a las demás ovejas. Nunca está satisfecha, nunca está contenta, y se goza con hacerle, o sea, miserable la vida a las demás ovejas. Y entonces comparte de cómo, si empiezas a leer estas historias, te das cuenta de que cuando el pastor anda con sus ovejas, el pastor siempre anda entre ellas. Y entonces esa oveja siente una gran paz, una gran confianza cuando el pastor está cerca. Y entonces cuando el pastor llega y se sienta en medio de las ovejas, esas ovejas que son tercas dejan de andar dando golpes con la cabeza. Y entonces eso es algo que necesitan las ovejas. Necesitan un lugar donde no hay fricción, obviamente donde no hay temor. Tienen que estar libres de toda amenaza, de todo enemigo. Y cuando el pastor se sienta con ellas y están satisfechas concerniente a lo que han comido, pueden descansar. Y entonces, si sigues los ejemplos que nos da la palabra de Dios, o sea, en la noche cuando el pastor ya mete a las ovejas al corral, en ese tiempo el pastor, Jesús dijo: yo soy la puerta. O sea, el pastor se ponía a la entrada, porque no había puerta, a la entrada del corral, y ahí dormía. protegiendo el redil, las ovejas. Y fíjate lo que dice Isaías. Isaías 41:10. Dice: no temas, porque yo estoy contigo. No desmayes, porque yo soy tu Dios que te esfuerzo. Dice: siempre, siempre, siempre, siempre te ayudaré, siempre te sustentaré con la diestra de mi justicia. Increíble lo que dice aquí. Ahora David continúa y me encanta porque dice que el Señor, dice, junto a aguas de reposo me pastoreará. La versión de Raúl dice lo siguiente. Dice: junto a tranquilas aguas me conduce. La NTV dice de la siguiente manera: me conduce junto a arroyos tranquilos. Y entonces, como pudieron ver en las fotos, esas fotos nos muestran de que el lugar del cual nos habla la palabra de Dios, el Salmo 23, son lugares desérticos, áridos, donde no llueve mucho. Y entonces hay tres formas de la cual la oveja va a beber agua. Ya mencioné la primera. Cada mañana llega el sereno, el rocío, y cae sobre el piso, y va a caer sobre ese zacatito que les mostré. Entonces, cuando llega la oveja, o sea, no solamente está comiendo zacate, sino que está tomando esa agua que cae sobre el zacatito. La segunda manera es, si regresas al libro de Génesis, ahí te vas a dar cuenta de cómo los pastores llegaban a un lugar donde había un pozo, y ese pozo lo destapaban, y entonces ya con una cubeta, diría el buen mexicano, sacaban agua, y entonces esa agua la metían ¿en qué? En un abrevadero, en una pila, y la llenaban, y llegaban las ovejas y tomaban. La otra forma es de cuando, por igual, cuando llegas a Israel, te vas a dar cuenta de que en la palabra de Dios siempre se va a mencionar de que cuando subían a Jerusalén, y subieron a Jerusalén, subamos a Jerusalén. ¿Por qué? Porque cuando vas hacia Jerusalén estás subiendo en altura. Y entonces algo glorioso, y para los que han ido, saben de lo que estoy hablando. ¿Qué estoy buscando? Oh. Cuando tú dejas el desierto. Porque cuando tú vas a Israel, cuando llegamos a Israel, el primer día lo pasamos en la costa del mar Mediterráneo, y pasamos un día ahí y subimos al centro, que viene siendo la área de Galilea. Pasamos tres noches en Galilea, y de allí bajamos hacia el sur, y bajamos al Mar Muerto. Y entonces, en el Mar Muerto vas a ver los montes, y entonces puede estar lloviendo en Jerusalén, y en cuestión de horas, esa agua que cayó en Jerusalén la tienes en el Mar Muerto. Y he compartido en el pasado de que un año que fuimos, enfrente de nosotros pasó, estos son torrentes, se les dice wadis, y pasa agua como no te puedes imaginar, y entra al Mar Muerto. Y varios carros se los llevó esta torrente, murieron varios, y entonces es bien común que llueva en Jerusalén y esa agua descienda hasta el Mar Muerto. Y entonces cuando tú llegas, cuando dejamos el área del Mar Muerto y empezamos a subir hacia Jerusalén, pasamos toda la área del desierto del Negev, pasamos ahí por Jericó y empezamos a subir, y conforme vamos llegando a Jerusalén empiezas a ver los montes. El Salmo 125 es el que estaba buscando. Dice: los que confían en Jehová son como el monte de Sion, que no se mueve, sino que permanece para siempre. Dice: como Jerusalén tiene montes alrededor de ella, así Jehová está alrededor de su pueblo desde ahora y para siempre. Y entonces cuando tú no sé si puse ahorita vamos a ver unas fotos de estos montes, pero obviamente esas son las diferentes maneras que una oveja va a beber. Y curioso, porque lo que dice Jesús en el Evangelio de Juan, dice: en el último y gran día de la fiesta, Jesús se puso de pie y alzó la voz diciendo: si alguno tiene sed, venga a mí y beba. El que cree en mí, como dice la Escritura, de su interior correrán ríos de agua viva. Y entonces lo que vemos es de que en nuestro caminar cristiano, mayor parte de nuestra vida, tú y yo nos vamos a alimentar de la palabra de Dios. Bueno, así debe de ser. Sí. Y es algo que siempre estoy compartiendo, familia. Tenemos que leer la palabra de Dios. Obviamente, a veces hay personas que tienen un sinnúmero de excusas de por qué no leen la palabra de Dios. Pero el típico cristiano se va a alimentar de la palabra de Dios. Temprano me levantaré, de madrugada te buscaré. Y entonces es tan hermoso levantarnos temprano, ganarle a la rapidez del mundo y estar a solas con el Señor. Y escuchar su voz y ser alimentados por ese maná, ser saciados por esa agua viva que es Jesús. Entonces es algo que tiene que ser parte de nuestra vida cotidiana, donde diario por la mañana buscamos el rostro del Señor para estar listos para lo que nos vamos a enfrentar ese día. Y por igual va a haber ocasiones donde vamos a llegar a la, bueno, no ocasiones, parte de nuestro caminar cristiano es donde somos alimentados por el pastor, donde llegamos a un servicio y el pastor ha estudiado y ha traído ese alimento que nos es de gran bendición. Y por eso compartimos siempre de que tenemos que ser parte de una iglesia sana donde se va a predicar la palabra de Dios, y no vamos a llegar a un servicio a la iglesia y nos van a contar simplemente historia tras historia y nada de la palabra de Dios, porque somos alimentados por la palabra de Dios. Y entonces, esto es muy importante. Y me encanta porque David continúa, y este es el último verso que vamos a ver, pero el verso 1 nuevamente dice: Jehová es mi pastor, nada me faltará, en lugares de delicados pastos me hará descansar, junto a aguas de reposo me pastoreará. Y después dice: confortará mi alma, me guiará por sendas de justicia por amor de su nombre. La palabra, si la puedes subrayar, confortará, esa palabra significa volverse. También se traduce como restaurar o dar nuevas fuerzas. Estuve leyendo diferentes versiones de la palabra de Dios y encontré una versión en inglés que traduce esta porción de la siguiente manera. Dice: Él gira alrededor mi alma. Él gira alrededor mi alma. Y recuerda que el significado de esta palabra, confortará, es volverse. Entonces, algo que he mencionado en el pasado es de que las ovejas no son muy inteligentes. Y no sé si sabías eso. O sea, si has vivido en México, porque aquí solo que vivas en Santa Paula, Fillmore, donde se permiten, hay estos ranchos, pero en México, si has estado alrededor de estos animales, no son muy inteligentes. No son como los perros. Sí, yo tengo un mascota pequeñito y le he enseñado a sentarse. Y le he enseñado a, le pongo un pedazo de lo que sea enfrente y no se lo va a comer hasta que le diga ok. Mi hija le enseñó cómo voltearse. Se le pone, le dice roll over, y se da la vueltecita y lo separa. Tú puedes, ahora que estuvimos en Chicago, mi sobrina tiene un perro donde le avientas la pelota y va tras la pelota. Le avientas un frisbee y va detrás de él. No sé cuántos de ustedes han visto shows de perros. ¿Cuándo has visto un show de ovejas? Las ovejas no son muy inteligentes. En la película de, no sé si sea verdad, pero en la película de Bug's Life, no sé cuántos de ustedes la han visto, ahí hay un show de pulgas. Y no sé si realmente hay en circos, en el pasado tenían shows de pulgas, lo voy a investigar. Pero, o sea, tú puedes ir a circos y vas a ver leones, vas a ver tigres, vas a ver elefantes, vas a ver monos, vas a ver cerdos, pero nunca vas a ver un show con ovejas. Puedes ir a San Diego, puedes ver a Shamu, delfines, focas, pero repito, nunca vas a ver a ovejas. Por más que intentes, si quieres comprar una oveja y aventarle un balón o un frisbee, nunca jamás te lo va a agarrar. Nunca le vas a poder enseñar a que se acueste. Y es curioso porque Dios nos compara a nosotros con ovejas. Y así lo dejo. Y sabes una cosa, muchas veces la vida tiende a complicarse. Y creo que todos aquí hemos conocido cómo la vida puede ser muy caótica, cómo la vida tiende a derribarnos y, hablando vulgarmente, nos sentimos patas arriba, impotentes, concerniente a cualquier circunstancia que llegue a nuestra vida, a nuestra familia, a nuestro matrimonio. A veces nuestras peores pesadillas se hacen realidad. Y por más que le echemos ganas, no nos podemos enderezar, no nos podemos poner en pie. Y es precisamente cuando llega el Señor. Es cuando llega el Señor y conforta nuestras almas. Y ya hablando en serio, o sea, honestamente, las ovejas son muy tontas. Y hay un motivo por el cual Dios nos compara a las ovejas. Y hay una gran necesidad que ovejas tengan un buen pastor. Y tenemos el mejor de los pastores, a nuestro Señor Jesucristo. Y entonces, en ese libro que les estoy mencionando, me encanta la historia que cuenta este profesor, porque él tenía una oveja que siempre andaba golpeando a las demás ovejas. Y siempre iba y escarbaba. Siempre iba y escarbaba donde estaba el cerco, porque a fuerzas, porque no estaba contenta, quería salirse y quería ganar al otro corral, quería ganar con el otro rebaño del vecino. Sí, siempre dicen que el zacate está más verde al otro lado, y esa oveja quería ganar para el otro lado. Y lo malo es de que esa oveja, no sé cómo se dice en español, pero la que todas las demás ven, siguen, llegó al punto donde le hace la pregunta al estudiante: oye, ¿y qué onda con esa oveja que rebelde, terca, que siempre andaba queriendo salirse? ¿Qué hiciste con ella? Y nomás le contesta: chuletas. ¿Listos?

les enseño este video porque eso es bien común con las ovejas. Y vuelvo a repetir, las ovejas no son muy inteligentes. Y es bien común que una oveja caiga así con patas para arriba. Y en el video estás viendo que está pataleando, pero típicamente no patalean. Cuando quedan así, son tan tontas que ni le echan ganas para tratar de enderezarse. Y el motivo por el cual está pataleando es porque se le está acercando este chavo que la enderezó. Y es bien común que estas ovejas caigan así, y así como están, se mueren. O llegan animales y se las tragan. Y es curioso porque cuando empiezas a ver este salmo a la luz de lo que dice el Evangelio, a la luz de lo que es nuestro Señor Jesucristo, y esa historia, esa parábola donde dice Jesús que el pastor deja a las 99 por ir por la una. Porque era bien común en ese tiempo que el pastor conocía a todas sus ovejas. Y no sé si tú has visto videos, pero hay pastores, o sea, pastores, que aman su rebaño y conocen a las ovejas por nombre, les ponen nombre. Y tal como dice Jesús, conocen la voz del pastor y les hablan, les cantan. Y entonces es bien común para el pastor salir y contar, cuando empieza el día, y contar sus ovejas. Si le hace falta una, va a ir a buscarla porque sabe que son bien tontas y eso tiende a suceder. Y entonces, cuando dice en el verso 3, confortará mi alma. Esa es la foto que debe quedar en tu mente de esta oveja con las patas para arriba y no puede hacer nada. No tiene absolutamente el poder para enderezarse, está literalmente muerta en vida. Y cuando tú y yo estamos sin el Señor, estamos muertos en vida. Necesitamos que venga el buen pastor y nos dé vida. Entonces aquí dice, confortará mi alma, si el Señor es quien nos restaura. Y restaura lo más profundo de nuestro ser. Dice, ¿qué? Confortará, restaurará mi alma. Nos endereza cuando tu pecado, cuando nuestro pecado nos tiene bien, bien, pero bien al revés. David dice lo siguiente en el Salmo 25. Dice, de los pecados de mi juventud y de mis rebeliones no te acuerdes. En el verso 11 dice, por amor de tu nombre, oh Jehová, perdonarás también mi pecado, que es ¿qué? Que es grande. Y entonces, hermanos, cuando tú y yo somos infiel, Dios es fiel. Cuando tú y yo estamos así, pataleando, y ya no puedo más, Señor, ya no sé qué hacer, el Señor es fiel y va a llegar y nos va a confortar, nos va a restaurar, nos va a volver para que podamos estar de pie, vivos en Él. Jesús dijo, yo soy el camino, yo soy la verdad, yo soy la vida. Y entonces no termina ahí, porque después dice que Él nos guía, ¿por qué? Por sendas de justicia. Y entonces, ¿recuerdan lo que les mencioné? Cuando vamos subiendo a Jerusalén, curioso, porque cuando vas subiendo a tu mano izquierda, estás viendo ya los montes. Y no sé si puedes ver los senderos. ¿Sí los ven o nomás soy yo? Y entonces es increíble cuando vamos y empiezas a ver los pastores con sus ovejas. Y lo que tenemos que entender es de que esos senderos son senderos antiguos. Tienen literalmente más de 1,000 años. De generación tras generación, tras generación, tras generación de pastores, de estos beduinos que han vivido aquí, desde el tiempo de Jacob, de Abraham. Y están marcados los montes por estos senderos. Repito, son senderos antiguos, seguros, sanos. El Salmo 119, y vamos a concluir. Salmo 119, verso 14. Salmo 119, verso 14 dice, me he gozado en el camino de tus testimonios.
más que de toda riqueza. En tus mandamientos meditaré, consideraré tus caminos. Me regocijaré en tus estatutos, no me olvidaré de tus palabras. Jeremías dice lo siguiente, Jeremías 6, verso 16, dice: así dijo Jehová, paraos ¿dónde? En los caminos, y mirad y preguntad por las sendas antiguas, cuál sea el buen camino, y andad por él, y hallaréis descanso para vuestra alma. Y entonces lo que vemos aquí en este salmo, en estos primeros tres versos, es de que Jehová, el Señor, es mi pastor. Y si tú puedes decir confiadamente de que Él es tu pastor, nada te va a faltar. Porque Él va a ser tu descanso, Él va a ser tu reposo, Él es quien te restaura, Él es quien te guía a esos delicados pastos. En Él vas a estar satisfecho. Entonces todo retorna en ese primer verso. Si Jehová es tu pastor. Y esa es la pregunta del millón. Si en esta noche tú puedes decir, sí, Jehová es mi pastor. Y me encanta porque Jesús nos hace esa invitación ya en el Nuevo Testamento. Y esa invitación dice: venid a mí todos los que estáis trabajados y cargados. Y dice: y yo, el buen pastor, el príncipe de los pastores, dice: y yo os haré descansar. Y entonces en esta noche concluimos con esa pregunta. Y solamente tú la puedes contestar. Y es Jehová tu pastor. Puedes decir tú, en lo más profundo de tu alma, sí, Jehová, tú eres mi pastor. Y si no puedes contestar con una gran afirmación, entonces te animo, te exhorto a que aceptes esta invitación de parte de Jesús y llegues a Él humildemente y le digas: Señor, necesito que tú confortes mi alma, necesito que tú restaures mi alma, necesito que le des vida a esta alma sedienta, hambrienta, que está muerta en vida, necesito que me pongas

0: confianza en Él, en la obra que el Señor ya hizo. Jesús ya vivió esa vida perfecta que tú jamás podrás vivir. Murió tu muerte en la cruz, venció la muerte al resucitar al tercer día. Y simplemente tienes que reconocer tu pecado, arrepentirte de Él, pedirle perdón y, repito, rendirte a su Señorío. Y dejarlo que te pastoree. Entonces, si es algo que tu alma está anhelando, por favor no te vayas en esta noche, pasa al frente, aquí vamos a estar algunos de los pastores ancianos y queremos orar por ti.
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1: Oremos. Padre, te damos gracias por esta tarde. Pedimos, Padre, que nos dé sabiduría en cuanto a tu palabra. Pedimos que nuestros corazones estén dispuestos a ser iluminados según tu iluminación, Padre. Tu amor hacia nosotros. Unge tu siervo ahora, Padre. Pido esto en el nombre de Cristo. Amén. Si tienes sus Biblias, por favor, dar vuelta al Evangelio o la primera epístola de 1 Timoteo, el capítulo 1, el versículo 15 hasta el 17. Y el mensaje es intitulado, El Evangelio es para pecadores. Pablo, el apóstol, acaba de establecer la naturaleza de su llamado al ministerio, del verso 12 hasta el 14. Dijo que fue un llamamiento divino en el 12. Dijo que fue a pesar de su vida pasada en el 13, y dijo que fue un regalo a fines del 13 y el 14. Dios podría haber usado ángeles para predicar el evangelio, pero él escogió al hombre, que es pecador e imperfecto. Tenemos que tener esto en cuenta siempre. El Señor usa hombres como ustedes y como yo, mujeres como cualquier otra. Pecadores imperfectos. A través de la Escritura se dice que el creyente es la luz del mundo, la sal de la tierra, una vasija de honor, un serviente de todos y un embajador de Cristo y un heraldo para proclamar las buenas nuevas. Todo esto alude a ser un instrumento del Evangelio. Como ustedes saben, Jesús envió a los 12 discípulos a la casa de Israel, que eran ovejas perdidas. Les mandó que predicaran que el reino de los cielos se estaba acercando y porque lo habían recibido gratuitamente. Gratuitamente habrían de dar entonces. Muy importante. Ellos también, y eso se encuentra en Mateo 10, 5 a 8, ellos tenían que incitar a los judíos, no solamente a través de la proclamación del Evangelio de salvación, pero a través de sus vidas en el Evangelio para salvación. Pablo estaba haciendo más bien lo mismo aquí, excepto que él está incluyendo judíos y gentiles cuando da el propósito de su llamado a predicar el Evangelio, enfocando en la naturaleza del Evangelio, el cual consiste en tres elementos, y se encuentran aquí el versículo 15 al 17. Estoy leyendo. Palabra fiel y digna de ser recibida por todos, que Cristo Jesús vino al mundo para salvar a los pecadores, de los cuales yo soy el primero. Pero por eso fui recibido a misericordia, para que Jesucristo mostrase en mí el primero toda la clemencia para ejemplo de los que habrán de creer en él para vida eterna. Por tanto, el Rey de los siglos, inmortal, invencible, al único y sabio Dios, sea honor y gloria por los siglos de los siglos. Amén. Aquí tenemos los tres elementos. Son los siguientes. El versículo 15, primero, para proclamar el potencial del Evangelio de salvación. Segundo, el versículo 16, para provocar a otros a confiar en el Evangelio para su salvación. Y el versículo 17, el tercero, para alabar a Dios por proveer tal Evangelio de salvación. Aquí se enfoca su llamado y la naturaleza del Evangelio. Empecemos aquí el versículo 15. Primero es para proclamar el potencial del Evangelio de salvación. Toma en cuenta aquí que Pablo estaba para proclamar la persona de Dios. Dos palabras: Cristo Jesús. Él es el Mesías de Dios. El título Cristo es indicativo de su profético oficio en el Antiguo Testamento, el ungido de Dios, enfatizando la deidad. El título aparece 569 veces en el Nuevo Testamento, 16 veces en Primera de Timoteo. Él fue ungido a predicar buenas nuevas a los abatidos. Isaías 61:1 nos dice. Él es el príncipe ungido que estaba por venir a Israel, rechazado y quitado. Daniel 9:25 y 26 nos dice. Él es el ungido del Señor contra quien el mundo se juntará en contra él en el valle de Megidó, en un intento de parar a que establezca su reino. El Salmo 2, versículo 2, y Apocalipsis 19, el 11 hasta el 16 nos muestra eso. Él es el mediador de Dios, siendo el Dios hombre, Jesús, dando énfasis en su humanidad. El nombre de Jesús se encuentra 957 veces en el Nuevo Testamento y 14 veces en Primera de Timoteo. Job reveló el problema del hombre cuando clamó que no había árbitro entre él y Dios que pusiese su mano sobre ellos dos. Job, el capítulo 9, versículo 33, nos muestra eso. Un árbitro es un juez, árbitro o mediador. El sumo sacerdote era el mediador entre Israel y Dios. Él solo podía entrar en el lugar santísimo y en el santo de los santos. Jesús ha recibido un mayor excelente ministerio que el de los sumos sacerdotes del Antiguo Testamento, porque está basado en un mejor pacto, el Nuevo Testamento. Todo el Antiguo Testamento era profético de Cristo Jesús. Hebreos 8:6, 9:15, 12:24 y muchos otros pasajes. Jesús entonces es el mediador entre Dios y el hombre. Jesucristo hombre, nos dice 1 Timoteo 2:5. El Señor Jesucristo dijo: yo soy el camino, la verdad y la vida, y nadie viene al Padre si no viene por medio de mí. Evangelio de San Juan, el capítulo 14, versículo 6. Ahora, tomemos cuenta también que aquí Pablo estaba para proclamar el plan de Dios. Escuchen, que Cristo Jesús vino al mundo para salvar a los pecadores, de los cuales yo soy el primero. Esto implica el plan de Dios, el de abdicar su sitio de gloria en el cielo por un tiempo. Evangelio de San Juan, capítulo 1, versículo 1, ¿nos muestra eso? Filipenses 2, 5 a 11, lo describe muy específicamente. Se humilló, se vació de su gloria, no de su deidad, y tomó un cuerpo humano y vino a servir. Jesús se despojó a sí mismo de su gloria, nunca de su deidad, tomando forma de hombre. Jesús preexistía antes de su venida a la tierra, tal como dijo a los fariseos: antes que Abraham fuese, yo soy. Juan 8:58. La indicación es obvia, era eterno. Jesús oró: ahora pues, Padre, glorifícame tú al lado tuyo, con aquella gloria que tuve contigo antes que el mundo fuese. Juan 17:5, hablando de su regreso al Padre después de ser crucificado y resucitado. Pablo dice a los Corintios, 2 Corintios 8:9, que por amor a vosotros se hizo pobre, siendo rico, para que vosotros con su pobreza fueseis enriquecidos. Somos ricos porque Cristo se hizo pobre. Él murió en vez de nosotros y por nosotros. por su amor a nosotros. Esto implica el plan de Dios de encarnar a su Hijo. La primera promesa está en Génesis 3:15. La simiente de la mujer, una mujer necesita un hombre para crear un niño. Ahí tenemos la primera profecía de una mujer que iba a concebir sin un hombre. Jesús vino al mundo por medio de un nacimiento natural, pero una concepción supernatural por el Espíritu Santo. Mateo 1:20 nos dice, Lucas 1:34 y Juan 1:14. Él ocupó la matriz de María por 9 meses, como cualquier otro, y nació. Jesús fue Emmanuel, Dios con nosotros, después de la profecía de Isaías, el capítulo 7, versículo 14, el capítulo 9, versículo 6, el cumplimiento, Mateo 1:23. Jesús fue la respuesta a la oración de Isaías. Escuchen, oh, si rompieses los cielos y descendieras, Isaías 64:1. Cristo dijo, lo voy a hacer, pero a mi tiempo. Esto implica el plan de Dios de redimir al hombre. Fidelidad. Jesús vino al mundo para salvar a los pecadores con su propio testimonio. Se encuentra por todos los evangelios. Mateo 9, 12 a 13. El 18, versículo 11. Marcos 10, 45. Lucas 9, 10. Esta es una frase muy común en el Evangelio de Juan, que él vino a salvar, que él fue enviado por el Padre. Juan 1:9, 3:17, versículo 19, el capítulo 11, versículo 27, 12:46, 16:28, 18:37, son algunos. La palabra pecadores es enfático. Este era su objetivo. Ellos incluso le llamaron amigo de pecadores y publicanos en Mateo 11:19. La frase es usada para ambos, gentiles y judíos. Romanos 3:19 y 20. El 23 también. Y Gálatas 2:15. 43 veces dijo Jesús que el Padre le envió en el Evangelio de San Juan. 43 veces. Jesús vino al mundo para salvar a los pecadores de los pecados presentes. Mateo 1:21. De la culpa de y del pecado. Romanos 3:19. De la esclavitud del pecado, Romanos 6, 13 y 14. De la maldición del pecado, Gálatas 3, 13 y Romanos 5, 12. De la separación de Dios, su ira y muerte eterna, Efesios 2, 12. Juan 3, 36. Efesios 2, 5 a 6. Jesús vino al mundo para salvar a los pecadores de su separación permanente de Dios. 1 Timoteo 2:5 nos dice esto. Proveyendo paz. Romanos 5:1. Filipenses 4:7. Proveyendo acceso a Dios. Efesios 2:18. Proveyendo toda bendición espiritual en Cristo. Efesios 1:3. Proveyendo reconciliación por amor de Dios y vida eterna. 2 Corintios 5:18, Gálatas 5:22, Juan 3:16. Jesús vino al mundo a salvar a pecadores de la peor clase. Pablo dice, de los cuales yo soy el primero. La palabra en el griego es protos, significa en rango o prominencia, y es enfático. en tiempo presente. Dios mostró que no hay ninguna persona que es tan pecadora, tan mala, que no puede ser salvo o salva si se arrepiente. Pablo es la muestra, el ejemplo. Pablo ha mencionado su vida anterior. En 1 Timoteo 1:13 dice: habiendo yo sido antes blasfemo, perseguidor e injuriador, más fui recibido en misericordia, porque lo hice por ignorancia, en incredulidad. Entonces Dios salvó a Pablo allí en camino a Damasco. Otra cosa que vemos aquí es que Pablo estaba proclamando la promesa de Dios. Escuchen, palabra fiel y digna de ser recibido por todo. Esta frase aparece 5 veces en las epístolas pastoriales y en ningún otro sitio. 1 Timoteo 1:15, 3:1, 4:9, y luego la segunda de Timoteo 2:11 y Tito 3:8. Dos veces es añadida la frase digna de ser recibida por todos. 1 Timoteo 1:15 y 4:9. Todas hablan de salvación, excepto uno. 1 Timoteo 3:1. La frase implica que el evangelio de salvación es fiable. La palabra fiel en el griego pistis significa confiable, verdad, fiable, y aparece 12 veces en la primera de Timoteo. Pablo dijo a los fariseos, y escuchen, dice: a mí, que soy menos que el más pequeño de todos los santos, me fue dada esta gracia de anunciar entre los gentiles el evangelio de las inscrutables riquezas de Cristo, y de alcanzar a todos cuales sea la disposición del ministerio escondido desde el siglo de Dios, que creó todas las cosas. Entonces aquí Pablo a los de Efesio les dice claramente el privilegio de anunciar estas buenas nuevas a toda gente. 1 Corintios 15:9 también confirma esto. La frase implica que el evangelio de salvación puede ser y debe ser personalmente recibida. La palabra digna tiene la idea de carga, peso y de igual valor. La palabra recibir significa aceptar en mente, aceptar lo que se está ofreciendo desde fuera. Tendrá un valor personal solo cuando sea aceptado. Romanos 10, 9 a 13 nos dice eso. Puede ser aceptado en su totalidad, pues el glorioso evangelio de Dios encomendado al hombre. 1 Timoteo 1:11 y Romanos 10, 14 a 17. Juan Calvin dijo: la ceguera de los no creyentes de ninguna manera resta valor o quita mérito a la claridad del evangelio. El sol no brilla menos porque los ciegos no pueden ver su luz. El hombre está ciego espiritualmente. Su corazón es el que tiene que estar disponible y dispuesto a que Dios ilumine su mente, su corazón. El hombre es el que rechaza, endurece su corazón, no la culpa de Dios. ¿Está usted quizás proclamando la palabra y la persona de Jesucristo como Dios, o solo Él como el evangelio de salvación y sin ninguna condición? Se tiene que declarar lo que la palabra dice acerca de Él. Hechos 4:12 nos dice que Él es el único nombre por cual el hombre tiene que ser salvo. No podemos hacer la puerta más amplia. Cristo es el único nombre, que solo Él puede traer al hombre a Dios, siendo el Mesías ungido. O quizás usted está confiando y proclamando los programas de su iglesia y haciendo listas de lo que está o no permitido. ¿Es él clara y constantemente el mensaje central en su propia vida y en la iglesia? Ojalá que sí. Si proclama usted un poder vago o una fuerza para mejorar la vida del hombre, tal como un poder mayor o energía cósmica, nadie será ofendido. Pero si usted vuelve y dice específicamente el nombre Jesucristo, que Él solo puede salvar, Él solo puede perdonar, solo Jesucristo, entonces está siendo etiquetado de mente estrecha y de un fanático religioso. El hombre rechaza. ¿Qué tal el proclamar el plan de Dios, del Evangelio de salvación? ¿O si de ir muy demasiado lejos que la cambiáramos? ¿O simplemente que no mencionáramos ciertas cosas que pueden hacer que la gente lo rechace a usted? Es muy fácil dejar el miedo apoderar a nuestra persona. La abdicación de su sitio en el cielo, la encarnación y el plan de redención tiene que ser proclamada claramente. Que uno ya no puede continuar con ciertas actividades como cristiano, o estar envuelto en ciertas prácticas como robar, mentir o pecados sexuales. Antes vivíamos allí, ahora ya no, porque somos criaturas nuevas. Mateo 18:11 dice: porque el Hijo del Hombre ha venido para salvar lo que se había perdido. ¿Está usted proclamando la promesa fiable de Dios en el Evangelio de salvación? Segundo Timoteo 3:16-17 nos muestra que la palabra de Dios es la palabra de Dios, que se puede confiar en ella, que es fiable, digno de confianza, si uno se entrega a Él de todo corazón. ¿Qué revelación de Dios para redimir al hombre de su pecado para vida eterna? Que cada persona ha de apropiarse personalmente de esta proclamación del Evangelio de salvación para recibir el beneficio. Entonces vemos que el propósito del llamado de Pablo a predicar el Evangelio era para proclamar el Evangelio de salvación. Ahora, segundo, nos dice que era para provocar a otros a confiar en el Evangelio para su salvación. El versículo 16. Toma en cuenta que aquí Pablo tenía que provocar a la gente con respecto al Evangelio de salvación por la gracia que Dios le impartió. Escuchen: pero por esto fui recibido a misericordia. Él había obtenido misericordia porque era el primero de los pecadores, y Dios ama a los pecadores. Demasiadas veces, tanto los cristianos como las iglesias proclaman un evangelio que es anti-pecadores, en vez de ser anti-pecado. El evangelio es presentado como legalista, sin amor, relaciones sociales en vez de relaciones de amor. Él había obtenido misericordia porque había sido un hombre que estaba miserablemente obsesionado con los cristianos y necesitada de compasión por su conducta y obras. La misericordia impartida a Pablo era más de lo que merecía, no lo que merecía. Éxodo 34:6-7 nos da el carácter de Dios misericordioso. Jonás 4:2 Romanos 12, 1 a 2. La palabra misericordia, elío, en el griego, está relacionada con uno que está en miseria o angustia y recibiendo piedad o compasión. Segundo Corintios 4, 1 nos dice eso. El impartir misericordia hace ver al hombre su miserable estado de necesidad de ayuda a pesar de su popularidad y éxito, a carencia de ellos. La parábola del buen samaritano no solamente nos enseña cómo amar a nuestro prójimo, sino que es el amor de Dios hacia el hombre perdido, incluso un samaritano. Lucas 10, 25 a 37. Él había obtenido, Pablo, misericordia porque lo había hecho por ignorancia, nos dice. La misericordia es impartida cuando hay ceguera espiritual, a pesar de las obras. Esto ofende al hombre muchas veces. El no creyente está espiritualmente muerto en delitos y pecados. Efesios 2:1 nos dice. La misericordia enfrenta al individuo con su culpabilidad personal para impartir compasión personal y misericordia. Timoteo o Tito 3:5 y Mateo 18:33 nos dice eso. Toma en cuenta también aquí que Pablo tenía que provocar a la gente respecto al evangelio de salvación por la paciencia de Dios con él. Escuchen, para que Jesucristo mostrase en mí el primero toda su clemencia. La clemencia de Dios es una de sus atributos, lo cual le habilita a ejercer una magnitud de paciencia total para con el hombre. Se ha expuesto como una continua restricción practicada. Está formada por dos palabras. La palabra macros en el griego, que significa largo o prolongado, y la palabra thumos, que significa alma o espíritu. Dios fue clemente en espíritu respecto a las palabras de Pablo, hablador blasfemo, que transmitía palabras injuriosas. Así es Dios con aquellos que han hablado contra él, contra Jesús y contra el mismo cielo. Dios fue clemente respecto a las obras de Pablo, persecución mientras perseguía, atorrizaba y encarcelaba cristianos y los llevaba a la muerte. Es el Dios que servimos, uno que perdona cuando se arrepiente uno. Esto ofende a mucha gente. Así aquellos que a lo mejor pensaron haber ido demasiado lejos y hecho demasiado, es un mensaje que Dios es suficiente para su pecado. Dios fue clemente respecto a su insolencia o actitud. Aquellos con una actitud arrogante, cuyos corazones están duros y con costumbres arraigadas. La historia misma de la Biblia es un testigo de la paciencia de Dios con los pecadores. Noé, Faraón, Israel, Sansón, etcétera, etcétera. Romanos 2:4, 9:22 confirma esto. La evidencia mostrada en Pablo era, aquí nos dice, toda su clemencia, la magnitud de la paciencia de Dios con el hombre pecador. Increíble. Ahora toma en cuenta otra vez que aquí ahora Pablo tenía que provocar a la gente respecto al evangelio de salvación por su vida anterior, revelando la clase de gente que podría ser salva. Dice, para ejemplo de los que habrían de creer en él para vida eterna. Pablo era el ejemplo de aquellos que necesitaban o pueden obtener salvación. La palabra ejemplo significa prototipo, resumen, esquema, bosquejo o boceto de un artista. La palabra aparece dos veces en el Nuevo Testamento, aquí y la segunda epístola de Timoteo, el capítulo 1, versículo 13. La gente que puede recibir la salvación no está limitada a los moralmente justos o a personas religiosas. Romanos 3, 9 al 18 nos da a ver eso bien claro. La gente por la que Cristo murió era impía y pecadora. Romanos 5, 6 a 8 nos dice esto. Pablo era el ejemplo de cómo ellos podrían obtener la salvación. La persona ha de creer en él, en Cristo Jesús. La palabra creer significa encomendarse para confesar a Jesús como Hijo de Dios, 1 Juan 5:10, perdonar todos los pecados pasados en su propio nombre y por su obra expiatoria, Efesios 1:7, y cambiarle la vida a esa persona, nueva criatura, 2 Corintios 5:17. Recibir vida eterna, el regalo de Dios, Juan 3:36, 1 Juan 5:13. Envejeciendo, manteniéndose en vida, revelando una buena calidad aquí y una garantía de eternidad con Dios, por fe y la gracia de Dios. Billy Sunday dijo: Dios no te debe la salvación, tú lo que mereces es condenación, pero Él provee salvación. ¡Qué gran verdad! A Jesús le preguntó uno si eran pocos los salvos. Él respondió: esforzaos, angustiaos, es lo que indica, a entrar por la puerta angosta, porque os digo que muchos procurarán entrar y no podrán. Lucas 13:24. Cada persona tiene que decidir, cada persona es la que cambia su corazón, reconociendo que Cristo puede cambiarle y perdonarle. Cada uno de nosotros ha recibido misericordia de Dios en áreas de nuestras vidas, y Dios desea que incitemos a la gente respecto al Evangelio de salvación a medida que Él va abriendo esas puertas, como el hombre cojo en la puerta, la hermosa, en Hechos 3. Dios va a traer a esa gente, va a abrir las puertas y vamos a poder compartir. Sea una vida de drogas, violencia, sexo o propio juicio moral, no importa. Cada uno de nosotros podamos provocar, mientras compartimos la clemencia de Dios hacia nuestra larga vida de pecado, sin que Dios nos abandone, pues nosotros somos sus testigos. Hechos 1:8 nos dice eso. Cada uno de nosotros puede provocar a la gente respecto al Evangelio de salvación por nuestra vida anterior, revelando que Dios salva a pecadores. Nosotros somos pecadores. Éramos dedicados al pecado. Ahora somos pecadores perdonados y cambiados. No a personas perfectas y en constante necesidad de gracia y misericordia. Hebreos 4:16 nos muestra esa provisión. Entonces, el propósito del llamado de Pablo a predicar el Evangelio era para provocar a otros a confiar en el Evangelio para su salvación. Tercero aquí y último, el versículo 17. Pablo dice que su propósito, el llamado para predicar el Evangelio, era para alabar a Dios por proveer tal Evangelio de salvación. Escuchen, este es el contexto de la doxología aquí de Pablo, del Evangelio de salvación y su eficiencia para reconciliar hombre y mujer con Dios. Tomen en cuenta, Pablo alaba a Dios por su persona. Por tanto, al Rey de los siglos, inmortal, invisible. Declara aquí que Dios es el Dios de los siglos, que ofrece vida eterna por medio del Evangelio de salvación. La cualidad de este Rey es eterno. Ainos en el griego significa edad, con la idea de perpetuidad, el presente y los años por venir. Pablo reconoce que él, Dios, es un rey entre otros que se declaran como reyes, pero no son. Pablo reconoce que el rey es superior a todo aquello, porque él es el rey de los siglos, pasado, presente y futuro, y en control de todos los días. Él está en control en los asuntos del hombre, nos dice esto Daniel 4, 32 a 36. Pablo reconoce que este rey tuvo y tiene un reino. Jesús fue enseñando el evangelio del reino, Mateo 4, 23, declarando el evangelio del reino. Jesús prometió a aquellos que viven el evangelio que heredarán el reino de Dios, Mateo 5, 1 a 10. Jesús enseñó a sus discípulos a orar para que venga el reino, Mateo 6, 10. Gabriel dijo de su reino que no tendría fin, Lucas 1, 33. Y Jesús dijo, mi reino no es de este mundo, Juan 18, 36. Jesús es el Rey de Reyes y Señor de Señores. Ahora, Pablo declara que Dios es inmortal, que ofrece inmortalidad a través del Evangelio de salvación. La referencia a la inmortalidad, la palabra en el griego significa no decaimiento en esencia o continuidad. Él no desfallece, Deuteronomio 32:27. Él no se cansa, Isaías 40:28. Él no muere, Salmo 103:15-17. Él no cambia, Malaquías 3:6. Entonces el creyente será resucitado incorruptible. 1 Corintios 15:52 nos dice, el creyente está llamado a una herencia incorruptible. 1 Pedro capítulo 1, versículo 4. Pero observen también que Pablo declara que Dios es invisible, que ofrece un reino invisible por el Evangelio de salvación. 1 Timoteo 6:16 nos dice. La palabra invisible significa aquello que no puede ser visto. Es obvio. Dios es espíritu y debe de ser adorado en espíritu y verdad. Nos dice Juan 4:24. El Espíritu Santo enseña la verdad de Dios y es invisible. 1 Corintios 2:13. La iglesia está dotada con dones espirituales que no se pueden tocar, pero sí ver operando. 1 Corintios 14:12. El reino es espiritual, es eterno. Ahora, tomen en cuenta aquí que Pablo alaba a Dios por su preeminencia. y por ella. Al único y sabio Dios, dice, Dios es el único de su especie revelado en el Evangelio de Salvación, otra vez de Deuteronomio 6:4, Isaías 43, 11 a 13 y Isaías 45, 21 y 22. La palabra preeminencia, prototokos en el griego, aunque no aparece aquí, significa ser el primero o tener el primer sitio. Aparece solo una vez en el Nuevo Testamento, en Colosenses 1, 18. Él es el primero. Jesús es la imagen de Dios, Colosenses 1, 15 nos dice. Jesús creó todas las cosas siendo Dios, Colosenses 1, 16. Jesús sostiene juntas todas las cosas, Colosenses 1, 17. Jesús es la cabeza de la iglesia, Colosenses 1, 18, al principio de ella. Jesús es el primero de la especie en resucitar como nosotros lo haremos, Colosenses 1, 18, al fin del verso. Jesús tiene la supremacía porque Él es uno de la especie, Colosenses 1, 18, a fin del verso. Cristo es Dios, Jesús es Dios, Dios hecho hombre. 100% Dios, 100% hombre, sin pecado. Dios es el único que es totalmente sabio, evidente a través de la historia y del Evangelio de Salvación, Romanos 16, 27 nos dice. Él dio sabiduría a Bezaleel y a Joliab para la construcción del tabernáculo en Éxodo 36, 2. Isaías preguntó, suplicando, ¿quién enseñó al Espíritu de Jehová o le aconsejó enseñándole? Isaías 40, 13. La respuesta es obvia, nadie. Salomón pidió sabiduría para gobernar y se convirtió en el más sabio de las naciones. Primer Reyes 4:30 al 34. Daniel dijo a Nabucodonosor que Dios era el origen de la sabiduría. Daniel 2:21. Para proporcionar el evangelio de salvación sin violar la santidad, nos muestra su sabiduría. En Cristo están escondidas todos los tesoros de la sabiduría y del conocimiento, nos dice Colosenses 2:3. Sabio, todo sabio, increíble. No hay ningún hombre como Él, al único y sabio Dios. Ahora, tome en cuenta que Pablo alaba a Dios por su propio mérito. Sea honor y gloria por los siglos de los siglos. Amén. Dios merece todo el honor por el Evangelio de Salvación. La palabra honor es la palabra en el griego time, significa valor merecido, estima o reverencia debido a o por el rango o estado del oficio que tiene. Solo Él promete redención por medio de su Hijo. Génesis 3:15, hemos visto esto. Él lo recordó a su gente por memoria y por medio de los profetas. Génesis 22:5, Isaías 7:14, Miquías 5:2, Malaquías 3:1. Hay muchos otros. Él fue fiel a su palabra, cumpliendo todo esto, Mateo 1, 21 al 23, Filipenses 2, 6 al 8. Fue hecho hombre. Dios merece toda la gloria por el Evangelio de Salvación. La palabra gloria es la palabra doxa. Refiere al esplendor y brillantez a menudo, identificando con alguna forma visible. Cuando se refiere al hombre respecto de Dios, se refiere al admitir y darle a Dios el reconocimiento por quien Él es y por lo que ha hecho. Salmo 150 muestra esto. Toma en cuenta que Pablo lo llama el glorioso evangelio. 1 Timoteo 1:11 también. Él ha de recibir gloria como creador. Apocalipsis 4, 9 al 11. Él ha de recibir gloria como salvador de la iglesia. Apocalipsis, el capítulo 5, 9 al 13. Él ha de recibir gloria por los santos de la tribulación. Apocalipsis 7, versículo 9 al 12. ¿Qué diferente es esto de lo que proclaman los pastores sobre el potencial de sus iglesias, provocando a otros a tropezar por sus maneras de vida y alabando sus logros constantemente? ¡Qué vanidad! Nosotros debemos dar toda gloria a Dios, no a nosotros, no a nuestros métodos.

es la realidad de la vida. Su alabanza se enfocaba en la salvación del hombre de su pecado, no en una vida sin problemas o dificultades. Es muy importante. Nosotros como cristianos vivimos en este mundo es caído, yo soy un hombre caído, y teniendo una vida eterna, ahora sobrenatural, puedo vivir aparte del pecado, pero no perfección. Entonces, 2 Corintios 4:7-12 nos muestra que nosotros vivimos en este mundo y vamos a tener tentaciones, vamos a tener tribulaciones, y tenemos que depender de Cristo Jesús, su palabra, el poder del Espíritu Santo, para sobresalir, para superar. Su alabanza, toma en cuenta que se enfocaba en vidas transformadas, no en una vida estática. Filipenses, el capítulo 2, versículos 7 hasta el 11, nos muestra allí la vida de Cristo. Él es nuestro ejemplo. Tenemos que crecer, desarrollar y madurar en Cristo Jesús. Su alabanza se enfocaba en ser usado en el futuro, no en el pasado. Filipenses 2:12-14. Tenemos que rendirnos al Señor y vivir por Él. Juan Calvin dijo: la alabanza es el mejor de los sacrificios y la verdadera evidencia de santidad. Usted y yo, como creyentes, no debemos nunca olvidar de alabar a Dios por su persona. Es eterno. Mateo 1:23. Él es Dios, no hombre, Rey, no siervo, eterno, no temporal, Espíritu, no carne. Usted y yo debemos alabar a Dios por su preeminencia, buscando al perdido. Lucas 19:10. Él tomó la iniciativa de salvarnos, y no hay otro igual a Él. Epítome de sabiduría. Entonces, lo menos que podemos hacer es compartir ese evangelio con los que están perdidos y ciegos. Usted y yo debemos alabar a Dios por su propio mérito. 2 Timoteo 4:6-8. Pablo nos muestra esto. Él es el misericordioso y bondadoso Dios, lento para la ira y grande en misericordia de los que se retraen en hacer daño. Este es el Dios que servimos, hermanos y hermanas. Pobre de nosotros si no comunicamos esto, primero por vida y luego por nuestras palabras. El propósito del llamado de Pablo a predicar el evangelio de salvación era para alabar a Dios por proveer tal evangelio de salvación. Entonces vemos aquí que Pablo nos ha dado el propósito de su llamado a predicar el evangelio, enfocándose en la naturaleza del evangelio, que consiste en estos tres elementos para proclamar el potencial del evangelio de salvación, para provocar a otros a confiar en el evangelio para su salvación, y para alabar a Dios por proveer tal evangelio de salvación. En verdad somos personas de gran privilegio, salvos por la gracia de Dios. Oremos. Padre, te damos gracias por tu palabra, por tu misericordia, y que nos has salvado. Pedimos que nos des visión para comunicar estas buenas nuevas a todos que están tan perdidos, Padre. Que seamos misericordiosos como tú, Padre. Y te pedimos esto en nombre de Cristo.

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viniste a mí, oh Padre bueno. Me diste la conciencia de las alas y del buen camino. Me has dado la opción de la excelencia. Habito en tus moradas de ternura y he conocido de tus manos la belleza. Hay gratitud en mí, Creador amado, desde lo más hondo, Señor de mis afectos. A partir de ti todo es posible y quiero inventar cada segundo un buen pretexto para decirte que te quiero, que tú eres Dios y que mi anhelo es adorarte.

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2: Génesis 25:27. Aquí estamos en la historia de Jacob y Esaú, de su nacimiento. Vemos cómo nacen, están peleándose desde el vientre, están peleándose durante el parto y se van a seguir peleando en lo que vamos a seguir leyendo. Dice que crecieron los niños y Esaú fue diestro en la casa, hombre del campo, pero Jacob era varón quieto que habitaba en tiendas. Esta palabra quieto significa muchas cosas, pero la mayoría de sus significados es perfecto, íntegro. Cuando el Señor le dice en el libro de Job a Satanás: ya consideraste a mi siervo Job, varón perfecto, recto, temeroso de Dios y apartado del mal, la palabra perfecto es la palabra en hebreo tam, en la misma palabra que se utiliza aquí. También significa quieto, pero vemos cómo el Señor ya está haciendo una observación en el carácter de Jacob. Saben, a Jacob se le ha criticado mucho, porque como el que toma por el calcañar quiere decir tramposo también, porque después significó eso, le dieron ese significado. Yo he escuchado que era un tramposo Jacob desde el principio, y Jacob, y cómo el Señor tuvo que realmente tratar con él el día que peleó con él y le cambió el nombre de Jacob a Israel. De tramposo le cambió el nombre a Israel, gobernado por Dios. Pero ¿saben una cosa? Yo estaba escuchando un estudio bíblico del pastor Chuck Smith que decía: mucha gente critica a Jacob y yo también lo he criticado. ¿Y saben qué? Yo también lo he criticado. Dice él: pero una vez estando yo hablando de eso, el Señor como que habló en mi corazón y me dijo: ¿por qué juzgas a Jacob? Cuando yo, el Señor, he dicho una cosa negativa de Jacob, cuando yo he señalado un pecado de Jacob. Al contrario, el Señor dice que está orgulloso de llamarse Dios de ellos. ¿De quién? De Abraham, de Isaac y de Jacob. Así que si yo no lo estoy juzgando, si yo no lo estoy condenando, no lo hagas tú tampoco. La Biblia dice: no juzgues al siervo ajeno. Para su propio Señor está en pie o cae, pero estará en pie, porque poderoso es el Señor para mantenerlo en pie. Me encanta esa escritura. ¿Saben por qué? Porque dice: no juzgues al siervo ajeno, porque para ti te parece que está cayendo, que está mal, ese está mal. Dice: pero para su propio Señor está en pie o cae, no te preocupes. Pero ¿sabes qué? Va a estar permaneciendo fiel. ¿Tú crees que está mal? No te preocupes, el Señor lo va a sostener. O sea, no está mal. No que yo deje de observar el pecado en la vida de otras personas y decir: eso está mal, y que pueda yo llegar con alguna palabra de consejo. Aquí se está refiriendo a juzgar a un siervo de Dios. No debemos hacerlo. Entonces, Jacob aquí dice que era un varón quieto, un varón íntegro, que habitaba en tiendas. Y amó Isaac a Esaú porque comía de su casa, mas Rebeca amaba a Jacob. Este es un versículo triste, porque vemos que el padre tiene ya un preferido y la madre tiene otro preferido. Empieza a haber ya una división allí. Y realmente, aunque no se nos dice mucho de Isaac, esto no es muy notable de parte de Isaac. ¿Por qué lo prefiere? Porque va y caza venado, tal vez. Algunos dicen que era venado. Y le gustaba a Isaac comer de esa carne que cazaba su hijo, y por eso lo prefería. Pero hay un detalle aquí: el Señor le había dicho a Rebeca que él estaba escogiendo a uno sobre el otro. Isaac parece que empieza como a rebelarse un poquito a esto, pareciera, o a no prestar atención, que quiere decir: si este es el preferido, este es el primogénito, este es por medio del cual va a venir la promesa de Dios. Porque el primogénito no solamente tenía doble herencia, sino llevaba el nombre de la familia. En cierta forma era el líder espiritual de la familia. De hecho, vamos a ver más adelante, cuando lleguemos al capítulo 27, que Jacob le roba la primogenitura. De alguna manera hace un juego ahí, una trampa a su hermano, para que su papá, que había quedado ciego, le dé la bendición de la primogenitura, porque su papá tenía toda la intención de darle esa bendición a Esaú. Entonces el Señor tiene que dejarlo ciego. O sea, el Señor tiene que tomar ciertas acciones para poder llevar a cabo el plan que Él quiere llevar a cabo. La razón por la cual Rebeca amaba a Jacob, no sabemos si era porque habitaba en la casa, pero también puede ser porque ella había escuchado esta promesa que le había dicho el Señor. Tus hijos están divididos desde el vientre, pero yo ya escogí a uno. El mayor va a servir al menor. Escogí al menor. Y guisó Jacob un potaje, y volviendo Esaú del campo cansado, dijo a Jacob: te ruego que me des a comer de ese guiso rojo, pues estoy muy cansado. Por tanto fue llamado su nombre Edom. En realidad le dijo: quiero devorar eso que tú tienes allí, porque estoy muy cansado, tengo muchísima hambre, así que por favor dame de ese guiso rojo. Entonces notemos desde aquí cómo ya Jacob está tomando ventaja para poder quedarse con la primogenitura. Y Jacob respondió: véndeme en este día tu primogenitura. Entonces dijo Esaú: he aquí, yo me voy a morir. ¿Para qué pues me servirá la primogenitura? O sea, le estaba diciendo: mira, si no me das de comer, me estoy muriendo de hambre, me voy a morir de cualquier manera. Así que, ¿de qué me sirve la primogenitura? Y esto es terrible, porque está despreciando algo que no solamente es doble herencia, sino también, como dije yo, el líder espiritual de la familia. Y dijo Jacob: júramelo en este día. Y él le juró, y vendió Jacob su primogenitura. Entonces Jacob dio a Esaú pan y del guisado de las lentejas, y él comió y bebió y se levantó y se fue. Así menospreció Esaú la primogenitura. En Hebreos 12:12 nos dice lo siguiente: por lo cual levantad las manos caídas y las rodillas paralizadas, y haced sendas derechas para vuestros pies, para que lo cojo no se disloque, sino que sea sanado. Seguid la paz con todos y la santidad, sin la cual nadie verá al Señor. Mirad bien, no sea que alguno deje de alcanzar la gracia de Dios, que brotando alguna raíz de amargura os estorbe, y por ella muchos sean contaminados. No sea que haya algún fornicario o profano como Esaú, que por una sola comida vendió su primogenitura, porque ya sabéis que aún después, deseando heredar la bendición, fue desechado y no hubo oportunidad para el arrepentimiento, aunque la procuró con lágrimas. Wow, es una cosa fuerte, como la escritura ve, que Esaú deseche las cosas de Dios, no le importa. Es una persona que le gusta lo de ahora, aquí, comamos y bebamos que mañana moriremos. Pero Jacob no, él sí le daba importancia a la primogenitura. No tanto por la doble herencia, de hecho vamos a ver que él va a salir huyendo, y sus bienes no van a ser los que le va a heredar su padre, sino cómo el Señor lo va a bendecir más adelante. Pero él obtiene la bendición de su padre, era lo que él le interesaba. Y a Esaú al final también la quiere, también quiere esa bendición, pero ya no pudo. Y su padre, con todo y lo mucho que lo amaba, le dijo: la bendición que yo ya le di a tu hermano, ya se la dije, y le va a suceder. Y todavía le dice: ¿y qué, no tienes otra bendición? Nada más tienes una bendición, le dice Saúl. Y lo va a bendecir su padre, pero no con la misma bendición. Entonces es una cosa tremenda. Lo vamos a ver en el siguiente estudio, es muy interesante. Después hubo hambre en la tierra, además de la primera hambre, o sea, aparte de la primera hambre que hubo en los días de Abraham. Y se fue Isaac a Abimelec, rey de los filisteos, en Gerar. Se le apareció Jehová y le dijo: no desciendas a Egipto, habita en la tierra que yo te diré. Habita como forastero en esta tierra y estaré contigo y te bendeciré, porque a ti y a tu descendencia daré todas estas tierras y confirmaré el juramento que hice a Abraham tu padre. Multiplicaré tu descendencia como las estrellas del cielo, y daré a tu descendencia todas estas tierras, y todas las naciones de la tierra serán benditas en tu simiente, por cuanto oyó Abraham mi voz y guardó mi precepto, mis mandamientos, mis estatutos y mis leyes. Habitó pues Isaac en Gerar. Ahora, vemos aquí la primera falta de Isaac, que es copiando en cierta manera un poco el pecado del padre, que también cuando hubo hambre en la tierra fue a Egipto. ¿Y qué le pasó allá? Pues tuvo un problema, dijo que su mujer era su hermana, y el Señor tuvo que castigar a Faraón con plagas, de manera que cuando Faraón se da cuenta que sí es su esposa, le dice: ¿por qué me hiciste esto? ¿Qué te he hecho yo para que me venga el castigo de Dios con todas las plagas que me vinieron? Toma tu mujer, toma tus cosas y vete de aquí. Y lo echó de Egipto, lo corrige. Y vuelve a hacer lo mismo con Abimelec. Abraham vuelve a hacer lo mismo con Abimelec. Vuelve a haber hambre y se va a la tierra de los filisteos. Y cuando llega allí, dice que esta es mi hermana. Y nuevamente Abimelec la toma como mujer y el Señor se le aparece a Abimelec y le dice, eres hombre muerto, porque esa mujer le pertenece a ese hombre y él es profeta. Así que él va a orar por ti, entrégale a su mujer, él va a orar por ti para sanar. También el Señor estaba castigando a los filisteos por causa de esto. Y a Abimelec también le dice, ¿qué has hecho? O sea, no fue una buena acción, fue una falta de fe, porque si el Señor le había dicho, quédate aquí que yo te voy a bendecir, quédate allí. Si hay hambre en la tierra, Señor, hay hambre, ¿qué hago? Pero tomó acción por su propia cuenta y es lo mismo que está haciendo aquí. Ahora el Señor se le aparece y le dice, no te vayas a Egipto, que quiere decir que iba rumbo a Egipto. Y si vemos la ruta que estaba siguiendo, andaba yéndose a Egipto, entonces le dice, de ninguna manera entres a Egipto. Eso fue algo bueno que hizo y escuchó la voz del Señor, pero no se regresa a donde estaba, sino que se queda allí en la tierra de los filisteos, y el Señor va a tener que obrar en cierta forma, una forma un poco dura con él, a pesar de que lo va a bendecir, para darle a entender, yo no quiero que te quedes aquí, sino que te regreses al lugar que yo te dije, donde yo te voy a bendecir, a la tierra que yo le prometí a tus padres. Entonces, y los hombres de aquel lugar le preguntaron acerca de su mujer, y él respondió, es mi hermana, porque tuvo miedo de decir, es mi mujer, pensando que tal vez los hombres del lugar lo matarían por causa de Rebeca, pues ella era de hermoso aspecto. Ahora, ¿saben? Esto es bien especial porque vemos otra vez que se duplica el pecado del padre aquí con Isaac, ¿no? El versículo 8 dice, sucedió que después que él estuvo allí muchos días, Abimelec, rey de los filisteos, mirando por una ventana, vio a Isaac que acariciaba o jugueteaba con Rebeca, a su mujer. Y ahí se da cuenta y llamó a Abimelec a Isaac y le dijo, he aquí, ella es de cierto tu mujer, ¿cómo pues dijiste es mi hermana? E Isaac le respondió, porque dije quizá moriré por causa de ella. Y Abimelec le dijo, ¿por qué nos has hecho esto? Por poco hubiera dormido alguno del pueblo con tu mujer y hubieras traído sobre nosotros el pecado. ¿Saben qué es? Qué tremendo, ¿no? O sea, es hasta cómico, un poco cómico ver este asunto aquí. Abimelec le haber dicho, ay, ¿de quién dices que eres hijo? ¿Verdad? De Abraham. Hace exactamente lo mismo. Y es la otra falta de fe que vemos aquí. Como dije, son cosas que Dios en ninguna manera vuelve él a tocar. El Señor pasa por alto estas cosas, no las menciona. Cuando se menciona a Abraham, se menciona a Isaac y se menciona a Jacob, no se mencionan sus defectos más adelante. El Señor no los menciona. Hay otras personas que sí mencionan sus defectos, de Esaú. Por eso dice, a Esaú lo aborrecí. Y hay profecías en contra de Esaú, porque el Señor aborreció a Esaú, pero no a Jacob. A Jacob lo amó y dice que se siente orgulloso de llamarse Dios de ellos. Entonces Abimelec mandó a todo el pueblo diciendo, el que tocare a este hombre o a su mujer, de cierto morirá. Y sembró Isaac en aquella tierra y cosechó aquel año 100 por 1 y le bendijo Jehová. Aquí vemos nuevamente que el Señor empieza a cumplir su promesa inmediatamente. Siembra y cosecha 100 por 1. Se estaba yendo a la tierra de los de Egipto porque había hambre. Pero en ese momento vemos que el Señor le dice, quédate aquí y yo te voy a bendecir. Para dirigirlo le va a crear ciertos problemas, pero antes de crearle los problemas, primero lo bendice, y lo bendice abundantemente. Y de hecho esta bendición se va a convertir en uno de los primeros problemas. Y el varón se enriqueció y fue prosperado y se engrandeció hasta hacerse muy poderoso, y tuvo hato de ovejas y hato de vacas y mucha labranza, y los filisteos le tuvieron envidia. Ahí está el primer problema que tiene, la primera cosa que está usando el Señor para incomodarlo, aparte de que ya lo bendijo, mostrándole el Señor su fidelidad, lo quiere incomodar para que no se sienta bien en donde está y empiece a empacar. Y todos los pozos que habían abierto los criados de Abraham, su padre, en sus días, los filisteos los habían cegado y llenado de tierra. Entendamos que los pozos en aquel lugar eran demasiado cotizados, demasiado trabajo abrir un pozo y demasiado cotizada el agua en esa región. Entonces, el hecho de cegar un pozo era una gran maldad y él los vuelve a abrir. Entonces dijo Abimelec a Isaac, apártate de nosotros porque mucho más poderoso que nosotros te has hecho. E Isaac se fue de allí y acampó en el valle de Gerar y habitó allí. Todavía no se va de la tierra de los filisteos. Solamente se aparta de donde estaba. Abimelec tiene que venir a pedirle que se vaya de ahí, porque está viendo la tensión que hay. Algunos dicen que este no es el Abimelec que habló con Abraham, porque han pasado ya 100 años desde que habló la primera vez. Pero saben que vivían mucho tiempo. De hecho, Isaac llega a vivir 180 años, vive 5 años más que su padre, aunque Ismael solamente vive 135 años. Pero bien pudo haber sido el mismo. De hecho, tiene que ser el mismo. Más adelante vamos a ver que llega con el capitán de la guardia y es el mismo nombre del capitán de la guardia. Así que no solamente Abimelec, sino el capitán de la guardia también llegan a vivir esa cantidad de tiempo. Sería mucha coincidencia que hubiese sido otro Abimelec y que el capitán que llegara de la guardia, que estuviera ahí, hubiera sido el junior del otro capitán de la guardia. Además, debemos entender que en este momento, fíjense bien, como dije, esto no es cronológico, todavía bien puede estar vivo Abraham. El tiempo va pasando, pero no sabemos en qué momento está esta situación sucediendo. ¿Qué edad tienen los hijos de Isaac? No se nos dice aquí. E Isaac se fue de ahí entonces y habitó en la tierra, en el valle de Gerar, y volvió a abrir Isaac los pozos de agua que habían abierto en los días de Abraham su padre, y que los filisteos habían cegado después de la muerte de Abraham, y los llamó por los nombres que su padre los había llamado. Ahora, donde estaba él, donde lo viene a echar Abimelec, había pozos que había cavado Abraham y que los habían cegado. Entonces se mueve un poco más hacia ya rumbo a Canaán, ¿verdad? Pero no llega allá totalmente, y hay más pozos que habían cegado los filisteos, todavía está en tierra de los filisteos. Y los llama por los nombres entonces que había llamado Abraham su padre. Pero cuando los siervos de Isaac cavaron en el valle, hallaron allí un pozo de aguas vivas. Literalmente hallaron un manantial. Entonces los pastores de Gerar riñeron con los pastores de Isaac diciendo: el agua es nuestra. Por eso llamó el nombre del pozo Esek, que significa contención, porque habían altercado con él. Y abrieron otro pozo y también riñeron sobre él, y llamó su nombre Sitna, que significa enemistad. Y se apartó de ahí, esta palabra clave, se apartó de ahí y abrió otro pozo y no riñeron sobre él, y le llamó su nombre Rehoboth, que significa lugar amplio o espacioso. Y dijo: porque ahora Jehová nos ha prosperado y fructificaremos en la tierra. Y de allí subió a Berseba. Y ya llega entonces al lugar donde debía estar. Vemos cómo el Señor entonces está utilizando este conflicto que hay con los filisteos para guiar a Isaac a la tierra prometida, a la tierra donde él quiere que esté. Él quiere que habite, y va a vivir como forastero también, porque esta tierra no la van a heredar la descendencia hasta después que Jacob, ya en su vejez, se va a ir a vivir a Egipto, porque va a haber un hambre en toda la tierra. José va a estar en Egipto, y después que llegan 80 personas allí a Egipto, allí el Señor utiliza a Egipto como el vientre materno que va a dar nacimiento a la nación de Israel. 400 años más tarde van a salir de allí como cerca de 3 a 4 millones de personas rumbo a la tierra prometida, y ese momento es cuando van a heredar la tierra que el Señor les había prometido, a este mismo lugar otra vez, que fue una visión que también el Señor le mostró a Abraham cuando le hizo la promesa, ¿verdad? Tu descendencia va a pasar 400 años de problema en la esclavitud en Egipto, pero yo también ya juzgué a esa nación que les ha creado el problema. Entonces aquí vemos que el Señor utiliza estas situaciones para llevar a Isaac al lugar donde él quería que viviera, en Berseba. Y no se mueve mucho de ahí, se establece. Y se le apareció Jehová aquella noche, la segunda vez que se le aparece, y le dice: yo soy el Dios de Abraham tu padre, no temas, porque yo estoy contigo y te bendeciré, y multiplicaré tu descendencia por amor de Abraham mi siervo. Y edificó allí un altar e invocó el nombre de Jehová, y plantó ahí su tienda, y abrieron ahí los siervos de Isaac un pozo. Entonces ya está establecido, ya tienen un pozo. El Señor nuevamente les dice que lo va a bendecir y lo va a multiplicar y lo va a hacer poderoso en gran manera. Y cuando esto sucede, versículo 26, Abimelec vino a él desde Gerar, y a Usat, amigo suyo, y Ficol, capitán de su ejército, y les dijo Isaac: ¿por qué venís a mí? Pues que me habéis aborrecido y me echasteis de entre vosotros. Y ellos respondieron: hemos visto que Jehová está contigo, y dijimos: haya ahora juramento entre nosotros, entre tú y nosotros, y haremos pacto contigo, que no nos hagas mal, como nosotros no te hemos tocado, y como solamente te hemos hecho bien y te enviamos en paz, tú eres ahora bendito de Jehová. Qué especial que Abimelec se da cuenta de esto, de cómo el Señor está, ya ha escogido a Abraham y también ha escogido a Isaac, porque ven que el Señor los está bendiciendo. Qué importante. Saben, vimos los errores de Isaac, pero también tenemos que ver las virtudes. Es importante y es emocionante cuando la gente puede ver por nuestro testimonio que Dios está con nosotros. Así como Potifar va a ver que Jehová está con José. El Dios de José está con él, porque donde pone la mano todo le sale bien. Dios lo bendice. Y qué hermoso es cuando tenemos una relación con el Señor tan estrecha que la gente se da cuenta que Dios está con nosotros, ¿verdad? Podemos ser así de testimonio. Y lo reconoce Abimelec y va y hace paz. Dice: porque este hombre se está haciendo poderoso en gran manera, es una persona noble, y yo no quiero que vaya a haber conflicto. Ya había hecho este pacto con Abraham y le dijo: para que tú no nos hagas daño, ni tu descendencia ni haga daño a nuestros hijos y a nuestros nietos, a toda nuestra descendencia, por favor, trátanos bien. Pero no todos los reyes de los filisteos van a tener este temor del Señor, y va a haber el conflicto más adelante cuando llegan a la tierra prometida los israelitas. Entonces él les hizo banquete y comieron y bebieron, y se levantaron de madrugada y juraron el uno al otro, e Isaac los despidió y ellos se despidieron de él en paz. Fíjense que aquí no hay el argumento que sacó Abraham, que había dicho: bueno, sí, pero es que hay unos pozos que tus siervos me han quitado, y él dijo: bueno, yo no he sabido qué pozos hayan sido. Pero notemos que en aquel entonces Abimelec le había permitido a Abraham: vive en el lugar que tú quieras. Entonces le pertenecían esos pozos a Abraham. Pero ahora que ya no estaba viviendo ahí Abraham, los filisteos decían: esa es agua nuestra, esa es agua nuestra, nos pertenece, está en nuestro territorio. Entonces Abimelec le tiene que decir: por favor, vete de aquí. Y se va yendo, bueno, hasta que llega a Berseba y se establece ahí. Y aquel día sucedió que vinieron los criados de Isaac y le dieron nuevas acerca del pozo que habían abierto, y le dijeron: hemos hallado agua, y lo llamó Seba. Por esta causa el nombre de aquella ciudad es Berseba hasta el día de hoy. Y cuando Esaú era de 40 años, tomó por mujer a Judit, hija de Beeri eteo, y a Basemat, hija de Elón eteo, y fueron amargura de espíritu para Isaac y para Rebeca. Qué terrible. Saben, aquí él está tomando hijas de los eteos, obviamente mujeres con otras costumbres, idólatras. Y Esaú, me imagino, perdón, Isaac, estaba pensando: este es mi primogénito, por medio del cual va a venir la descendencia, la bendición de Dios, por el simiente que va a ser bendita a todas las naciones. Pero está tomando mujeres idólatras. Entonces ahí hay una aflicción de espíritu, no solamente para Isaac, sino también para Rebeca, que me imagino que estas dos nueras fueron de bastante conflicto para ellos. Gracias te damos, Señor, por tu palabra. Realmente vemos el ejemplo de tu fidelidad en la vida de Abraham, en la vida de Isaac, de Jacob, y como tú has prometido a todos aquellos que somos descendientes espirituales de Abraham, Señor, por medio de la fe, por medio de la promesa. Señor, gracias por tus promesas, y queremos confiar en ti, Señor, como confió Abraham, como confió Isaac y Jacob, Señor. Te damos gracias en el nombre de Cristo Jesús. Amén.
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2: ¿Qué tal, querido amigo o amiga del programa Cruzada con Luis Palau? De esta forma damos comienzo a una nueva presentación de este nuestro espacio y punto de encuentro en la radio, en donde estudiamos diariamente la Biblia, la Palabra de Dios, de la mano, como siempre, del conferencista internacional Luis Palau. Mi nombre es Jorge Escopazo y en este día continuamos con nuestro estudio en la primera epístola de los Tesalonicenses. Luis Palau nos trae el mensaje que lleva por título Caridad bien comprendida. Adelante, Luis.
3: ¿Cómo está usted, mi amable oyente? Al llegar al décimo estudio en Primera Tesalonicenses, encuentro que vamos a hablar acerca de la caridad bien comprendida. ¿Qué le parece? Estamos en los versículos 9 al 12 del capítulo 4 de Primera Tesalonicenses y creo que este tema nos cabe muy bien en toda la América Latina. La Biblia es tan valiosa. Es el libro de Dios. Y por ser el libro de Dios es la verdad. La verdad quiere decir que Dios revela las cosas tal cual son. Esa es la verdad. La verdad es las cosas tal cual son. Lo que a mí siempre me interesa, me atrae en realidad de la Biblia, es que la Biblia habla tan claramente. Que se trate de la honestidad o del sexo o del amor, la Biblia no anda con rodeos. Nosotros los seres humanos torcemos el significado de tantas palabras, hasta torcemos la vida misma. Una palabra que torcemos y retorcemos y arruinamos es la palabra caridad. ¿Qué significa la palabra caridad? Pues alguna gente cree que caridad es echarle unas monedas a un pobre mendigo al lado de una calle. El mendigo estrecha su mano o un sombrero y dice, una caridad por el favor de Dios. ¿Pero qué es una verdadera caridad? ¿Qué es el verdadero amor? ¿Usted sabe? Quizá no lo sepa, porque está tan torcido el significado de la palabra. Pues aquí están los versículos 9 al 12 de 1 Tesalonicenses 4, y vamos a ver qué es caridad bien comprendida. En primer lugar, dice en el versículo 9 que la caridad bien comprendida es amor fraternal, amor hermanable. Dice, acerca del amor fraternal no tenéis necesidad de que os escriba, porque vosotros mismos habéis aprendido de quién, de Dios, que os améis unos a otros. Eso es caridad bien comprendida, es amor entre los hermanos. Dime, mi amigo, mi hermano, quizás en la fe, ¿así comprendes tú la caridad? ¿Te has dado cuenta que caridad es amor fraternal y que es algo, dice, que aprendemos de Dios? Esto no proviene de la exhortación de un predicador. Es algo que Dios nos enseña en nuestra alma. Amar a los hermanos, aun a los flacos, aun a los débiles, aun a los hermanos que a veces, esa frase tan fea que se usa en las iglesias evangélicas, hermanos mundanos. ¡Qué frase tan repugnante! Pero nosotros la usamos para acusar a los hermanos débiles. La Biblia dice, el amor fraternal se aprende de Dios. ¿Has aprendido eso, querido mío? ¿Has aprendido que la caridad bien comprendida es amor fraternal? Y que el amor no se extiende solo a los amorosos. El amor es hacia todos. Oh, que el Espíritu te enseñe y me enseñe a mí también amar fraternalmente. Pero en segundo lugar, y lo encontramos aquí en 1 Tesalonicenses capítulo 4 y versículo 10, la caridad bien comprendida es amplia y es extensiva. Dice así, este amor lo hacéis para con todos los hermanos que están por toda Macedonia, pero os rogamos, hermanos, dice San Pablo, que abundéis en ello más y más. En otras palabras, la caridad no es echar unas monedas en el sombrero de un mendigo al costado del camino. Puede ser que eso sea caridad, pero la caridad es mucho más amplia, mucho más extensiva. Es algo que nos mueve a desparramar el mensaje de Jesucristo a todos, a los rebeldes, a los amables, a los simpatizantes y a los antagonistas. El amor de Dios es amplio, es extensivo, y no debemos nunca estar satisfechos con haber hecho nuestro deber. Nunca salga de tus labios la frase que dice: bueno, repartí unos tratados, fui al culto evangelístico, le hablé a mi vecino, mi familia ya conoce el evangelio. Que no caiga de tus labios solo esa palabra, sino que de tus labios caiga la palabra que dice: quiero extenderme más y más, quiero abundar más y más, quiero que toda mi ciudad oiga de Cristo. La caridad bien comprendida es amor fraternal, es amplia y extensiva. Pero en tercer lugar, hay algo interesante. Dice que la caridad bien comprendida en el versículo 11 es dos cosas: tranquilidad del brazo con actividad. Dice así: que procuréis tener tranquilidad y ocuparos en vuestros negocios y trabajar con vuestras manos de la manera que os hemos mandado. El cristiano tiene una tranquilidad interna que el mundo no puede comprender. La tranquilidad proviene de su relación con Dios. Es claro, sus pecados están perdonados por la sangre de Jesús. Tiene paz con Dios, se siente justificado, es un hijo de Dios, marcha camino al cielo, Cristo mora en su corazón. Con razón que hay una gran tranquilidad interna. Pero tranquilidad no es pereza, ¿eh? No confundamos descanso de alma con pereza en cuanto a la actividad. No, dice San Pablo por el Espíritu Santo, la caridad bien comprendida, aunque sí descansa internamente, es también muy activa. Dice: ocupaos en vuestros negocios, trabajad con vuestras manos, así como os hemos mandado. Hermano, la pereza es señal de carnalidad. La pereza es señal de no vivir controlado por Jesucristo. La caridad bien comprendida es no solo descanso de alma, es actividad. Tienes que trabajar, tienes que ganar el pan tuyo de cada día. La Biblia dice: el que no trabaje, que no coma tampoco. La Biblia condena la pereza. Y en cuarto y último lugar, aquí en 1 Tesalonicenses 4, se nos dice que la caridad bien comprendida es conducta honrada y provisión adecuada. En el versículo 12 dice: que os conduzcáis honradamente para con los de afuera y no tengáis necesidad de nada. Un cristiano evangélico que tiene que mendigar como resultado de su pereza, de su no querer trabajar, es una deshonra para el nombre del Señor. El cristiano verdadero, la caridad bien comprendida, en otras palabras, es una conducta honrada en cuanto a su trabajo, y es como resultado una provisión adecuada. El que trabaja honradamente, el que trabaja y no es perezoso, conoce lo que es verdadera caridad. Como resultado, no tiene necesidad de nada, dice la Biblia en 1 Tesalonicenses 4 y 12. Que esta exhortación te sirva de bendición, que anime tu corazón y que te mueva a una actividad honrada. La caridad bien comprendida es amor fraternal, es amplia y extensiva, es tranquilidad que marcha del brazo con actividad, y es conducta honrada que resulta en una provisión adecuada. ¿Vives tú con verdadera caridad? Caridad bien comprendida. Aquí está, en este pasaje.
2: 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Llegamos así al segmento musical de nuestro programa. Hoy nos acompaña Danilo Montero con la canción Yo Confío. Así que quédese con nosotros, porque nuestro programa Cruzada con Luis Palau todavía continúa.

0: Así nos acompañaba Danilo Montero por el segmento musical de nuestro programa Cruzada con Luis Palau. Lamentablemente nuestro tiempo se terminó, pero si el Señor lo permite nos vamos a estar reencontrando en una próxima presentación. Mi nombre es Jorge Escopazo, fue un placer acompañarle en este día, que Dios le bendiga ricamente.
1: 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Les estaremos esperando muy pronto para el próximo programa Cruzada con Luis Palau. Hasta entonces, recuerden las palabras de nuestro Señor Jesús. Felices los de corazón limpio, pues ellos verán a Dios.

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Hace algunos años, algo estaba llamando mi atención. Las hojas de los árboles, movidas por el viento, golpeaban el cristal de mi ventana. Algo me querían decir. Me llené de valor ante lo desconocido y me decidí a descubrirlo. Miré a través de la ventana y observé que alguien había llegado y estaba frente a la puerta de mi casa. Lleno de asombro, me pregunté muchas cosas. Era alguien que yo no conocía, pero estaba tocando en la puerta de mi casa. Rápidamente bajé las escaleras de dos en dos y abrí con ansiedad. Iba a hablar, pero me quedé mudo. No pude siquiera preguntar nada. De repente, la emoción, de repente, la alegría y un nudo en mi garganta anunciaba un par de gruesas lágrimas que llenarían mi vida de gozo. Frente a mí estaba la ternura. Frente a mí, el más hermoso de los hijos de los hombres, vestido de blanco resplandeciente, con sus ojos de miel, sencillez en la mirada y aromas de amor brotando en sus palabras. Hoy ha llegado la salvación a esta casa, mi hijo. He venido para darte vida y vida en abundancia. Te ofrezco mi paz, no como el mundo la da, sino como viene de lo alto, como solo mi Padre puede dártela, como yo quiero entregártela ahora. Yo soy Jesús, el Hijo de Dios, el camino, la verdad y la vida, la puerta del cielo, la luz del mundo. Tu luz, ábreme, que quiero entrar y cenar contigo.

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1: Regresando de un viaje, llegué a mi casa y fui al cuarto de mis hijas y me senté a jugar con ellas y con las muñecas que ellas tenían allí. Y ellas me decían: tú eres el papá y nosotros somos las mamás. Pero mi niña Abigail, en medio, yo la tenía en mis pies así sentada, estaba ahí en el piso. Y así sentada en mis pies, de pronto me miró y me dijo: papi, tú sabes que tú eres solamente el papá de mentiritas. Yo dije: ¿cómo que el papá de mentiritas, mija? Me dijo: sí, papi, nuestro verdadero papá es Jesús. Y yo la tenía así en mis brazos, en mis pies, y me dijo: y sabes, papi, un día Jesús va a venir y nos va a llevar a nuestro verdadero hogar. Ella solamente tenía 3 añitos cuando eso. Y pues yo inmediatamente me paré. Después de estar ahí un ratito con ella, mi corazón fue tan conmovido, me paré, fui a mi piano y comencé a tocar una canción. Y en esta noche yo quisiera que le digamos al Señor: Señor, tú eres mi Padre Celestial.

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1: Qué gusto saludarles, amigos, una vez más unidos por este medio para compartir un tiempo de estudio de la Palabra de Dios. Bien, si ya encontró el pasaje sugerido, le invito a leerlo juntos. Oísteis que fue dicho a los antiguos, no matarás, y cualquiera que matare será culpable de juicio. Ahora, ¿no dice eso la ley? Claro que lo dice, no matarás, eso es la ley. Entonces, ¿por qué Jesús tenía alguna controversia con ello? ¿Sabe usted lo que Dios tenía intenciones de decir con ello? ¿Sabe qué es lo que constituye la violación de no matarás? Mire, no es simplemente tomar un palo de golf y golpear a un sujeto en su cabeza hasta dejarle sin conocimiento. No es simplemente estrangularlo hasta que no pueda respirar. No se trata de atravesar una espada en su corazón, sino que Jesús dijo, pero yo os digo, esto es lo que ellos han estado enseñándole, pero esto es lo que yo les digo. Esto es lo que la ley pretendía decir, en otras palabras, que cualquiera que se enoje contra su hermano será culpable de juicio. Verá, esto se trata de esa furia ingobernable e irracional que guía al asesinato. Ahora bien, usted puede ser que posea una ira ingobernable y poco razonable, pero puede estar capacitado para controlarla. Aún así, usted continuamente está furioso, continuamente iracundo, hace ebullición rápidamente por dentro. Jesús dice, oye, ya has violado la ley en tu corazón, en tu espíritu. Pues dice, cualquiera que diga necio a su hermano, equivale a decir, cualquiera que diga vanidoso a su hermano, será culpable ante el concilio, y cualquiera que le diga fatuo quedará expuesto al infierno de fuego. Por tanto, si traes tu ofrenda al altar y allí te acuerdas que tu hermano tiene algo contra ti, deja allí tu ofrenda delante del altar y anda, reconcíliate primero con tu hermano y entonces ven y presenta tu ofrenda. Con frecuencia en nuestro acercamiento a Dios, estimado oyente, trayendo al altar nuestra ofrenda, el acercamiento más directo a Dios no es una línea recta, sino que es por medio de un hermano ofendido. Ve primero, reconcíliate con tu hermano y luego ven y da tu ofrenda. Ahora él dice, ponte de acuerdo con tu adversario pronto, entre tanto que estás con él en el camino, no sea que el adversario te entregue al juez y el juez al alguacil y seas echado en la cárcel. De cierto te digo que no saldrás de allí hasta que pagues el último cuadrante. Por supuesto, Jesús está refiriendo a los deudores en prisión y demás. Oísteis que fue dicho, no cometerás adulterio, pero yo os digo que cualquiera que mira a una mujer para codiciarla, ya adulteró con ella en su corazón, continúa diciendo Jesús. Ahora bien, la primera parte. Muchos de ustedes pueden simplemente inclinarse hacia atrás con su propia rectitud y decir, bueno, yo nunca cometí adulterio. Pero cuando Jesús interpreta esto como Dios lo había concebido, dice, pero yo os digo que cualquiera que mira a una mujer para codiciarla, ya adulteró con ella en su corazón. Luego nos conmocionamos y pensamos, oh, eso constituye culpa a los ojos del Señor, y usted verá la diferencia con el modo de interpretar de Jesús en esto. Nos hace culpables a todos delante de Dios. El modo en que ellos estaban interpretándolo los hacía muy pomposos y rectos a sus propios ojos. Pero ahora, como lo interpreta Jesús, hace que todos seamos culpables. Y eso exactamente es lo que pretendía hacer la ley. Que todo el mundo fuese culpable delante de Dios, para que así nosotros no buscásemos venir ante Dios en nuestra propia justicia, sino que buscásemos la justicia que Dios ha provisto para nosotros, que tengamos esa posición delante de Dios en la justicia de Jesucristo. Así la ley fue un ayo, un tutor, para llevarnos a Jesucristo. A continuación Jesús dice, por tanto, si tu ojo derecho te es ocasión de caer, sácalo y échalo de ti, pues mejor te es que se pierda uno de tus miembros y no que todo tu cuerpo sea echado al infierno. Y si tu mano derecha te es ocasión de caer, córtala y échala de ti, pues mejor te es que se pierda uno de tus miembros y no que todo tu cuerpo sea echado al infierno. Déjeme decirle, estimado oyente, que al interpretar el Sermón del Monte u otras palabras de Jesucristo, debemos tener cuidado en la interpretación. ¿Por qué? Puede ser que nuestra interpretación de un pasaje puede hacer al pasaje ridículo y entonces tendremos la interpretación incorrecta. Teniendo en claro esto, si tu ojo derecho te es ocasión de caer, sácalo y échalo de ti. Él no está hablando literalmente de simplemente sacarse su ojo y arrojarlo lejos, porque a través de su ojo usted miró a una muchacha y dijo, ¡wow! Usted sabe, ¿no? Pero aún si usted quitase su ojo derecho y lo echara lejos, aún tiene su ojo izquierdo. Si usted fuera un ladrón, un carterista, y usa su mano derecha, esta lo hace pecar. Y entonces usted, ¿qué hace? Se la quita. Si esto fuese literal, ¿usted qué haría? Desarrollaría la habilidad en la mano izquierda. Así que Jesús no está hablando literalmente de quitarse su ojo o cortarse la mano, sino que Jesús, mediante esto, está simplemente buscando mostrar la importancia de entrar en el reino de los cielos. Y en realidad, la cuestión más importante para cualquiera de nosotros, más importante que el cuerpo entero, más importante que tener todos los miembros del cuerpo intactos, es que entremos en el reino de los cielos. Ahora bien, con la tercera ilustración dice, también fue dicho, cualquiera que repudia a su mujer, dele carta de divorcio. Pero yo os digo que el que repudia a su mujer, a no ser por causa de fornicación, hace que ella adultere. Y el que se casa con la repudiada, comete adulterio. El asunto de Jesús y el divorcio es algo realmente muy interesante. Es algo que en realidad muy relevante para hoy, a causa de la gran cantidad de divorcios que suceden. Ocurría debajo de la ley que si un hombre se casaba con una mujer y él hallaba algo impuro en ella, se le permitía darle carta de divorcio. En aquellos días, la mujer realmente no tenía muchos derechos. Si su marido quería divorciarse de ella, él podía divorciarse. No así ella. No había provisión para una esposa que tuviese un divorcio de su marido. Ellos comenzaban, como hacen hoy, a interpretar la ley. ¿Sabe usted cómo es que nuestras leyes han sido interpretadas de tal manera por las cortes que ahora se han convertido en tan liberales? Así que, cuando el oficial le arresta, él no tiene una causa probable para hacerlo. Pero sin la causa probable, él le indaga y encuentra en posesión suya un arma 45 milímetros. Balística prueba que esta fue el arma que fue usada en el asesinato de un hombre al final del callejón. Usted tiene el reloj del hombre, la billetera en su bolsillo, pero el oficial no le informó de sus derechos o no tenía causa probable. Por lo tanto, usted se puede salir libre porque así hemos interpretado la ley. Es la liberalización de la ley por medio de la interpretación. Ahora, esta ley de divorcio había sido liberalizada al extremo a través de la interpretación. ¿Qué marcaba la ley para el que encontrara algo impuro en su mujer? Había una escuela de rabinos que estaba a cargo de Hillel, quienes interpretaban el asunto muy estrictamente. Cuando él encontraba que ella no era virgen al momento de contraer matrimonio, pero otra escuela rabínica, había comenzado ya a liberalizar la ley al extremo, que si usted encontraba una impureza en su esposa, por vía de ejemplo, si ella no le dio el punto justo a los huevos pasados por agua en su desayuno de la mañana, eso la hacía impura. No me gusta cómo cocina. Aquí tienes, mujer, tu carta de divorcio. Y ellos simplemente escribían el divorcio y se lo entregaban a ella. Y ella no tenía otra alternativa más que recibirlo. Quiero decir, Ella hacía esto, se marchaba y no tenía otro recurso. Por esta causa es por la que la costumbre de la dote se volvió tan popular, puesto que la dote era de hecho alimenticia y se daba previamente. Se le pagaba al padre de la novia y él la guardaría para ella en caso de que su marido la repudiara. Entonces tenía su dote alimenticia ya asegurada. Así es que con este trasfondo, un divorcio era realmente una cosa muy fácil. Era solo darle a ella una escritura de divorcio. Cualquier excusa, cualquier impureza, y ello puede significar cualquier cosa, de modo que ellos habían liberalizado la ley. Por tanto, Jesús se remonta hacia atrás, hacia el original. Pero vamos a adentrarnos más en el texto. Dice así: además, habéis oído que fue dicho a los antiguos, no perjurarás, sino cumplirás al Señor tus juramentos. Pero yo os digo, no juréis en ninguna manera, ni por el cielo, porque es el trono de Dios, ni por la tierra, porque es el estrado de sus pies, ni por Jerusalén, porque es la ciudad del gran rey, ni por tu cabeza jurarás, porque no puedes hacer blanco o negro un solo cabello. Claro, esto fue antes que apareciese la tinta para teñir cabello, ¿verdad? Pero sea vuestro hablar sí, sí, no, no, porque lo que es más de esto, de mal procede, decía Jesús. Ahora él está hablando acerca del engaño de estar capacitado para decir no, aunque suene como sí, o decir sí cuando usted no quiere que signifique un sí. Básicamente Jesús está diciendo que usted debe ser una persona de una sola palabra. No debería hacer juramentos, no debería jurar por la verdad que usted está declarando. Hombre, lo juro sobre la Biblia que te estoy diciendo la verdad. Bueno, solo tendría que hacer eso si usted fuese deshonesto y nadie confiara en usted. No obstante, usted debería ser una persona de palabra, y cuando dice sí, usted debería querer decir sí. Y cuando diga no, debería querer decir no. Y no entrar en esa especie de engaño de bueno, estaría muy feliz en hacerlo y te diré que oraré por ti, hermano, pero realmente lo que usted está diciendo es no, no quiero. No tengo ninguna intención de hacerlo, pero no quiero decirlo así porque se ofendería. Ahora Jesús dijo, sé una persona de palabra, si dices sí, que sea sí, y si dices no, que sea no. Cualquier cosa que sea más que esto es un engaño para encubrir la verdad. Es claro, ¿verdad, oyente? Ahora el Señor Jesús dice, oísteis que fue dicho, ojo por ojo y diente por diente. Pero déjeme explicarle, amigo, el modo en que ellos enseñaban esta ley. Primero, esta ley no fue dada para las personas comunes. Vino a estar bajo jurisdicción cuando Dios estaba instruyendo a los jueces en lo concerniente a sus juicios en casos que eran traídos ante ellos y que debía haber equidad impuesta por los jueces. Él usa el ojo por ojo y diente por diente para mostrarle a usted que cuando juzgue, haga el juicio equitativo, haga el juicio que corresponda al crimen, que sea un ojo por ojo y diente por diente. Así que él está hablando de juicio equitativo, pero esto está dirigido a jueces, no a individuos. En esa porción de la ley, él está instruyendo a los jueces cómo es que deben juzgar cuando se sientan en su puesto judicial. Pero ellos habían comenzado a interpretar esto de modo personal y lo liberalizaron, de modo que esto fuera para usted ojo por ojo y diente por diente. Pero no solo enseñaban esto como el juicio posible, sino que lo enseñaban como una obligación. Aún hoy en día, en muchas de las familias, usted tiene esas cosas fútiles que suceden, ojo por ojo y diente por diente, y esas enemistades familiares pasan de generación en generación. Usted vio, ellos mataron a un miembro de nuestro clan, muy bien, nosotros entonces le matamos un miembro del clan de ellos. ¿Golpearon a uno de nuestro clan? Perfecto. Vamos nosotros y le golpeamos a uno del clan de ellos. Se requiere que lo hagamos. Es una cuestión de honor hacerlo. Pero Jesús dijo, no es así. Primero, no hay una vindicación personal en hacerlo, sino que es algo que los jueces deben impartir para un juicio equitativo. Jesús dijo así, pero yo os digo, no resistáis al que es malo. Antes, a cualquiera que te hiera en la mejilla derecha, vuélvele también la otra. Hay quienes toman este no resistáis al que es malo como un caso en contra de los departamentos de policía. Pero es ridícula tal interpretación. Por lo tanto, no es la correcta interpretación, puesto que Jesús no dijo nada que fuese ridículo o tonto. Nuevamente, Él está hablándonos y diciéndonos que no debemos buscar venganza por nosotros mismos. Mire lo que dice. Pero yo os digo, no resistáis al que es malo. Antes, a cualquiera que te hiera en la mejilla derecha, vuélvele también la otra. Y al que quiera ponerte a pleito y quitarte la túnica, déjale también la capa. Y a cualquiera que te obligue a llevar carga por una milla, ve con él dos. En aquel entonces, los soldados romanos podrían obligarle a usted a cargar sobre sus espaldas una milla. Bajo la ley romana, usted podría estar caminando por el camino y un soldado romano podría venir portando una mochila o morral y podría decirle, ven, cárgala por una milla. Y usted tendría que hacerlo según la ley romana. Usted tendría que cargarla esa milla. Por supuesto, los judíos odiaban el yugo del control y el gobierno romano. Ellos siempre hablaban de rebelarse. Y, amigo, se solía engañarlos a ellos en cuanto a llevar la carga del soldado romano por una milla. Jesús dijo, mira, si te hace llevar su carga por una milla, ve con él dos. Piense en la posibilidad que tendría de testificarle en una segunda milla. El que lo cargó al otro se preguntaría, ¿qué diferente es este hombre? ¿Qué está pasando acá? Al que te pida, dale, decía Jesús, y al que quiera tomar de ti prestado, no se lo rehuses. Oíste que fue dicho, amarás a tu prójimo y aborrecerás a tu enemigo. Pero yo os digo, amad a vuestros enemigos, bendecid a los que os maldicen, haced bien a los que os aborrecen y orad por los que os ultrajan y os persiguen, para que seáis hijos de vuestro Padre que está en los cielos, que hace salir su sol sobre malos y buenos y que hace llover sobre justos e injustos. Mire, estimado oyente, Dios trata a todos los hombres por igual. Él envía lluvias para las personas buenas y para las personas malas. Hace que el sol brille sobre buenos y malos. Dios no es parcial en todas estas cosas. Así que sean como vuestro Padre que está en los cielos. Bendigan a aquellos que le maldicen. Orad por aquellos que vengativamente abusan de vosotros. Amad a vuestros enemigos. Ahora os digo, Jesús dijo, esto es lo que dicen y esto es lo que yo digo. Como señalé en el comienzo, por el modo en que interpretaban la ley, las personas podían sentirse justos a causa de que estaban guardando la ley. Pero por el modo en que interpretaban la ley ellos, eran todos culpables. Ahora, al mirar usted al modo que tiene Jesús de interpretar la ley, ¿de qué manera se siente? ¿Se siente justo o usted se siente culpable? Por lo tanto, ustedes ven que el verdadero intento de la ley era gobernar las actitudes de los hombres. Y cuando su actitud estuvo equivocada delante de Dios, usted se sentía culpable delante de Dios y buscaba el perdón de Dios y la ayuda de Él. Pero en el modo en que ellos interpretaban la ley, el modo en que la ley era concebida, era para gobernar las actitudes de los hombres. Jesús concluye, porque si amáis a los que os aman, no es gran cosa. ¿Qué recompensa tendréis? ¿No hacen también lo mismo los publicanos? No es una gran cosa si tan solo usted está amando a las personas que le aman. Oh, los amo tanto, gran cosa. ¿Usted me ama? Así que es natural que yo le ame. Pero Jesús dijo, y si saludáis a vuestros hermanos solamente, ¿qué hacéis de más? ¿No hacen también así los gentiles? Si solamente es amigable y amable y ayudador de aquellos que usted conoce, de aquellos que son sus hermanos, entonces, ¿qué es lo que está haciendo más que cualquier otra persona? La inferencia aquí es que como cristiano usted debiera estar haciendo algo más que cualquiera. Y si no lo está haciendo realmente, ¿usted puede jactarse de ser cristiano? Entonces la pregunta es, ¿qué es lo que está haciendo más que las otras personas que no son cristianos? Usted debería estar haciendo más, ¿verdad? Y si solo ama a aquellos que le aman, no está haciendo nada más. si solo está saludando a aquellos que le saludan o que saludan a sus hermanos, no está haciendo nada más que cualquier otra persona. Si solo es amistoso para con aquellos que le conocen y demás, no está haciendo nada particular más que lo que hace cualquier otra persona. Entonces, ahora viene el cierre, y si usted aún así no se siente pecador, Jesús dijo, «Sed pues vosotros perfectos, como vuestro Padre que está en los cielos es perfecto». Aún no lo he hecho, y estoy lejos de lograrlo. Por lo tanto, yo sé que necesito ayuda. Y gracias a Dios, estimado oyente, que Él ha provisto la ayuda que necesito a través del perdón mediante Jesucristo, a través de su sangre vertida para mí.

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0: Bienvenido a través de la Biblia, el programa donde conocemos a Dios en su palabra. Soy su anfitrión, Heyel Ortiz, dándole una cordial bienvenida a bordo del autobús bíblico. Seguimos avanzando en nuestro estudio del libro de Juan, o el Evangelio de Juan, donde el autobús bíblico nos lleva al capítulo 17, un capítulo que el Dr. J. Vernon McGee llamó uno de los capítulos más notables de la Biblia. Iniciemos nuestro tiempo de estudio en oración. Dios eterno y Padre de misericordias, cuán maravilloso es poder pasar tiempo estudiando tu santa palabra. Te pedimos que hables a nuestras mentes y corazones a través de tu Espíritu Santo y que podamos entender y comprender lo que tienes para nosotros en el día de hoy. En el nombre de Jesús oramos. Amén.
2: Continuamos hoy considerando la oración de Jesús aquí en el capítulo 17 del Evangelio según San Juan, y decíamos en nuestro programa anterior que es maravilloso poder escuchar esta oración y saber que Jesús está a la diestra del Padre, hablándole al Padre en cuanto a nosotros. El Señor Jesús le ha hablado al Padre en cuanto a usted, amigo oyente, si es que usted es uno de los suyos, si es que usted es su hijo. Hay una relación mística entre el Señor Jesús y los suyos. Pertenecen al Padre y fueron dados a Jesucristo. Ahora no nos es posible sondear su significado. Continuemos entonces hoy con los versículos 7 y 8 de este capítulo 17 del Evangelio según San Juan. Dice Jesús: «Ahora han conocido que todas las cosas que me has dado proceden de ti, porque las palabras que me diste les he dado, y ellos las recibieron, y han conocido verdaderamente que salí de ti, y han creído que tú me enviaste». El Señor les había dado las palabras del Padre. Eso es muy importante. No les dio alguna propiedad, ni dinero, ni un automóvil, sino las palabras del Padre. Jesús testifica aquí que estos discípulos habían creído que Él procedió del Padre, que Él había salido del Padre. Ellos sabían quién era. No comprendían su propósito y ciertamente no comprendieron su muerte y resurrección, pero sí sabían que Él había salido de Dios y habían creído que Dios le había enviado. Ahora el versículo 9 dice: «Yo ruego por ellos, no ruego por el mundo, sino por los que me diste, porque tuyos son». Vamos a hacer una declaración sobrecogedora, la cual no es más sobrecogedora que la que Él hizo. Jesucristo no ora por el mundo hoy en día. Su ministerio de intercesión es por los suyos que están en el mundo. No ora por el mundo, Él murió por el mundo. Ha enviado al Espíritu Santo al mundo para convencer al mundo de pecado, de justicia y de juicio. Usted y yo somos los que debemos orar por el mundo. Jesucristo ora por los suyos. La predestinación se menciona nuevamente en este versículo. Hay ciertas cosas que hemos aprendido, las cuales creemos, aunque no dejan de ser paradójicas. No es que sean contradictorias, sino más bien paradójicas. Sucede que estas doctrinas de la predestinación y del libre albedrío nos parecen paradójicas. Amigo oyente, simplemente no la comprendemos. Bien, continuemos ahora con el versículo 10 y el versículo 11 de este capítulo 17 de Juan. «Y todo lo mío es tuyo, y lo tuyo mío, y he sido glorificado en ellos. Y ya no estoy en el mundo, mas estos están en el mundo, y yo voy a ti. Padre Santo, a los que me has dado, guárdalos en tu nombre, para que sean uno, así como nosotros». El único objeto de nuestra salvación es traer gloria a Jesucristo. Él ora por dos cosas maravillosas. Ora que seamos guardados. Usted, amigo oyente, si ha aceptado a Cristo Jesús como su Salvador personal, será guardado porque ha sido sellado por el Espíritu Santo y porque su Salvador está hoy orando por usted. Su petición es que seamos uno. Ora por la unidad de creyentes, no ora por un movimiento ecuménico ni por ninguna organización en masa. Ha habido mucha enseñanza errada en cuanto a esto. En primer lugar, ora al Padre que los suyos sean uno. No oró a nosotros ni a ninguna autoridad eclesiástica, y ora que seamos uno, así como nosotros, dice él, es decir, como el Padre y el Hijo son uno. Esa es una unidad orgánica que solo Dios puede lograr. el Espíritu Santo toma a todos los verdaderos creyentes y los bautiza en el cuerpo de Cristo, es decir, los identifica en el cuerpo de Cristo. La ignominia de todo eso es que aquí los creyentes quedamos o estamos algo divididos. Pero hay una sola iglesia verdadera y cada creyente en Cristo Jesús es miembro de esa iglesia. Es el cuerpo de Cristo. Continuemos leyendo ahora los versículos 12 al 14 de este capítulo 17 del Evangelio según San Juan. Cuando estaba con ellos en el mundo, yo los guardaba en tu nombre. A los que me diste, yo los guardé, y ninguno de ellos se perdió, sino el hijo de perdición, para que la Escritura se cumpliese. Pero ahora voy a ti, y hablo esto en el mundo, para que tengan mi gozo cumplido en sí mismos. Yo les he dado tu palabra, y el mundo los aborreció, porque no son del mundo, como tampoco yo soy del mundo. La palabra de Dios causa problemas en el mundo hoy en día. La Biblia es el libro más revolucionario en el mundo. Es revolucionario enseñar que no se puede salvarse a sí mismo. Solo Cristo le puede salvar. Y no se puede mejorar este mundo. Solo Jesús puede hacer eso. Eso es revolucionario y el mundo no quiere oírlo. Prefiere más bien sembrar unas pocas matas y tratar de acabar con la corrupción. El problema, amigo oyente, es que la corrupción se encuentra en el mismo corazón del hombre. Leamos ahora el versículo 15 de este capítulo 17 de San Juan. No ruego que los quites del mundo, sino que los guardes del mal. Esta última parte de este versículo debiera leerse así, sino que los guardes del maligno. Prestamos mucha atención al regreso del Señor y muchos creemos que será pronto. Nuevamente es asombroso notar que Él no ora que seamos quitados del mundo. Dios recibe gloria al guardarle a usted y a mí, amigo oyente, en el mundo hoy en día. Creemos que el arrebatamiento es maravilloso, y lo es. Pensamos en la gloria de Dios en el arrebatamiento, y eso es verdad. Pero vamos a comprender una cosa. Dios recibe gloria al guardarle a usted y a mí en este mundo. Si usted me conociera como Él me conoce, sabría entonces que es un milagro que Dios me guarde en este mundo. En el versículo 17 del capítulo 22 de Apocalipsis, leemos que el Espíritu y la novia dicen, ven. El Espíritu Santo está cansado de este mundo. Está entristecido. Él dice, ven. Estamos cansados, y nosotros que somos la novia de Cristo decimos, ven. Pero Jesús no ora que seamos quitados del mundo, sino que seamos guardados del maligno, es decir, de Satanás. No quisiéramos estar aquí ni por un momento, si no fuera porque nuestro Señor nos está guardando del maligno. ¿No sería maravilloso, amigo oyente, si pudiéramos aprender en verdad esta lección? Lloramos y nos quejamos porque las cosas aquí son difíciles para nosotros. Y claro que lo son. Él dijo que tendríamos aflicción. Pero también dijo, confiad, yo he vencido al mundo. Amigo oyente, permítanos decirle que cada 24 horas hay una gran reunión de aleluya en el cielo y los ángeles exclaman, ¿no es maravilloso que esos creyentes todavía estén en el mundo? Sería tan fácil quitarles del mundo, pero es un verdadero milagro que Dios les guarde en el mundo. Si pudiéramos aprender esto, amigo oyente, estaríamos capacitados para sufrir los problemas y las tensiones y las dificultades y las tentaciones. El Señor Jesús ha orado que seamos guardados en el mundo y que seamos protegidos del maligno. Continuemos ahora con los versículos 16 y 17 de este capítulo 17 de Juan. No son del mundo, como tampoco yo soy del mundo. Santifícalos en tu verdad. Tu palabra es verdad. Santificar significa poner aparte, es decir, apartar. El creyente no es del mundo, es apartado por la palabra de Dios. A ningún hombre le es posible apartarle a usted para Dios. Solo la palabra de Dios puede hacer eso. Hay poder en esta palabra y todavía es el milagro de Dios en este mundo. Leamos los versículos 18 y 19 ahora. Como tú me enviaste al mundo, así yo los he enviado al mundo. Y por ellos yo me santifico a mí mismo, para que también ellos sean santificados en la verdad. Hemos sido enviados al mundo, amigo oyente, para dar testimonio. Él se pone aparte para identificarse con nosotros y nosotros debemos ser identificados con Él en este mundo. Y pasamos ahora a considerar el tercer aspecto en la oración de Jesús. Y es, Jesús ora por su iglesia. Leamos los versículos 20 y 21 de este capítulo 17 de Juan. Mas no ruego solamente por estos, sino también por los que han de creer en mí por la palabra de ellos, para que todos sean uno, como tú, oh Padre, en mí, y yo en ti, que también ellos sean uno en nosotros, para que el mundo crea que tú me enviaste. Esta oración ha sido contestada. La iglesia es una unidad orgánica. Son uno en Cristo porque la iglesia es un cuerpo. Y el momento en que cualquier pecador confíe en Cristo, ese pecador pasa a formar parte del cuerpo de Cristo. Si los creyentes manifestaran esa unión al mundo, entonces el mundo quedaría más convencido. Son demasiadas las veces que los inconversos ven a los creyentes odiándose y atacándose y criticándose unos a otros, y esta puede ser una de las causas por las cuales no aceptan a Cristo. Continuemos con los versículos 22 y 23 de este capítulo 17 de Juan. La gloria que me diste, yo les he dado, para que sean uno, así como nosotros somos uno. Yo en ellos, y tú en mí, para que sean perfectos en unidad, para que el mundo conozca que tú me enviaste, y que los has amado a ellos como también a mí me has amado. Yo en ellos y tú en mí. ¡Cuán maravilloso! Nunca lo comprenderemos, amigo oyente. Solo el Espíritu de Dios puede lograr esto. La unidad que existe entre el Padre y el Hijo es la unidad que debe existir entre el creyente y el Señor Jesucristo. Ahora el versículo 24 dice, Padre, aquellos que me has dado, quiero que donde yo estoy, también ellos estén conmigo, para que vean mi gloria que me has dado, porque me has amado desde antes de la fundación del mundo. Será glorioso estar con Él en perfecta comunión, y creemos que ese fue el propósito de Dios al crear al hombre. Hay otras criaturas en el universo y en la tierra, pero Dios hizo al hombre una criatura con la cual pudiera gozarse en comunión. El cielo va a ser maravilloso, amigo oyente, y será importante que todas sus ovejas estén allí con Él. Cada uno tendrá una contribución que hacer. Ver la gloria del Señor Jesús será el regocijo del creyente. Moisés pidió ver la gloria de Dios. Felipe pidió ver al Padre. A veces recibimos un vistazo de su gloria en el arco iris o en la puesta del sol. Pero piense usted lo que será cuando lleguemos a su presencia misma y veamos su gloria. Esa es la meta hacia la cual proseguimos. ¡Cuán maravilloso es saber que el Padre nos ama! Y Jesús dice aquí, nos ama como ha amado a Jesucristo mismo. Ahora los versículos 25 y 26 dicen, Padre justo, el mundo no te ha conocido, pero yo te he conocido, y estos han conocido que tú me enviaste. Y les he dado a conocer tu nombre, y lo daré a conocer aún, para que el amor con que me has amado esté en ellos, y yo en ellos. El hecho de que fue enviado del Padre realmente comprende toda su misión de redención. Ellos saben que el Padre le ha enviado y el propósito fue para morir. Jesús ora que nosotros conozcamos el motivo por el cual Él vino. Y por último, Jesús ora que su amor esté en nuestros corazones y en nuestras vidas. Hablamos tanto en cuanto a la gracia y en cuanto a la fe y con razón. Sin embargo, el gran deseo del corazón de Jesús es que su amor sea manifestado en las vidas de aquellos que Él ha redimido. Eso debe hacer que nos arrodillemos delante de Él. Amigo oyente, ¿cuánto amor de Cristo es manifestado en usted? Como repaso ahora, permítanos mencionar las cosas que esta oración revela en cuanto a los creyentes y al mundo. En primer lugar, los creyentes han sido tomados del mundo y dados a Cristo, según el versículo 6. En segundo lugar, han sido dejados en el mundo, según el versículo 11. En tercer lugar, no son del mundo, según el versículo 14. Según el mismo versículo 14, los creyentes son aborrecidos por el mundo. En quinto lugar, son guardados del maligno, de acuerdo al versículo 15. En sexto lugar, el creyente es enviado al mundo, según lo vemos en el versículo 18. Y en séptimo lugar, los creyentes deben manifestar unidad delante del mundo, de acuerdo con el versículo 23. También quisiéramos dar una lista de las peticiones de Cristo por los suyos. Fíjese usted, en primer lugar, preservación, conforme al versículo 11. En segundo lugar, gozo y plenitud del Espíritu Santo, según el versículo 13. En tercer lugar, liberación del maligno, según el versículo 15. En cuarto lugar, apartados. Santifícalos, dice él en el versículo 17. En quinto lugar, unidad. Él dice, para que todos sean uno, según el versículo 21. En sexto lugar, comunión. Él dice que ellos estén conmigo, según leemos en el versículo 24. Y en séptimo lugar, regocijo, para que vean mi gloria, dice él, según leemos en el versículo 24. El Señor Jesucristo es nuestro gran sumo sacerdote. Esta es la gran verdad de la Epístola a los Hebreos. El sumo sacerdote tenía vestidos hermosos y relumbrantes, y en los hombros llevaba dos piedras de ónice con los nombres de las tribus de Israel grabados en ellas. Seis en cada hombro, las llevaba en sus hombros. En otras palabras, puede salvar perpetuamente. Nuestro gran sumo sacerdote nos lleva en sus hombros. El sumo sacerdote tenía un pectoral que contenía 12 joyas bellas, 4 en una hilera, 3 hileras al pecho. Sobre cada joya estaba el nombre de una tribu de Israel. Nuestro gran sumo sacerdote nos lleva en su corazón, nos lleva en sus hombros, lo cual habla de su poder. Nos lleva en su corazón, lo cual nos habla de su amor. O sea que nuestro gran sumo sacerdote es poderoso y nos ama. Y así, amigo oyente, terminamos nuestro estudio de la oración de Jesús aquí en el capítulo 17 del Evangelio según San Juan. Llegamos ahora al capítulo 18. Ya hemos concluido el discurso del aposento alto que principió en el capítulo 13 de este Evangelio de Juan, continuando hasta el capítulo 17. Y como vimos ya, culminó con esta maravillosa oración del Señor Jesús. Agustín hizo la siguiente declaración en cuanto al discurso. Dijo él, respecto a las palabras es el más fácil, pero respecto a las ideas es el más profundo. Y sin duda alguna, esa es una declaración verdadera o valedera. Llegamos ahora a la quinta división de este Evangelio según San Juan. Se relaciona con el testimonio de Jesús al mundo e incluye los capítulos 18 hasta el 20. Nos encontramos en los últimos días de la vida de nuestro Señor Jesucristo. Tenemos en este capítulo que le arrestan y le llevan ante el sumo sacerdote. La presentación de Juan aquí es diferente a la de los otros escritores sinópticos, Mateo, Marcos y Lucas. En aquellos tres evangelios, el énfasis está en la humanidad de Cristo y en su naturaleza humana. El énfasis está en los sufrimientos del Salvador. En aquellos evangelios, al acercarse a Jerusalén, él dice que va allí para morir y menciona la muerte, su tratamiento, su abuso en manos de los gentiles y luego su resurrección corporal. En el Evangelio de Juan, el énfasis está en la deidad del Señor Jesucristo. Él es el Dios hombre en este Evangelio y el énfasis aquí es en su gloria. En su arresto, su muerte y su resurrección veremos su gloria. Y el énfasis es que volverá al Padre. Recuerde usted que declaró varias veces en su discurso que volvería al Padre. Y esto está de acuerdo con el énfasis en su gloria. Comencemos pues considerando el arresto y el juicio de Jesús. Leamos el primer versículo de este capítulo 18 del Evangelio según San Juan. Habiendo dicho Jesús estas cosas, salió con sus discípulos al otro lado del torrente de Cedrón, donde había un huerto en el cual entró con sus discípulos. Deseamos mencionar que en estos pasajes hallaremos una mezcla de su majestad y su mansedumbre. Parece que pasaba sus noches bajo el cielo claro. Ahora, ¿por qué salió de Jerusalén y cruzó el torrente de Cedrón?

0: Y saliendo se fue, como solía, al monte de los olivos, y sus discípulos también le siguieron. Para poder llegar al monte de los olivos, tenía que cruzar el torrente de Cedrón. ¿Recuerda usted allá en el capítulo 15 del segundo libro de Samuel, cuando David había sido traicionado por Ahitofel, un hombre que él creía ser amigo? Su propio hijo Absalón encabezó una rebelión contra él, y él también fue al otro lado del torrente de Cedrón. Ahora usted recordará que Judas ya había hecho su contrato para traicionar a nuestro Señor cuando Jesús salió al otro lado del torrente. Según lo que sabemos, Jesús nunca pasó ni una noche en la ciudad de Jerusalén, en la ciudad amurallada. En la última semana de su vida fue a Betania y se quedó con sus amigos. Aún en esta última noche salió de la ciudad amurallada para ir al lugar llamado el Huerto de Getsemaní. Ahora sale de este lugar solitario para dar a sus enemigos la oportunidad de prenderle. Ellos querían prenderle, pero tenían miedo del pueblo, y por tanto no se atrevieron a prenderle en el templo ni en las calles de Jerusalén. Ahora note usted que Juan no incluye la agonía en el huerto. Juan no registra su sufrimiento extremo, sino que más bien habla de su gloria. Pone el énfasis en la deidad de Cristo, mientras que los otros evangelios acentúan su humanidad. Notará usted también que Jesús no se opone al arresto. Es el Cordero de Dios que no ofrece ninguna oposición, como dice el profeta Isaías en el capítulo 53 de su profecía, versículo 7, y como oveja delante de sus trasquiladores, enmudeció y no abrió su boca. La majestuosidad de su persona en este tiempo es categóricamente dominante. Recuerde usted que en previos casos, cuando los enemigos del Señor Jesús trataron de prenderle, él se escondió. Creemos que simplemente desapareció de una manera milagrosa. Ahora se revela para que le prendan. Y es muy importante que notemos esto. Leamos ahora el versículo 3 de este capítulo 18 de Juan. Judas, pues, tomando una compañía de soldados y alguaciles de los principales sacerdotes y de los fariseos, fue allí con linternas y antorchas y con armas. El evangelista Lucas nos informa en el capítulo 22 de su evangelio, versículo 52, que él dijo: ¿Como contra un ladrón habéis salido con espadas y palos? Dice que una compañía de soldados fue allí. Una compañía es la décima parte de una legión. El evangelista Mateo, por su parte, dice que mucha gente vino con Judas. Ahora, ¿por qué vino tal multitud con espadas y palos? Creemos que la multitud sabía que él había hecho milagros y creía que si pudieran traer con ellos una compañía de soldados lo suficientemente grande y bien armados, les sería posible capturarlo. Pero fíjese usted en la majestuosidad de nuestro Señor. Leamos el versículo 4 de este capítulo 18. Pero Jesús, sabiendo todas las cosas que le habían de sobrevenir, se adelantó y les dijo: ¿A quién buscáis? Amigo oyente, ¿cree usted que este Jesús sea simplemente un pobre hombre débil que ha sido atrapado por algunos líderes religiosos y por el poder de Roma? Si él nos hubiera entregado todas las armas que esos hombres tenían, habrían sido desde todo punto de vista vanas e inservibles. Ahora el versículo 5 dice: Le respondieron: A Jesús Nazareno. Jesús les dijo: Yo soy. Y estaba también con ellos Judas, el que le entregaba. No deseamos pasar esto por alto porque no deseamos que usted lo pierda de vista. Note usted que le llaman Jesús Nazareno. Es decir, no le tributan la majestuosidad que pertenece a él. Rehúsan llamarle el Cristo. Y bueno, está bien. Jesús es un nombre que es sobre todo nombre. El día viene cuando aquellos en la tierra y aún debajo de la tierra, en el mismo infierno, se arrodillarán ante Jesús Nazareno. Pero ahora esta multitud no le confesará como el Salvador, el Cristo, el Hijo del Dios vivo. Y bien, amigo oyente, le invitamos para nuestro próximo programa cuando Dios mediante continuaremos con este estudio. Que Dios le bendiga ricamente.
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Oh, man. Tal vez no será fácil. No será sin dolor. No será de un día para otro. Pero saldrás de este. Amén. René González, Lucía Parker, redimido, man.

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1: Dice: de cierto os digo, el que no entra por la puerta en el redil de las ovejas, sino que sube por otra parte, ese es ladrón y salteador. Mas el que entra por la puerta, el pastor de las ovejas es. Mas el que entra por la puerta, perdón, a este abre el portero y las ovejas oyen su voz, y a sus ovejas llama por nombre y las saca. Y cuando ha sacado fuera todas las propias, va delante de ellas y las ovejas le siguen porque conocen su voz. Mas el extraño no seguirán, sino huirán de él porque no conocen la voz de los extraños. Esta alegoría les dijo Jesús, pero ellos no entendieron que era lo que les decía. Volvió pues Jesús a decirles: de cierto os digo, yo soy la puerta de las ovejas. Todos los que antes de mí vinieron ladrones son y salteadores, pero no los oyeron las ovejas. Yo soy la puerta, el que por mí entrare será salvo, y entrará y saldrá y hallará pastos. El ladrón no viene sino para hurtar y matar y destruir. Yo he venido para que tengan vida y para que la tengan en abundancia. Yo soy el buen pastor su vida da por las ovejas. Mas el asalariado, y que no es el pastor, de quien no son propias las ovejas, ve venir al lobo y deja las ovejas y huye, y el lobo arrebata las ovejas y las dispersa. Así que el asalariado huye porque es asalariado y no le importan las ovejas. Yo soy el buen pastor y conozco mis ovejas, y las mías me conocen. Así como el Padre me conoce, yo conozco al Padre y pongo mi vida por las ovejas. También tengo otras ovejas que no son de este redil. Aquellas también debo traer y oirán mi voz, y habrá un rebaño y un pastor. Por eso me ama el Padre, porque yo pongo mi vida para volverla a tomar. Nadie me la quita, sino que yo de mí mismo la pongo. Tengo poder para ponerla y tengo poder para volverla a tomar. Este mandamiento recibí de mi Padre. Volvió a haber disensión entre los judíos por estas palabras. Muchos de ellos decían: demonio tiene y está fuera de sí, ¿por qué le oís? Decían otros: estas palabras no son de endemoniado, ¿puede acaso el demonio abrir los ojos de los ciegos? Celebrase en Jerusalén la fiesta de la dedicación, era invierno. Celebrábase en Jerusalén la fiesta de la dedicación, era invierno. Y Jesús andaba en el templo por el pórtico de Salomón. Y le rodearon los judíos y le dijeron: ¿hasta cuándo nos turbarás el alma? Si tú eres el Cristo, dínoslo abiertamente. Jesús les respondió: os lo he dicho y no creéis. Las obras que yo hago en nombre de mi Padre, ellas dan testimonio de mí, pero vosotros no creéis, porque no sois de mis ovejas como yo os he dicho. Mis ovejas oyen mi voz y yo las conozco y me siguen, y yo les doy vida eterna y no perecerán jamás, ni nadie las arrebatará de mi mano. Mi Padre me las dio, mi Padre que me las dio es mayor que todo y de todos, y nadie las puede arrebatar de la mano de mi Padre. Yo y el Padre uno somos. Entonces los judíos volvieron a tomar piedras para apedrearle. Jesús le respondió: muchas buenas obras os he mostrado a mi Padre, ¿por cuál de ellas me apedreáis? Le respondieron los judíos diciendo: por buena obra no te apedreamos, sino por blasfemia, porque tú, siendo hombre, te haces Dios. Jesús le respondió: ¿no está escrito en vuestra ley, yo dije, dioses sois? Si llamó dioses a aquellos a quienes vino la palabra de Dios y la escritura no puede ser quebrantada, al que el Padre santificó y envió al mundo, vosotros decís, tú blasfemas porque dije, hijo de Dios soy. Si no hago las obras de mi Padre, no me creáis. Mas si las hago, aunque no me creáis a mí, creed a las obras para que conozcáis y creáis que el Padre está en mí y yo en el Padre. Procuraron otra vez prenderle, pero él se escapó de sus manos. Y se fue de nuevo al otro lado del Jordán, al lugar donde primero había estado bautizando Juan, y se quedó allí. Y muchos venían a él y decían: Juan, a la verdad, ninguna señal hizo, pero todo lo que Juan dijo de éste era verdad. Y muchos creyeron en él allí. Señor, te ruego una vez más que tu palabra sea clara para nosotros, que podamos aprender de ti, Señor, que podamos ser instruidos y alimentados por ti, que eres el buen pastor. Nosotros somos tus ovejas y necesitamos de tus pastos, Señor, para alimentarnos. Te lo pedimos todo en el nombre de Jesús. Amén. Bueno, recordemos un poco de la semana pasada, en el capítulo 9, nos encontramos que Jesús sanó a un hombre ciego de nacimiento, ¿recuerdan? Este fue un evento bastante interesante porque los fariseos se molestaron bastante con Jesús de una manera bien chistosa, porque En vez de asombrarse por la sanidad que Jesús había hecho, se enojaron porque había quebrantado sus leyes humanas. Y eso es lo que suele pasar cuando tenemos un corazón religioso, como hemos dicho en otras oportunidades. Nos molestamos más porque alguien no hace las cosas a nuestra forma, a nuestra manera, que en vez de gozarnos y alegrarnos cuando vemos que la vida de alguien se ve transformada. ¿Correcto? Eso es lo que pasó con los fariseos. Pero Jesús, después de que los fariseos terminan expulsando a este hombre que antiguamente era ciego, lo expulsan, lo excomulgan, Jesús lo busca, habla con él y le da salvación, ¿correcto? Los fariseos parecieran haber estado siguiendo a Jesús o al ciego y escuchan cuando Jesús se acerca a este hombre que antes era ciego e inician una discusión una vez más con Jesús hablando acerca de la ceguera espiritual. Y Jesús les dice que este hombre, que antes era ciego físicamente y que también era ciego espiritualmente, ahora podía ver de las dos formas. Había sido sanado físicamente, pero además también podía ver la verdad ahora que había creído en él. Pero que ellos, fariseos, todavía estaban ciegos espiritualmente, aunque podían ver físicamente. Y están en esa discusión cuando Jesús cambia sutilmente el tema. ¿Correcto? Recordemos lo difícil a veces de leer la Biblia cortando cada domingo, es que a veces creemos que el capítulo 10 es de otra cosa, ¿cierto? Uno, como que el capítulo 9 se cerró la semana pasada, ahorita el capítulo 10 es otra cosa, pero no, si ustedes se dan cuenta, el discurso continúa. El capítulo 10 no es nada más sino la continuación del discurso anterior. Entonces Jesús les está diciendo, si fuerais ciego no tendrías pecado, más ahora porque decís vemos, vuestro pecado permanece. Porque creen que pueden ver, es la confirmación de que están ciegos espiritualmente. Y continúa y dice, de cierto os digo, cambia el tema. El que no entra por la puerta en el redil de las ovejas, sino que sube por otra parte, ese es ladrón y salteador. Mas el que entra por la puerta, el pastor de las ovejas es... Interesante, el cambio de tema es total. Ellos no sé qué cara pusieron los fariseos. Más adelante vemos en el verso 6, dice que ellos no entendían de qué les estaba hablando. Si bien el verso 6 dice, esta alegoría les dijo Jesús, pero ellos no entendieron qué era lo que les decía. Y yo creo que ninguno de nosotros hubiéramos entendido si hubiéramos estado allí. Imagínense, él les viene hablando de la ceguera espiritual y de repente les dice, quiero que sepan algo, el que no entra por la puerta del redil, sino que salta la cerca, ese es un ladrón, pero el que entra por la puerta, ese es el verdadero pastor. Y yo sé que no. ¿Y qué tiene que ver eso con lo que vimos anteriormente? Vamos a ver poco a poco. Jesús cambia un poco el tema haciendo uso de una parábola. Cuando ustedes ven la palabra en el 6, en el verso 6, donde dice alegoría, no nos vayamos a comprometer mucho tratando de entender. Es simplemente lo que significa es parábola. Es la misma palabra, la misma palabra griega que se usaba para parábola. ¿Qué es una parábola? La parábola era... Bueno, la palabra en el griego, de donde viene parábola, significa comparación. Eso nos ayuda más a entender lo que significa. La palabra parábola significa comparación, significa tomar una cosa y ponerla al lado de la otra para compararlas. Eso es lo que significa esa palabra. Entonces, Jesús comúnmente usaba esta clase de herramientas retóricas y de oratoria para enseñarle a las personas. Pero recuerden ustedes que el mismo Jesús dijo que el deseo de él al compartir las parábolas es que solo algunos pudieran entenderla. No sé si ustedes recuerdan eso cuando vimos la serie de las parábolas. Jesús usaba las parábolas para que solo aquellos que tenían un corazón lleno de fe y dispuesto a entenderlo, lo pudieran entender. ¿Correcto? Por eso los fariseos no entendían las parábolas, no lo entendían. Y tal vez algunos estarán preocupando porque dirán, no, pues yo no entendí nada, o sea que yo no tengo fe. No, vamos a ver que cuando ya lo leemos poco a poco lo podemos entender. Pero, ¿qué es lo que quiere decir Jesús a través de esta parábola? Él va a empezar a usar algo muy común para los judíos, que era las ovejas y el ganado, para explicarles quién era él otra vez, ¿ok? Él va a usar toda la imagen de las ovejas y el pastor para volver a explicarles una vez más quién es él. Lo interesante es que se acuerdan que al final de lo que leímos ellos le vuelven a decir: Jesús, ¿hasta cuándo nos vas a estar cansando y no nos vas a decir de una vez que eres el Mesías? Y Jesús les dice: les he dicho una y otra vez y ustedes no entienden. Entonces, el propósito de esta alegoría de parábola que dice Jesús ahí es mostrar una vez más quién es Él. El pasaje del 1 al 6 que vemos allí se diferencia al pasaje que viene del 7 hasta el 21 en una cosa especial que necesito que todos tengamos claro desde ahorita. Aunque en los dos casos habla de un redil, y ya vamos a aclarar qué es redil, quiero que recuerden y quiero que estén bastante claros de que el redil del que habla en la primera parte de los 6 versículos es distinto al redil que habla en los versículos del 7 al 21. ¿En qué sentido? El redil era el lugar donde las ovejas descansaban. Creo que eso es claro para nosotros. El redil era el lugar donde las ovejas descansaban. Pero el redil de la primera parte de los 6 primeros versículos era un redil permanente. Permanente, es decir, las personas que tenían ganado en la época de Israel tenían un redil permanente en su casa, al lado de su casa, con cercas firmes, de posiblemente de roca, ¿cierto? Firmes, y allí era donde guardaban las ovejas cuando llegaban a casa. El redil del verso 7 hasta el 21 era un redil móvil, que era el que se usaba cuando ellos iban a hacer sus campañas de varios días. Recuerden que los pastores no es que salieran a la esquina como cuando uno saca a pasear el perrito, ¿cierto? Voy a la esquina, que el perrito haga sus necesidades y vuelvo. No, cuando los pastores salían a pastar con las ovejas eran días, 2, 3, 4 días, y se iban a recorrer un gran parte de terreno y regresaban a casa, ¿correcto? Entonces, en las noches necesitaban armar rediles móviles, ¿correcto? Por lo general lo que hacían era buscar una zona donde encontraran una gran roca y alrededor de esa roca ponían ciertos maderos, ¿correcto? Con unas líneas, cuerdas. Pero la mayor diferencia de estos dos rediles es que el primer redil, el permanente, el que estaba ahí en la casa, tenía una puerta y tenía un portero. Es decir, había una persona de la casa encargada de guardar la puerta de las ovejas, ¿correcto? Y el otro redil, el móvil, el que tenían que llevarlo portátil, era sin puerta. No tenía puerta, ponían varias estacas y ponían cuerdas, pero llegaba un punto en que se quedaba así, pero no tenía una puerta para abrir y cerrar. ¿Quién era la puerta? El pastor. Como lo ponían para descansar en la noche, el pastor se acostaba en el lugar donde estaba el espacio y él era la puerta. De manera que para poder salir las ovejas tenían que pasar literalmente sobre él y él se iba a dar cuenta que se estaban escapando. Entonces, esa es la diferencia entre esos dos rediles. Ya que ustedes tienen la imagen en su mente, creo que va a ser más fácil ahora entender lo que Jesús está diciendo, ¿correcto? Veamos el primer caso. Dice Jesús: el que no entra por la puerta en el redil de las ovejas, sino que sube por otra parte, es ladrón y salteador. ¿Claro? Mas el que entra por la puerta, el pastor de las ovejas es. Lo primero que hace Jesús es hacer una diferencia entre el buen pastor, el pastor verdadero, y el ladrón. El pastor verdadero tiene una característica, que él puede entrar por la puerta. ¿Se acuerdan que estamos hablando del redil permanente, el que tiene una puerta y un portero? El otro no, esa es la diferencia. Uno puede entrar libremente por la puerta y el otro tiene que saltar para robar. La palabra ladrón que se usa ahí, la primera palabra ladrón, es la palabra kleptes en el griego. Kleptes en el griego. Y de esa palabra ustedes recordarán que sacamos nuestra palabra cleptomanía, ¿cierto? Que es una persona que tiene la manía de robar, ¿correcto? Es un ladrón. Pero en este caso se está hablando de un ladrón que es que entra a hurtadillas, a escondidas, que es muy astuto a la hora de trabajar. Pero la palabra salteador también se usa como ladrón, también se puede traducir como ladrón, pero aquí está hablando de un ladrón que trabaja con violencia, o sea, que arrebata, que quita. Entonces, la persona que tiene que saltar la cerca es porque es un ladrón, ¿correcto? En cambio, el que entra por la puerta es el pastor de las ovejas. Creo que es muy fácil para nosotros el imaginario que nosotros tenemos no es de ovejas, pero sí es por lo menos de una casa o de una unidad residencial. Si ustedes ven que una persona se acerca a la portería de una unidad residencial y le abren la puerta, ¿qué debe ser? Debe ser o propietario o debe ser una persona que vive en ese lugar. Pero si ustedes ven a una persona que llega a una portería y le dicen, ¿para dónde va? ¿Qué significa? Que esa persona no vive allí. Y si no tiene permiso y quiere entrar, ¿qué le toca hacer? Pues entrarse a la fuerza, si es una mala persona también, ¿no? Si es una persona que no anda en buenos pasos, pues le va a tocar entrarse a la fuerza o astutamente por los lados. Es muy claro para nosotros. Sigamos con las diferencias entre los dos. En el 3 dice, el buen pastor. Al pastor, a este abre el portero y las ovejas oyen su voz y sus ovejas llaman por nombre y las saca. El pastor verdadero tiene autoridad para que el portero lo abra. El portero lo ve, sabe quién es él y abre la puerta. Siga, esas son sus ovejas, son suyas, es su propiedad. Continúe. Pero hay cosas más lindas ahí, ¿cierto? No solamente el pastor tiene autoridad para hacerlo, no tiene que forzar nada, no tiene que obligar a nadie, sino que además de eso, dice que las ovejas oyen su voz. Esa parte es hermosísima, las ovejas oyen su voz. Un buen pastor, y más adelante vamos a hablar de la diferencia entre el asalariado y el buen pastor, pero un buen pastor tenía una característica muy especial. El buen pastor había crecido y nacido en una casa de ganado, crecido en una casa de ganado, y por lo tanto sabía cuáles eran sus ovejas desde chiquitas, y sabía cuáles eran los papás de tal ovejita, y se había untado con las ovejas desde chiquito y había jugado con ellas desde chiquito. Ese era un buen pastor, ¿correcto? Por eso las ovejas escuchaban su voz, porque lo conocían, porque había estado allí con ellas. Dice, y a sus ovejas llama por nombre. Otra cosa bastante especial es que las ovejas tenían nombre personal. Una cosa es criar ovejas para comérselas y otra cosa es criar ovejas para dar lana. Son dos cosas distintas. En Israel, aunque las ovejas se comen en Israel, ustedes saben, es uno de los animales limpios y también se sacrificaban, pero la mayoría de ganados que se tenían de ovejas eran para lana, ¿correcto? Entonces eso significaba que estos pastores empezaban a tener cierta familiaridad y cariño con las ovejas. Las conocían desde pequeñas, las abrazaban y les empezaban a poner nombres. Eso es lo que uno hace cuando se encariña con los animalitos, ¿cierto? Les pone nombre este, les ponen nombres. Ese era el buen pastor. Y cuando llegaba, él era el que las sacaba. Las ovejas sabían quién había llegado, él las llamaba por su nombre y ellas lo seguían y salían a tomar el pasto que debían tomar, dice. Y cuando ha sacado fuera todas las propias, va delante de ellas y las ovejas le siguen porque conocen su voz. Hermosísima la imagen, ¿no? Él sale, ellas la van siguiendo y saben quién es su pastor, lo van siguiendo, conocen a su pastor. Ojo con esto. Resulta que en una redil permanente como este del que estamos hablando, en una casa, podía pasar lo siguiente. Resulta que habían 3-4 casas de personas que criaban ganado de ovejas. Entonces, para no construir un redil personal para cada casa, a veces decidían tener un gran redil para 3-4 casas. Y cada persona de cada casa metía sus ovejas ahí. Entonces imagínense, en un gran redil con cientos y cientos de ovejas, y unas ovejas eran de fulano, las otras ovejas eran de sutano, las otras de sutano y las otras de sutano. Para nosotros que no tenemos mucha experiencia con cuidando ovejas, pues imaginarán lo difícil que era poder entrar a ese redil y decir cuáles son las de quién. ¿Se imaginan el problema tan difícil de cuáles son las tuyas, cuáles son las mías? Todas son igualitas. Yo no sé si ustedes creen igual, pero para mí las ovejitas todas se ven iguales, ¿cierto? Todas se ven igualitas, uno es difícil notar la diferencia. Pues a menos de que uno pase con ellas toda la vida, como pasaba con los pastores. Uno las ve todas iguales y uno, ¿cómo saber cuál era de quién? Entonces, lo lindo era que uno de esos cuatro pastores que tenían autoridad para entrar, llegaban, el portero les abría, y dicen muchas tradiciones y muchas personas que han estudiado todo este campo de las ovejas, que el pastor lo único que hace es hacer un canto, como un sonsonete con su voz. Hacen un sonsonete con su voz, abren la puerta y salen. ¿Y qué hacen las ovejas? Las que son de él, se van detrás de él. Las demás se quedan quieticas. ¿Cómo puede pasar eso? Porque han tenido una relación con su pastor. A donde el pastor los guía, ellas escuchan su... Esa es la voz de mi pastor. Y dice, incluso estaba leyendo que hay varias personas que han estudiado ese comportamiento, que las ovejas que no son de él, solo levantan la cara y se voltean. Le dan la espalda. Ese es otro. Y en cambio las que sí son de él, se van detrás de él. La otra estrategia que hacen uso los pastores es... toman y descubren cuál es el cordero líder, ¿correcto? Siempre hay un macho alfa por ahí, a pesar de que no es una manada agresiva ni nada, pero siempre hay un macho alfa por ahí. Entonces, descubrían cuál era el cordero líder ahí, y lo que hacían era guiar a ese. Cogían a ese, a veces lo colgaban en sus hombros y simplemente salían, cantaban. Entonces las otras ovejas escuchaban la voz de su pastor y veían que el líder no estaba y que estaba con el pastor, y arrancaban todas para allá. Eso es bien lindo, ¿por qué? Porque eso se puede traducir. Muchas personas creen, por ejemplo, y ojo con esto que voy a decir, no se vaya a malinterpretar, porque eso, muchas personas creen que el pastor de la iglesia es su pastor. Ojo con eso, pero no es así. El pastor es Cristo Jesús, ¿correcto? Él es el pastor. El pastor de la iglesia es como ese cordero. Vuelvo a decir, no soy el macho alfa ni nada. No es mi intención decir eso, ¿no? Pero simplemente Dios usa a un pastor o a un líder. Por ejemplo, en los ministerios también hay un hombre que es el líder. Entonces, estamos siguiendo al pastor de la iglesia. No me sigan a mí, por favor. Porque yo soy igual que usted, yo soy una ovejita también que estoy balando a cada rato y no sé dónde estoy a veces. Lo único que trato es de pegármela al pastor, que es el Señor. Y la idea es que el Señor usa eso que pasa en las ovejas y en la naturaleza, también lo usa espiritualmente con nosotros, ¿correcto? Eso es lo que hacía un buen pastor. Recuerden, Jesús está usando esta imagen para hablar de quién es Él. Recuerden eso. Jesús les está diciendo a los fariseos: yo soy el buen pastor. Yo soy un pastor que no necesita autorización para entrar al redil. Yo soy el dueño de las ovejas, ¿correcto? Y yo entro, el portero me abre, y yo hablo, y las que son mis ovejas me escuchan y me siguen. Así de sencillo. La pregunta que sigue ahí es: bueno, ¿y los que no siguen a Jesús entonces qué? Pues la respuesta es: no son sus ovejas, ¿correcto? Y no, yo no voy a entrar en la discusión de que si Dios ya predestinó que una de esas ovejas no iban a ser sus ovejas y nunca van a... Yo no vamos a entrar en esa discusión. El asunto es: ¿quiere usted saber que es oveja de Jesús? Pregúntese, ¿lo está siguiendo? Eso es lo único que yo quiero hacerle la pregunta a usted. Yo no voy a entrar en la discusión de que si Dios predeterminó que algunas de esas ovejas no iban a ser nunca sus ovejas. Y no. Pero la pregunta mía es: ¿quiere usted saber si usted es oveja de Jesús? Pues entonces revise su vida y vea, ¿está usted siguiendo a su pastor? Porque si usted está siguiendo los pasos de Jesús, pues entonces usted es su oveja. Porque las ovejas siguen la voz de su pastor. ¿Me voy a entender? Y no se empiezan a cuestionar y no, ¿será que no? No, ellas simplemente van y siguen a su pastor. Si usted revisa su vida y se da cuenta de que realmente usted no está siguiendo los pasos de quien usted dice es su pastor, Jesús, ¿cierto? Pues entonces es muy posible que tal vez usted no sea su oveja. Hay otra posibilidad. Tal vez usted está siendo una oveja muy rebelde últimamente. Es muy posible también. Para esos casos, el pastor hacía uso de sus herramientas, ¿correcto? El pastor tenía tres herramientas, ¿correcto? O tiene, porque muchos de ellos todavía continúan con eso hoy en día, en ciertas partes del mundo, y me imagino aquí también, no sé. Pero más que todo allá en Palestina y en el Oriente Medio, los beduinos todavía hacen uso de esas tres cosas. Primera cosa, ¿se acuerdan de el pastor más famoso, pastor de ovejas más famoso de la Biblia? ¿Quién era? de pastor de ovejas de verdad, de ovejitas. David, ¿cierto? David es de... Habían varios, ¿no? Pero el más famoso de todos es David. Es el que siempre nos recordamos, el pastorcito de ovejas. ¿Correcto? David andaba con una honda en su mano. Una honda es algo parecida a un... a una cauchera, algo parecido, pero no es igual, se parece. La honda era un también parecido al sistema de la cauchera, pero no se estiraba, sino que se daba vueltas, y cuando uno soltaba salía la roca disparada, ¿correcto? Se ponía en una bolsita, se daba vueltas y de repente chun, se soltaba y la roca, y ellos iban tomando práctica para tener puntería y todo eso. Esta onda no solamente servía para defenderse de los animales, o en su caso de gigantes de 3 metros, como en el caso de David, sino que también servían para guiar a las ovejas. Yo no sabía esto y lo aprendí esta semana. Usaban la onda cuando una oveja, de repente ellos iban ahí caminando, todas sus ovejas, y ellos veían que una oveja se empezaba a voltear por allá. Tomaban la onda, y ojo, no le daban, no descalabraban la oveja, ¿no? Y le pegaban justo en frente de ella donde iba caminando, ¡pum!, en la tierra. Entonces la oveja como que se daba cuenta y se devolvía. Porque lo que pasa con las ovejitas es que ellas, las ovejitas no tienen mala intención. No, en serio, las ovejitas no, ellas no son malas de corazón y que quieran, ¡ay, me voy a perder! No. Lo que pasaba con las ovejitas son muy, muy torpecitas, son segatoncitas y de repente ven una mariposa por allí y ya se perdieron. Así son las ovejitas, ¿correcto? Se parecen mucho a nosotros, a diferencia que muchos de nosotros sí tienen mala intención. Pero bueno, eso es para otro día. El asunto es que cuando eso sucedía, el pastor tomaba su onda y hacía eso, le pegaba en el piso y la oveja se daba cuenta y volvía al rebaño. Si eso no funcionaba, tenía otra estrategia. El pastor solía andar con 2 varas, ¿correcto? Una, recuerden ustedes el Salmo 23, famoso, David escribiendo el Salmo 23, tu vara y tu cayado me infundirán aliento, ¿correcto? Tenían una vara y un cayado. El cayado, ustedes recuerdan, es esa vara famosísima que aparece en las películas y todo, en las fotos, que era alta y con una algo redondo al final, ¿correcto? El cayado. ¿Qué hacía con el cayado el pastor? Cuando una ovejita, después de haberle tirado la piedra, no respondía, pues entonces iba, como este cayado era largo, a veces llegaba a medir mucho más que el mismo pastor, 2 metros y algo, tomaba y con esta curvatura la agarraba de la... la agarraba del cuello y la volvía a traer al redil, ¿correcto? La tercera estrategia, si la ovejita seguía en esa terquedad, pues entonces era la vara. La vara era más corta, más gruesita, más pesada y servía para dar vara, ¿correcto? No solamente para corregir a las ovejas y darles vara aquí en la cola, sino también para defenderse de los enemigos, ladrones o lobos, osos y todo lo que se pudieran encontrar en el camino, ¿correcto? Es lo mismo que hace el Señor con nosotros. Vuelvo a decir, si usted revisa su vida en este momento y usted dice, bueno, yo estoy siguiendo los pasos de mi Jesús. ¿Acuerdan lo que vimos que era la palabra discípulo? Seguidor. Eso es discípulo. Bueno, yo estoy siendo un discípulo. A veces me equivoco, tengo mis fallas, pero en mi corazón yo estoy siguiéndole, ¿correcto? Bueno, entonces usted es oveja de Jesús. Pero si usted revisa y dice, no, yo la verdad no, estoy como alejadito. Entonces hay 2 posibilidades. Una, usted no es oveja de Jesús. Pero es tiempo de serlo. Usted puede serlo en esta misma mañana si quiere. O 2, usted es una ovejita de Jesús que está como rebelde. Entonces, si usted está como rebelde, usted va a experimentar 3 cosas. Primero, le van a lanzar con la onda para que usted despierte, ¿cierto? Si eso no funciona, de repente va a sentir un jalón muy fuerte en el cuello, que lo empiezan a jalar. Si eso no funciona, pues le van a dar varita. Y créanme, la varita duele. Duele. Pero ustedes creen, ay, ese pastor tan malo que es, ¿cómo es que hace uso de la onda y el cayado y después le da vara? Tan cruel con sus ovejas el pastor. Oh, sí, cruel. ¿Será cruel? No, buen pastor, no quiere que sus ovejas se pierdan. Una oveja solita por ahí, creo que corre en grave peligro. Y no sé si ustedes concuerdan conmigo, pero a veces da miedo salir de la casa en estos días. El mundo en el que nosotros vivimos es un mundo feo. Y una ovejita por ahí solita en un mundo como este, triste. Las tentaciones, los peligros, hay muchas cosas. Entonces lo que hace Jesús es simplemente llamar a sus ovejas. Ese es el redil permanente, ese es el redil de la casa de Dios, ¿cierto? Dice, más el extraño, verso 5, más el extraño no seguirán, sino huirán de él, porque no conocen la voz de los extraños. Esas son las verdaderas ovejas del Señor. Viene y aparece otro personaje por ahí, tratando de imitar la voz del pastor. Y dicen, como les digo, lo que he leído los estudiosos del comportamiento de las ovejas, es que cuando escuchan la voz amenazadora de un extraño, las ovejas se esconden, huyen. No solamente se le dan la cara, sino que se esconden, porque saben que es peligro para ellas. Entonces lo mismo con nosotros. Una buena oveja del Señor sabe cuando es su pastor el que está hablando y cuando no es su pastor el que está hablando. Ahí es donde yo me empiezo a hacer preguntas. Cuando uno ve personas que se hacen llamar cristianos y están siguiendo cosas que la Biblia no dice. Cuando uno puede ver claramente que están siguiendo cosas que Jesús nunca dijo, que Jesús nunca hizo, y esas personas van detrás de ahí, uno se pregunta, ¿serán realmente ovejas de Jesús? Por eso nunca se dejen maravillar o asombrar por iglesias llenas de personas. No se dejen maravillar por eso. Es una bendición cuando hay una iglesia que está llena de personas que realmente son siervas de Jesús y seguidores, pues chévere. Pero no es el sinónimo. Si ustedes ven una iglesia llena de personas, no significa exclusivamente que esa sea una iglesia con seguidores de Jesús. Tristemente es la verdad. ¿Por qué lo digo? Ay, tan malo el pastor como critica a las otras iglesias. No se trata de eso. Se trata de que la Biblia aquí dice que las ovejas de Jesús oyen su voz, escuchan su voz y le siguen, pero al extraño no lo siguen, lo huyen de él, se hacen a un lado. Entonces cuando uno ve personas que se hacen llamar pastores, que están enseñando cosas totalmente distintas a la palabra de Dios, cosas que Jesús nunca dijo, y lo siguen, entonces tal vez no son verdaderas ovejas de Jesús. La idea es que lo sean. Y la idea es orar por todas esas personas para que lleguen al entendimiento y abran sus ojos y se den cuenta que no están siguiendo al verdadero maestro. Pero tristemente eso sucede, ¿correcto? Entonces, miren cómo Jesús usó esa alegoría para hablar de él. Obviamente, en el verso 6 nos dice que los fariseos no entendieron ni papa. Ellos dijeron, ¿y esta clase de pastoreo de ovejas por qué o qué? Ellos no entendían porque Jesús les está hablando de unas ovejas. Pero Jesús continúa. Y les dice en el verso 7, volvió pues Jesús a decirles, de cierto os digo, yo soy la puerta de las ovejas. Ok, ¿recuerdan lo que le dijimos al empezar? Aquí nos encontramos con el segundo redil, ¿correcto? Aquí estamos hablando de otra clase de redil, distinta al primero. En este redil es móvil, como les decía. Y este redil no tiene una puerta como tal. El mismo pastor es la puerta. Era el redil que usaban cuando iban a dar sus recorridos de días y en las noches, junto a una gran roca, se ponían y usaban sus cercas alrededor, y la puerta era el pastor. Y por eso Jesús dice eso. Jesús va más allá y más o menos me imagino, Él está diciendo, bueno, si no entendieron este primero, pues voy a continuar a ver si entienden esto. Yo soy la puerta de las ovejas. Nos volvemos a encontrar con la frase, yo soy. ¿Correcto? Ya lo hemos visto varias veces. ¿Recuerdan ustedes muy bien qué significa esa frase, yo soy? Cuando Jesús la decía, significa yo he sido, yo soy y yo seré. Está hablando de que Él es eterno. Y eternamente Él era la puerta de las ovejas. Todos los que antes de mí vinieron, ladrones son y salteadores, pero no los oyeron las ovejas. ¿A qué se refiere esto? Voy a tomarme un tiempito para hablar de esto. ¿Por qué? Porque muchas personas han querido decir que Jesús en este pasaje está invalidando y rechazando el ministerio de los profetas que habían venido antes de él. Hay muchos que dicen, ve, ahí está diciendo Jesús que todos los que estaban antes de él eran unos ladrones y salteadores. Es decir, Isaías y Samuel y Moisés y todos esos eran unos ladrones. Pero eso no es a lo que se refiere. Resulta que en la época en que Jesús estaba, y esto es bien interesante, tal vez algunos no lo saben. Algunos creemos tal vez, o creen, que cuando Jesús caminó aquí en la tierra, hecho hombre, siendo Dios, él era como la única novedad, entre comillas, si se le puede llamar así, que había en la época y en el lugar donde él vivía. Pero no, se calcula, el historiador Flavio Josefo escribió que se calcula que hubo en la época, en la misma época de Jesús, más de 1,000 personajes que se hicieron pasar por el Mesías. Más de 1,000. ¿Se imaginan ustedes eso? Eso le agrega algo de picante a la cosa, ¿cierto? Porque nosotros siempre nos imaginamos, esos judíos, cómo no creían viendo a Jesús allí. Pero imagínense, antes de él y después de él, en esos mismos años, hubo más de 1,000 hombres aproximadamente, según los historiadores, que se hicieron pasar por el Mesías. ¿Cuál era la diferencia con Jesús? La mayoría de estos hombres eran hombres que eran de corazón guerrillero, es decir, querían libertad para el pueblo de Israel, pero a través de una guerra revolucionaria, ¿correcto? Atacando a Roma y destruyendo las fortalezas romanas y toda la cosa. Esa es la razón por la cual en el año 70 después de Cristo, ya después de que Jesús muere y asciende, resucita y asciende, la ciudad de Jerusalén es destruida totalmente por los romanos. ¿Saben por qué? Porque los romanos en el año 70 dijeron, ya no más, nos cansamos con estos judíos. Porque era de ataque tras ataque, es más o menos como si lo que nosotros vivimos acá, ¿no? De que llegue un día, ya, no más, vamos a bombardear todo el país y que acabe toda la guerrilla con la gente y con todo. Es más o menos lo que dijeron los romanos. Dijeron, vamos a destruir Jerusalén, así se mueran los guerrilleros, se mueran los niños, no nos importa, arrasemos con Jerusalén, porque ya no nos aguantamos más esta situación. Eso fue lo que pasó. Cuando una autoridad romana era delegada para Jerusalén, ellos sufrían. Por ejemplo, Pilato, ¿se acuerdan de Pilato? Cuando a Pilato lo nombraron para ir a Jerusalén, no crean que él estaba feliz. Él estaba aburrido, porque ir a Jerusalén era lo peor que le podía pasar a uno. Esos judíos por cada cosa armaban pleito. Y si alguien hablaba mal de la ley, lo querían apedrear. Y otros querían liberarse. Y eso era una tras otra, tras otra. Entonces, cuando Jesús dice eso en el 8, se refiere a todos esos hombres y personajes que durante la misma época de él habían surgido diciendo, yo soy el Mesías, yo soy el Mesías, vamos a levantarnos contra Roma, vamos a levantarnos contra Roma. Pero él dice, todos esos son ladrones y salteadores. Las ovejas no los escucharon. Las ovejas todavía están ahí esperando por mí. Dice en el 9, yo soy la puerta. El que por mí entrare será salvo, y entrará y saldrá y hallará pastos. Hermosa esa puerta. Yo he sido, yo soy y yo seré la puerta, está diciendo Jesús ahí. El que por mí entra será salvo. ¿Ya ha entrado usted por la puerta de Jesús? ¿Ya ha entrado usted por él? Es la única forma de ser salvo. Ya escuchó, ¿no? Cualquier otra forma, cualquier otro personaje es un ladrón y salteador. Él es la única puerta. Es la única forma de entrar y encontrar salvación. Es la única. Será salvo y entrará y saldrá y hallará pastos. ¿Qué es lo que necesita una oveja para vivir? Pasto. ¿Cuál es la única forma en que nosotros podemos encontrar vida para nuestro corazón y para nosotros como seres humanos? Es entrando por la puerta. Y la puerta se llama Jesús. Algunos dirán, no, yo quiero otra opción, yo quiero otra puerta, otro Salvador, otro Mesías. El verso 10 nos dice, los versos anteriores nos dijeron, aparte de Jesús, los otros son ladrones. ¿Quiere saber qué pasa si usted se pone a jugar con alguno de estos otros ladrones o personajes o situaciones? Dice, el ladrón no viene sino para hurtar, matar y destruir. Si usted decide no hacer caso a Jesús, no quiere seguir a Jesús, no quiere entrar por la puerta que es Jesús, no quiere arrepentirse de sus pecados, no quiere reconocer que Él es la única forma de salvación, y usted quiere intentar con otra forma, pues entonces mire con lo que se va a encontrar del otro lado. Se va a encontrar con robo, muerte y destrucción. Es lo que va a encontrar. Y no estoy hablando de robo, muerte y destrucción física, literalmente. Yo creo que es claro que Jesús está hablando es de algo más profundo. Es robo, muerte y destrucción espiritual. ¿Por qué puedo decir eso? Por lo que sigue. Él dice, yo he venido para que tengan vida y para que la tengan en abundancia. Ese es el contraste. Depende de cada uno de nosotros. Los que son ovejas de Jesús van a entrar por esa puerta. Los que no son ovejas de Jesús no van a entrar por esa puerta, por decisión personal. ¿Y qué se van a encontrar? Ruina, muerte y destrucción espiritual. Es lo único que hay. Ojo, vivimos en un mundo donde hay cantidad de distractores. Cantidad de distractores. Hay muchas personas que se ponen a discutir acerca de los ovnis, ¿cierto? ¿Será que los ovnis existen? ¿Y será que si hay vida en otros planetas? Miren, muchachos, eso es otra, no es otra cosa más que otra distracción más para que no pongamos los ojos en Jesús. ¿Qué dice la Biblia acerca de eso? Nada, no dice que haya vida en otros planetas. Y si la Biblia no dice, pues no, y ya. Pero si uno se pone a discutir, se distrae, no pone los ojos en Jesús. Toda la cantidad de cosas que hay en este mundo para distraer nuestra mirada de Jesús es increíble. Imagínense ustedes como esos concursos, de esos programas de concursos, donde le ponen a uno tres puertas. Detrás de una de esas puertas está el carro. Escoja. Y uno, ay, Dios mío. Y uno le da tristeza cuando abre y lo que encuentra al otro lado es una lavadora, una licuadora. Y, ah, el carro, hombre. Quería el carro. El mundo de hoy quiere hacer eso con nosotros. Quiere ponernos muchas puertas. Puertas por todos lados. ¿Cuál es la puerta? Escoja la suya. No importa. Siempre encontrará la salida al otro lado. Eso es mentiras. Solo hay una puerta. Pero alguno de ustedes me dirá, ¿cómo así? ¿Usted está comparando la salvación con un juego de concurso donde uno tiene que tirar a la suerte? No, resulta que hay una de esas puertas que dice Jesús. La que diga Jesús, esa es. Les di la clave. Todas las veces en que ustedes estén en una situación en la vida donde diga, haz lo que hizo Jesús, piensa como piensa Jesús, esa es la salida. No se pongan a dudar, ¿será la otra? Pero esa se ve muy bonita. No se pongan a dudar. Todas las puertas en la vida en que ustedes se encuentren donde diga, haz lo que hizo Jesús, haz las palabras de Jesús, sigue el ejemplo de Jesús, esa es. No hay pierde. Esa es. Si ustedes se ponen a improvisar y tratar de abrir otras puertas, ¿qué se van a encontrar al otro lado? Robo, muerte y destrucción. Punto. No más. No hay nada más en las otras puertas. Nada más. Él es la puerta. No hay más salvación fuera de Él. Algunos quieren ser salvos por su propia opinión. Otros quieren ser salvos a través de tradiciones. Otros quieren ser salvos a través de religión. Otros quieren ser salvos a través de sus propios esfuerzos. Pero ¿qué hay detrás de todas esas puertas? Robo, muerte y destrucción. No hay nada más. Nada más. En cambio, Jesús, ¿qué viene a hacer? Vino para que tengamos vida y para que la tengamos en abundancia. Y ojo, que aquí nos está refiriendo, muchas personas leen esto y creen que Jesús solo se está refiriendo a la vida eterna, ¿correcto? A que cuando yo muera, entonces tendré vida eterna y estaré en el cielo y en la nueva Jerusalén para siempre, aleluya, gloria a Dios. Y eso es verdad, eso va a suceder, ¿correcto? Pero la vida se refiere a una vida en abundancia hoy. La vida eterna inicia el día en que usted cree en Cristo Jesús. Ese día empieza la vida eterna. No el día en que usted se muere y se va para el cielo. No. La vida eterna inicia el día en que usted creyó en Jesús. Ese día empezó. En ese día empieza a haber vida en abundancia en usted. Vida en abundancia. Sigamos. Verso 11. Yo soy el buen pastor. El buen pastor su vida da por las ovejas. Hermoso, ¿no? Jesús vuelve a decir, yo he sido, yo soy y yo seré el buen pastor. ¿Qué hace un buen pastor? Dice, el buen pastor su vida da por las ovejas. Resulta que en Israel había una ley prácticamente, un reglamento para los pastores. Un pastor tenía que enfrentar muchos peligros cuidando sus ovejas. En el camino podía encontrar lobos, osos, leones y a ladrones, a otros hombres que se unieran para quitarle sus ovejas. Podía suceder eso. Pero la ley, el reglamento del gremio de los pastores decía que si alguna vez le llegan a usted a robar una oveja, llámese lobo, oso o ladrones humanos, usted tiene que traer la muestra y la evidencia de que se lo robaron y cómo se lo robaron. O sea, no era que yo podía llegar allá a la casa y decir, ah, no, pues me robaron las ovejas. ¿Y cómo? ¿Qué pasa? No, pues llegó un tipo y se las llevó. Pero muestre, ¿qué recuperó? Nada. No podía pasar eso. El pastor tenía que ir y arrebatar. Dicen incluso que habían pastores que le arrebataban al oso o al león, aunque sean dos patas de las ovejas o una oreja. Y la llevaban y, mire, además de que todo rasguñado y todo, llegaba con las dos patas. Un oso me quitó la oveja, mire, aquí está la evidencia, las arrancaron, se la comieron. Eso es lo que un buen pastor hacía en esa época. El buen pastor da su vida por las ovejas. Y había casos en que muchos pastores morían literalmente defendiendo su rebaño de una fiera, de unos ladrones, ¿correcto? Eso es lo que un buen pastor hacía. ¿Qué hizo Jesús? Resulta que alguien quería o quiere quitarle las ovejas a Jesús. ¿Y qué hizo él? Dio su vida por sus ovejas. Él fue a la cruz y tomó todo el castigo que era para nosotros sus ovejas. La tomó él y él dio su vida por sus ovejas. Es la imagen más clara de que es ser un buen pastor. ¿Qué hace el asalariado? Mas el asalariado y que no es el pastor, de quien no son propias las ovejas, ve venir al lobo y deja las ovejas y huye, y el lobo arrebata las ovejas y las dispersa. Así que el asalariado huye porque es asalariado y no le importan las ovejas. Yo soy el buen pastor y conozco mis ovejas y las mías me conocen, dice Jesús. Como les decía, los pastores, buenos pastores, crecían desde niños en medio de las ovejas. Se criaban junto a las ovejas, las olían desde que nacían, se relacionaban con ellas. Entonces imagínense lo que era para un pastor que había visto crecer a los corderitos, abrazarlos, tenerlos ahí años y años y años, ir y ver que una fiera se lleve a su corderito. Ustedes se pondrán de acuerdo conmigo en que eso no es fácil. Un pastor da su vida por su oveja. Es su ovejita. Se llama Firulais, no es un nombre de perro. Copito. Ese es un nombre de oveja. Se llamaba Copito y se la está llevando el lobo. Se está llevando su oveja. Saca onda, saca vara, saca callado y se va a dar de trancazos con el lobo. Eso es lo que hacía un buen pastor. Es su ovejita la que se están llevando, ¿correcto? ¿Qué pasaba? Habían épocas en Israel donde de repente alguien tenía una mala racha, perdía sus cosas y le tocaba emplearse de pastor. Imagínense, un hombre que perdió todo su dinero, él le tocó pedir trabajo y terminó trabajando de pastor, está ahí, ay, yo podría estar trabajando en mi negocio y ya perdí todo, y entonces me tocó cuidar estas ovejas horribles aquí. Cuando de repente llega un lobo, llega una oveja, ah, llévese la oveja, hombre, a mí qué me importa. Eso era un asalariado, no le importaba. ¿Y saben que de esos hay muchos en la iglesia hoy? Sí. Hay muchos en la iglesia cristiana de hoy que dicen, no, ¿sabe qué? Yo creo que montar una iglesia es mejor negocio. ¿Sí? Es como dice mucha gente por ahí, ¿no? No nos hagamos que no hemos escuchado eso por ahí porque lo escuchamos casi todos los días. No, montar una iglesia es un negociazo. Eso es buenísimo. Entonces, ¿qué hacen? Abren un garaje, ponen una bodega y empiezan a llenar eso de gente y son asalariados. Están ahí mientras se lleguen, vaya llegando su sueldito mensual. ¿Qué pasa en el momento en que el sueldito mensual deja de aparecer? Qué pena, tenemos que comunicarles que debido a ciertas cosas, pues vamos a cerrar la iglesia, muchachos. Qué pena, yo me devuelvo a tener mis negocios personales. Eso es lo que hacen los asalariados. Les importan las ovejas en lo más mínimo. Solo están ahí por el negocio, por pasar el tiempo, por tener fama, poder, qué sé yo. El buen pastor da su vida por las ovejas. Si es el primero que tiene que sufrir las consecuencias, es el primero que lo hace. Ese es un buen pastor y es

donde usted y yo aparecemos. Miren, verso 16. También tengo otras ovejas que no son de este redil. Adivine de quién está hablando. De nosotros. Porque él ahí estaba hablando de las ovejas de Israel. Él dice que vinieron muchos haciéndose pasar por el Mesías, pero no lo escucharon, pero que él dio su vida por ellos y toda la cosa. Y ahora dice, pero ¿saben qué? Hay otras ovejas que no son de este redil. Están por allá regaditas, por allá afuera. Aquellas también debo traer y oirán mi voz y habrá un rebaño y un pastor. Ahí estamos nosotros. Cuando usted diga, no, pero en la Biblia no habla de mí, ese pasaje, inclúyase ahí, meta su nombre. Ahí está hablando de usted y de mí. Esas son las ovejas que Jesús vino a buscar. Él dice, ya tengo las de Israel y las que son mías me van a escuchar. Eran tal vez 12, bueno, 120 dicen que estaban reunidos esa noche, esa tarde, mañana, perdón, esa mañana, esperando la promesa del Espíritu Santo. Tal vez eran esos 120 a los que se refería él, no sé. Pero ahí nos está incluyendo nosotros, las ovejas que estaban por ahí regaditas en otro redil. Jesús sabía que íbamos a estar ahí regados en Colombia, en Cali, en cualquier parte. Y Él nos vino a traer. La razón por la cual usted es parte de este rebaño, y no me refiero a Capilla Calvario Cali, sino al rebaño de Jesús a nivel mundial, es porque Él vino, le buscó y le atrajo y le llevó al redil. Es la única razón. Verso 17. Por eso me ama el Padre, porque yo pongo mi vida para volverla a tomar. Nadie me la quita, sino que yo de mismo la pongo. Tengo poder para ponerla y tengo poder para volverla a tomar. Este mandamiento recibí de mi Padre. Hay muchas personas que creen que el plan de salvación de Jesús viniendo a la tierra y muriendo por nosotros fue un plan hecho a la carrera, algo improvisado, que dijeron, ay, ¿ahora qué vamos a hacer? Pues mandemos a Jesús. No, hay personas que creen eso, pero la Biblia nos muestra claramente que todo estaba perfectamente planeado en el corazón de Dios. ¿Se imaginan ustedes cómo debe ser planear eso para uno como un padre? El Padre dijo, voy a enviar a mi hijo único a sufrir las consecuencias de todo este montón de ovejitas rebeldes que están allá abajo, y voy a hacer que él sufra las consecuencias y no las sufran ellas. La gran pregunta que surge en Semana Santa, no sé si ustedes la habrán escuchado, ay, que a veces me da tanta rabia estar escuchando esas discusiones todos los años. ¿Quién mató realmente a Jesús? No, que fueron los romanos, que fueron los judíos, que fueron no sé quién, que fue no sé cuántos. Ustedes y yo sabemos la verdadera respuesta. Jesús nos está dando la clave aquí. ¿Quién mató a Jesús en la cruz? ¿Se acuerdan? El Padre. Su Padre lo mató. Eso es lo que nos... ¡Wow! ¿Qué? ¿No fueron los romanos los que los pusieron en esa cruz? Sí, los romanos lo pusieron en esa cruz. ¿Pero no fueron los judíos los que hicieron el complot para...? Sí, los judíos hicieron eso. ¿Y no fuimos nosotros los que hicimos que por nuestro pecado él fuera a esa cruz? Sí, es verdad. Nosotros también somos responsables de eso. Pero el que dio la orden y mató a Cristo Jesús en esa cruz fue el Padre. Eso es lo tremendo de todo. ¿Se acuerdan a Jesús en esa cruz diciendo, Padre, ¿por qué me has desamparado? Lo único que estaba pasando en ese momento era el Padre volcando toda su ira contra su Hijo. ¿Se acuerdan ustedes que Jesús murió antes de que le rompieran las piernas? Los que eran crucificados duraban 3 o 4 días crucificados. No sé si ustedes sabían eso. La mayoría de personas creen que uno lo crucifican y uno moría ahí mismo, porque como recordamos la historia de Jesús, pero no. Los que crucificaban pasaban 3 o 4 días colgados en esa cruz, sufriendo la peor de las torturas que ustedes se puedan imaginar. Y no solamente eso, las cruces, nosotros no siempre nos imaginamos las cruces como la de las tres cruces, así altas, altísimas, grandotas. No, las cruces estaban, los pies de los que eran crucificados quedaban a 40, 50 centímetros de la tierra. ¿Para que qué? Para que en las noches vinieran los animales a morderlos. Era la tortura más horrible que ustedes se puedan imaginar. Morir lentamente y cruelmente por 3, 4 días. Por eso, al llegar, ya era el viernes antes de la Pascua y tenían que enterrarlos. Entonces, ¿qué hacemos? Pues rompanle las piernas a los que están crucificados, porque si les rompían las piernas no podían levantarse para respirar.

0: y se morían. Cuando van a romperle las piernas a Jesús, ¿qué pasa? Jesús ya murió. Y ellos se quedan, bueno, ¿y este por qué murió? Si no le rompieron las piernas. ¿Por qué creen ustedes que Jesús murió antes? Porque el Padre lo mató. Fue el Padre. Eso es lo increíble del milagro de la salvación. Jesús está diciendo, por eso me ama el Padre, porque yo pongo mi vida para volverla a tomar. Nadie me la va a quitar, dice ahí, nadie me la quita, sino que yo de mismo la pongo. Tengo poder para ponerla y tengo poder para volverla a tomar. Este mandamiento recibí de mi Padre. Todo estaba perfectamente planeado. El Hijo vino a este mundo sabiendo lo que iba a pasar, sabiendo que iba a ser sacrificado por su propio Padre, pero que ellos, Él siendo Dios, tenía el poder para volver a tomarla. ¿Qué sucedió? Al tercer día, resucitó, Él tomó de nuevo la vida. Imagínense lo que Jesús les está diciendo a los fariseos. Dice, volvió a haber disensión entre los judíos por estas palabras. Muchos de ellos decían, demonio tiene y está fuera de sí, ¿por qué le oís? Habían fariseos que ya no lo soportaban. Y decían otros, estas palabras no son de endemoniado. ¿Puede acaso el demonio abrir los ojos de los ciegos? Y los ponía, pero lo que él está diciendo no es algo, él está diciendo cosas reales. Volvemos a recordar, cada vez que Jesús habla, hay disensión. Y yo sé que hoy mismo, en este lugar donde aquí estamos sentados, hay algunos de ustedes que tienen disensión en su corazón. Yo lo sé, porque cada vez que Jesús habla, eso pasa. Eso siempre pasa. Cada vez que Jesús dice cosas como estas, cada vez que nos encontramos con la realidad de nuestro pecado y que Él murió en una cruz para salvarnos, eso sucede. Hay muchos de ustedes que yo estoy seguro que en este momento están diciendo, ah, pero no, que no diga más eso. Allí nos estarán diciendo, no, pero ¿será que creo o no creo? Eso es lo que sucede cada vez que Jesús habla. Hay disensión, unos dudan, unos dicen, sí, ese es, otros dicen, no, yo no sé, ¿será? Eso siempre sucede, siempre pasa, cada vez que Jesús dice. Y Jesús lo seguirá diciendo hasta el día en que usted, en esta mañana o cuando sea, usted diga, sí, Él es la puerta por la que necesito entrar. Él es la única puerta de salvación. Terminemos ahí porque no nos podremos separar más por tiempo. Quisiera terminar con esto. Hoy cantamos una canción que le voy a pedir ahorita a los muchachos de la danza que volvamos a cantar, que dice algo muy básico, pero es muy importante. Cuando uno va al colegio, cuando uno le enseñaron a leer, a escribir, ¿recuerdan ustedes cuál es la lección, primerita lección que a uno le enseñan cuando uno está aprendiendo a leer? Mi mamá me ama, se acuerdan muy bien. La primera lección. Mi mamá me ama, yo amo a mi mamá. ¿Cierto? M con A es ma. Esa es la lección, la primera, ¿correcto? Y quedó tan bien grabada que hoy, después de ciertos años después, todavía la recuerdan claramente. Además, muchos de ustedes han tenido la oportunidad de enseñársela a otros, ¿correcto? A los niños que ya vienen creciendo también. ¿Cuál es la primera lección que un cristiano debe aprender? Es la misma. Mi Dios me ama. Es la primera lección. Mi Dios me ama. La primera y la más importante que no se nos puede olvidar. Mi Dios me ama. ¿Cuál es la segunda lección más importante que no nos podemos olvidar los cristianos? Yo soy pecador. Es la segunda lección más importante. Lo primero que yo quisiera que ustedes tengan claro en su corazón es Dios los ama a cada uno de ustedes. Les conoce sus nombres, sabe lo que ustedes sienten, lo que necesitan y lo que piensan. Todo los ama. Segunda cosa que necesitamos entender todos muy claramente es usted y yo somos pecadores. Hemos fallado una y otra vez. Una y otra vez. ¿Será que por ese ese fallar y ese pecado, Dios nos ha dejado de amar? No. ¿Saben? Y yo quisiera, miren, esta es una verdad que a mí me transformó la vida y yo quisiera que ustedes la guardaran allá dentro en su corazón. No hay nada que ustedes puedan hacer o dejar de hacer que haga que Dios los ame más o menos de lo que ya Él los ama. ¿A qué me refiero? Algunas veces dicen, no, si yo me porto bien, Dios me va a amar más. No, Él lo va a seguir amando igual como lo amo ahorita. Pero eso funciona del otro lado. Cuando usted ha actuado mal y usted sabe que está en la olla y usted dice, no, Dios no me puede amar así como yo soy. Mentiras, Él le sigue amando igualito. Igualito. No hay nada que usted pueda hacer o dejar de hacer que haga que Dios le ame más o menos. Él lo ama. Pero entonces, ¿cómo hacemos? Dios me ama, pero yo soy pecador. ¿Cómo podemos encajar estas dos cosas? Y aquí están las buenas noticias. El buen pastor da su vida por las ovejas. Porque nos amó, envió a su único hijo a morir por nosotros, para que todo aquel que en él crea no se pierda, mas tenga vida eterna. Tres lecciones básicas. Básicas. ¿Ven lo que vimos la semana pasada? Le dijeron al ciego, a ver, tú, ¿qué dices? Explícanos. Y él, yo, miren, a mí no me pregunte, yo no entiendo nada. Yo lo único que sé es que él me salvó. Es lo mismo. Tres cosas que usted tiene que conocer. Usted no necesita ser teólogo, ir a Lima para estudiar en el Instituto Bíblico, meterse al seminario. No necesita nada de esas cosas. Necesita saber tres cosas. Dios le ama. Usted es un pecador que merece ir al infierno. Está perdido sin él. Tercero, Jesús murió en una cruz para que usted tenga vida eterna. Cuarta cosa, hay que creerlo. Creerlo y vivirlo en el corazón. Si usted lo cree en su corazón, lo vive de esa manera, usted habrá cruzado la puerta y encontrará salvación, pastos y todo lo que usted necesita. Si usted anda buscando otra puerta, déjeme decirle que las otras puertas lo único que traen es ruina, muerte y destrucción. Nada más. Espero que no quiera aprender por la experiencia. Por favor, créale al Señor en esta mañana. Oremos. Señor Dios, te damos muchísimas gracias por tu palabra en esta mañana. Dios, gracias por recordarnos una vez más tu gran amor. Gracias una vez más por recordarnos que tú eres nuestro pastor y que como buen pastor tú diste tu vida por nosotros. Lo diste todo, Señor. Tú estás en tu gloria ahí. Tú no tenías que venir y rebajarte y hacerte como uno de nosotros. Tú no tenías que venir y soportar todas las humillaciones que es estar en este cuerpo. Pero lo quisiste hacer porque nos amas. Eres un buen pastor, Señor. Eres un buen pastor. Yo te ruego, Dios, que aquellos que somos tus ovejas, Señor, ayúdanos a seguir tu voz a donde tú quieras que vayamos. Solo dinos a dónde hay que ir y te seguimos, Señor. Danos la fuerza, la sabiduría, el discernimiento para solo escuchar tu voz, únicamente tu voz, para seguirte a ti para siempre. Gracias por haber muerto por nosotros, Señor Jesús. Y yo te ruego por aquellos que en esta mañana tal vez están en su corazón en disensión, Señor, que tu Espíritu Santo esté pasando sobre ellos en este momento. No hay que dudar más, Señor. Oro por aquellos que en este momento están dudando en si entregar su vida a ti o no, en si cruzar esa puerta que eres tú o no. Señor, obra, convéncelos de pecado y muéstrales tu gran amor. Recuérdales esa cruz, Señor, la cruz donde tú diste tu vida, donde tú la entregaste voluntariamente, Señor. Te lo pido en el nombre de Jesús. Si hay alguna persona en este lugar que nunca ha tomado la decisión de entregar su vida a Cristo Jesús, de reconocer que es pecador y que necesita un pastor que le guíe por toda la eternidad, este es el momento. Solo tiene que humillar su corazón delante de Jesús y pedirle perdón. Si usted quiere, puede seguir esta oración ahí en su corazón después de mí. Señor Jesús, te pido perdón. Reconozco que tú eres el buen pastor, que diste tu vida por mí para salvarme. Conozco que soy pecador y que necesito salvación. Te ruego, Dios, que tú me guíes para siempre que me des vida en abundancia, como dices que viniste a dar. Perdóname, Señor. Gracias por morir en la cruz. Gracias por resucitar al tercer día. En el nombre de Jesús, amén.
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Dios te glorificaré porque me has exaltado. No permitiste que mis enemigos se alegraran de mí. Señor Dios mío, a ti clamé y me sanaste. Oh Señor, hiciste subir mi alma del Seol. Me diste vida para que no descendiese a la sepultura. Señor, eres mi roca y mi fortaleza. Tú eres mi libertador. Dios mío, fortaleza mía, en ti confiaré. Mi escudo y el fuerte de mi salvación. Mi alto refugio, Salvador mío, de violencia me libraste.

al Señor todos sus santos. Celebren la memoria de su santidad, porque un momento será su ira, pero su favor dura toda la vida. Por la noche durará el lloro, y a la mañana vendrá la alegría. En mi angustia invoqué al Señor y clamé a mi Dios. Él oyó mi voz desde su templo y mi clamor llegó a sus oídos.

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1: Abra su Biblia, por favor, a Hebreos capítulo 2. Hebreos capítulo 2. Mientras usted abre su Biblia, yo hago una oración más. Bendito Padre Celestial, gracias por poder abrir tu palabra. Como siempre, Señor, deseamos que tu Espíritu Santo venga y nos ilumine, alumbre nuestras mentes, toque nuestro corazón y nos ayude a ver lo que tienes para nosotros en este estudio que estamos llevando a cabo en el libro de Hebreos. Bendice a tu pueblo, Señor, y aquel que todavía no sea creyente, toca su corazón para que se acerque a ti por medio de Jesucristo, en el nombre glorioso de nuestro Señor Jesús. Y todos decimos... Muy bien, hemos estado estudiando el capítulo 1 del libro o la carta a los Hebreos. Y hemos estado viendo cómo el escritor de la carta a los Hebreos, el propósito principal de escribir esta carta, es hacerle saber a aquellos creyentes hebreos, aquellos cristianos que habían salido del judaísmo, que habían salido de la religión hebrea, del país de los hebreos, se dieran cuenta que Jesús es mucho mejor que cualquier cosa que ellos habían conocido antes, que cualquier sistema religioso que ellos hubieran seguido, que cualquier cosa en general. Hemos visto ya en el capítulo 1 cómo Jesús es por medio de quien el Padre ha decidido hablar en estos últimos días. Entonces todo lo que Jesús tiene que decir debemos de escucharlo, porque Él es el vehículo que Dios está usando para poder hablar a su pueblo, para poder comunicar a su pueblo. Y claro que dentro de ello consideramos que son todo lo que la Biblia habla a través de todas sus páginas, desde el principio hasta el fin, en donde de alguna manera el Señor Jesucristo es manifestado en las diferentes historias bíblicas que leemos a través de la Biblia. Porque podemos ver a Jesús a través de toda la Biblia. Jesús no empezó a existir en el Nuevo Testamento. Jesús ha existido desde la eternidad pasada, existirá hasta la eternidad futura. Entonces el Dios nos está diciendo a través de las Escrituras que Él quiere usar a Jesús, que Él está usando a Jesús para hablar a su pueblo en estos últimos días. Vimos también que Jesús fue el cumplimiento de todo lo que los profetas habían hablado acerca del Mesías. En Él se cumplieron todas las profecías que se habían dado, por lo tanto podemos tener confianza en que este Jesús al cual nosotros adoramos, porque lo adoramos, porque Él es Dios, va a cumplir con todas las promesas que Él nos ha dado. Y la semana pasada vimos cómo Él es superior a los ángeles. Entonces, es el vehículo por el medio del cual Dios quiere hablar en estos últimos días. Es mejor que los profetas porque Él no vino a profetizar nada más, sino a cumplir con todas las profecías que se hablaron de Él. Y es superior a los ángeles porque nunca Dios le dijo a ninguno de sus ángeles que subiera hasta su trono y se sentara a su diestra hasta que pusiera a todos sus enemigos como estrado de sus pies. Es inigualable, como acabamos de cantar. Es insuperable, no hay nada mejor. Cristo Jesús es mejor que cualquier cosa que pudiéramos pensar. Y porque los cristianos hebreos estaban sufriendo de persecución de parte de los romanos y de parte de los que no habían dejado el judaísmo todavía, algunos de ellos estaban considerando dejar el cristianismo, estaban considerando dejar de seguir a Cristo. Porque suele suceder que cuando las cosas se ponen difíciles, empezamos a ver cómo a las otras personas que no creen en Cristo les está yendo muy bien, cómo a las personas que no siguen a Cristo y obedecen a Cristo les va muy bien, y tenemos la tendencia a pensar que quizás sería mejor que no siguiéramos a Cristo y fuéramos como el resto del mundo. Creo que eso es lo que estaba pasando por la mente de estos cristianos hebreos. Estaban viendo que a los judíos que habían sido tan perseguidos por los romanos, ahora no los estaban persiguiendo por perseguirlos a ellos, y muchos de los judíos que estaban siendo perseguidos por los romanos se unieron a los romanos para perseguir a los cristianos, y los cristianos empezaron a pensar, a lo mejor esto de que el cristianismo no está tan bueno como se nos ha hecho pensar, ¿verdad? Y podemos llegar a ese punto de pensar que a lo mejor esto del cristianismo no funciona para mí. Esa es una idea muy, muy popular en nuestros días. Bueno, pues eso funciona para ti, pero para nosotros quizás no funcione. Esa es tu verdad, pero para mí esa no es la verdad. Bueno, pues lo siento mucho y no pido disculpas por ser tan exclusivo, pero el mismo Señor Jesucristo dijo, yo soy el camino, yo soy la verdad y yo soy la vida. Lo que quiere decir que cualquiera que quiera seguir el camino correcto y verdadero, cualquiera que quiera conocer la verdad en sí, no tu verdad y mi verdad o su verdad y la verdad de aquellos, sino la verdad, y el que quiera tener verdaderamente vida, tiene que venir a Dios por medio de Jesús. No hay otra manera. ¿verdad? Y mucha gente religiosa se enoja con esa idea, mucha gente religiosa se enoja con esa, con ese pensamiento, con esa manera de pensar, porque no, no puede ser, no puede ser tan exclusivo, no puede ser tan cerrado, no puede ser tan estrecho el camino. Sí es, sí es. ¿Okay? Ancha es la puerta que lleva a la destrucción, estrecha la puerta que lleva a la vida eterna. ¿Y qué dijo el Señor Jesucristo? Pocos son los que la encuentran, ¿verdad? Entonces, sí, así de estrecho es. Y no le hace que al mundo no le guste, no le hace que a los incrédulos no les guste. Esas son las, lo que Jesús nos ha venido a decir. Por ende, debemos de considerar que esto es lo que Dios nos está diciendo a través de Él. Entonces, hoy comenzamos en el capítulo 2 y el versículo 1. Y noten las dos palabras con las que comienza este capítulo, en el versículo 1. Y les recuerdo que yo estoy leyendo la Biblia Reina Valera Contemporánea, que va a cambiar un poco a la Reina Valera 60, pero no... no mucho, pero noten las dos palabras. En mi Biblia dice por tanto. Por tanto, y ya hemos hablado acerca de esas dos palabras. Cuando algún capítulo comienza con las palabras por tanto, cuando una oración comienza con las palabras por tanto, lo que nos está diciendo es por tanto, por lo que ya vimos, por lo que hemos estudiado, por lo que se les ha comunicado, por las verdades que han recibido, entonces ahora esto es lo que tienen que hacer. Entonces noten ahí, versículo 1 dice, por tanto, es necesario que prestemos más atención a lo que hemos oído, no sea que nos extraviemos. Noten lo que el escritor les está diciendo a los hebreos aquí, por tanto, o sea que por lo que les hemos dicho hasta aquí acerca de Jesucristo, y porque lo que les hemos dicho hasta aquí acerca de Jesucristo y de quién las escrituras nos dicen que Él es, ¿sí? Por eso es... número uno, es indispensable, es inevitable. Estamos obligados a prestar más atención a lo que hemos oído. Sí, eso es lo que el escritor les está diciendo ahí a los hebreos, y creo que eso es lo que Dios nos está diciendo a nosotros esta mañana. Porque ya se han dado cuenta, porque ya han visto, porque en el capítulo anterior vieron que Jesucristo era superior a todas las cosas. Entonces, es necesario, ¿sí? Es indispensable. Estamos obligados a prestar más atención a lo que hemos oído. Y esas son tres, tenemos tres cosas aquí que debemos de ver en este versículo nada más. Una, que es necesario que prestemos más atención. Dos, a lo que hemos oído. Y tres, que si no hacemos las primeras dos cosas, entonces podríamos extraviarnos. Y la pregunta es, ¿qué quiere decir eso? ¿Qué quiere decir que podríamos extraviarnos? ¿Qué quiere decir que podríamos, como dice la versión Reina Valera 1960, deslizarnos? ¿Sí? Hay un peligro muy real que nosotros como cristianos enfrentamos cuando nosotros descuidamos lo que se nos ha dicho a través de Jesús. ¿Sí? Entonces, por tanto, porque por lo que ya les hemos dicho, porque sabemos que es verdad, es necesario entonces que prestemos atención a lo que hemos oído. Hay una frase que leemos mucho a través del Nuevo Testamento. El Señor Jesucristo la usó durante sus predicaciones acerca del Evangelio. El Señor Jesucristo mismo la usó en las cartas que les escribió a las siete iglesias en el libro del Apocalipsis. Y esa es la frase: el que tiene oídos para oír, ¿qué? Oiga. Levante la mano el que esté aquí hoy con nosotros que no tenga oídos. Levante la mano. Okay. Entonces todos tenemos oídos. Entonces el mandamiento para nosotros hoy es que si tenemos oído, prestemos atención. Pero va más allá, porque no está hablando acerca de tener oídos nada más. Porque todos tenemos oídos, pero a veces oímos lo que nos conviene, pero lo que no nos conviene, no lo oímos, ¿verdad? Puede estar el niño al lado de la mamá jalándole la falda, mamá, mamá, mamá. Amá, amá, y si quiere ignorarlo, lo va a ignorar. Puede estar la esposa llamando al esposo, viejo, mi amor, gordo, chaparro, feo, como sea que usted le diga a su esposo. Y si él quiere ignorar, usted sabe que tiene dos oídos, ¿verdad? Usted sabe que funcionan, pero si él quiere ignorarla, lo va a ignorar. Entonces va más allá de tener oídos. El que tenga oídos para oír, el que tenga oídos para recibir y percibir lo que se está diciendo, oiga, le interesa oír, le interesa a usted prestar atención. Esto es importante, eso es lo que está diciendo esa frase. En Apocalipsis capítulo 2, 7, el Señor se está dirigiendo a la iglesia de Éfeso, y lo vamos a ver más adelante también, pero noten lo que dice: el que tenga oídos, que oiga lo que el Espíritu dice, ¿a quiénes? A las iglesias. Al que salga vencedor le permitiré comer del árbol de la vida, el cual está en medio del paraíso de Dios. El que tenga oído, entonces, oiga lo que el Espíritu está diciendo a las iglesias. ¿Nosotros somos parte de la iglesia? Sí, entonces el Espíritu quiere decirnos algo hoy. Y la palabra de Dios nos está llamando a que prestemos atención, a que paremos oreja, a que veamos detenidamente lo que se nos está diciendo, porque es importante para nosotros. ¿Sí? Lo que hemos oído es el mensaje del Evangelio de Jesucristo. Sí, eso es lo que hemos oído. Sí, estudiamos la Biblia y estudiamos diferentes pasajes y vemos a través de las cartas de los apóstoles y vemos a través de los hechos y de los evangelios datos históricos y vemos doctrinas que se han implementado en la iglesia, etcétera, etcétera. Pero el mensaje central de todo lo que estudiamos y de todo lo que leemos siempre sale a relucir como el Evangelio de Jesucristo, las buenas nuevas de que Jesucristo vino a esta tierra a salvar, a buscar, encontrar y salvar pecadores, de los cuales todos nosotros somos parte, ¿cierto? Y gloria a Dios que nos ha encontrado, amén. Y gloria a Dios que hizo las cosas, puso las cosas, orquestó las cosas de tal manera que nosotros, aun cuando andábamos a tientas algunos, logramos encontrarnos con Él y Él nos recibió y Él abrió las puertas del cielo a nosotros y ahora tenemos la seguridad de la salvación. Entonces, lo que hemos oído, lo que este escritor les está llamando la atención a estos hebreos es que presten atención a lo que han oído, y lo que han oído es el mensaje del Evangelio. Y deben de prestar atención a ello porque, ¿saben qué? El mensaje del Evangelio fue enviado por Dios y fue confirmado por Dios y sigue siendo usado por Dios para alcanzar a aquellos que van a llegar a formar parte de la familia de Dios. ¿Cuál es ese mensaje del Evangelio? El mensaje del Evangelio es que el Hijo vino, el Hijo de Dios vino. ¿Sí? Eso es precisamente lo que el escritor a los hebreos quiere que sepan, que esa persona en que han creído es Jesucristo, es el Hijo de Dios y Él vino a esta tierra. El versículo más famoso de la Biblia, el versículo que todo mundo conoce, Juan capítulo 3, versículo 16, nos dice lo siguiente: porque de tal manera amó Dios al mundo que ha dado a su Hijo unigénito para que todo aquel que en Él cree no se pierda, sino que tenga ¿qué? Vida eterna. Versículo 17 dice: porque Dios no envió a su Hijo al mundo para condenar al mundo, sino para que el mundo sea ¿qué? Salvo por Él. Esas son las buenas nuevas, mis hermanos. El mundo es digno de condenación. El mundo entero era digno de ser enviado al infierno, como decimos allá en Mexicali a los que alguna vez nos pusieron en la cárcel sin tentar baranda. ¿Sí? De eso era de lo que éramos dignos sin Cristo, de eso seguimos siendo dignos, de que seamos echados al infierno por toda una eternidad, por haber pecado en contra del Dios vivo, el Dios que nos ha dado la vida, el Dios que nos ha bendecido con toda bendición. Pero viene Jesús y viene para salvar al mundo, no viene para condenar al mundo. Y ahora por medio de Jesús, el Hijo de Dios, hay esperanza para el pecador y tenemos nosotros la seguridad de que el reino de los cielos es de nosotros. ¿Amén? También el mensaje que recibimos del Evangelio, ¿cuál es ese mensaje del Evangelio? El mensaje del Evangelio es que el Hijo de Dios murió en la cruz y resucitó. ¿Sí? Todos sabemos esto. Todos lo sabemos, pero se nos está diciendo aquí por medio de la escritora de esta carta que debemos de prestar atención a esto que ya hemos oído. Que no se nos olvide. En 1 Corintios capítulo 15, los versículos 1 al 4, Pablo escribe a los corintios: además, hermanos, les anuncio el evangelio que les prediqué, que es el mismo que ustedes recibieron y en el cual siguen firmes. Por medio de este evangelio serán salvados siempre y cuando retengan la palabra que les he predicado. De no ser así, habrán creído en vano. Versículo 3 dice: en primer lugar, les he enseñado lo mismo que yo recibí, que conforme a las escrituras, Cristo murió por nuestros pecados. Y que también, conforme a las escrituras, fue sepultado y resucitó al tercer día. Este es el evangelio. Esto es a lo que debemos estar prestando atención. Esto es para lo que debemos tener oídos. De que el Hijo de Dios vino, de que el Hijo de Dios fue crucificado, de que el Hijo de Dios murió en la cruz, fue sepultado, pero que después de 3 días salió de la tumba, resucitó de entre los muertos y ascendió al cielo, en donde está sentado a la diestra de la majestad, intercediendo por todos y cada uno de nosotros. Esas son las buenas nuevas. Esas son las buenas nuevas. Nos podemos regocijar en ello. Y es la razón por la que les está diciendo a los hebreos que piensen en estas cosas, que mediten en estas cosas, que escuchen estas cosas. Porque cuando los problemas vienen, cuando las dificultades vienen, cuando los ataques de Satanás vienen, cuando los imprevistos vienen a nuestra vida, el pensar en las buenas nuevas de que Jesucristo vino y me salvó, hace que todas esas cosas, si no sean aceptables para nosotros, son llevaderas. Podemos seguir adelante firmes en la verdad de lo que Jesucristo vino a hacer. Por eso se nos llama a escuchar, por eso se nos llama a oír, por eso se nos llama a prestar atención. Por eso este escritor les está diciendo a los hebreos: miren, por esto que ya les hemos dicho acerca de Jesús, es necesario, es imperativo, tienen que prestar atención a lo que se les ha dicho. Tenemos que ser personas que oyen y están dispuestos a poner en práctica lo que se nos dice, porque eso es lo que va a producir fruto para el Señor. ¿Se acuerdan de la parábola del sembrador? ¿Se acuerdan de las tierras que menciona el Señor Jesucristo en esa parábola? En Lucas capítulo 8 y el versículo 15 nos habla de cierto tipo de tierra. Noten, Lucas 8:15. Pero la semilla que cayó, ¿en qué clase de tierra? Buena tierra. Representa a los que con corazón bueno y recto retienen la palabra, ¿qué? Oída, y dan una buena cosecha. ¿Por qué? Porque permanecen firmes. ¿Por qué permanecen firmes? ¿Por qué permanecen firmes? Porque retienen la palabra oída. Y eso es lo que el escritor a los hebreos les está diciendo, a los hebreos: retengan lo que han oído, manténganlo en su corazón, manténganlo firme, no dejen que se haga viejo, no dejen que se haga algo común, no dejen que se haga algo con lo que ya se, a lo que ya se acostumbraron, y que ha dejado de ser algo poderoso, ha dejado de ser algo grandioso, a través de lo cual Dios los ha alcanzado y Dios les ha dado la habilidad para ser llamados hijos de Dios. Manténganlo al frente de su mente, manténganlo fresco en su corazón, no dejen que se estanque, porque cuando dejamos que ese mensaje se estanque, cuando dejamos que ese mensaje se haga viejo, pierde el lustre y dejamos de prestarle atención. Y entonces, cuando los problemas vienen, cuando todas esas cosas que vienen a nuestra vida vienen, tenemos la tendencia a pensar como los hebreos estaban pensando: quizás no valga la pena. Pero cuando mantenemos eso en nuestra cabeza, cuando mantenemos en nuestro corazón, de que Cristo me ha salvado a mí, de que Cristo murió para salvarme a mí, eso me mantiene firme y eso me ayuda a llevar una buena cosecha. Y luego, ¿por qué les dice que deben permanecer? ¿Por qué les dice que deben prestar oído a lo que han oído? Porque les dice: no sea que nos extraviemos. De nuevo, la Reina Valera 60 dice: deslicemos. Pero creo que la palabra en griego tiene mucho más significado, y es mucho más profundo el significado que la palabra en griego nos da. En la versión en inglés, New King James, sí, la palabra que se traduce aquí, deslicemos o extraviemos, la palabra es drifting, sí, drifting. Y la palabra esta presenta la idea de naufragar o flotar a la deriva. Naufragar o flotar a la deriva, sí. No sé si ustedes saben nadar todos, ¿sí? Y alguna vez han ido a la playa y se han metido a la playa y se acuestan, y son de esos que saben acostarse en el agua y simplemente flotar y moverse con las olas. Yo nunca lo he podido hacer, siempre levanto las piernas y cuando menos pienso bajan las piernas y me hundo todo. Pero hay gente que, y me da envidia, es mala la envidia, pero me da envidia verlos cómo están. Las puntas de los pies así para arriba y los brazos extendidos y están flotando con las olas. Pero ¿saben qué pasa? Cuando están ahí flotando sobre las olas, la marea se los empieza a llevar. Se los empieza a llevar. Y si no se dan cuenta, tarde o temprano están tan lejos de donde se metieron al agua que se pierden. No saben. ¿Sí? Inclusive puede uno estar jugando dentro del mar y de repente levanta el océano, debería decir, levanta la vista y ya no ve a nadie y se friquea todo, ¿verdad? Y luego cuando no sabe nadar uno y se lo lleva la corriente y esas corrientes que lo jalan a uno hacia adentro, está uno ahí bien tranquilo, el agua, y de repente como que ya no toca el suelo y empieza a manotear uno, ¿no es cierto? Gracias a Dios por los salvavidas. Pero cuando menos una vez tuvieron que meterse a sacarme, porque ahí estaba yo disfrutando del agua del mar, del océano Pacífico, y de repente ya no podía tocar fondo, y por más que nadaba y por más que no podía. Y me acordé, tienes que nadar de lado. Pero ya estaba tan cansado que ni de lado podía nadar. Y me vieron los salvavidas y corrieron y se metieron. ¿Saben qué? De eso es de lo que está diciendo aquí. Por eso está diciendo que debemos de prestar atención. Porque si no prestamos atención, vamos a comenzar a flotar a la deriva. Y vamos a perdernos. Nos vamos a extraviar. Nos vamos a deslizar. Porque no estamos prestando atención al mensaje del Evangelio. Porque no estamos prestando atención a lo que Jesús hizo por nosotros. El ser salvos no significa que ya tengo mi boleto en la cartera y ya la hice. El ser salvo quiere decir que constantemente estoy pensando en lo que Jesús hizo por mí, en lo que a Él le costó, lo que me ha dado a mí, y por gratitud a lo que Él tuvo que pagar para yo obtener lo que Él me quiere dar, hago todo lo que Él me pide que haga. Estoy dispuesto a servirle, estoy dispuesto a darle mi vida, estoy dispuesto a darle todo lo que tengo. ¿Por qué? Por la gran obra que Él ha hecho por mí. ¿Saben qué? Uno no necesita hacer nada para simplemente flotar a la deriva. La mayoría de las caídas que los cristianos sufren vienen de flotar a la deriva lentamente y no de una forma repentina. ¿Sabían eso? La mayoría de los cristianos que caen no deciden un día, no se levantan un día y deciden, hoy voy a volver a las andadas y me voy a hacer el hombre más pecador del mundo. Me voy a hacer adúltero, me voy a hacer mentiroso, me voy a hacer bien tomador, me voy a hacer marihuano, me voy a hacer lo que sea. No se levanta nadie pensando, hoy eso es lo que quiero hacer. ¿Sí? Pero si se levanta y no hace absolutamente nada, si se levanta y no toma la palabra, si se levanta y no ora, si se levanta y vive como el incrédulo, poco a poco se va a ir flotando a la deriva, y cuando menos piense va a estar tan lejos del fuego, cuando menos piense va a estar tan lejos del Espíritu que no va a sentir el fuego y no va a sentir el llamado del Espíritu a acercarse a Dios. Ese es el peligro, por eso este escritor les está diciendo, no hagan esto, porque van a empezar a flotar a la deriva y se van a apartar del Señor Jesucristo. Recuerdo cuando íbamos a pescar a la bahía de San Diego, unos hermanos y yo a veces entrábamos a la bahía y nos poníamos a una orilla de la bahía, empezábamos a echar el anzuelo, y me acuerdo que no echábamos el ancla. Sí, no usábamos el ancla, porque lo que hacíamos era que la misma marea, las mismas olas nos llevaba flotando, e íbamos jalando el anzuelo y eso nos movía, eso movía el anzuelo y la carnada y todo lo demás, y se deben de poder pescar mejor. Pero a veces estábamos tan ocupados pescando, comiendo Doritos, tomando café, comiéndonos todo lo que habíamos llevado para todo el día en las primeras dos horas de la pesca. Y ni cuenta nos dábamos. Y de repente volteábamos hacia atrás y ahí estaban las rocas ya listas para recibir la lancha y darle un buen trancazo y hundirla. Y ahí andábamos todos soltando lo que teníamos, metiendo los anzuelos y todo, tratando de encender el motor de la lancha para poder separarnos de las piedras. ¿Saben qué, mis hermanos? Cuando no prestamos cuidado, como nos está diciendo aquí el escritor a los Hebreos, nuestra lancha puede ser llevada por las mismas olas a flotar a la deriva y chocar contra las rocas. Nuestra vida puede ser llevada y chocar contra las rocas. El pastor David Guzik ilustra esta situación aquí con esta historia. Escuchen. Dice, un granjero incrédulo, o sea que no creía en el Señor, murió. Y se descubrió que en su testamento él había heredado su granja al diablo. ¿Ok? En su testamento dijo, todo lo que tengo se lo dejo al diablo. ¿Ok? En la corte no sabían exactamente qué hacer con eso. ¿Cómo le das una granja al diablo? Ese era el problema, ese era el dilema. Ok, se lo dejó al diablo, se lo queremos dar al diablo porque eso fue su último deseo. Pero ¿cómo le hacemos para dárselo al diablo? Finalmente el juez tomó una decisión. Escuchen la decisión. El juez está hablando aquí, dice, la mejor manera de llevar a cabo los deseos del fallecido es permitir que a la granja le crezcan las malas hierbas, que su suelo erosione y que la casa y el granero se pudran. En nuestra opinión, la mejor manera de dejar algo al diablo es no hacer nada. ¿Quieren darle a su vida al diablo? No hagan nada. Quédense así como están, sigan haciendo lo que están haciendo, no se preocupen por nada, al cabo que ya hice la oración del pecador, al cabo que ya acepté a Cristo, al cabo que ya no tengo nada. Y saben que cuando menos se piensa, la deriva, las olas, la marea, empieza a llevarnos a donde nunca pensamos que nos iba a llevar. Sí, nosotros podemos dejarle nuestras vidas al diablo de la misma forma, haciendo nada, deslizándonos a donde sea que la corriente nos quiera llevar. ¿Qué estamos haciendo? ¿Estamos prestando atención a lo que hemos oído? ¿O ya se ha hecho viejo para nosotros? ¿Ya no tiene brillo? ¿Ya no tiene lustre? ¿Ya no nos llama la atención el Evangelio de Jesucristo? Ya la tenemos hecha. Así es que ¿para qué preocuparnos por nada más? ¿Para qué preocuparnos por testificar? ¿Para qué preocuparnos por hablar a los incrédulos? ¿Para qué preocuparnos por estar en la palabra? ¿Para qué preocuparnos por ir a la iglesia? ¿Para qué preocuparnos por estar con los hermanos? Aquí estoy bien. Grave, grave, grave error. ¿Saben qué? Es curioso. Todos sabemos lo que debemos hacer para ser salvos, ¿verdad? ¿Se acuerdan del carcelero en Filipo que le preguntó a Pablo, ¿qué debo hacer para ser salvo? ¿Se acuerdan lo que le dijo Pablo al carcelero? Cree en el Señor Jesucristo y serás salvo tú y tu casa. Eso es lo que tienes que hacer. Pero, de nuevo, ¿alguna vez se han preguntado ustedes qué es lo que se tiene que hacer para ser condenado? Nada. Palabras de Jesús en Juan capítulo 3 y el versículo 18 dice, el que en él, hablando del Hijo, cree, no es condenado. Pero el que no cree, ya ha sido condenado, porque no ha creído en el nombre del unigénito Hijo de Dios. No hay que hacer absolutamente nada. Jesús te quiere salvar, no me importa. Jesús tiene un propósito para ti. Demasiado difícil. Jesús quiere que le sirvas a su cuerpo y que reciba las bendiciones de servir en la iglesia. Me cae gorda toda la gente de la iglesia. ¿Cómo le va a servir? Me cae gordo el pastor. ¿Cómo voy a ir a escucharlo? Mejor aquí me quedo a verlo en la pantalla y le digo lo que verdaderamente pienso de él. No, yo sé que todos me aman así como yo los amo a ustedes. Conocerme es amar, me dice mi esposa. Y no hay nadie que me conozca mejor que ella y puedo dar testimonio de que me ama. Entonces, no hay nada que hacer. El que no ha creído ya está condenado. Se fijan, ya está condenado. Ya no tiene que hacer absolutamente nada. Pero es que yo no soy tan malo. No eres condenado porque eres malo. De hecho, no hay bueno ni aún uno, dicen las Escrituras. No vas a ser condenado porque eres malo, vas a ser condenado porque no estás haciendo absolutamente nada para no ser condenado. ¿Sí? Entonces tenemos que oír, tenemos que prestar atención a lo que hemos oído para que no vayamos a deslizarnos, para que no vayamos a extraviarnos, para que las olas del mar de la vida no nos lleven a la deriva, a chocar contra las rocas. Porque en esta vida encontramos muchas rocas en nuestras navegaciones, ¿no es cierto? Cada rato salen rocas, a veces ni las vemos y de repente, ¡zas!, nomás sentimos el golpe. Pero tengo que estar prestando atención. Versículo 2 de Hebreos 2 sigue diciendo: porque si el mensaje anunciado por medio de los ángeles fue firme, y toda transgresión y desobediencia recibió su justo castigo. Versículo 3 dice: ¿cómo escaparemos nosotros si descuidamos una salvación tan grande? Esta salvación fue anunciada primeramente por el Señor, y los que la oyeron nos la confirmaron. Noten el versículo 2 de nuevo: porque si el mensaje anunciado por medio de los ángeles fue firme, y toda la transgresión y desobediencia recibió su justo castigo. Vamos a detenernos ahí. ¿Cuál fue el mensaje anunciado por los ángeles? El mensaje del que se habla aquí, mis hermanos, es el mensaje de la ley. ¿Escucharon bien? Es el mensaje de la ley. Es el mensaje de la ley que fue dada a Israel por mano de Moisés, pero fue dada a Moisés por mano de Dios, y escuchen esto, y los ángeles. Sí, fue dada a Moisés por mano de Dios y los ángeles. Dios se dio a conocer al hombre por muchos medios, lo sabemos, ¿verdad? La creación y todo lo demás. Pero luego Dios escogió a Abraham y de ahí sacó al pueblo hebreo, y se dio a conocer exclusivamente al pueblo hebreo por medio de los prodigios que hizo y por medio de la ley. Y ese mensaje se nos está diciendo aquí en el versículo 2 de Hebreos 2, sí, que fue anunciado por los ángeles, fue firme. Y nos dice que toda transgresión y desobediencia recibió en su tiempo su castigo. ¿Sí? Y está hablando de la ley de Moisés, que de nuevo Israel recibió de mano de Moisés, pero fue dada a Moisés por mano de Dios y los ángeles. En Deuteronomio capítulo 33, los versículos 1 y 2, se nos dice ahí: antes de morir, Moisés, varón de Dios, bendijo a los hijos de Israel, y esta es la bendición que pronunció. Versículo 2, dijo: del monte Sinaí viniste, Señor, desde Seir dejaste ver tu esplendor, desde el monte de Parán resplandeciste, cuando viniste entre ¿qué? Millares de santos con la ley de fuego en tu mano derecha. Vino con millares de santos. Esa palabra que se traduce ahí, santos, quiere decir separados, quiere decir santificados. Entonces, cuando Dios vino con la ley, no vino solo, vino con todos sus ángeles. Así como cuando Jesucristo vino a la tierra, ¿se acuerdan? Y a los pastores que estaban en Belén, se les aparecieron un ejército de ángeles para anunciar la venida del Mesías. Así también en este caso fue lo que sucedió. Y si no creemos que eso es lo que quiere decir ahí, entonces tenemos que confirmarlo con lo que dice la misma Biblia en Hechos capítulo 7, los versículos 51 y 53, en donde dice lo siguiente: pero ustedes son duros de cabeza, de corazón y de oídos. Siempre se oponen al Espíritu Santo. Son iguales que sus padres. ¿A qué profeta no persiguieron? Mataron a los que antes habían anunciado la venida del justo, el mismo a quien ustedes se entregaron y mataron. Ustedes que recibieron la ley, ¿por medio de qué? De ángeles. No la obedecieron. La Biblia nunca nos deja sin explicación. Quizás tengamos que escudriñar un poco más detenidamente, quizás tengamos que buscarle un poquito más, pero la Biblia nunca nos deja sin explicación. Entonces, lo que el escritor está diciendo aquí, si aquel mensaje que Moisés recibió de parte de Dios, junto con los ángeles, es duro, ¿sí?, y toda transgresión y desobediencia antes y después de la ley recibió su justo castigo. O sea, está tratando de poner una cosa delante de la otra. Está tratando de poner la ley y el evangelio una al lado de otro. Y está tratando de hacerles ver que si obedecer la ley fue importante para Dios, ¿cuánto más importante es que ahora se obedezca al evangelio de Jesucristo? Eso es lo que está tratando de hacer. Porque toda transgresión y desobediencia antes y después de la ley recibió su justo castigo. En Génesis capítulo 3, el versículo 19. Después de que Adán y Eva pecaron, comerás el pan con el sudor de tu frente hasta que vuelvas a la tierra, pues de ella fuiste tomado, porque el polvo eres y al polvo volverás. En segunda de Pedro capítulo 2, los versículos 4 y 5, es un hecho que Dios no perdonó a los ángeles que pecaron, sino que los arrojó al infierno y los lanzó a oscuras prisiones donde se les vigila para llevarlos al juicio. Y tampoco perdonó al mundo antiguo, sino que protegió a Noé, quien proclamó la justicia, y a otras 7 personas, y luego envió el diluvio sobre el mundo de los impíos. ¿Para qué? Para juzgarlos. En Ezequiel capítulo 18 y el versículo 4, el profeta dice: todos ustedes son míos. Señor hablando aquí, Dios hablando aquí. Lo mismo el Padre que el Hijo. Y luego dice: solo morirá quien peque. O el alma que peque, esa morirá. Nadie más. Y luego Romanos 6, 23, la primera parte del versículo dice: porque la paga del pecado es muerte. Punto y aparte. Esa es la verdad de las cosas. Y ese mensaje recibido por medio de los ángeles fue duro, fue difícil. ¿Sí? Entonces, si el mensaje anunciado por medio de los ángeles fue firme y toda transgresión y desobediencia recibió su justo castigo, versículo 3 de nuevo, ¿cómo escaparemos nosotros si descuidamos una salvación tan grande? Esta salvación fue anunciada primeramente por el Señor y los que la oyeron nos la confirmaron. ¿Se fijan lo que está diciendo aquí? Si el castigo por las transgresiones y desobediencias a los mandamientos de Dios eran tan severos, ¿cómo creemos que será el castigo para aquellos que rechazan la salvación que ahora viene ofreciendo el Hijo? La palabra de Dios nos dice que por la ley nadie será justificado. La palabra de Dios nos dice que aquel que no conoció pecado por nosotros lo hizo pecado para que ahora nosotros seamos hechos la justicia de Dios. El único que justifica es Cristo. No hay buena obra, no hay corazón obediente, no hay nada que podamos hacer para ser justificados delante de Dios. El único que justifica es Cristo. ¿Sí? Y si Dios fue tan severo con los que desobedecieron sus mandamientos, ¿cómo creen que va a castigar a aquellos que desprecian, que rechazan la salvación que ahora viene ofreciendo al Hijo? ¿Sí? Escuchen, por favor, lean conmigo 2 de Pedro, capítulo 3, versículo 7. Pero esa misma palabra ha reservado los cielos y la tierra que ahora existen, los ha guardado para el fuego en el día del juicio y la destrucción de los hombres perversos. Eso es lo que puede esperar la persona, el hombre que no tiene a Cristo. Eso es lo que puede esperar aquel que rechaza la salvación ofrecida por el Hijo. Eso es lo que puede esperar el que descuida la salvación que le es ofrecida y deja que las olas se lo lleven a chocar contra las piedras. Esas son las piedras. De nuevo en Juan 3 y el versículo 36 dice: el que cree en el Hijo tiene vida eterna, pero el que se niega a creer en el Hijo no verá la vida, sino que la ira de Dios recae sobre él. Ahí está. Ahí está. Sí, desobedecer la ley traía un castigo. Pero el despreciar al Hijo, el hacer a un lado la salvación, el descuidarla, trae un castigo eterno. De nuevo en Romanos capítulo 6, los versículos 20 al 23, dice: cuando ustedes eran esclavos del pecado, eran libres en cuanto a la justicia, pero ¿qué provecho sacaron de eso? Ahora ustedes se avergüenzan de aquellas cosas, pues conducen a la muerte. Pero como ya han sido liberados del pecado y hechos siervos de Dios, el provecho que obtienen es la santificación, cuya meta final es ¿qué? La vida eterna. Porque la paga del pecado es muerte, pero la dádiva de Dios es que vida eterna en Cristo Jesús nuestro Señor. ¿Quién dice amén? Se dan cuenta de la importancia de prestar atención, de no descuidar, de no verlo como algo común. Sí, descuidar quiere decir dejar de tener la atención puesta en algo. Quiere decir que en un tiempo tuvimos mucha atención para aquello o para aquella persona, pero llegó el momento en el que dejamos de prestarle atención. Cuando yo era joven, todavía me acuerdo, así es que unos cuantos años nada más, no muchos, tenía mi carro, tenía que estar, pero sí, relumbrando de limpio por fuera y por dentro. Y lo llevaba a lavar y andaba buscando. No, mira que ahí dejaste basura. Y no, que mira, ahí dejaste un papel. Y no, que ahí tiene una... Los rines, porque usaba rines cromados y todo ese argüende con los carros ranitas y todo, ¿verdad? Andaba ahí queriendo hacer. Tenían que limpiar cada rayo del rin y que brillara. No sé por qué en la colonia donde vivía mi mamá no había pavimento. Pero así. Pero así somos cuando algo, cuando le estamos prestando atención a algo, cuando queremos que algo sea como nosotros queremos, así somos, ¿verdad? Conforme han pasado los años, luego que tuvimos hijos y tiraron la leche en el asiento de atrás y un día me fui a querer limpiar el carro y levanté el asiento y había Cheerios y había Lucky Charms y había quién sabe qué tal. Bajé el asiento, así nadie lo ve al cabo. Deja uno de prestar atención a todas esas cosas, ¿verdad? Conforme el carro se va haciendo viejito, se va ensuciando, sí, uno como que lo cuida menos, ¿no es cierto? Hasta piensa, chihuahua, ¿por qué Dios no me da dinero para comprar? Ya me cae gordo este carro, ya me quería hacer deshacer. No tiene nada el carro, un que otro rasguñito aquí, pero ya nos queremos hacer, ya no queremos cuidarlo. Pierde el lustre, pierde el brillo. Sí, cuando somos niños y tenemos ese juguete especial, ¿se acuerdan de la bombera de plástico que yo les platiqué? Ah, mío, nadie lo puede tocar, a nadie se lo voy a prestar. Pero luego se nos da un juguete nuevo, o vemos que nuestro amiguito tiene un juguete que nosotros consideramos mejor, ¿y qué hacemos con el juguete que ya tenemos? Lo echamos a un lado, ¿verdad? Va uno con el hermanito y le dice, te lo presto, toma, te lo presto. Y va por el otro, ¿verdad? Cuando recién nos convertimos a Cristo, ustedes se acuerdan, no nos podemos quedar callados. Testificamos a quien sea y donde sea acerca de lo que Él ha hecho en nosotros y de lo que sigue haciendo. Pero pasa el tiempo, pasa el tiempo. Y la salvación que se nos hizo tan valiosa y tan brillante y tan esplendorosa cuando la recibimos empieza a perder el brillo. Viene a ser algo común para nosotros. Viene a ser algo que... ¿Eres salvo? Sí, soy salvo. Gloria a Dios. Amén. Pero ya no tiene ese mismo... ¿Verdad? ¿Se acuerdan cuando eran bebés en Cristo? ¿Se acuerdan cuando recién se enamoraron de Cristo? Cuando se levantaron del altar y oh, Señor, gracias, gracias, gracias. Ya no había ni fuerzas para llorar. Por cómo el Señor había movido nuestro corazón y nos había llenado de emoción al saber que el reino de los cielos se había abierto a nosotros. Pero pasa el tiempo y se nos va olvidando. Empezamos a conocer del Señor, empezamos a conocer la Biblia. Yo ya he estudiado la Biblia de cuerito a cuerito, dice mi mamá, de pasta a pasta. Oh, por favor, mis hermanos, que nunca la palabra de Dios llegue a ser eso. Yo ya la leí toda, ya la estudié toda, ya no hay nada que tenga que aprender, ya no hay nada que nadie me pueda... Por favor, porque eso es de lo que se trata, descuidar esta gran salvación de la que hemos sido objetos. Señor Jesucristo le habla a la iglesia de Éfeso de nuevo en Apocalipsis 2, los versículos 1 al 7, y nos tenemos que apurar aquí... Y le dice a Juan, escribe al ángel de la iglesia en Éfeso, así dice el que lleva siete estrellas en su mano derecha y anda en medio de los siete candeleros de oro. Yo conozco tus obras, tu arduo trabajo y tu paciencia. Sé que no soportas a los malvados, que has puesto a prueba a los que dicen ser apóstoles y no lo son, y que los has descubierto que son mentirosos. Por causa de mi nombre has resistido, sufrido y trabajado arduamente sin rendirte. ¿Ha hecho algo malo esta iglesia hasta ahorita? Nada, todo lo que ha hecho es digno de adulación, es digno de alabanza de parte de Dios, de parte del Señor Jesucristo. Versículo 4, pero tengo contra ti que has abandonado tu primer amor. Así que ponte a pensar en que has fallado y arrepiéntete y vuelve a actuar como al principio. De lo contrario vendré a ti y si no te arrepientes quitaré tu candelero de su lugar. Pero tienes algo a tu favor, que no soportas las obras de los nicolaitas, las cuales tampoco yo soporto. Luego noten el versículo 7 de nuevo: el que tenga oídos que oiga lo que el Espíritu dice a las iglesias. El que salga vencedor le permitiré comer del árbol de la vida, el cual está en medio del paraíso de Dios. ¿En dónde estamos nosotros? ¿Seguimos viendo el amor de Cristo por nosotros como algo excepcional, como algo gigantesco, como ¿cómo es posible? Todos los hermanos, todos los hombres que estamos aquí medio federales y tenemos una esposa o novia muy, muy guapa, a veces la miramos, yo veo a la mía a veces y digo, ¿cómo es posible, Señor? Que me haya querido a mí. ¿Cómo es posible que me haya dicho que sí? Tiene 22 años besándome y todavía no me cambio en príncipe. Sigo siendo el mismo sapo que fui cuando me encontró. ¿Cómo es posible? ¿Saben que cuando nos vemos nosotros mismos como Pablo, los jefes de los pecadores, cuando nos vemos nosotros mismos como Pablo, como perseguidores de la iglesia, cuando nos vemos nosotros mismos como Pablo que rechazamos a Dios y luego Dios nos acepta con tanto amor, con tanto cariño, con tanta gracia? Oh. Eso debe mover nuestro corazón. Y si nos hemos apartado, eso nos debe mover a nuestro primer amor otra vez. Hacer lo que hacíamos al principio. No le hace que tan jóvenes o que tan viejos seamos, porque seguimos siendo salvos por su gracia. Oh my goodness, quería llegar hasta el versículo. Pero ¿saben qué? Ahí le vamos a dejar. Ahí le vamos a dejar. Porque creo que tenemos que meditar en dónde nos encontramos. Tenemos que pensar en si estamos prestando atención al mensaje que hemos oído. O si ya es algo tan común para nosotros que ni siquiera volteamos la cara para ver, para recordar lo que el Señor ha hecho por nosotros. Así es que mientras el grupo de alabanza pasa, vamos a inclinar nuestros rostros y vamos a orar. Y vamos, si es necesario, mi hermano, mi hermana, pídale perdón a Dios por haberse apartado de Él. Pídale perdón a Dios por no estar prestando atención, por no tener oído para oír. Si no ha venido a Cristo todavía, piense en la salvación que se le está ofreciendo aquí hoy. No por mí, por Dios y su Hijo Jesús. Y tome una decisión en su corazón de si la va a aceptar o la va a rechazar otra vez. Padre Celestial, venimos ante tu trono de gracia en esta mañana y te damos gracias, Señor, por estos dos versículos que pudimos ver en el capítulo 2 de Hebreos. Hablan tanto a nuestro corazón, Señor. Verdaderamente nos obligan, nos forzan, oh Dios, a tener una vez más que prestar atención a lo que hemos oído. Y nos ayuda a ver si quizás nos encontramos en ese estado de estar flotando a la deriva, siendo llevados de un lado para otro por las olas del mar. Señor, ayúdanos a cada uno de los que estamos aquí esta mañana a abrir los ojos, a levantar la vista, a escuchar el llamado de tu espíritu, a volvernos a nuestro primer amor, a no tomar el mensaje del evangelio que hemos recibido como algo común y corriente, como algo que ya conocemos, como algo en lo que ya no tenemos que pensar, como algo que damos por hecho, sin acordarnos lo que te costó a ti, Padre, sin acordarnos de lo que le costó a tu Hijo, y que lo que tú pagaste y lo que Él pagó, lo hubiéramos tenido que pagar nosotros si Él no hubiera decidido venir a pagar por nosotros. Señor, yo te pido por cada hermano y cada hermana que está aquí presente hoy, atráelos de nuevo a ti, Señor, si se han alejado. Ayúdales a recobrar el gozo de su salvación si es que se han enfriado. Te pido por cada persona que pudiera estar entre nosotros que no ha recibido esa invitación, que no ha respondido positivamente a la invitación de recibir a tu Hijo para ser salvos. Habla su corazón, Señor. Toca su corazón. Ahí donde todo mundo está sentado con los rostros inclinados y los ojos cerrados, si hay algo que confesar a Dios, si hay que aceptar a Cristo por primera vez, si hay que volver a Cristo después de haberse deslizado, después de haberse extraviado, ¿sabe qué? Ahí mismo, con los ojos cerrados, dígaselo. Es entre usted y Él. Escuche la voz del Espíritu. Escuche la voz de Cristo. Y diga: Señor, aquí estoy. Recíbeme. Límpiame. Sáname. Ayúdame. Quiero volver a sentir ese primer amor que un día sentí por ti. Me encomiendo a ti, oh Dios. Gracias, Padre. Gracias, Señor, te damos. En el nombre glorioso de Cristo Jesús. Y todos decimos: menos.

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1: Estamos en el libro de Éxodo, nos quedamos en el capítulo 8. Hermanos, estudiamos cómo el Señor empieza a enviar sus plagas sobre el pueblo de Egipto y sobre el faraón. Y la primera plaga, la primera obra milagrosa, fue que convirtió el agua del río Nilo en sangre. ¿Verdad? Aarón usó la vara, golpeó el agua y se convirtió en sangre. Ahora tenemos que entender un poco lo que significa para Egipto eso. El 96% de la tierra de Egipto no se puede vivir. El 96% de la tierra de Egipto es desierto. Egipto sería desierto todo si no fuera por el río Nilo. El río Nilo, que tiene como 6.000 kilómetros, que viene desde el sur, desde más abajo de África, y va a desembocar al mar Mediterráneo, es el que trae agua y vida a Egipto. El río Nilo es la fuente de vida para Egipto. Entonces este río se convirtió en algo sagrado, algo donde el hombre, en vez de adorar al creador del río, que les daba vida, adoraban al instrumento, que era el río, ¿verdad? En su ceguera, en su idolatría. Pero a ese mismo río Dios juzgó. Ese río que ellos adoraban porque les traía bendición se convirtió en fuente de juicio, porque se convirtió en sangre. Y luego de ese mismo río salieron ranas, al punto de que era imposible vivir ahí, y el Señor tuvo que retirar las ranas. Vemos ahí el juicio del Señor sobre el agua. Y Dios da a entender a Faraón y al pueblo de Egipto que él estaba por encima de los dioses del río del pueblo de Egipto. Ellos tenían unos dioses, y uno de esos dioses tenía la cabeza de rana. Era la diosa de la fertilidad, la madre, por decirlo así, de las parteras, la patrona de las parteras, espiritualmente hablando. Pero Dios ahí mostró que Jehová estaba por encima de los dioses del agua. Y luego viene el Señor y nos envía, aquí en la palabra, le envía al pueblo de Egipto una tercera plaga, donde se aparta ya de juzgar al agua y va a juzgar la tierra, porque ellos también tenían dioses de la tierra. Y en el versículo 16 dice: entonces Jehová dijo a Moisés: di a Aarón, extiende tu vara y golpea el polvo de la tierra para que se convierta en piojos por toda la tierra de Egipto. En otras palabras, ese polvo se iba a convertir en piojos. Ahora acordémonos de que cuando el Señor, a través de Aarón, produjo sangre del agua y produjo ranas del agua, los magos de Egipto produjeron lo mismo. Y vimos el poder que tiene Satanás y los demonios. Y vimos en Tesalonicenses cómo en los últimos días también, así como cuando el Señor libró al pueblo de Israel de Egipto, antes de librarlo hubo una gran manifestación de poderes diabólicos, lo mismo va a ocurrir antes de que venga el Señor. Va a haber una manifestación tremenda de poderes de Satanás. Y muchos se van a desviar y van a seguir esos poderes por rehusar conocer y reconocer la verdad, que es la palabra de Dios, ¿verdad? Entonces nuestros ojos deben de estar no en los poderes milagrosos, sino en la palabra de Dios. Dios tiene poder, pero si un milagro, si una señal no está de acuerdo a la palabra de Dios, no viene de Dios, viene de Satanás. Y Dios lo permite con un propósito. Aquí vemos en esta tercera plaga que le dice el Señor a Moisés: di a Aarón, extiende tu vara y golpea el polvo de la tierra para que se convierta en piojos por toda la tierra de Egipto. Y así lo hicieron, y Aarón extendió su mano con su vara y golpeó, es decir, juzgó, mostró castigo. Dios estaba castigando al pueblo, el polvo de la tierra, y hubo piojos en el hombre y bestias. Todo el polvo de la tierra se convirtió en piojos por todo el país de Egipto. Imagínense, millones y millones de piojos por todos lados, haciendo la vida imposible, chupándole la sangre a todo mundo, a los bebés, a los mayores, a los animales. Y los magos trataron de producir piojos con sus encantamientos, pero no pudieron. Hubo pues piojos en hombres y bestias. Ahora, ¿qué es más fácil? ¿Hacer que el agua se convierta en sangre? ¿Producir ranas del agua o producir piojos del polvo? Para mí los tres son difíciles. Lo que pasó acá es que el Señor había permitido a Satanás manifestar cierto poder, pero ahora no se lo permite. Y los magos se quedan inútiles. Satanás no puede tener poder si Dios no se lo permite, y se lo permite con un propósito. Y ahora aquí viene el Señor y no le permite a Satanás estos milagros. Y dice que los magos dijeron a Faraón, este es el dedo de Dios. Dice que no dice, este es el dedo de un Dios. Dice, este es el dedo de Dios. Reconoce de que esto ya es un Dios poderoso que está sobre todo esto. No es una estatua, no es un Dios que ellos han creado producto de su imaginación. Dice, este es el dedo de Dios. Los magos empiezan a asustar. Pero el corazón de Faraón se endureció y no le escuchó tal como Jehová había dicho. Dios viene y va a enviar la cuarta plaga. Ya ha mostrado su juicio sobre el agua, ahora muestra su juicio sobre los dioses de la tierra, porque Egipto adoraba a dioses de la tierra. Y ahora viene el Señor y Jehová dice a Moisés, levántate muy de mañana y ponte delante de Faraón cuando vaya al agua y dile, así dice Jehová, deja ir a mi pueblo para que me sirva. Deja ir a mi pueblo. Qué hermoso, el Señor dice, mi pueblo. Mi pueblo. No juegues con mi pueblo. Porque si no dejas ir a mi pueblo, he aquí enviaré enjambres de insectos sobre ti, sobre tu siervo, sobre tu pueblo y dentro de tus casas. Y las casas de los egipcios se llenarán de enjambres de insectos y también el suelo sobre el cual están. Es posible que estos insectos sean los escarabajos dorados que ellos adoraban. Pero no tenemos bases bíblicas para decirlo. El punto es que le envió enjambres de insectos. Ahora, en el pasado, en las situaciones anteriores, usó Aarón la vara. Pero ahora el Señor no usa ningún instrumento. No usa ni Aarón, ni usa Moisés. ¿Por qué? Para demostrar que si Él quiere, no usa un instrumento. Él tiene poder, Él no necesita un instrumento. Y si el Señor nos usa, es porque nos quiere dar el privilegio de ser partícipes de la obra del Señor. Pero el Señor no nos necesita. Nosotros somos los que necesitamos al Señor. Y vemos que dice, en aquel día yo pondré aparte la tierra de Gosén. La tierra de Gosén es la tierra que José, a través de Faraón y el permiso de Faraón, cuando fueron, el pueblo de Israel se fue a habitar, Jacob y sus hijos. José se quedó en la capital de Egipto, pero la tierra de Gosén fue dada al pueblo de Israel, de Jacob, y ahí fue donde habitaron. Y dice el Señor, yo pondré aparte la tierra de Gosén en la que mora mi pueblo. Mire qué hermoso, el Señor dice, mi pueblo. Para que no haya ahí enjambre de insectos, a fin de que sepas que yo, Jehová, estoy en medio de la tierra. Y yo haré distinción entre mi pueblo y tu pueblo. Mañana tendrá lugar esta señal. Hermanos, aquí hay una riqueza enorme. Fíjense que el Señor no dice mi pueblo porque son perfectos. Mi pueblo, voy a hacer separación entre mi pueblo y el pueblo de Egipto porque ellos se han portado bien, van todos los domingos a la iglesia, van todos los miércoles a la iglesia, van todos los lunes. Él dice, es que es mi pueblo. Y voy a hacer separación. Y el Señor nos dice en Juan que Él vino a los suyos y los suyos no le recibieron. Mas a los que le recibieron les dio el derecho de ser llamados hijos de Dios. A los que creyeron en su nombre, nacidos no por sangre, ni por voluntad de carne, ni por voluntad de hombre, sino de Dios. Nacidos de Dios. Si somos nacidos de Dios, si somos hijos de Dios, no por la decisión de un hombre, sino porque nosotros hemos recibido al Señor, somos del pueblo de Dios. Y al ser del pueblo de Dios, el Señor dice, mi pueblo. Y el pueblo de Dios no comparte el juicio del mundo. Viene el juicio de Dios sobre el mundo, pero no sobre el pueblo de Dios. Ahora hemos leído en Juan de que somos hijos de Dios, a los que le recibieron en su corazón, dice. Ahora, hermanos, en Primera de Pedro, vamos a regresar a Éxodo, pero en Primera de Pedro el Señor vuelve a hablar de mi pueblo. Hermano, qué hermoso ser pueblo de Dios. Muchas personas andan buscando ser ciudadanos de los Estados Unidos. Y antes más que ahora, porque ahora hay tanto problema. Pero antes había una gran honra el poder llegar a ser ciudadano de los Estados Unidos. Pero te digo, lo más importante es poder llegar a ser ciudadano del reino de los cielos. Eso no tiene comparación. No tiene comparación. En Primera de Pedro 2, versículo 9, dice, vosotros sois linaje escogido, un linaje es decir, una raza, un pueblo, un grupo, una familia escogida, real sacerdocio, un sacerdocio real de reyes. En otras palabras, somos sacerdotes. ¿Por qué? Porque podemos orar por nuestros hermanos y el Señor nos escucha. Dice que donde dos o más estén reunidos en mi nombre, yo estoy en medio de ellos. Y si pides en mi nombre, de acuerdo a mi voluntad, os será dado. Quiere decir que podemos orar al Padre y el Señor nos escucha a través de Jesucristo. Somos un sacerdocio, una nación santa. Nos dice que somos una nación santa. ¿Por qué? Porque somos santificados por la sangre de Jesucristo. Pueblo adquirido para posesión de Dios. Somos poseídos por Dios. Somos el pueblo de Dios, a fin de que anunciéis las virtudes de aquel que os llamó de las tinieblas a su luz admirable. Pues vosotros en otro tiempo no erais pueblo, pero ahora sois el pueblo de Dios. Somos el pueblo de Dios. No habíais recibido misericordia, pero ahora habéis recibido misericordia. En otras palabras, al poner nuestra fe en Jesucristo, porque es por fe, dice que por gracia sois salvos por medio de la fe, y este es un don de Dios, no de vosotros, para que nadie se vanagloríe. No por obras, para que nadie se vanagloríe. Entonces recibimos la salvación por esa fe, pero esa fe en Jesucristo, porque dice la Biblia que no hay otro nombre bajo el cielo dado a los hombres bajo el cual debamos de ser salvos. Entonces esa fe en Jesucristo, imagínese qué nombre más poderoso, que al poner tus ojos y tu fe en Jesucristo hay salvación. Dice Dios, mi gloria no la doy ni la comparto con nadie. Así dice en Isaías, mi gloria no la comparto con nadie, con Jesucristo sí, porque Jesucristo, el Padre y el Espíritu Santo son uno. Por eso Dios puede decir, mi gloria no la comparto con nadie, pero le puede dar toda su gloria a su Hijo. Y así es. Él le da su gloria a su Hijo. Pero somos un pueblo adquirido por fe en Jesucristo, y debido a esa promesa, no vamos a sufrir la justicia de Dios, la ira de Dios que viene sobre el mundo. Ahora vámonos a Éxodo, vemos el ejemplo en el libro de Éxodo. Que el pueblo de Israel y el pueblo de Egipto estaban separados ante Dios. Ahora miren el versículo 23, dice, yo haré distinción entre mi pueblo y tu pueblo, mañana tendrá lugar esta, ¿qué palabra dice? Señal. La palabra de Dios es para meditar en ella. Esta señal, fíjense que no dice este milagro, aunque es un milagro poderoso, pero dice, es una señal. Una señal es algo que simboliza algo, algo que nos da a entender algo más allá de lo que está pasando. Sí iba a haber un milagro, iban a haber muchos insectos, y no iba a usar a Moisés ni a Aarón, Dios iba a mandar los insectos, pero iba a ser una señal de que Dios está en medio de la tierra. Aunque los egipcios tengan otros dioses, Dios está ahí, nadie lo puede excluir. Él es el Dios de Israel. Él tiene poder más que otros dioses. Él iba a mostrar que él tenía poder sobre los dioses de la tierra de Egipto. Él iba a mostrar de que él, siendo Jehová, iba a proteger con brazo fuerte a su pueblo. Esa es una señal. Ese evento donde iba a mandar insectos era una señal de que él es el Dios que protege a su pueblo. Es un Dios que puede proteger a su pueblo. Y es un Dios que juzga con brazo fuerte a los enemigos de él y a los enemigos de su pueblo. Dios va a juzgar a sus enemigos y a los que se oponen al Evangelio. Versículo 25, llamó Faraón a Moisés y a Aarón y dijo, id, ofreced sacrificios a vuestro Dios dentro del país. O sea que viene el Señor, le manda a decir al Faraón de que iba a mandar un enjambre de insectos. Y viene Faraón y dice, está bien, ve y ofrece sacrificios. ¿Pero a dónde? Dice. ¿A dónde? El Señor le había dicho que fueran a ofrecer sacrificios al desierto. 3 días de camino al desierto con sus vacas, con sus niños. El pueblo de Israel iba a salir al desierto, iban a caminar 3 días. Pero Faraón dice, está bien, ve a ofrecer sacrificios. ¿Pero en dónde? En Egipto. Hermanos, y hay muchos que oyen el llamado del Señor, pero se quieren quedar en Egipto. Se quieren quedar ofreciendo sacrificios al Señor en Egipto, no quieren dejar Egipto. Cuando el Señor nos llama, debemos dejar Egipto y debemos de ir a la Nueva Jerusalén. Debemos de ir a Jesucristo. Sí, estamos en medio del mundo, pero nuestro corazón ya no está en el mundo. Estamos en el mundo, pero no somos del mundo. Moisés respondió, no conviene que lo hagamos así, porque es abominación para los egipcios lo que sacrificaremos a Jehová nuestro Dios. Si sacrificamos lo que es abominación para los egipcios delante de sus ojos, no nos apedrearán. Moisés no se da para atrás. Moisés no hace término medio con Faraón. Y nosotros no debemos de hacer término medio con Egipto, con el mundo. Debemos de dedicar nuestro corazón y nuestra entrega al Señor completa, no a medias tientas. Dice, añadiremos una distancia de 3 días de camino en el desierto y ofreceremos sacrificios a Jehová nuestro Dios tal como Él nos manda. Y Faraón dijo, os dejaré ir para que ofrezcáis sacrificios a Jehová vuestro Dios en el desierto, solo que no vayáis muy lejos. Orad por mí. Entonces dijo Moisés, he aquí, voy a salir de tu presencia y rogaré a Jehová que los enjambres de insectos se alejen mañana de Faraón, de sus siervos y de su pueblo, pero que Faraón no vuelva a obrar con engaño, no dejando ir al pueblo a ofrecer sacrificios a Jehová. Salió Moisés de la presencia de Faraón y oró a Jehová. En otras palabras, vinieron los enjambres, Faraón se asustó, dijo, ya estuvo, puedes ir a adorar a tu Dios. Pero cuando el Señor oye la oración de Moisés y para los enjambres, ¿qué pasó con Faraón? Versículo 31, Jehová hizo como Moisés le pidió y quitó los enjambres de insectos, de sus siervos, de su pueblo, no quedó ni uno solo, pero Faraón endureció su corazón también esta vez y no dejó ir al pueblo. Así muchos, ¿verdad? Vamos en grandes presiones, grandes dificultades, y dice, Señor, ayúdame. Y cuando el Señor ayuda, nos vemos. Más cuando uno no ha venido al Señor. Hace promesas, Señor, sácame de este problema. Y se van los problemas y ya uno se olvida del Señor. Pero cuando uno recibe a Jesucristo es distinto. Porque no está engañando uno a sí mismo, porque a Dios nadie lo engaña. Uno sabe que está siguiendo al Señor en espíritu y verdad. Jehová le dijo a Moisés, ve a Faraón y dile, así dice Jehová, el Dios de los hebreos, deja ir a mi pueblo para que me sirva. Porque si te niegas a dejarlos ir y los sigues deteniendo, he aquí la mano de Jehová vendrá con gravísima plaga sobre tus ganados que están en el campo, sobre los caballos, sobre los asnos, sobre los camellos, sobre las vacas y sobre las ovejas, sobre el ganado. ¿Dónde estaba el ganado que iba a juzgar el Señor? En el campo, no dicen los que están en los establos. Él iba a juzgar el ganado que estaba en el campo. Les iba a dejar algunos vivos los que estuvieran en el establo. Ahora, si usted es un egipcio y está ahí, ¿qué pasa si usted ha visto los milagros anteriores? ¿Qué va a hacer con sus vacas y sus asnos? ¿Los deja en el campo? Los va a meter al establo. El Señor empieza a actuar de una manera donde esta gente puede empezar a actuar por fe. Y de hecho, cuando Egipto deja ir a Israel, algunos egipcios salieron con ellos porque habían visto el poder de Dios. Interesante, porque dice, Jehová hará distinción entre los ganados de Israel y los ganados de Egipto, y nada perecerá de todo lo que pertenece a los hijos de Israel. Y Jehová fijó un plazo definido diciendo, mañana Jehová hará esto en la tierra. El Señor fijó un plazo, dijo, mañana voy a juzgar a los animales. El Señor fija un plazo. Hay un plazo que nadie conoce, sin embargo, es cuando el Señor nos llama a su presencia. Y es importante, si no hemos recibido al Señor, recibirle, porque el Señor tiene un plazo definido y tenemos que conocerle, porque si no le conocemos y viene el plazo, nos hallamos en eterna condenación. Jehová hizo esto al día siguiente y perecieron todos los ganados de Egipto, pero los ganados de los hijos de Israel ni un solo animal murió. ¿Se acuerdan? Ustedes han leído el libro de Éxodo, muchos, y han visto la película de los 10 mandamientos. ¿Qué animal adoraron los judíos cuando estaban en el monte Sinaí? El becerro. ¿Y quién está juzgando aquí? El Señor. A los dioses de Egipto. Ha juzgado, ha mostrado que Jehová tiene poder sobre las aguas. Luego mostró que tiene poder sobre la tierra y ahora que tiene poder sobre los animales. Dios está mostrando que Él tiene poder sobre todo. Que el Dios de Israel, Jehová, tiene poder sobre todo. Aún sobre los dioses que adoraban los egipcios. Y dice que el Señor Jehová hizo esto al día siguiente y perecieron todos los animales de Egipto, pero los ganados de los hijos de Israel, ni un solo animal murió. Y Faraón envió a ver, y aquí ni un solo animal de los ganados de Israel habían perecido, pero el corazón de Faraón se endureció y no dejó ir al pueblo. Se había endurecido el corazón. Jehová dijo a Moisés y a Aarón, tomad puñados de hollín de un horno y que Moisés lo esparza hacia el cielo en presencia de Faraón. ¿Quién iba a esparcer el hollín del horno? Ahora iba a ser Moisés. ¿Cómo el Señor usa distintos métodos? Usa Moisés, usa Aarón, ahora usa la vara, después no usa ninguno de ellos y ahora usa el hollín, el carbón del horno. El Señor no está limitado. Lo que es constante es el Señor, el que está detrás de toda obra de poder. El que camina sin recibir al Señor y se muere, para él ya vino el fin del mundo. Ya no hay más. Lo único que tiene que esperar es esperar su condenación. No hay esperanza. Y eso es lo que nos motiva cuando vamos a enseñar la película a Jesús en estos apartamentos. Es que la gente conozca a Jesús. Cuando pienso en el ministerio en Nicaragua, de poder mandar esos vídeos a Nicaragua, pienso en las personas, en las cárceles que van a poder ver esos vídeos y tener una esperanza, no de una denominación, sino de Jesucristo. Porque antes servíamos religión, pero el Señor quiere que sirvamos a Jesucristo. Y dice la palabra del Señor, cuando el Señor os haga libres, seréis verdaderamente libres. Cuando el Hijo de Dios os haga libres, seréis verdaderamente libres. Y esa libertad la hallamos en su palabra. Faraón no escuchó la palabra del Señor. Dice la palabra del Señor que el que después de mucha reprensión endurece la cerviz, de repente será quebrantado y sin remedio. Tenemos un Dios poderoso. Padre Santo, hemos meditado en tu palabra, Señor, en las plagas de Egipto, Señor. Tú eres un Dios de poder, Señor. Tú no eres el producto de Hollywood, de Universal Studios. Tú creaste al universo, Señor. Padre, lo más importante no es lo que hagamos para el reino de los cielos, sino que vivamos en el amor de Jesucristo y seamos sensibles a tu palabra y seamos obedientes. Y dejemos que tú trabajes en nuestro corazón. Padre, y esa fe producirá en nosotros ese deseo de servirte. Yo te ruego, Señor, que lo que hemos leído, Señor, produzca en nosotros esperanza, gozo, corrección, dirección, fortaleza. Padre, y ahora prepara nuestros corazones para conmemorar la Santa Cena. Te lo pedimos en nombre de Cristo Jesús. Amén. Te voy a pedir a Laura y a Juan si pasan al frente. A los que nos visitan por primera vez y aún para la congregación, la Santa Cena es una ordenanza del Señor. Es una orden, es una conmemoración que el Señor Jesucristo nos dio. No es necesario ser miembro de un grupo o de otro grupo, pero sí hay un requisito y es haber recibido a Jesucristo en el corazón. Eso es todo lo que el Señor nos pide. Porque el celebrar la Santa Cena es recordar que Jesucristo murió en la cruz por nosotros. Y el Señor quiere que conmemoremos lo que Él sufrió por nosotros. Ahora, esa conmemoración nos hace recordar el pacto del Señor. Ese pacto de la nueva alianza, un nuevo pacto basado en la sangre de Jesucristo. Ese pacto significa de que Jesús murió en la cruz y pagó por nuestros pecados. Esa es la mitad del pacto. La otra mitad es que nosotros, al aceptar su sacrificio como pago por nuestros pecados, y al dejar que Jesús entre a reinar, al invitarlo a que sea Señor de nuestro corazón, se cierra el pacto. Y entonces Él nos cubre con su sangre por nuestros pecados. Y ya no es nuestras obras lo que nos salva, porque la obra de nadie salva a nadie, sino que la obra de Jesucristo. Si no, Jesucristo murió en vano en la cruz, si yo puedo añadirle a su sacrificio. Pero al dejarlo entrar y a reinar en nuestro corazón, ya le pertenecemos y somos su pueblo. Y estamos apartados de la ira de Dios. Y eso es lo que vamos a celebrar. Eso es lo que vamos a recordar con corazones agradecidos. Pero no podemos recordarlo con corazones agradecidos si estamos rechazando a Jesús. Si estamos rechazando que Él entre a nuestro corazón. En Primera de Corintios, pueden tomar, hermanos, Primera de Corintios, capítulo 12. Y dice que el Señor Jehová hizo esto al día siguiente y perecieron todos los animales de Egipto, pero los ganados de los hijos de Israel, ni un solo animal murió. Y Faraón envió a ver, y aquí ni un solo animal de los ganados de Israel habían perecido, pero el corazón de Faraón se endureció y no dejó ir al pueblo. Se había endurecido el corazón. Jehová dijo a Moisés y a Aarón, tomad puñados de hollín de un horno y que Moisés lo esparza hacia el cielo en presencia de Faraón. ¿Quién iba a esparcer el hollín del horno? Ahora iba a ser Moisés. ¿Cómo el Señor usa distintos métodos? Usa Moisés, usa Aarón, ahora usa la vara, después no usa ninguno de ellos y ahora usa el hollín, el carbón del horno. El Señor no está limitado. Lo que es constante es el Señor, el que está detrás de toda obra de poder. El que camina sin recibir al Señor y se muere, para él ya vino el fin del mundo. Ya no hay más. Lo único que tiene que esperar es esperar su condenación. No hay esperanza. Y eso es lo que nos motiva cuando vamos a enseñar la película Jesús en estos apartamentos, es que la gente conozca a Jesús. Cuando pienso en el ministerio en Nicaragua, de poder mandar esos vídeos a Nicaragua, pienso en las personas, en las cárceles que van a poder ver esos vídeos y tener una esperanza, no de una denominación, sino de Jesucristo. Porque antes servíamos religión, pero el Señor quiere que sirvamos a Jesucristo. Y dice la palabra del Señor, cuando el Señor os haga libres, seréis verdaderamente libres. Cuando el Hijo de Dios os haga libres, seréis verdaderamente libres. Y esa libertad la hallamos en su palabra. Faraón no escuchó la palabra del Señor. Dice la palabra del Señor que el que después de mucha reprensión endurece la cerviz, de repente será quebrantado y sin remedio. Tenemos un Dios poderoso. Padre Santo, hemos meditado en tu palabra, Señor, en las plagas de Egipto, Señor. Tú eres un Dios de poder, Señor. Tú no eres el producto de Hollywood, de Universal Studios. Tú creaste al universo, Señor. Padre, lo más importante no es lo que hagamos para el reino de los cielos, sino que vivamos en el amor de Jesucristo y seamos sensibles a tu palabra y seamos obedientes. Y dejemos que tú trabajes en nuestro corazón. Padre, y esa fe producirá en nosotros ese deseo de servirte. Yo te ruego, Señor, que lo que hemos leído, Señor, produzca en nosotros esperanza, gozo, corrección, dirección, fortaleza. Padre, y ahora prepara nuestros corazones para conmemorar la Santa Cena. Te lo pedimos en nombre de Cristo Jesús. Amén. Te voy a pedir a Laura y a Juan si pasan al frente. A los que nos visitan por primera vez y aún para la congregación, la Santa Cena es una ordenanza del Señor. Es una orden, es una conmemoración que el Señor Jesucristo nos dio. No es necesario ser miembro de un grupo o de otro grupo, pero sí hay un requisito y es haber recibido a Jesucristo en el corazón. Eso es todo lo que el Señor nos pide. Porque el celebrar la Santa Cena es recordar que Jesucristo murió en la cruz por nosotros. Y el Señor quiere que conmemoremos lo que Él sufrió por nosotros. Ahora, esa conmemoración nos hace recordar el pacto del Señor. Ese pacto de la nueva alianza, un nuevo pacto basado en la sangre de Jesucristo. Ese pacto significa de que Jesús murió en la cruz y pagó por nuestros pecados. Esa es la mitad del pacto. La otra mitad es que nosotros, al aceptar su sacrificio como pago por nuestros pecados y al dejar que Jesús entre a reinar, al invitarlo a que sea Señor de nuestro corazón, se cierra el pacto. Y entonces Él nos cubre con su sangre por nuestros pecados. Y ya no es nuestras obras lo que nos salva, porque la obra de nadie salva a nadie, sino que la obra de Jesucristo. Si no, Jesucristo murió en vano en la cruz, si yo puedo añadirle a su sacrificio. Pero al dejarlo entrar y a reinar en nuestro corazón, ya le pertenecemos y somos su pueblo. Y estamos apartados de la ira de Dios. Y eso es lo que vamos a celebrar. Eso es lo que vamos a recordar con corazones agradecidos. Pero no podemos recordarlo con corazones agradecidos si estamos rechazando a Jesús. Si estamos rechazando que Él entre a nuestro corazón. En Primera de Corintios, pueden tomar, hermanos. Primera de Corintios, capítulo 12. El pueblo de Dios se reunía a tomar la Santa Cena. Fíjense que el pueblo de Dios no era un grupo de escogidos. Era el pueblo de Dios, la Santa Cena es para el pueblo de Dios. Capítulo 11, versículo 20. Dice, cuando reunís esto ya no es comer la cena del Señor. Porque al comer cada uno toma su cena primero y uno tiene hambre y otro está ebrio. ¿Qué? ¿No tenéis casas para comer o beber o menospreciáis la iglesia de Dios y avergonzáis a los que nada tienen? ¿Qué os diré? ¿Os alabaré? En esto no os alabaré. Porque yo recibí del Señor lo mismo que os he enseñado. Ahora la epístola la carta a Corintios, miren en el capítulo 1 de Primera de Corintios, versículo 2, dice a quién está dirigida la carta. Está dirigida a la iglesia de Dios que está en Corinto. Está dirigida a la iglesia, al pueblo de Dios, no a un grupo escogido. La carta de Corintios está dirigida a la iglesia de Dios. Y ahora está hablando Pablo a la iglesia de Dios, no a un grupo selecto dentro de la iglesia. Y dice, yo recibí, 1 Corintios 12, 23, del Señor, no de ningún hombre, sino del Señor, lo mismo que os he enseñado, que el Señor Jesús, la noche en que fue entregado, tomó pan, y después de dar gracias, lo partió y dijo, este es mi cuerpo, que es por vosotros, haced esto en memoria de mí. Ahora el Señor dijo, la carne para nada aprovecha, el Espíritu es el que da vida. Las palabras que yo os he hablado son espíritu y son vida. Él dice, la carne para nada aprovecha. No estamos comiendo la carne del Señor. La carne para nada aprovecha. El espíritu es el que da vida. Las palabras que yo os he hablado son espíritu y son vida. Entonces, cuando nosotros tomamos el pan, estamos diciendo, estoy recibiendo al Señor. Hemos recibido la palabra del Señor. No tiene sentido tomar el pan y rechazar la palabra del Señor. Amén. Entonces, si yo he aceptado la palabra del Señor, si yo tengo un corazón abierto a la palabra del Señor, yo puedo tomar ese pan diciendo, Señor, yo te he recibido y te recibo y recuerdo lo que hiciste en la cruz por mí y te doy gracias por lo que hiciste por mí. Eso es lo que significa. Ahora dice, en versículo 25, de la misma manera tomó también la copa después de haber cenado diciendo, esta copa es el nuevo pacto, no es el pacto basado en observar la ley porque nadie cumple todos los requisitos de la ley. Haced esto cuantas veces lo bebáis en memoria de mí, porque todas las veces que comáis este pan y bebáis esta copa, la muerte del Señor proclamáis hasta que Él venga, la muerte por nuestros pecados, no una muerte en vano. Si yo trato de salvarme por mi esfuerzo, la muerte del Señor es en vano, pero Él murió para pagar por nuestros pecados. Por tanto, el que come pan o bebe la copa del Señor indignamente será culpable del cuerpo y de la sangre del Señor. Por tanto, cada uno examínese a sí mismo y entonces coma del pan y beba de la copa. Vamos a cerrar los ojos. Yo le voy a invitar a todos que examinemos nuestro corazón. Dice, examínese cada uno a sí mismo. Con los ojos cerrados, cada uno examínese a sí mismo y pidámosle al Señor. Si no hemos recibido a Jesucristo, tal vez tú nunca has recibido a Jesucristo y me dices, ¿qué quiere decir recibir a Jesucristo? Recibir a Jesucristo es decir, Señor, entra a reinar a mi corazón. Eso es. Porque yo puedo ir a la iglesia todos los días, pero no dejar que Jesús entre a reinar a mi corazón. Tú dile, entra a reinar a mi corazón, y el Señor entra. Él dice, yo estoy a la puerta y toco, si alguno escucha mi voz y abre la puerta, yo entraré y cenaré con Él y Él conmigo. El Señor quiere entrar. El Señor quiere decir, tú eres mi pueblo. El Señor quiere mostrar misericordia contigo. Entonces yo te invito a que recibas al Señor. Vamos a hacer una oración. Si tú nunca has orado para recibir al Señor, ora conmigo ahora. Ya sea que seas miembro de esta iglesia, o nos visitas desde algunas veces y nunca has recibido al Señor, o nos visitas por primera vez, ora conmigo. Padre Santo, perdona mis pecados. La sangre de Cristo es preciosa. Es preciosa y capaz de pagar mis pecados. Hoy te recibo, Señor. Entra a tomar control de mi vida. Dirígeme en mi camino, que camine en tus sendas. Ayúdame a seguirte, a conocer tu luz, a caminar en tu luz, a tener tu paz y tu amor. No permitas que camine por camino de confusión. Dios te escucha si tú quieres cantar y orar al Señor. Órale al Señor. Llévame por el camino de luz. Siempre, y hoy te recibo como mi Señor y mi Salvador, en nombre de Cristo Jesús. Amén. Si tú has recibido, si tú has orado de corazón, tienes a Jesucristo. Porque el Señor, en el libro de Juan, dice, estas cosas han sido a ustedes que creen en el nombre del Señor, para que sepan que tienen vida eterna. Para que sepan, no tenemos que esperar a morirnos, es demasiado tarde. Si has recibido, te felicito, has recibido a Cristo. Vamos a meditar cada uno en silencio, porque dice el Señor que si tenemos odio contra nuestro hermano, no podemos venir y tomar la Santa Cena. Si hay algo que está mal en nuestro corazón, pidámosle perdón al Señor. No venimos a tomar una copa de vino un pedacito de pan, venimos a recordar lo que el Señor hizo. Y hay que hacerlo con respeto, pero sin miedo, porque Cristo ha roto la barrera que había entre el hombre y Dios. Entra con valentía y agradecimiento. Pero si hay pecado en tu corazón, pídele perdón al Señor y Él te ayudará a no seguir pecando. Pídele al Señor. Dice la palabra del Señor que por sus heridas somos sanados. Ahora que vamos a tomar la Santa Cena, recuérdate nomás, puedes abrir los ojos, que hay dos elementos, el pan y el vino. Tomamos un pan que no tiene levadura, es un pan pacho. La levadura es símbolo del pecado. Y es nuestro Señor, que es el pan de vida que vino del cielo, no tenía pecado. Por eso el pan se representa como pan sin levadura. El pan es perforado y quemado. El Señor fue perforado por nuestros pecados. Tomás dijo, si no veo la señal de sus clavos, no creeré. Si no pongo mis dedos donde están sus llagas, no creeré. Pero cuando lo vio, cayó a sus pies y le dijo, Señor mío y Dios mío. Cayó a sus pies y lo adoró como Dios y Señor de su vida. Porque Dios había, en la persona de Cristo, sufrido la ira de Dios por nosotros, su Hijo Jesucristo. El fuego representa eso, el castigo, la ira de Dios sobre Jesucristo. Le voy a invitar que cada uno parte el pan, los que vayan a tomar de la Santa Cena, porque así como yo lo he partido como muestra de que mi pecado quebró el cuerpo de Cristo, así tú personalmente reconoce eso al partirlo. Una vez más, el jugo de la vid, la uva, representa la ira de Dios. De hecho, la copa de vino representa la ira de Dios. Y el Señor Jesucristo recibió la ira del Señor. Así que su sangre fue derramada por nosotros. Yo te invito pues a pasar, a tomar el pan y el vino, y luego juntos vamos a tomar de la Santa Cena. Dice la palabra del Señor en el Evangelio de San Lucas, habiendo tomado pan después de haber dado gracias, el Señor dio gracias de poder ser ofrecido como una víctima por nosotros, porque Él veía lo que venía, el gozo de un pueblo santo salvado de la ira de Dios. Después de haber dado gracias, lo partió y les dio, diciendo, este es mi cuerpo que por vosotros es dado, haced esto en memoria de mí. Hermanos, tomemos, recordando que hemos tenido la libertad de tomar el pan del Señor. Versículo 20 de Lucas dice, de la misma manera, tomó la copa después de haber cenado, diciendo, esta copa es el nuevo pacto. Hermanos, es un nuevo pacto. No es el pacto del Antiguo Testamento, el hombre trata de cumplir la ley y lleva a cabo sacrificios de animales. ¿Por qué? Porque trataba de cumplir la ley y fallaba, entonces se llevaba a cabo sacrificio de animales. Pero ahora no sacrificamos animales, porque una persona fue sacrificada que tiene poder para abolir todos los sacrificios. Con un sacrificio hace perfectos a todos los que vienen a Él. Por eso ya no sacrificamos. ¿Por qué? Porque hay un sacrificio que paga todas nuestras transgresiones. Ya somos libres de las demandas de la ley y vivimos en gracia. Y porque vivimos en gracia, un corazón agradecido busca caminar de acuerdo a la ley, de acuerdo a la luz de la ley, pero ya no como esclavo de la ley, sino libres por Cristo Jesús. Eso es lo que este pacto significa. Tomemos, hermanos, este nuevo pacto en mi sangre que es derramado por vosotros según la palabra del Señor.

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1: Si tienen sus Biblias, por favor, dar vuelta a la Epístola de Romanos, el capítulo 12. Venimos a la tercera división de esta epístola. Del capítulo 1 hasta el 8, Pablo nos ha dado doctrina. Eso no quiere decir que no nos da doctrina después de eso, pero se concentra en doctrina en esos primeros 8 capítulos. Pablo nos ha dicho la justicia de Dios, que es la persona de Cristo Jesús. El judío, tanto como el gentil, es culpable antes de Dios y debe ser condenado. Pero Dios ha hecho un camino, una puerta, para poder venir a Dios por medio de su Hijo Cristo Jesús. La segunda división es el capítulo 9, 10 y 11, donde allí Pablo nos da profecía. Profecía acerca de el plan de Dios hacia Israel, la nación y el pueblo gentil. Y cómo es que Dios preparó desde el fundamento del mundo, cómo iba a llamar a Israel, y por medio de su caída y su fracaso, iba a llamar a su iglesia, gentil y judío. Ahora, esta tercera división es la sección práctica. Pablo siempre empieza con doctrina y luego nos da lo práctico. Si usted estudia la palabra, la Biblia, si usted va a la iglesia, si usted se llama cristiano y su vida consiste solo en saber, en información, pero nunca practica lo que está aprendiendo, entonces usted es un hipócrita. Usted no es cristiano. Usted está haciendo burla de la palabra de Dios. Dios nos ha dado todo lo necesario para hacer, para practicar la nueva naturaleza divina, el poder del Espíritu Santo, su palabra, oración y la gracia suficiente. Entonces Pablo ahora, en conclusión de los primeros 11 capítulos, dice: así que, hermanos, os exhorto por las misericordias de Dios a que presentéis vuestros cuerpos como sacrificio vivo, santo, agradable a Dios, que es vuestro servicio de adoración espiritual. Toma en cuenta que Pablo no demanda, pero exhorta. Viene con humildad y dice que en vista de todo lo que Dios ha hecho por nosotros y para nosotros, que consiste en sus misericordias, no solamente la gracia de Dios que no merecemos, pero las misericordias, plural, de Dios, menos de lo que merecemos. Entonces, nuestra respuesta debe de ser, debemos de responder en presentar nuestro cuerpo como sacrificio vivo. Pablo nos habló de este cuerpo que entregábamos antes al pecado. Nuestros miembros eran instrumentos para el pecado. Ahora, en vista de lo que Dios ha hecho por nosotros, ha quebrantado ese poder de la naturaleza pecaminosa, ya no tenemos que ser esclavos a esa vida, entonces debemos de presentar nuestros cuerpos como sacrificio vivo. Nuestro cuerpo es el templo del Espíritu Santo, nos dice 1 Corintios 6, 19 y 20. Entonces aquí el sacrificio vivo tiene en sombras lo que se practicaba en el Antiguo Testamento. En el Antiguo Testamento el individuo traía un animal, y ese animal tenía que ser según los requisitos de la ley, de cierta edad, de sin mancha. Y entonces traía ese animal y imponía sus manos sobre la cabeza del animal. Simbólicamente transfería sus pecados al animal. Entonces agarraba el instrumento de, sería un cuchillo o lo que sea, y le cortaba la garganta y el animal caía muerto. Sangre, muerte, el resultado del pecado. Y esa sangre era la expiación por el pecado del hombre en sustituto de su propia persona. Igualmente Cristo murió por nosotros. Nosotros no tenemos que traer animales ahora, pero Cristo ha muerto el Cordero de Dios por nosotros en nuestro lugar, en vez de nosotros. Entonces, la conclusión, Pablo dice, en vista de lo que Dios ha hecho por mí en Cristo Jesús, entonces respondo yo en amor, presentando mi cuerpo como sacrificio vivo, no muerto, vivo. El Antiguo Testamento eran vivos, pero morían. Yo estaba muerto y ahora estoy vivo por lo que Cristo ha hecho en mi vida. Y presento mi cuerpo vivo como el templo de Dios para que Dios me use, utilice mis miembros, mis instrumentos para traer gloria a Dios, para obedecer la palabra de Dios. Y por eso dice santo, agradable. Porque lo que Cristo ha hecho en mí, yo soy santo. No quiere decir que yo soy perfecto, pero Cristo me ha tocado, me ha perdonado. Me ha hecho criatura nueva, agradable a Dios. Me acepta porque me ve en el Hijo Cristo Jesús. Y dice que es vuestro servicio de adoración espiritual. Aquí Pablo está hablando de otra vez de ese razonamiento, reconociendo todo lo que Dios ha hecho. Es el único servicio apropiado, una adoración espiritual, en gratitud, en adoración a Dios por lo que ha hecho por mí y para lo que quiere hacer en mí y por medio de mí. Entonces, la conclusión de Pablo, que yo soy hijo de Dios, mi cuerpo es el templo de Dios y Dios quiere usar mi cuerpo, mi mente, mi vida para traerle gloria. Por eso dice en el versículo 2, no os adoptéis a las formas de este mundo, sino transformaos por medio de la renovación de vuestra mente, para que comprobéis cuál es la voluntad de Dios, lo bueno, lo que le agrada y lo perfecto. Ahora, negativamente, primero dice, no os adoptéis a las formas de este mundo. La palabra allí, adoptéis de las formas, se refiere a lo exterior, una conformación al modelo, a la práctica del mundo. Tenemos que tener cuidado porque vivimos en el mundo, pero no somos del mundo. Entonces, siempre hay este peligro de contaminación que intentamos a imitar al mundo o ser tanto como el mundo que no hay una diferencia. No estoy hablando de vestido, de forma de peinado. Estoy hablando de una vida que refleja la santidad de Dios. Porque algunas veces interpretamos la forma en vestir y comer, y eso es legalismo. Entonces tenemos que tener cuidado que no somos conformados a este mundo, la edad de este siglo, que es malo, sino transformados por medio de la renovación de nuestra mente. La palabra transformación, transformados, se refiere a metamorfosis. Es como cuando ese animal, ese gusanito se hace en una forma de bola y resulta en una mariposa. Transformados de dentro y se manifiesta por fuera. Pero es por la renovación de nuestra mente. Esa mente que Cristo nos ha dado por medio de su Espíritu Santo. Colosenses, Efesios nos dice que debemos poner ese hombre nuevo según la imagen de Cristo. La mente de Cristo. Por eso nos ha dado maestros para ser educados y para ser nutridos y para desarrollar. Por eso debemos estudiar la palabra, 2 Timoteo 2.15 nos dice, 2 Timoteo 3.16 y 17. La palabra transforma nuestra mente y nuestro corazón, el hombre completo. Entonces, por medio de esta transformación, de la renovación de mi mente, por la palabra, el Espíritu Santo, oración, presento mi cuerpo como sacrificio vivo. ¿Para qué? Para comprobar cuál es la voluntad de Dios. Yo deseo hacer la voluntad de Dios como criatura nueva, como hijo de Dios. Entonces, presento mi cuerpo a Él para comprobar, para que mi vida dé evidencia cuál es la voluntad de Dios al mundo y a la iglesia. Lo bueno, lo que agrada a Dios y lo perfecto. Entonces la palabra es mi guía, la palabra es el estándar para mi vida y mi cuerpo tiene que rendirse a Dios. Me ha dado todo lo necesario, una naturaleza divina, su Espíritu Santo, su palabra, la oración, todo lo necesario. Entonces tengo que tener cuidado de no conformar al mundo, pero transformarme según la palabra y el Espíritu Santo. Porque Satanás es el Dios de este mundo. Intenta devorar a cualquiera que pueda. Entonces tengo que tener cuidado, estar vigilando. Ahora Pablo dice, en esos primeros dos versículos nos ha dado nuestra relación con Dios. Una relación santa, agradable. Una relación de transformación. Ahora del versículo 3 hasta el 16, nos da nuestra relación con el creyente. Primero, nuestra relación con Dios. Y el resultado es nuestra relación con el creyente. Nunca es al revés. Entonces dice, digo pues, por la gracia que me ha sido dada a cada cual que está entre vosotros, que no tenga más alto concepto de sí que el que debe tener, sino que piense de sí con cordura, conforme a la medida de fe que Dios repartió a cada uno. Pablo ahora toca acerca de la gracia de Dios que ha llegado a cada persona según los dones del Espíritu Santo. Tenemos que tener cuidado de no abusar de los dones ni usarlos para exaltar nuestra propia persona. Nos dice aquí Pablo que es por medio de gracia que nos ha sido dado cualquier don y que debemos tener una cordura humilde. Debemos de no pensar más alto de nosotros mismos que de lo que somos, porque todo lo que tenemos hemos recibido, nos dice 1 Corintios 4:7. Entonces, ¿en qué nos estamos gloriando? Los dones del Espíritu Santo se encuentran aquí en este capítulo, en 1 Corintios 12, 13, 14, Efesios 4 y 1 Pedro 4. Entonces, cada uno hemos recibido dones del Espíritu Santo, tan siquiera uno. Pero los dones del Espíritu Santo deben ser usados para el beneficio del cuerpo. Los dones son simplemente eso, dones. No los merecemos. Son dados por la gracia de Dios como la salvación. Pero el resultado y la tragedia es que muchas veces gente trata de designar sus dones del Espíritu Santo como credenciales para indicar que son espirituales. Si usted tiene dones del Espíritu Santo, eso no quiere decir que usted es espiritual. Usted puede manifestar dones del Espíritu Santo y ser carnal. Y yo he visto mucha gente que tiene dones del Espíritu Santo y son carnales. Dentro de la iglesia dan profecía o empiezan a agitarse y todo, pero afuera de la iglesia no son espirituales. Usan los dones para atraer atención a ellos mismos. Los dones son para el beneficio del cuerpo, no para el beneficio mío. Y debo de ejercerlos en tal forma donde no traigo atención a mí mismo. Muchas veces, todo lo que el hombre quiere hacer es traer atención a sí mismo. Para que la gente pueda decir, oh, mire, qué espiritual es, ¿no? Los dones son ejercidos en tal forma donde la atención siempre está enfoque a Dios y no a la persona. Entonces, el orgullo del hombre está aquí, mencionado por Pablo. No debemos de pensar que somos más altos o mejores que otros, porque ese don ha sido dado por gracia de Dios. Entonces debemos de ejercer ese don por medio de fe, como Dios ha repartido a cada uno. El versículo 4 dice, porque así como en un solo cuerpo tenemos muchos miembros, pero no todos los miembros tienen la misma función. Así también nosotros, siendo muchos, somos un solo cuerpo en Cristo, mas siendo cada uno por su parte miembros de unos de los otros. Muchos miembros. Mi cuerpo tiene manos, brazos, piernas, oídos, ojos, muchas partes. Mi cuerpo no es un ojo. Entonces, aquí la aplicación es que dentro del cuerpo de Cristo somos muchos miembros y Dios ha repartido los dones del Espíritu Santo según su deseo, su voluntad, porque es soberano. No todos somos manos, no todos somos oídos, no todos hablamos en lenguas, no todos profetizamos. Y si tal es el caso claramente enseñado aquí, ¿por qué es que muchas veces dentro de la iglesia tratamos de condenar a unos porque no tienen ciertos dones? Ahora, quizás usted ha oído que si usted no habla en lenguas, usted no es bautizado, usted no es renacido del Espíritu Santo. Eso es un error y una mentira. Usted es salvo o salva por la gracia de Dios, no por dones. Los dones son importantes, pero son dones por la gracia de Dios también. No todos hablamos en lenguas. Y si hablamos en lengua, debemos de hacerlo en orden y decente, y no para interrumpir al pastor, no para traer confusión dentro de la iglesia. Entonces, muchos de los dones del Espíritu Santo son ejercidos hoy en día dentro de la iglesia en tal forma que traen confusión y atención a la persona y no la gloria a Dios. Pablo está enseñando aquí a la iglesia. Muchos miembros, todos somos diferentes. Entonces hay diversidad, pero unidad. Hay diferencia, pero somos un cuerpo. Ahora en el versículo 6, dice, y teniendo diferentes dones, allí está, según la gracia que nos es dada, si es el de profecía, úsese conforme a la proporción de la fe. Ahora menciona aquí la profecía. Si usted tiene el don de profecía, entonces usted debe de ejercer ese don, conforme a la proporción de la fe. Todo lo que hacemos acerca de los dones del Espíritu Santo es según fe. Yo tengo que creer que Dios me ha dado ese don y entonces, creyendo, aplicarlo. Pero es conforme a la fe que se me ha dado. No es mi fe, no es algo que yo puedo crear, pero es la fe que me ha dado Dios para ejercer ese don. Y si de servicio, en servir. Aquí la palabra servicio es la misma palabra que es usada en el Nuevo Testamento para diácono. Quiere decir servir como un mesero. Muchos, cuando oyen la palabra de servir, y muchas veces esta palabra se usa o se traduce a ministerio, luego tienen en su mente estar detrás de un púlpito y enseñando a las multitudes, pero en realidad el siervo es uno que sirve. Hay muchas formas de servir, y si Dios nos ha dado ese don para servir, debemos de servir en amor a Dios y en devoción a Dios, sin intentar de recibir ninguna recompensa del hombre. Debemos de servir, porque Dios nos ha llamado y no podemos hacer nada menos servir. O el que enseña en la enseñanza. Dios ha llamado a algunos y dado dones para ser maestros. Efesios 4 nos dice eso, y también otras partes de las Escrituras. Entonces Dios ha llamado pastores y maestros para educar al cuerpo, para nutrirlos, para que puedan enseñar y a otros, para que puedan entender lo que es doctrina y lo que es herejía, lo que es según la palabra y lo que no es. Mucha gente hoy en día es ignorante según la palabra de Dios. Viven su vida por medio de emociones. Viven su vida según por medio de experiencia. Y experiencia que no se puede confirmar por la palabra. Y si usted vive su vida por medio de experiencia o emociones que no se pueden encontrar dentro de la palabra, usted está en error. Usted tiene que decir como Pedro en el día de Pentecostés, cuando le acusaron de estar borracho, intoxicado, dijo, no, esto es lo que Joel dijo, y dio la escritura para confirmar lo que estaba ocurriendo. Usted tiene que confirmar dentro de su contexto su experiencia, y si no, su experiencia no vale nada. La palabra es el estándar. Entonces, es muy importante que la iglesia sea enseñada. Es una falta hoy en día. La gente de Dios es muy ignorante según la palabra de Dios. El versículo 8 dice, el que exhorta en la exhortación. Ahora el don de exhortación es un don muy importante dentro de la iglesia. El maestro enseña y casi siempre, pero casi muchas veces, pero no siempre, el maestro tiene el don de exhortación. El don de exhortación es ese don para traer a la gente a un punto de ser hacedores, para traer un motivo de desear hacer, estimular, crear el deseo para obedecer. Es como si un niño está allí listo para brincar a la alberca, pero ve a sus padres y va a brincar, pero no brinca, y todo lo que necesita es un empuje. Es todo. Eso es el don de exhortación. Es muy necesario dentro del cuerpo. El que reparte con sencillez. Aquí tenemos el don de repartir, de dar, de cosas materiales, de lo necesario. Y toma en cuenta que dice con sencillez. Es interesante que en los 17 años que yo he sido cristiano y he enseñado la palabra, que he tenido a muchos que han venido a mí y han dicho, oh pastor, por favor, ore por mí para que Dios me dé el don de lenguas o profecía o sanamientos. Pero nunca he tenido a una persona que me ha pedido orar por ellos, por el don de repartir, para dar. Allí vemos nuestro motivo, nuestro corazón. Queremos los dones que van a traer atención a mí, pero no queremos los dones que nos van a costar. El don de repartir, y si usted tiene ese don, comparta en obediencia y con sencillez, de tal forma de que usted no causa a esa persona sentir que le debe a usted, pero que Dios es el que va a atender de eso. El que preside con solicitud. Algunos de ustedes tienen el don de ser líderes, de guiar. Ustedes tienen que ejercer ese don. La iglesia hoy en día necesita líderes. Hay un vacío dentro de la iglesia. Y Dios sabe que hay muchos de ustedes que son líderes. ¿Cómo es que puedo saber si yo soy un líder? Si la gente me está siguiendo. Pero cuidado que pervertir ese don. Si la gente le está siguiendo a usted, con cuidado que usted esté siguiendo a Cristo. Porque si no, Dios va a requerir de usted ese don. Y si usted está usando ese don para su propio beneficio, pobre de usted. Con solicitud, con diligencia, con todo su esfuerzo. El que hace misericordia, con alegría. Este don es muy necesario, el don de misericordia. Esa habilidad para tener compasión a esos que están en conflicto, en un estado miserable. Muchas veces cuando yo necesito compartir con alguien, yo no quiero compartir con una persona que me va a juzgar o una persona que va a decir, bueno, hermano, usted sembró, ahora está recogiendo lo que ha sembrado. No, quiero una persona que me va a abrazar y decir, hay que orar, hermano. Dios es suficiente. Ore al Señor y el Señor le va a dar fuerza. El don de misericordia es tan necesario dentro del cuerpo del Señor Jesucristo, su iglesia. Ahora en el versículo 9 dice, el amor sea sin fingimiento. La palabra amor aquí es agape. ese amor que viene de Dios debe de ser sin fingimiento, sin hipocresía. Aborrecer lo malo o odiar lo malo. Adheríos a lo bueno. La palabra adheríos indica pegarse como si hiciera pegamento a lo bueno. Debemos de pegarnos a lo bueno para hacer lo que Dios quiere que seamos. Amaos entrañablemente los unos a los otros con amor fraternal. La palabra indica amor de familia. En cuanto a honor, dado a la preferencia los unos a los otros. Teniendo la mente de Dios, la mente de Cristo, haciendo todo lo que hacemos para el beneficio de otros, no para el beneficio mío. Esa es la mente de Cristo, ese es el ejemplo de Cristo Jesús y tenemos que entender esto. Ese amor agape que puede entregarse al Espíritu. En 1 Corintios, el capítulo 13, allí tenemos no tanto una definición de agape, pero una clarificación de lo que puede hacer. Entonces, yo no puedo hacer eso. Eso tiene que ser por el Espíritu Santo, por medio de mí, porque yo no soy suficiente por eso. Yo soy pecaminoso. Entonces, tengo que entregar mi cuerpo como sacrificio vivo, para que el Espíritu Santo me transforme y sea obediente, para que ese amor de Dios pueda surgir de mi vida a la vida de otros. El versículo 11 dice, en lo que requiere diligencia, no perezosos. Entonces aquí está hablando de no ser flojos, en lo que requiere diligencia, no perezosos. Salomón tiene mucho que decir acerca de la persona que es floja. Mucha de la gente que está dentro de la iglesia hoy es desobediente y floja. No hace nada menos sentarse. Acuérdense que somos el cuerpo de Dios y miembros en particular y todos diferentes. Todos tenemos un oficio, todos tenemos dones, todos tenemos responsabilidad de estar activos en el cuerpo de Cristo Jesús. No perezosos, fervientes en espíritu. La palabra ferviente quiere decir una persona que está hirviendo. Es usada para agua que está hirviendo. En fuego, según su amor a Dios. En fuego, según su deseo para ser usado por Dios. En espíritu. ¿Cuál espíritu es? ¿El espíritu humano o el Espíritu Santo? Si estamos ferventes, tiene que ser por medio del Espíritu Santo. Y claramente va a afectar nuestro espíritu. ¿Servidor? ¿Sirviendo? ¿A quién? Al Señor. Todo lo que ha dicho aquí Pablo, todos los dones, todo lo que hacemos, es en obediencia a lo que Dios quiere hacer en nosotros, reconociendo lo que ha hecho y los dones que nos ha dado. Pero es servicio al Señor, no al hombre. Muchos de ustedes están esperando recompensa del hombre en vez de recompensa de Dios. Muchos de ustedes están sirviendo al hombre, no al Señor. Y ustedes van a recibir su recompensa aquí, no con Dios. Pablo está mencionándonos. ¿Por qué lo menciona? Porque el hombre siempre quiere ser apreciado por el hombre. Pero el servicio tiene que ser al Señor. El versículo 12 dice, gozaos en la esperanza. La palabra esperanza indica algo en el futuro. Puedo tener gozo en mi tribulación, en mi aflicción, porque mi fe reconoce la esperanza en el futuro. Dios va a hacer su voluntad. Dios no aflige sin razón, sin propósito. Sufridos en la tribulación. La palabra sufridos indica paciente, pero no solamente para sufrir por medio de esa tribulación, pero en forma de aprender lo que Dios quiere enseñarme. Mucha gente dice, oh sí, yo he sufrido mucho por Dios, y traen gloria a ellos mismos, pero no han aprendido lo que Dios quiere que aprendan. ¿Y están amargos? y siempre tratan de usar esa experiencia para traer gloria a ellos mismos, pero sufridos en la tribulación, en esa aflicción, aprendiendo lo que Dios quiere que yo aprenda. ¿Cuál es la evidencia que estoy aprendiendo? Que yo estoy siendo transformado por medio de esa tribulación, de ese sufrimiento. Constantes en la oración. Todos nosotros tenemos que darnos continuamente a la oración. Orando por el cuerpo, orando por nuestra vida, orando por fuerza, orando por sabiduría, orando por la voluntad de Dios. La oración es un medio por cual Dios nos ha dado para poder ser guiados, para recibir esa paz, para tener esa relación, ese compañerismo con Dios, esperando a que Dios me hable, que me guíe, constante en la oración. El versículo 13 dice, compartiendo las necesidades de los santos. Entonces aquí, siendo sensitivo a la necesidad de esos que no tienen, en el libro de los Hechos, vemos allí en el capítulo 6 que había necesidad de muchos, y allí los discípulos tomaron ciertos hombres para atenderse a ese problema, compartiendo a las necesidades de los santos, practicando la hospitalidad. La palabra hospitalidad quiere decir amor al extranjero, al forastero. En el primer siglo, muchas veces, maestros y evangelistas iban por su gira para enseñar, y no habían edificios de iglesias como tenemos hoy. Entonces muchos de ellos eran recibidos por los cristianos en sus casas. Déjeme preguntarle algo a usted. ¿Usted practica la hospitalidad a otros? Debemos de hacerlo cuando hay necesidad. Debemos de hacerlo para manifestar nuestro amor al prójimo. El versículo 14 dice, bendecid a los que os persiguen, bendecid y no maldigáis. No maldigáis. Lo que yo quiero responder es en maldecir. Lo que yo quiero hacer no es amar. Pero como yo soy hijo de Dios ahora, yo tengo la habilidad de bendecir a los que me persiguen y no maldecir. Aquí tenemos algo que refleja lo que Cristo dijo en Mateo 5, 10 a 11 en el Sermón de los Montes. Debemos de siempre bendecir a esos que no entienden, a esos que nos traen aflicción, los que nos persiguen, bendiciendo, dando evidencia que somos criaturas nuevas, hijos y hijas de Dios. Y muchas veces esto existe dentro de la iglesia de Dios, no simplemente al incrédulo. Gozaos con los que se gozan, llorad con los que lloran. Debemos de saber la diferencia. Cuando hay unos que están gozando en lo que Dios ha hecho en ellos y por ellos, debemos de gozar con ellos. Quizás Dios no nos ha usado a nosotros como ha usado a otros. Y hay una alegría entre ellos, y nosotros, en vez de estar gozando con ellos, en realidad estamos amargos porque nosotros creemos que Dios nos debe de usar a nosotros más que a ellos. Cuidado con su orgullo, hermano y hermana. Gozar con los que están gozando, y también lloren con los que están llorando, los que están pasando por pruebas, tribulaciones. Muchas veces no necesitan un sermón. No necesitan que nosotros traigamos condenación a ellos, pero simplemente abrazarlos y llorar con ellos, teniendo compasión. El versículo 16 dice, tened unanimidad de sentimientos entre vosotros, no con altivez de sentimientos, sino condescendiendo con los humildes. Aquí en el versículo 16, Pablo está diciendo que tenemos que tener cuidado otra vez con el orgullo. creyendo que somos más espiritual que otros, mejores que otros, pero condescendiendo con los humildes. Esto quiere decir que yo tengo que reconocer que yo soy salvo simplemente por la gracia de Dios y que yo no soy mejor que otra persona. Cuidado con la persona que siempre está diciendo, bueno, yo era pecador, pero yo nunca cometí lo que usted cometió. Dios me salvó, sí es verdad, pero yo nunca caí en el pecado que usted cayó. Eso es el orgullo. Eso es lo que Pablo está diciendo aquí, cuidado de eso. Tenga compañerismo con el rico, con el pobre, con la persona que era moral y con la persona que era inmoral. Porque todos somos criaturas nuevas. Todo lo viejo es pasado, todo lo nuevo empieza en Cristo Jesús. No seáis sabios en vuestra propia opinión. Ese es un engaño, una decepción. Cuidado de eso, hermano y hermana, porque Cristo nos ha salvado y todos, si no fuera por Cristo, seríamos destituidos de la gloria de Dios. Es pura gracia. Entonces aquí hay un gran peligro que Pablo está diciendo, que hay entre todos nosotros. Ese orgullo, esa forma de actitud que se cree mejor que otros, esa persona que cree que Dios ha usado a él o a ella porque es mejor que otros. ¡Qué engaño! Ahora en el versículo 17 hasta el 21, tenemos nuestra relación con el incrédulo. Hemos visto nuestra relación con Dios, el versículo 1 y 2, nuestra relación con el creyente, versículo 3 hasta el 16. Ahora nuestra relación con el incrédulo, versículo 17 al 21. No paguéis a nadie mal por mal. Procurad lo bueno delante de todos los hombres. Ahora aquí tenemos la prueba del poder del Espíritu Santo hacia el incrédulo. Cada uno de nosotros tenemos la habilidad de pagar mal por mal. Nosotros como cristianos todavía tenemos el deseo de pagar mal por mal. Pero tenemos otro deseo también, el deseo del Espíritu Santo, que no debemos de pagar a nadie mal por mal. Pero que debemos de procurar lo bueno delante de todos los hombres. Aquí es donde lo que sabemos por doctrina se transforma en práctica. Aquí es donde nosotros tenemos que depender del poder del Espíritu Santo y no en nuestras propias habilidades. Cuando una persona me hace mal a mí, yo quiero responder naturalmente para pagarle mal. Eso es lo que yo quiero hacer. Pero yo vengo dentro de mí el poder del Espíritu Santo y la mente de Cristo y la palabra diciendo no. No es necesario y no tienes que rendirte a eso. Entonces yo tengo que procurar, yo tengo mi responsabilidad de negarme y acercarme a Dios y dejar que su amor me rinda a la voluntad de Dios. Que yo sea lleno de su Espíritu Santo y en cuanto ellos están esperando lo mal, vean lo bueno. Dando evidencia que yo soy cristiano. Dando evidencia que Dios vive y que Dios puede cambiar a cualquier persona. El versículo 18 dice, si es posible, en cuanto dependa de vosotros, estad en paz con todos los hombres. Aquí otra vez tenemos la responsabilidad humana. Si es posible, algunas veces no es posible. El libro de Hebreos, el capítulo 12, versículo 14, dice que debemos de perseguir la paz con todos los hombres. Debemos de ejercer eso hasta el fin, si es posible. Pero algunas veces no es posible, porque algunas personas no quieren tener paz con nosotros. Pero yo debo de hacer todo lo posible, y si he agotado toda posibilidad, entonces Dios sabe que yo he hecho lo posible y lo dejo allí. Pero yo debo de intentar todo lo posible cuanto dependa de mí para estar en paz con todos los hombres, reconociendo que algunas veces no es posible en la parte de la otra persona. Pero cuidado que no sea en mi parte. El versículo 19 dice, no os venguéis vosotros mismos, amados, sino dejad lugar a la ira de Dios. Esto es casi en la misma forma de que dice en el versículo 17, no paguéis a nadie mal por mal. Pero es más que eso. El versículo 17 está hablando de una circunstancia individua. Pero aquí la venganza es en una forma de que alguien me ha hecho mal y yo quiero vengarme constantemente, siempre. Tengo un espíritu amargo y no puedo dejar ir lo que fue hecho a mí. Algunas veces yo voy a ser inocente y yo no hice nada mal. Pero aquí me dice Pablo que no debo de vengarme, que debo de dejar lugar a la ira de Dios. Dios va a atender de eso, porque escrito está, mía es la venganza, yo pagaré, dice el Señor. Aquí está citando al libro de Deuteronomio, el capítulo 32, versículo 35. Dios pagará, Dios me vengará. Entonces yo tengo que entregarme a la voluntad de Dios. En el hombre viejo, yo quiero poner remedio y solución para que yo pueda sentir cierta satisfacción. Pero yo tengo que entregarme a Dios reconociendo que Él es el que pelea por mí. Él es el que va a justificarme. Él es el que va a vengarme si tal es su voluntad. Y dar una evidencia a esa persona que Dios puede transformar el corazón que es corruptible, corrupto. Entonces aquí vemos otra vez la obediencia a presentar mi cuerpo sacrificio vivo para hacer la voluntad de Dios. Así que si tu enemigo tiene hambre, dale de comer. Si tiene sed, dale de beber, pues haciendo esto, amontanarás sobre su cabeza carbones encendidos. Ahora, muchos han tenido gran problema con este versículo, porque Pablo está hablando aquí en forma positiva para traer beneficio al individuo, pero el ejemplo de carbones encendido sobre su cabeza aparenta ser una contradicción. Algunos han intentado de interpretar lo que Pablo indica aquí. Algunos han dicho que la referencia es a que en cuanto esa persona está cometiendo error contra mí o daño, que en cuanto yo le amo en el amor de Dios, tendrá vergüenza y convicción. Pero eso mismo, quizás no es completamente. Pero hay otra cosa que era una costumbre en esos días. Esos que tenían su fuego y sus carbones estaban encendidos. Entonces, cogían todos sus carbones y los ponían en un canasto, y los cargaban en su cabeza, como vemos muchas veces que panaderos cargan pan o algo en su cabeza. Y el beneficio, si alguien necesitaba fuego para su casa, era darle un carbón para empezar su fuego. Y lo que Pablo está diciendo aquí es que el que está intentando de hacerme mal, que yo debo de amarle y hacer todo lo posible para traer beneficio a él. Por eso dice en el versículo 21 la aplicación, no seas vencido por el mal, sino vence con el bien el mal. Entonces, en este capítulo 12, Pablo nos muestra la práctica del cristiano. El que ha sido renacido por el Espíritu Santo, el que ha recibido la gracia de Dios, el que ha sido justificado, el que ha sido ahora hijo y hija de Dios con una naturaleza divina, quebrantado el poder del pecado, viviendo bajo el poder del Espíritu Santo, dando evidencia del poder y el amor de Dios a esos que no conocen a Dios. Nadie es suficiente si no es por medio del Espíritu Santo y esa transformación de la palabra y el Espíritu. Entonces tenemos aquí el ejemplo de lo que sabemos en doctrina se practica en la vida. Entonces debemos de orar, hermanos y hermanas, que Dios nos dé la gracia suficiente para entregarnos a Él, no dependiendo, no confiando en nuestras propias fuerzas y habilidades, pero negándonos, orando, dejando que el Espíritu Santo me transforme para hacer la voluntad de Dios, lo que es bueno y agradable a Él. Que Dios nos guíe y que nos rindamos a Él día tras día. Hay que orar. Padre, te damos gracias por tu palabra y tu Espíritu Santo. Pedimos, Padre, que cada uno de nosotros, en cuanto estudiemos tu palabra, Padre, que todo lo que aprendemos sea transformado en vida y en aplicación. Reconociendo, Padre, que no es fácil, es difícil, trae mucho dolor algunas veces, pero que tu Espíritu y tu palabra es suficiente y tu amor, Padre. Entonces, Padre, pedimos que tu gracia y tus misericordias sean suficientes para nosotros y que nos entreguemos a ti. Y te pedimos todo esto en el nombre de Cristo Jesús, Padre. Amén.

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1: Si usted pone fe en la fe, será un blanco perfecto para el diablo.
2: El diablo vendrá y le dirá, no eres lo suficientemente bueno para salvarte. Y usted le responde, lo sé, pero no tengo ninguna fe en mí mismo. Y el diablo le dirá, además recuerda que hay hipócritas en mi iglesia. Y usted responde, sí, pero yo no estoy poniendo mi fe en los hipócritas, yo confío en el Señor. Y el diablo insiste, y si es así, ¿por qué no te sientes bien? Pero es que yo no confío en mis sentimientos, yo confío en el Señor. ¿Piensa usted que el diablo le dejará en paz? De ninguna manera. Él volverá al ataque y le dirá, dices que confías en el Señor, pero ¿cómo sabes que tu fe es lo suficientemente buena? ¿Cómo sabes que tu fe es fuerte? ¿Cómo sabes que tu fe es verdadera? Amigo, la fe más pequeña en la persona adecuada es mejor que una fe enorme en la persona equivocada. Debemos tener fe y creer en Jesús.
1: Un sincero saludo de bienvenida a nuestro programa El Amor que Vale. Amigos, ¿qué es la fe bíblica y cómo obtenerla? Necesitamos hoy una fe en el Todopoderoso Dios, estremecedora, motivadora y desafiante. Por supuesto. Escuchemos el Dr. Adrian Rogers en la voz del Pastor Lenín de Llanón en La Fe, ¿qué es y cómo obtenerla?
2: Por favor, abra su Biblia en Romanos capítulo 10. Hoy estudiaremos acerca de la fe bíblica, ¿qué es y cómo obtenerla? La Biblia lo dice en forma clara y sencilla en Mateo 9:29. Conforme a vuestra fe, os sea hecho. Note que la Biblia no dice conforme a vuestra fama, o vuestros sentimientos, o conforme a sus amigos, o a su destino. ¡No! La Biblia dice, conforme a vuestra fe, o sea, hecho. La fe es el medio de intercambio en el reino de los cielos. ¿Sabe cuál es el pecado que manda más gente al infierno? No es la mentira, ni el asesinato, ni la violación, ni el adulterio, ni el robo, ni las perversiones sexuales, ni el orgullo, ni la arrogancia, ni la falta de misericordia. El pecado que más gente manda al infierno es la incredulidad. Jesús murió por todos los otros pecados. En Juan 3:18 leemos, el que en él cree no es condenado, pero el que no cree ya ha sido condenado porque no ha creído en el nombre del unigénito Hijo de Dios. Es la incredulidad el pecado que cierra las puertas de los cielos. Jesús dijo, si puedes creer, al que cree todo le es posible. Y en el plano espiritual, si usted no cree, nada será posible. La Biblia dice, tanto en el Antiguo como en el Nuevo Testamento, que más el justo por la fe vivirá. Así como usted vive físicamente al respirar y al ser nutrido por los alimentos que consume, usted vive espiritualmente por la fe. Recuerde entonces que todas las cosas son posibles para aquel que cree. Bien, veamos lo que dice Romanos capítulo 10 y desde el verso 11. Pues la Escritura dice, todo aquel que en él creyere no será avergonzado, porque no hay diferencia entre judío y griego, pues el mismo que es Señor de todos, es rico para con los que le invocan, porque todo aquel que invocare el nombre del Señor será salvo. ¿Cómo pues invocarán a aquel en el cual no han creído? ¿Y cómo creerán en aquel de quien no han oído? ¿Y cómo oirán sin haber quien les predique? ¿Y cómo predicarán si no fueren enviados? Como está escrito, cuán hermosos son los pies de los que anuncian la paz, de los que anuncian buenas nuevas. Mas no todos obedecieron al Evangelio, pues Isaías dice, Señor, ¿quién ha creído a nuestro anuncio? Así que la fe es por el oír, y el oír por la palabra de Dios. Hay varias cosas que quiero sembrar en su corazón hoy, y oro que el Espíritu Santo las selle en su alma. y las escribe en forma indeleble en las páginas de su vida cotidiana. Escuche, si usted todavía no es salvo, necesita desesperadamente creer en Dios. Oh, las bendiciones de Dios que vendrán a su vida si usted aprende a creer en Dios. Ore creyendo y recibirá. Ore dudando y nada tendrá. Es absolutamente necesario que usted aprenda cómo creer en Dios. Por eso, tenga su Biblia abierta en Romanos capítulo 10 y descubramos las lecciones que están ahí para enseñarnos cómo tener una fe eminentemente bíblica. Lo primero que deseo que note es lo que voy a llamar la realidad de la fe bíblica. Mire Romanos 10:11. Pues la Escritura dice, todo aquel que en él creyere. Por favor, subraye la siguiente frase. No será avergonzado. ¿Quién no será avergonzado? El que creyere en él. La fe, para que sea real, debe ser depositada en la persona o cosa adecuada. Estoy hablando de la realidad de la fe. Ahora usted sabe que hay personas que seguramente le dirán, solo tenga fe, solo crea. Cuando una persona me dice, solo tenga fe o solo crea, la primera pregunta que se me viene a la mente es, ¿fe en qué? ¿Creer qué? No hay ningún poder en solo la fe. No crea que hay algo místico o mágico en solo creer. Anote lo siguiente en forma muy clara. Su fe no es mejor que el objeto de su fe. La fe en algo inadecuado es muy peligrosa. Escuche, no es la fe la que mueve montañas. Es Dios quien las mueve. Busque Marcos capítulo 11, verso 22. Respondiendo Jesús les dijo, tened fe en Dios. Hay muchas personas que piensan que la fe es pensamiento positivo. Pero quiero decirle que la fe bíblica no es pensamiento positivo. Que la fe bíblica le ayuda a pensar positivamente. Eso es diferente. Y por supuesto, no hay nada de malo en pensar positivamente. Pero muchas personas piensan que hay algo mágico o místico en solo creer. La realidad de la fe bíblica la encontramos en Romanos 10:11. Todo aquel que en él, esto es, en Jesús, todo aquel que en él creyere no será avergonzado. Su fe no es mejor que el objeto de su fe. Ahora, si para usted la fe es solo pensamiento positivo, ¿sabe lo que le va a pasar? Usted se desanimará, porque habrá momentos en que trate de pensar positivamente, pero le será imposible hacerlo. Un pequeño niño vino donde su papá y le dijo, papi, creo que fallé en el examen de aritmética. Y el papá le respondió, vamos, hijo, tienes que pensar positivamente. Y su hijo le contestó, oh, sí, papi, positivamente sé que fallé. Si usted se mira a usted mismo internamente y luego trata de pensar positivamente, en vez de encontrar motivación que le anime, encontrará desánimo, porque no tomará mucho tiempo en que usted se dé cuenta que no tiene lo que se necesita para reemplazar el desánimo. Y le diré algo más. Si usted pone fe en la fe, será un blanco perfecto para el diablo. El diablo vendrá y le dirá, no eres lo suficientemente bueno para salvarte. Y usted le responde, lo sé, pero no tengo ninguna fe en mí mismo. Y el diablo le dirá, además hay hipócritas en la iglesia. Y usted dice, sí, pero yo no estoy poniendo mi fe en los hipócritas, yo confío en el Señor. Y el diablo insiste, y si es así, ¿por qué no te sientes bien? Pero es que yo no confío en mis sentimientos, yo confío en el Señor. ¿Piensa usted que el diablo le dejará en paz? Mi amigo, de ninguna manera. Él volverá al ataque y le dirá, dices que confías en el Señor, pero ¿cómo sabes que tu fe es lo suficientemente buena? ¿Cómo sabes que tu fe es fuerte? ¿Cómo sabes que tu fe es la fe verdadera. Amigos, si usted no tiene cuidado, ese es el argumento más sucio del diablo. Pero mucha gente le presta atención. Cuando el diablo le haga dudar con esas mentiras, usted dígale, mira, diablo, yo no estoy poniendo mi fe en la fe. Mi fe está en Jesús. Ahora, hay una gran diferencia en eso, porque la fe más pequeña en la persona adecuada es mejor que una fe enorme en la persona equivocada. Nosotros debemos tener fe y creer en Jesús. ¿Sabe lo que la Biblia dice en Hebreos 12:2? Puestos los ojos en Jesús, el autor y consumador de la fe. Subraye esa frase, puestos los ojos en Jesús. No dice, puestos los ojos en sus ojos. No ponga su fe en la fe. Ponga su fe en Dios. ¿Se da cuenta? La realidad de la fe no es pensamiento positivo, no es fe en la fe, es fe en Dios. Permítame repetir, una fe débil en la persona adecuada es mucho mejor que una fe fuerte en la persona equivocada. Y si usted pregunta, ¿honrará Dios mi débil fe? Él ciertamente lo hará. Si no lo hiciera así, la mayoría de nosotros no obtendríamos nada de él. En el capítulo 9 del Evangelio de Marcos está la historia de un hombre que tenía un hijo endemoniado y vino a Jesús para que lo sanara. En el verso 23, Jesús le dijo, si puedes creer, al que cree todo le es posible. ¿Sabe cuál fue la respuesta de ese hombre? Verso 24. E inmediatamente el padre del muchacho clamó y dijo, creo, ayuda mi incredulidad. Y Jesús le dio lo que pedía y necesitaba. Ese hombre tenía una fe débil. Pero era una fe débil en Dios. Ahora, yo no digo que debemos conformarnos con tener una fe débil, porque indudablemente es mucho mejor tener una fe fuerte. En Mateo 17:20 vemos que Jesús les dijo a sus discípulos, de cierto, os digo, que si tuviereis fe como un grano de mostaza, diréis a este monte, pásate de aquí allá, y se pasará. ¿Qué es lo que está diciendo el Señor? La menor cantidad de fe es mayor que la más grande dificultad, si es que es fe en Dios. Ponga su fe en Dios, y si usted quiere que su fe se vuelva fuerte, no ponga su fe en la fe. Ponga su fe en Dios. Esa es la manera de tener gran fe, saber quién es Dios. Permítame ilustrar esto. Supongamos que usted quiere cruzar un puente, pero no sabe cuán seguro es el puente. Y usted está ahí, tembloroso, tratando de creer que tiene el valor y la fe para cruzar ese puente. Pero esa actitud es poco menos que ridícula. ¡Mire el puente! Está hecho de concreto y de acero, y pesados camiones cruzan todos los días por él. Una sola mirada al puente y sabrá cuán seguro es para que usted lo cruce con toda confianza. Cuando usted sabe, ve y conoce quién es Dios, no pone su fe y creencia en sentimientos positivos. No pone su fe en la fe, usted pone su fe en Dios, y su fe crecerá. Hace ya algunos años, en la parte norte de los Estados Unidos, donde nace el río Mississippi, durante el invierno, el río se congela. Hubo un hombre que, en vez de cruzar el puente sobre el río, decidió ahorrar camino y cruzar caminando sobre el hielo del río congelado. No vio a nadie más haciendo lo que él iba a hacer, pero parecía que la capa de hielo era lo bastante gruesa como para sostenerle, y comenzó a caminar sobre el hielo. Y estando más o menos a mitad de camino, se dijo, creo que no debía hacer esto. A lo mejor el hielo no sostenga mi peso. Si se rompe el hielo y caigo, nunca nadie sabrá lo que me pasó. ¡Qué tonto soy! ¿Qué hago aquí? Y decidió regresar, caminando suave y lentamente. Luego, para que el peso de su cuerpo se distribuyera sobre el hielo, se acostó con sus brazos y piernas extendidos, impulsándose de regreso poquito a poco, y se decía, «¡Pero qué tonto que fui! ¿Por qué no fui hasta el puente para cruzarlo? Si algo me pasa, mi familia nunca sabrá lo que me pasó». Y comenzó a gemir y a llorar. De pronto escuchó un fuerte sonido, como de algo que se quiebra, y pensó, «¡Dios mío! El hielo se está rompiendo. Ayúdame, Señor, sálvame, Dios mío». El fuerte sonido se oía más y más cerca, pero no se veía ninguna resquebrajadura en el hielo. Con temor, alzó la cabeza para ver qué pasaba. Y vio que un leñador guiaba un enorme trineo lleno de grandes troncos de árboles y jalado por briosos caballos. Y con absoluta seguridad cruzaron el congelado río. Ese era el ruido que escuchó. Cuando él vio eso, se puso de pie, sacudió sus humedecidas ropas y cruzó hasta el otro lado del río. Note que hubo una notable diferencia entre estos dos hombres. El segundo hombre, el leñador, evidentemente conocía la estructura del hielo en ese río congelado. ¿De dónde proviene la fe? Proviene de conocer a Dios. Todo aquel que creyere en Él no será avergonzado. ¿Quiere usted tener una fe fuerte? No trate de forzar su creencia, más bien procure conocer a Dios. Anote al margen lo siguiente, Salmo 9, 10. En ti confiarán los que conocen tu nombre. Y ahora Daniel 11, 32. Mas el pueblo que conoce a su Dios se esforzará y actuará. Esa es la realidad de la fe bíblica. Su fe no es mejor que el objeto de su fe. Usted debe conocer a Dios. Usted no solo debe conocer la realidad de la fe bíblica, sino que también debe conocer la raíz de la fe bíblica. Toda fe bíblica está enraizada no solo en conocer a Dios, sino también en escuchar al Dios que conoce. Miremos nuevamente Romanos 10, versos 14 y 17. ¿Cómo pues invocarán a aquel en el cual no han creído? ¿Y cómo creerán en aquel de quien no han oído? ¿Y cómo oirán sin haber quien les predique? Así que la fe es por el oír, y el oír por la palabra de Dios. Amigo, ¿me está escuchando? Para tener fe, usted debe oír de Dios. Usted no puede conocer la voluntad de Dios adivinándola. El apóstol dice que la fe viene por el oír. Usted no la produce, ella viene a usted. Dios le da la fe. En Efesios 2, versos 8 y 9 leemos, «Porque por gracia sois salvos por medio de la fe, y esto no de vosotros, pues es don de Dios». ¿Lo ve? Fe es el regalo de Dios. Gracia es el regalo de Dios, y lo mismo es la fe para recibir la gracia. Filipenses 1, 29, «Porque a vosotros os es concedido a causa de Cristo, no solo que creáis en Él, sino también que padezcáis por Él». Este verso nos dice dos cosas, y voy a escoger una de ellas. La fe nos es dada para creer, y Dios es el dador de la fe. Nadie puede creer en Dios a menos que Dios le capacite para hacerlo. ¿Y cómo Dios le capacita para que crea? Por medio de su palabra. La fe viene por el oír, y el oír por la palabra de Dios. Por lo tanto, y contrario a la creencia popular, usted no lo nombra y lo reclama. Dios habla, usted cree y lo recibe. No es que usted lo nombra y lo reclama. El proceso correcto es, Dios le habla, usted lo cree y entonces lo recibe. ¿Qué es lo que dice Hebreos 11:1? Es pues la fe, la certeza de lo que se espera, la convicción de lo que no se ve. Bien, llegamos hasta este punto en nuestro estudio de hoy. Espero que lo que hemos visto hasta aquí le sea de inspiración y de provecho en su vida cotidiana. Antes de terminar, si usted no conoce a Dios, esto de la fe y creer no tendrá mayor sentido, porque las cosas de Dios hay que discernirlas espiritualmente. ¿Quiere usted conocer a Dios? ¿Quiere ser salvo? Entonces le invito a repetir conmigo la siguiente sencilla oración. Querido Dios, como el hombre del relato bíblico, vengo a pedirte que ayudes mi incredulidad. Ni siquiera sé qué clase de fe tengo, pero quiero tener la fe bíblica. Perdona mis pecados. Sálvame. Dame una nueva vida. Señor Jesús, con la incipiente fe que tengo, te invito para que vengas a morar este mismo momento en mi corazón y seas mi Salvador y mi Señor. Haz de mí una criatura nueva, redimida por tu sangre y perdonada por tu gracia. Haz de mí la persona que tú quieres que yo sea y ayúdame a que yo nunca me avergüence de ti, ni yo sea una vergüenza para ti. Todo esto lo pido en tu santo nombre. Amén. Si usted tomó esa decisión por Cristo, le invito para que nos escriba y comparta con nosotros esa significativa decisión espiritual. Su carta no solamente que será de bendición y de ánimo para nosotros en este nuestro Ministerio de Estudios Bíblicos Radiales, sino que también nos dará la oportunidad y el privilegio de orar por usted y su decisión de ser un creyente y seguidor en el Señor Jesucristo. Que Dios le bendiga.
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2: La pregunta de hoy tiene que ver con la depresión. Un caballero me dice: señor Palau, estoy viviendo momentos de depresión aguda. He pasado por una crisis tremenda y he pensado en lo impensable, he pensado en el suicidio. Pero sé que eso está mal, sé que no es cristiano, sé que quiero vivir. Pero, ¿qué hago para librarme de este vacío, de esta profunda depresión que me oprime? Mucho voy a esperar su respuesta, señor Palau. Mi estimado caballero, le voy a contestar leyéndole una carta y luego diciéndole unas palabras más. Una señora o señorita me dice lo siguiente: señor Luis Palau, soy maestra de una escuela pública. He pasado por serias crisis. Me he encontrado en momentos de depresión aguda y tal fue la crisis que había decidido quitarme la vida. Y luego continúa esta maestra: en esa situación pedí una oración a mi hermana, que es una creyente en Cristo. Su ayuda y consejos han sido inestimables. Señor Palau, fui a la cruzada suya aquí en mi país y acepté a Jesús. Él me liberó de la angustia, de la depresión y me quitó el deseo de suicidarme. Ahora creo en la vida. Vale la pena vivirla con Jesús. Saludos y muchas gracias. ¿No le parece hermosa la carta de esta maestra? ¡Cuánto me alegro que me contó y que me escribió para contarme su historia! Dicho sea de paso, usted, mi amable oyente, a lo mejor me ha estado escuchando durante varios meses, quizás años. Su vida quizás ha sido también transformada por Dios al escuchar su palabra en estos programas. ¿Por qué no me escribe una carta? Ahora bien, contestando a este caballero que está en la situación de esta maestra, ¿qué más le puedo decir? ¿Vio lo que dice esta maestra? Dice: ahora creo en la vida. Creo que vale la pena vivirla. Mi estimado caballero, la depresión generalmente viene de varias fuentes. Primero, puede ser un problema físico. Debe hacerse revisar por un médico para ver si es físico. Pero antes de ver al médico, le sugiero lo siguiente. Piense en esto. ¿Tiene usted un sentido de culpabilidad? ¿Hay algo, caballero, en su conciencia que lo está atormentando, que lo deprime? ¿Quizá una memoria de su juventud o de su niñez? ¿O quizá un problema actual? ¿Quizá una infidelidad en su matrimonio? ¿Podría ser? ¿O un engaño en su empleo? ¿O una vida doble que está viviendo? Perdone que le haga la pregunta, pero es importante que lo analice, porque los psiquiatras lo dicen y mi experiencia lo confirma, y la Biblia sobre todo lo afirma, que la mayoría de las personas que viven tristes, deprimidas, oprimidas, angustiadas, la mayoría son fruto de un sentido de culpa. La culpa viene por la pecaminosidad de la raza humana y a menudo se enfoca en algún pecado específico. Segundo, a lo mejor es una falta de confianza frente a la vida, frente a los problemas de la vida diaria o los problemas matrimoniales. Yo le quiero decir lo siguiente porque el tiempo se me fue. Para el sentido de culpa, caballero, para eso vino Cristo Jesús al mundo. El perdón de Dios es suyo. Si usted lo recibe a Cristo en su corazón, como lo hizo esta maestrita, recibiéndolo por la fe. Y si ha ofendido a otras personas, no solo debe recibir el perdón que Dios le da, sino que debe pedir perdón a las personas que haya ofendido para perder la depresión y vivir sin un sentido de culpa. Y mañana continuamos si Dios quiere.
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1: Usted ha tratado de llenar el vacío de muchas maneras. Se inscribió a nuevas actividades, comenzó a asistir a diferentes eventos y trató de mantenerse ocupado. Ha pasado más tiempo en redes sociales, viendo programas o escuchando música. Incluso decidió aprender algo nuevo, como fotografía, jardinería o algún otro pasatiempo. Tal vez buscó consejo, habló con alguien de confianza o trató de rodearse de más personas. Pero a pesar de todos esos intentos, en su corazón todavía permanece una sensación de soledad. Hoy, en momento decisivo, el doctor David Jeremiah nos hablará de cómo Dios le ve y le escucha. 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
2: Gracias y bienvenidos a Momento Decisivo. Ayer comenzamos una lección basada en el Salmo 142 y vamos a terminarla para descubrir cómo Dios le ve y le escucha. Este Salmo ha sido de gran aliento para muchos y también me ha alentado a mí muchas veces. También espero que sea de aliento para usted. Esto es lo que deben hacer por nosotros los salmos, y este salmo no es una excepción. Quiero agradecerle por su fidelidad en acompañarnos durante esta serie. Creo que Dios ha usado la enseñanza de su palabra para fortalecer a muchas personas que están necesitados de unas palabras alentadoras. Y si Dios ha usado esta serie en su vida de una manera especial, significaría mucho para nosotros si usted se sentara para escribirnos y hacérnoslo saber. Esa es una de las maneras que podemos evaluar lo que hacemos, y sus comentarios son muy importantes. Espero que usted nos pueda acompañar y creo que será alentado por ese mensaje. Bien, debemos terminar ahora nuestro estudio del Salmo 142. Hagámoslo.

Noten el versículo 4. Mira a mi diestra y observa, pues no hay quien quiera conocer. No tengo refugio, ni hay quien cuide de mi vida. Se siente totalmente abandonado, siente rechazo, soledad, perseguido por Saúl, abandonado por sus amigos, rodeados de la escoria del mundo. David está solo, desorientado y abandonado. Luego pasa a decir que el resultado de esas dos cosas en su vida le llevó a la depresión. Está deprimido. El versículo 6 dice, estoy muy afligido. Esta frase literalmente quiere decir que se había hundido en un abismo emocional y que había caído al punto más bajo de la vida humana. Ahora internaliza sus pensamientos de desorientación y abandono, y esto empieza a hacer impacto en su propio espíritu, en su propia alma. Está deprimido. Ha perdido toda esperanza y toda alegría. No puede pensar en algo positivo en el futuro. Está en el punto más bajo de su vida. Para decirlo en una frase actual conocida, su ánimo está por los suelos. Además, no ve ninguna esperanza para el futuro. Escuchen las palabras del versículo 6. Líbrame de los que me persiguen, porque son más fuertes que yo. Se siente derrotado. Una cosa es sentirse deprimido y tener alguna esperanza de que algún día las cosas van a mejorar. Pero David se halla con su ánimo por los suelos y no ve ninguna esperanza de que las cosas mejoren. Ve que todos los que le rodean son más fuertes que él. Él no puede hacer nada con la fuerza de su diminuta pandilla de hombres como para enfrentarse a los que le persiguen. Se siente como que los muros están encerrándolo y no hay escape. La derrota está a la vuelta de la esquina y él describe esto en términos de ruina. Dice, estoy preso y no hay escape. Son palabras descriptivas, ¿verdad? ¿Qué hace que un hombre se sienta así? ¿Qué produce estos sentimientos en el corazón de un individuo? Pues bien, si ustedes han estado oyendo los mensajes pasados en esta serie, ya sabrán que hay muchas cosas que pueden hacer que esto suceda. Puede ser que esas emociones se ciernen sobre el hombre que está sirviendo a Dios en algún cargo de liderazgo y servicio solitario, que lo aísla de todos los demás debido a su cargo. Son palabras descriptivas, ¿verdad? ¿Qué hace que un hombre se sienta así? ¿Qué produce estos sentimientos en el corazón de un individuo? Pues bien, si ustedes han estado oyendo los mensajes pasados en esta serie, ya sabrán que hay muchas cosas que pueden hacer que esto suceda. Puede ser que esas emociones se ciernen sobre el hombre que está sirviendo a Dios en algún cargo de liderazgo y servicio solitario, que lo aísla de todos los demás debido a su cargo. Puede ser que esas emociones las siente toda persona soltera. Sé que muchos de los solteros me dirían, pastor, amén, sé de lo que está hablando, lo comprendo. Es un mundo de soledad. Tal vez son emociones que siente una persona que está en la edad madura o acercándose a la vejez y parece estar dejando atrás su experiencia, sus recuerdos y las oportunidades con los que lo rodean. Son emociones que sienten los que sufren o que están enfermos. A veces, al sobrevivir a un cónyuge con quien se ha vivido por muchos años, despierta esta clase de sentimientos. Alienación de Dios. A veces son causados por la ruptura con un ser querido. Los jóvenes saben de esto. A veces el divorcio despierta estos sentimientos. A veces son resultado de ser un extraño en una nueva ciudad o en un nuevo país. He tenido el privilegio de darle la mano a personas que me han dicho al salir del culto, pastor, acabamos de mudarnos a esta ciudad, y mencionan el nombre de alguna ciudad cuyo nombre jamás había oído. Habían estado asistiendo a una iglesia que tenía unos 200 de asistencia y luego visitan nuestra congregación y uno percibe que se sienten apabullados. A veces esos sentimientos vienen cuando nos separamos de nuestros padres o seres queridos. Cuando nos visitan nuestros familiares por unos días y tenemos que despedirnos de ellos el momento en que deben regresar a su domicilio, aunque no hacemos todo lo que David expresa en este salmo, hay una tristeza y una cierta soledad. Todas estas emociones que David describe son emociones que todos hemos sentido en un momento u otro. Tal vez no en el mismo nivel. Pero tengo buenas noticias para usted. David no solo nos dice cómo se sentía, también nos da indicio de cómo enfrentarse con el asunto.
Estas son las más importantes buenas noticias en todos estos mensajes, porque voy a darles en breves momentos una fórmula que hallé en este Salmo y que a mi juicio es la mejor manera que he encontrado en la palabra de Dios para lidiar con la depresión y la soledad. Una parte de lo que voy a decir tal vez sea sorpresa para ustedes, porque es franqueza abierta. Sin embargo, no hay palabras más francas que las palabras de David. Así que escuchen con atención y no olviden probar lo que Dios les dice con toda esta información. Veo a David en medio de su experiencia de soledad. Le veo expresando todas estas emociones y me pregunto, ¿qué va a hacer él? Él me lo dice con las palabras que ha dejado escritas. Lo primero que noto es que él lo expresó oralmente. Ese es el primer paso. Noten el cuidado con que las escrituras anotan el hecho de que David clamó al Señor. Versículo 1. Con mi voz clamaré a Jehová, con mi voz pediré a Jehová misericordia. Expresó oralmente su problema. Ahora bien, esto parece ser algo trivial para decirlo en un salmo, pero permítanme decirles que el primer paso para curar un corazón solitario es poder expresarle al Dios del cielo, su Hacedor, lo que usted siente, poder acercarse con sinceridad a Dios y decirle, Señor, esto es lo que siento por dentro, clamo a ti. Estoy abriéndote mi corazón y expresándolo todo verbalmente. Así y así es como me siento. Estoy en este y este punto. Nuestras oraciones son tan benignas. Nos acercamos a Dios con frases santurronas y hacemos todas nuestras oraciones superficiales, mientras que en lo más profundo del corazón estamos sufriendo desesperadamente. Y así, el mejor amigo que tenemos en el universo, el que nos creó y nos redimió, nunca ha oído el alarido de nuestro corazón que brota de la desesperanza en que nos hallamos. Una de las cosas que David me enseña es que está bien decirle a Dios cómo se siente uno. Ese es el principio, es el comienzo. Así es como un amigo debe sentirse libre al hablar con un amigo. En un librito titulado Salmos de mi vida, escrito por un hombre que expresó cómo se sentía, el autor cuenta una experiencia de una cierta ocasión cuando estaba lejos de su casa y de sus seres queridos y estaba alojado en un hotelucho. Escribe una oración que elevó a Dios. Pienso que captó bien lo que estamos tratando de decir. Dice, amado Dios, estoy solo esta noche, completamente solo. Estoy como a 2,000 kilómetros de casa. No hay nadie que sepa aquí mi nombre, excepto la recepcionista, y ella hasta lo deletreó mal. No hay nadie con quien cenar, nadie que se ría de mis chistes, nadie que me escuche mis rezongos, y nadie que se alegre conmigo por lo que sucedió hoy y diga, eso fue grandioso, a nadie le importo. Todo lo que hay aquí es esta cama desvencijada y el fango en las calles afuera, entre los edificios. Siento lástima de mí mismo y tengo más que suficiente razón para sentirla. Tal vez debería decir que lo tengo todo dominado, alabado sea el Señor, las cosas marchan a pedir de boca, pero no es así. Esta noche todo es fango gris. Nos preguntamos, ¿debería un hombre hablarle alguna vez de esa manera a Dios? ¿Acaso piensa usted que el Dios del cielo no sabe cómo se siente? ¿Piensa que le va a tomar por sorpresa? ¿No piensa usted que su Padre Celestial es un amigo que es tan íntimo y que lo ama tanto, que está dispuesto y listo para que usted se acerque a Él y clame en su desesperanza y en la soledad que siente en el alma y exprese verbalmente lo que siente? Recuerdo la primera vez que tuve el valor de decirle verbalmente en voz alta a Dios, Señor, en realidad no me siento con ganas de hablar contigo hoy. En realidad no tengo ganas, quiero sentirlas y sé que debería sentirlas. Pero Señor, en mi espíritu y en mi corazón no tengo ninguna gana de hablar contigo hoy. En mi ministerio como pastor ha habido unos cuantos lunes así, pero ¿saben? Ese es el punto de partida. Uno empieza allí y Dios puede llevarlo a uno de donde está a donde debe estar. Lo segundo que hay que hacer es esto, visualizar. Escuchen lo que David dice en el versículo 2. Delante de él expondré mi queja, delante de él manifestaré mi angustia. David no solo describió cómo se sentía, sino que le pintó a Dios un cuadro. Dijo, Señor,
Permíteme ilustrarte esto. Aquí es donde estoy. ¿Ves a todos estos desválidos que has enviado para ayudarme? Los afligidos, endeudados, descontentos. Y le pinta a Dios toda la sórdida realidad. Simplemente se la pinta, la expone delante de Él. Dice, mira esto, mira esto. Sé cómo se siente. Ustedes deberían ver los cuadros que le he pintado a Dios. Deberían ver el cuadro que le pinté a Dios después de haber estado en esta iglesia, después de la primera semana. Era una gran tela. David dijo, delante de él expondré mi queja. Le hizo ver el asunto entero. Esto no fue bueno solo para Dios, sino que también fue bueno para David. Lo que David nos enseña, no solo aquí, sino también en otros de sus escritos, es que está bien visualizar su problema, siempre y cuando lo mantenga en su debida perspectiva. ¿Recuerdan cuando el pueblo de Israel estaba en Cades Barnea? Enviaron a un grupo a examinar la tierra prometida y los espías regresaron y pintaron un cuadro. ¿Lo recuerdan? La mayoría de reporteros regresaron y pintaron un cuadro de gigantes y de todos los problemas de la tierra. ¿Qué dijeron? Dijeron, ¡ay, estamos perdidos! Los habitantes son realmente gigantes, gigantes de verdad. ¿Qué más dijeron? Nosotros somos como insectos. Así que pintaron un cuadro de ellos y de nosotros en el mismo cuadro. Luego, Josué y Caleb, que también fueron a ver la tierra, tomaron sus brochas y pintaron el mismo paisaje. ¿Se olvidaron de los gigantes? No, pintaron a los gigantes, pero no pintaron a nosotros. Pintaron a Dios, ¿no es así? Pintaron a los gigantes y a Dios y los pusieron en el cuadro. ¿Saben qué diferencia hizo eso? Por eso pudieron votar a favor del proyecto en lugar de en contra, porque en el mismo cuadro ellos pintaron a los gigantes y a Dios en lugar de los gigantes y nosotros. ¿Saben? Nosotros hacemos lo mismo muchas veces. Pintamos nuestros problemas y nos ponemos a nosotros mismos en el cuadro en lugar de poner a Dios. ¿Qué diferencia hace Dios en una pintura? Expresarlo verbalmente. Visualizarlo. Ahora el paso número 3, reconocerlo. Versículo 3. Cuando mi espíritu se angustiaba dentro de mí, tú conociste mi senda. En el camino en que andaba, me escondieron lazo. A veces le decimos a Dios todas estas cosas como si quisiéramos que Él se entere. Él ya lo sabe. A veces venimos a Él con tanto titubeo. Señor, no sé realmente cómo decirte esto. Él ya lo sabe. Es duro decirle a alguien malas noticias si la persona todavía no las sabe. Pero no es tan difícil decírselas si ya las sabe. La Biblia nos enseña vez tras vez que Él conoce mi camino. Si me prueba, saldré como el oro. Job, capítulo 23, versículo 10. Salmo 37, versículo 23, dice, por Jehová son ordenados los pasos del hombre. Cuando visualizamos nuestros problemas de soledad y lo verbalizamos ante Dios, en la misma oración en que pintamos el cuadro ante Dios, tenemos que reconocer que Él ya ha visto esto antes. Él lo comprende. ¿Qué consuelo y aliento da esto a nuestro corazón? ¿Qué valor nos instila esto al orar? Ahora noten, en cuarto lugar, que nos percatamos de nuestra provisión en Dios. Lo verbalizamos, luego lo visualizamos, y entonces reconocemos que Dios ya lo sabe. Ahora nos percatamos de lo que tenemos en Él. Versículo 5 del Salmo 142. Clamé a ti, oh Jehová, dije, tú eres mi esperanza y mi porción en la tierra de los vivientes. Como ven, lo que sucedió es que David empezó en el punto más bajo del ciclo y avanza hacia arriba y gradualmente llega a la cumbre y de repente, en lugar de ver su problema en la pista central, su problema se ha movido a una pista secundaria y Dios ha pasado al centro. Ve a Dios grande y fuerte y su problema empezando a desvanecerse. Ve a Dios como su refugio y su porción. Todo empieza a tener sentido y todo encaja. Alguien ha escrito respecto a esto, de que Dios es nuestra esperanza y nuestra porción en la tierra de los vivos, con palabras que pienso que captan bien toda la idea. Lo dijo de esta manera, amigo, no hay vida en la tierra de los vivos como vivir en el Dios vivo. Eso es lo que David está diciendo. Vio su problema, pero vio a su Dios y se dio cuenta de lo que tenía en él.
es como el cuadro que hallamos en el libro de Daniel. ¿Recuerdan a los hebreos en el horno de fuego? La Biblia dice que ellos miraron dentro de las llamas y vieron que con los hebreos había uno parecido a Hijo de Dios. Es un cuadro de las palabras de Hebreos 13, en donde Dios nos dice que nunca nos dejará ni nos desamparará. Es otra manera de expresar lo que dijo el profeta Isaías en Isaías capítulo 43, versículos 1 al 3, que cuando atravesemos todas esas terribles experiencias como fuego o inundación, dificultad, Dios está con nosotros. Por favor, noten que la Biblia dice que Dios no entra con nosotros en esas experiencias. Dice que Dios está con nosotros en todas esas experiencias, de principio a fin. Eso quiere decir que va a haber un fin para ellas. Pasaremos al otro lado. La poetisa Anna Johnson Flint ha captado eso en el poema que compuso sobre las palabras de la promesa de Isaías. Ella escribe: cuando pases por las aguas, por profundas que sean, y frías, pero Jehová es nuestro refugio y su promesa es nuestro amparo, porque el mismo Señor que lo ha dicho es el Dios fiel y verdadero. Cuando pase por las aguas, no te anegarán, sino que pasarás. Mares de aflicción, mares de pruebas, la angustia más amarga, el dolor más intenso, aluviones feroces de tentación inundan nuestro corazón y cerebro, pero nunca nos ahogarán. Porque sabemos que la palabra de Dios es cierta. Todas sus olas y sus ondas, Él nos guiará con seguridad para pasarlas. Rompientes amenazantes de destrucción, la resaca insidiosa de la duda, no nos hundirá, no nos arrastrará a las profundidades de los océanos del enemigo, porque su promesa nos sostendrá. Alabado sea el Señor, cuya palabra es verdad. No nos hundiremos, porque Él dijo: pasarás. ¡Qué estímulo! El Dios que es nuestro refugio y nuestra porción ha prometido llevarnos al otro lado de la experiencia de soledad y dificultad. Eso era lo que atizaba el alma de David cuando llegó al final de esa oración. Ahora, lo que sucede es que uno lo ve atravesando todo esto. Lo vemos verbalizando su situación, visualizando, reconociendo y dándose cuenta. Hay una última cosa que él hace. Se halla al final del salmo. Él resume su victoria. Lean el versículo 7. Saca mi alma de la cárcel para que alabe tu nombre. Me rodearán los justos porque tú me serás propicio. ¿Ven a dónde llega David en apenas unos cuantos versículos bíblicos? De clamar a Dios en desesperanza de soledad, a finalmente expresar la confianza en Dios que de todo va a salir bien y que Dios no escatima nada bueno de los que andan por el camino del bien. Dios va a darle abundancia. ¿Saben lo que anda mal en la mayoría de nosotros? Tratamos de llegar al versículo 7 sin haber pasado por los otros versículos. Venimos, nos fajamos los pantalones, levantamos el pecho y nos paramos erguidos y decimos: ah, Dios me cuidará, todo saldrá bien, Él me será propicio. En lugar de venir en forma sincera a esto después de haber atravesado todo el ciclo, está bien hacerlo. No sé si eso les hará sentirse mejor, pero a mí me hace pensar que estoy en mejor terreno cuando veo dónde había estado David. Si está bien con él, está bien para mí. Ahora, no quiero que se queden en los versículos 1 o 2, 3 o 4. Tienen que llegar al versículo 7, pero tienen que seguir el camino hasta el versículo 7. Algunos tal vez no necesiten este mensaje. Han estado en los versículos 3, 4 y 5 toda la vida. Quiero que pasen al versículo 7. Tal vez les lleve un tiempo, pero algunos son tan santurrones que piensan que su vida pasa todo el tiempo en el versículo 7. Y las cosas simplemente no son así. Somos tan orgullosos, tan autosuficientes y tan decididos que vamos a salirnos con la nuestra. Pero Dios tiene un plan trazado para nosotros. Teodoro Kelly cuenta una historia muy interesante de una mujer que procuraba hallar reposo para su alma atribulada y afligida. Realmente estaba atravesando las malas. Estaba en su casa de vacaciones, sola, tratando de sortear lo que pasaba por su mente. Había perdido a su esposo, estaba sola, estaba tratando de volver a reunir los pedazos de su vida. Sentada en la amplia sala, notó que un pájaro entró volando por la ventana.
Distraídamente, ella observó lo que sucedió. Se hallaba en una de esas habitaciones con techo muy elevado que tienen ventanas encima. El pájaro entró por una ventana y de inmediato voló hacia arriba, tan solo para encontrarse que estaba atrapado, confinado y tratando de escaparse. Voló contra cada una de las ventanas tratando de encontrar por dónde había entrado. Nada. Todo lo que hacía era estrellarse contra la ventana y caer de espaldas. Luego volaba hacia la ventana opuesta, se estrellaba contra el cristal y caía. Luego volaba hacia otra ventana, se estrellaba contra el cristal y caía de espaldas. El pájaro voló hacia cualquier rendija o resquicio que le parecía que podía proveerle la salida de la casa. La mujer observaba esto y lo comprendió. Pensó en su corazón: pobre pájaro, ¿por qué no puede volar hacia abajo y ver la puerta abierta y salir fácilmente? Pero el pájaro insistía en estrellarse y lastimarse, dándose contra la ventana cerrada, tratando de forzar su cuerpecito por cualquier rendija que pensaba haber hallado. Finalmente sus alas se cansaron y tuvo que volar cada vez más bajo y más bajo, agotado, hasta que llegó al nivel de la puerta abierta. Entonces, viendo la vía de escape, la emplumada avecilla de súbito encontró la libertad y pronto se pudo oír su trinar en los árboles de afuera. De repente una luz se encendió en la mente de la mujer. Dijo: yo soy como esa ave. Yo, con mi orgullo y autosuficiencia, he estado tratando de volar demasiado alto, tratando de hallar salida por allá arriba, mientras que Dios ha estado tratando de humillarme para que yo pueda ver la puerta que estaba allá abajo. Su corazón se tranquilizó y se dio cuenta, como el salmista, que aunque su espíritu estaba abrumado por la dificultad, Dios todavía tenía una puerta abierta por la cual ella podría encontrar libertad. Si tan solo dejara de luchar y humildemente esperara la dirección divina, pienso que ese es el mensaje que Dios quiere darnos mediante este salmo. No tiene nada de malo hallarse en dificultades. Todos las atravesamos. Si no estamos sintiéndolas ahora mismo, vendrán. Tenemos que expresar dónde estamos y decirle a Dios cómo nos sentimos. Tenemos que permitirle que nos lleve por todo eso mediante la confesión abierta de nuestra debilidad y nos provea de la fuerza que está a nuestra disposición en su palabra. Entonces, tenemos que estar dispuestos a bajar a donde se halla el socorro, tragarnos nuestro orgullo y nuestra autosuficiencia y dejar atrás todas esas ideas que tenemos respecto a nuestra capacidad para lidiar con cualquier situación sin Dios y decir: Señor, muéstrame la puerta, esté al nivel en que esté, y yo pasaré por allí.

0: deje de estrellarse contra la ventana de la autosuficiencia y déjele a Dios su problema. Lo hará, que el Señor le ayude a hacerlo. Bien, pues esto concluye nuestro estudio del Salmo 142 y nuestra serie de mensajes sobre palabras de aliento para tiempos desalentadores. Espero que estos mensajes que hemos presentado este mes hayan sido de aliento para usted. Sabemos por las cartas que recibimos de los oyentes que hay mucha gente que lucha con los desalientos de la vida diaria. Que Dios use su palabra para alentarnos. 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El próximo lunes empezaremos con un nuevo mensaje titulado Dios está en control. 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Como siempre, muchas gracias por su participación hoy y hasta la próxima semana.
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1: Muy bien. Abran sus Biblias, por favor, en Colosenses. Había mencionado en el estudio anterior, el miércoles, que hablando del poder de las palabras, como Pablo nos

indica en estos versos del capítulo 4 de Colosenses, del verso 2 al 9. Pablo en cierta forma nos dice que podemos usar las palabras para glorificar a Dios. Podemos usar las palabras en algo útil. Y la Biblia también nos da ejemplos de que por medio de palabras podemos bendecir a alguien como podemos maldecir también. Y pone muchos ejemplos. Entonces, en el estudio anterior vimos que Pablo nos muestra en estos versos cuatro ministerios importantes que podríamos realizar usando las palabras, usando el don del habla que Dios le ha dado a los hombres. Solamente los humanos tenemos el don del habla. Hay algunos pájaros que hablan, pero solamente repiten lo que se les dice. Y nosotros no somos pájaros, nosotros somos humanos. Y como humanos tenemos el don del habla. Y Dios quiere que lo usemos para glorificar su nombre, para comunicarnos con Él, para poder testificar a las almas perdidas, para que nosotros oremos a Él, para que nos comuniquemos, para que proclamemos la palabra de Dios. Entonces es importante que sepamos usar el don que Dios nos ha dado, el don del habla. Hoy vamos a estudiar lo que es la proclamación de la palabra. En el estudio anterior vimos que podíamos usar las palabras para comunicarnos con Dios y le titulamos la oración. El poder de las palabras, la oración, usándolo para la oración. Entonces hoy vamos a ver el estudio 2 de 4, de Colosenses 4, de los versos 2 al 9. Antes de dar inicio al estudio, quiero orar y pedirle al Señor que sea su Espíritu el que nos guíe en sabiduría y en entendimiento. Padre, queremos que sea tu Espíritu Santo el que nos guíe en toda sabiduría, en conocimiento, Señor. Que nos ayudes a discernir tu palabra santa. Y que aprendamos a usar el don del habla para glorificarte, para agradarte, Señor, para comunicarnos contigo, para llevar las buenas nuevas a los demás, que lo hagamos útil en nuestras vidas. Bendícenos, Padre, te lo rogamos en el nombre de Cristo Jesús. Amén. Empezando desde el verso 2 al 9, dice, en el capítulo 4 de Colosenses, dice: perseverad en la oración, velando en ella con acción de gracias, orando también al mismo tiempo por nosotros, para que el Señor nos abra puertas para la palabra, a fin de dar a conocer el misterio de Cristo, por el cual también estoy preso, para que lo manifieste como debo hablar. Andad sabiamente para con los de afuera, redimiendo el tiempo. Sea vuestra palabra siempre con gracia, sazonada con sal, para que sepáis cómo debéis responder a cada uno. Todo lo que a mí se refiere, os lo hará saber Títico, amado hermano y fiel ministro y consiervo en el Señor, el cual he enviado a vosotros para esto mismo, para que conozca lo que a vosotros se refiere y conforte vuestros corazones con Onésimo, amado y fiel hermano, que es uno de vosotros. Todo lo que acá pasa os lo harán saber. Bien, entonces hoy vamos a hacer énfasis, vamos a poner énfasis en este contexto bíblico, vamos a hacer énfasis en los versos 3, la segunda parte del verso 3, a donde dice: a fin de dar a conocer el misterio de Cristo, por el cual estoy preso, y el verso 4 que dice: para que lo manifieste como debo hablar. Pablo se hacía responsable, Pablo se hizo responsable de que lo que él iba a hablar debía ser de provecho.
para el ministerio de Dios. Entonces vamos a ver lo que es la proclamación de la palabra en estos versos. Cuando decimos la proclamación de la palabra, estamos hablando de la proclamación de la palabra de Dios, particularmente, usando el don de las palabras, de hablar, el don de la palabra. Pablo no pidió que se le abrieran las puertas de la prisión para estar en libertad. Lo que Pablo pidió fue que se le abrieran puertas para el ministerio de la predicación. Es importante ver cómo Pablo, estando prisionero, sería normal, humano únicamente, pensar que pidiera que Dios le diera la libertad. Señor, yo quiero estar libre, yo quiero ir a predicar tu palabra. Dame libertad, ábreme las puertas de la prisión. En vez de ello, Pablo aplica lo que él mismo enseña en Romanos y dice: mas sabemos que los que aman a Dios, todas las cosas les es para bien. Y en vez de pedir que le abran las puertas de la prisión, le pide al Señor: bueno, ahora que estoy aquí, Señor, si tú lo has permitido, hay un propósito. ¿Qué es lo que tú quieres que yo haga? Ábreme puertas para que predique tu palabra. Esto debemos tomarlo en serio, porque es la manera como Dios quiere que seamos. Que en el lugar a donde Él nos ponga, no importen las circunstancias, que entendamos que es la voluntad de Él, que busquemos predicar la palabra de Dios. Puede ser en una reunión, puede ser en el trabajo, puede ser en la escuela para los jóvenes, puede ser en cualquier lugar a donde estemos, inclusive padeciendo prisión como Pablo. Abran sus Biblias en Primera de Corintios, por favor. Primera de Corintios, capítulo 16. Primera de Corintios, capítulo 16. En el verso 9. Primera de Corintios, capítulo 16, verso 9. Dice: porque se me ha abierto puerta grande y eficaz, y muchos son los adversarios. Porque se me ha abierto puerta grande. Está hablando del ministerio de predicar la palabra de Dios. Ahora en Hechos, miren en Hechos 14, Hechos 14, verso 27. Hablando de lo mismo, dice: y habiendo llegado y reunido a la iglesia, refirieron cuán grandes cosas había hecho Dios con ellos, y cómo había abierto, ¿qué dice ahí?, la puerta de la fe a los gentiles. La puerta que Dios abrió para que los apóstoles predicaran a los gentiles. Para Pablo era más importante ser ministro fiel que un hombre libre. Debemos hacer acopio de la manera como Pablo vivió. Vivió por fe. Pablo vivió la palabra de Dios, adoraba a Dios en espíritu y en verdad, y amaba predicar la palabra de Dios. Es encomioso ver en todas las oraciones que el apóstol hizo cuando estuvo en prisión, él nunca oró por las necesidades personales o quizás por ayuda material. En sus oraciones siempre él expresa ese carácter espiritual, ese carácter de bendición, buscando bendecir a los demás, aunque él necesitaba tanto la libertad como ayuda personal. Pablo estaba en prisión por el misterio de Cristo. Esto lo estudiamos ya. ¿Recuerdan ustedes cuando estudiamos en Efesios el misterio de Cristo? ¿Qué es esto? Un misterio. Lo que es difícil entender, las cosas que los judíos, o las cosas por las cuales los judíos no entendieron el propósito de Dios para con los gentiles. Abran sus Biblias en Efesios, por favor, y vamos a recordar en Efesios capítulo 3,
del verso 1 al 13. Vamos a leer para recordar esto del misterio de Cristo, porque Pablo estuvo prisionero precisamente por ello. Del verso 1, Efesios capítulo 3, verso 1 dice: por esta causa yo, Pablo, prisionero de Cristo Jesús por vosotros los gentiles, si es que habéis oído de la administración de la gracia de Dios que me fue dada para con vosotros, que por revelación me fue declarado el misterio, como antes lo he escrito brevemente, leyendo lo cual podéis entender cuál sea mi conocimiento en el misterio de Cristo. Misterio que en otras generaciones no se dio a conocer a los hijos de los hombres, como ahora es revelado a sus santos apóstoles y profetas en el Espíritu, por el Espíritu. Que los gentiles son coherederos y miembros del mismo cuerpo y copartícipes de la promesa en Cristo Jesús por medio del Evangelio, del cual yo fui hecho ministro por el don de la gracia de Dios que me ha sido dado según la operación de su poder. A mí, que soy menos que el más pequeño de todos los santos, me fue dada esta gracia de anunciar entre los gentiles el Evangelio de las inescrutables riquezas de Cristo y de aclarar a todos cuál sea la dispensación del misterio escondido desde los siglos en Dios que creó todas las cosas, para que la multiforme sabiduría de Dios sea ahora dada a conocer por medio de la Iglesia a los principados y potestades en los lugares celestiales, conforme al propósito eterno que hizo en Cristo Jesús nuestro Señor, en quien tenemos seguridad y acceso con confianza por medio de la fe en Él. Por lo cual pido que no desmayéis a causa de mis tribulaciones por vosotros, las cuales son vuestra gloria. Pablo estaba en la prisión por predicarle a los gentiles, lo cual en las Escrituras es un misterio, la manera como Dios se ha manifestado para que todos tengan acceso a la salvación. Por un tiempo fue exclusivo para los israelitas, para los judíos, pero había ya con anticipación Dios preparado un lugar para todos nosotros, para los gentiles. Esa es la gracia de Dios. Bien, el misterio envolvía el propósito de Dios para los gentiles en relación con Israel. Porque los israelitas, ellos pensaban que eran tan especiales que solamente la salvación debería ser para ellos. Porque los israelitas es el pueblo escogido por Dios. Pero no porque fuesen mejores que los demás, sino porque así le complació al Señor. De igual manera, nosotros somos cristianos ahora. No porque Dios haya visto algo especial en cada uno de nosotros, sino porque es por su gracia, porque a Él le complace hacerlo. Entonces vemos que el misterio envolvía el propósito de Dios para los gentiles en relación con Israel, por cuanto en la iglesia judíos y gentiles pasan a ser uno. Ya no hay distinción. En Efesios 2, abran sus Biblias en Efesios 2. Veamos el verso 11 al 22, para que veamos lo que es la reconciliación por medio de la cruz, reconciliando a dos pueblos, al pueblo israelita y a los gentiles. Por tanto, dice, acordaos de que en otro tiempo vosotros los gentiles, en cuanto a la carne, erais llamados incircuncisos por la llamada circuncisión hecha con mano en la carne. En aquel tiempo estabais sin Cristo, alejados de la ciudadanía de Israel
y ajenos a los pactos de la promesa, sin esperanza y sin Dios en el mundo. Pero ahora en Cristo Jesús, vosotros que en otro tiempo estabais lejos, habéis sido hechos cercanos por la sangre de Cristo, porque Él es nuestra paz, que de ambos pueblos hizo uno, derribando la pared intermedia de separación, aboliendo en su carne las enemistades, la ley de los mandamientos expresados en ordenanzas, para crear en sí mismo de los dos un solo y nuevo hombre, haciendo la paz, y mediante la cruz reconciliar con Dios a ambos en un solo cuerpo, matando en ella las enemistades. Y vino y anunció las buenas nuevas de paz a vosotros que estabais lejos y a los que estaban cerca, porque por medio de él los unos y los otros tenemos entrada por un mismo Espíritu al Padre. Así que ya no sois extranjeros ni advenedizos, sino ciudadanos de los santos y miembros de la familia de Dios, edificados sobre el fundamento de los apóstoles y profetas, siendo la principal piedra del ángulo Jesucristo mismo, en quien todo el edificio bien coordinado va creciendo para ser un templo santo en el Señor, en quien vosotros también sois juntamente edificados para morada de Dios en el Espíritu. Estoy haciendo relación en este estudio de el propósito que Dios ha tenido desde el principio, desde cuando Dios hizo el mundo, tenía ya el plan de que el pueblo escogido, los judíos y los gentiles, en este caso nosotros, que fuésemos un solo pueblo, hijos de Dios, abriendo las puertas, que no haya diferencias, dice, que no hayan enemistades, que no se apoquen los unos a los otros. Cristo mismo compara la iglesia con un cuerpo, con el cuerpo humano, a donde tenemos muchos miembros, sin embargo somos un solo cuerpo, con muchos miembros, pero todos coordinados colaboramos, trabajamos en coordinación para un propósito y vivimos. Así es como la iglesia tiene que ser. Y para que sea un cuerpo coordinado tienen que estar de acuerdo. De ahí que tanto judíos como gentiles en la iglesia pasan a ser un solo cuerpo. Todos miembros diferentes, pero con un mismo propósito: adorar a Dios. Debemos recordar que los judíos despreciaban a los gentiles. Abran sus Biblias en Hechos. Hechos. En el capítulo 22 de Hechos, vamos a leer el verso 21 y 22. Dice: pero tú no les creas, es el 23, Hechos 22. Del verso, dije, Hechos 22, del verso 21. Y 22, dice: pero me dijo, ve, porque yo te enviaré lejos a los gentiles. Y le oyeron estas, y le oyeron hasta esta palabra. Entonces alzaron la voz diciendo, quita de la tierra a tal hombre, porque no conviene que viva. Estaba hablándoles a los judíos, Pablo, y estaban muy tranquilos escuchando, hasta cuando les dijo que Dios, que Jesús mismo le había revelado, que también le predicara el Evangelio a los gentiles. Tenían tanto fastidio, tanto odio a los judíos, a los gentiles,
que cuando escucharon a Pablo estas palabras, entonces se rebelaron contra él. Fue por causa del ministerio a los gentiles que Pablo estaba en la prisión, precisamente por predicarle a los gentiles. Ahora, inclusive entre los cristianos judíos, en aquel tiempo había cierto fanatismo, cierta intolerancia, cierto despotismo hacia los gentiles que tendía a desplazarlos a una categoría de segunda clase. Entonces, dentro de la iglesia había una división, los judíos y los gentiles. Es como que si hiciéramos división entre los payos y los gitanos. Es como que si hiciéramos división entre los blancos y los negros. Cuando dice la Escritura, Pablo mismo enseña que para Dios no hay diferencia, todos somos iguales. Y eso es lo bonito, porque entonces puede haber amor, a donde no hay egoísmo. Vamos a Hechos, capítulo 15. Abran sus Biblias en Hechos, capítulo 15. Capítulo 15. Y vamos a leer unos cuantos versos del capítulo 15. Hablando del concilio en Jerusalén. Estamos hablando de las diferencias que había entre la diferencia que hacían los judíos hacia los gentiles, que los consideraban menos. Y de esto hubo una gran discusión, un gran problema. Dice así en el verso 1, capítulo 15 de Hechos, dice: entonces, algunos que venían a Judea enseñaban a los hermanos: si no os circuncidáis conforme al rito de Moisés, no podéis ser salvos. Como Pablo y Bernabé tuviesen una discusión y contienda no pequeña con ellos, se dispuso que subiesen Pablo y Bernabé a Jerusalén y algunos otros de ellos a los apóstoles y a los ancianos para tratar esta cuestión. Ellos, pues, habiendo sido encaminados por la iglesia, pasaron por Fenicia y Samaria, contando la conversión de los gentiles, y causaban gran gozo a todos los hermanos. Y llegados a Jerusalén, fueron recibidos por la iglesia y los apóstoles y los ancianos, y refirieron todas las cosas que Dios había hecho con ellos. Pero algunos de la secta de los fariseos que había creído se levantaron diciendo: es necesario circuncidarlos y mandarles que guarden la ley de Moisés. Voy a hacer un pequeño preámbulo ahí. Es como que si los musulmanes se convirtieran y creyeran en Cristo y que quisieran que cualquier otra persona que no sea musulmán se convierta, que se conviertan primero a ser musulmanes y luego al cristianismo, que cumplan con todas sus leyes y todas las cosas que ellos hacen y que también sean cristianos. Cuando Dios nos dice en la palabra que no es que está abolida la ley, sino que viene Cristo y trae un nuevo pacto, una nueva promesa. Dice, el verso 6 dice: y se reunieron los apóstoles y los ancianos para conocer de este asunto. Y después de mucha discusión, Pedro se levantó y les dijo: varones, hermanos, vosotros sabéis cómo ya hace algún tiempo que Dios escogió que los gentiles oyesen por mi boca la palabra del Evangelio y creyesen. Y Dios, que conoce los corazones, les dio testimonio dándoles el Espíritu Santo lo mismo que a nosotros. Y ninguna diferencia hizo entre nosotros y ellos, purificando por la fe sus corazones. Ahora pues, ¿por qué tentáis a Dios
poniendo sobre la cerviz de los discípulos un yugo que ni vuestros padres ni nosotros hemos podido llevar? Antes, creemos que por la gracia del Señor Jesús, seremos salvos de igual modo que ellos. Entonces toda la multitud calló y oyeron a Bernabé y a Pablo, que contaban cuán grandes señales y maravillas había hecho Dios por medio de ellos entre los gentiles. Y cuando ellos callaron, Jacobo respondió diciendo: varones, hermanos, oídme. Simón ha contado cómo Dios visitó por primera vez a los gentiles para tomar de ellos pueblo para su nombre. Y con esto concuerdan las palabras de los profetas, como está escrito: después de esto volveré y reedificaré el tabernáculo de David que está caído, y prepararé sus ruinas, y repararé sus ruinas, y lo volveré a levantar, para que el resto de los hombres busquen al Señor y todos los gentiles sobre los cuales es invocado mi nombre, dice el Señor, que hace conocer todo esto desde tiempos antiguos. Por lo cual yo juzgo que no se inquiete a los gentiles que se convierten a Dios, sino que se les escriba que se aparten de las contaminaciones de los ídolos, de fornicación, de ahogado y de sangre, porque Moisés desde tiempos antiguos tiene en cada ciudad quien lo predique en las sinagogas donde es leído cada día de reposo. Entonces pareció bien a los apóstoles y a los ancianos con toda la iglesia elegir de entre ellos varones y enviarlos a Antioquía con Pablo y Bernabé, y Judas, que tenía por sobrenombre Barsabás, y a Silas, varones principales entre los hermanos, y escribir por conducto de ellos, los apóstoles y los ancianos y los hermanos, y los hermanos de entre los gentiles que están en Antioquía, en Siria y en Cilicia, salud. Por cuanto hemos oído que algunos que han salido de vosotros, a los cuales no dimos orden, os han inquietado con palabras, perturbando vuestras almas, mandando circuncidaros y guardar la ley. Nos ha parecido bien, habiendo llegado a un acuerdo, elegir varones y enviarlos a vosotros con vuestros amados Bernabé y Pablo, hombres que han expuesto su vida por el nombre de nuestro Señor Jesucristo. Así que enviamos a Judas y a Silas, los cuales también de palabra os harán saber lo mismo. Porque ha parecido bien al Espíritu Santo y a nosotros no imponeros ninguna carga más que estas cosas necesarias: que os abstengáis de lo sacrificado a ídolos, de sangre, de ahogado y de fornicación, de las cuales cosas, si os guardareis, bien haréis, pasadlo bien. Así pues, los que fueron enviados descendieron a Antioquía y, reuniendo a la congregación, entregaron la carta, habiendo leído la cual se regocijaron por la consolación. Y Judas y Silas, como ellos también eran profetas, consolaron y confirmaron a los hermanos con abundancia de palabras. Y pasando algún tiempo allí, fueron despedidos en paz por los hermanos para volver a aquellos que los habían enviado. Mas
a Silas le pareció bien el quedarse allí, y Pablo y Bernabé continuaron en Antioquía, enseñando la palabra del Señor y anunciando el Evangelio con otros muchos. Este grupo de legalistas, estos que estaban insinuando que los gentiles se circuncidaran y de que cumplieran con la ley de Moisés, estaban perturbando, dice la Escritura, que perturbaban a los hermanos, los mortificaban. Y Pedro les dijo, pero si nuestros padres, ni nosotros hemos podido con esa carga, con esas leyes, ¿cómo podemos nosotros ahora exigirles a los gentiles que lo hagan? Hoy en día todavía existen grupos así, que tratan de imponer sus leyes y hacer más difícil el Evangelio, cuando en realidad el Evangelio es por gracia. Este grupo de legalistas querían imponer a los gentiles que se convirtieran ceremonialmente, es decir, por medio de la circuncisión física, que se convirtieran en judíos y después al cristianismo. Pablo y Bernabé pusieron resistencia a esta amenaza contra el Evangelio de gracia y lo hicieron con gracia también. Pero encontraron en el concilio en Jerusalén, encontraron ellos apoyo. Aunque los legalistas continuaron oponiéndose al Evangelio y oponiéndose al ministerio de Pablo y Bernabé, que predicaban la gracia de Dios, los legalistas no querían que las buenas nuevas del misterio de Cristo llegara a los gentiles. Esto es oponerse a la voluntad de Dios. Ellos querían mantener en cierta forma su aire de superioridad, de que ellos eran mejor, eran el pueblo escogido. Y por esa amenaza, por esa necedad, hasta el día de hoy todavía los israelitas no creen de que nuestro Señor Jesucristo ha venido ya. Ellos están esperando al Mesías. Y este es el peligro de que un día cuando se presente el anticristo, aquel que diga yo soy el Cristo, pero que es falso, a ese le van a creer porque va a venir con poder, va a venir a solucionar los problemas del mundo. Y entonces a ese sí le van a creer porque para ellos recién está viniendo y van a caer todos. Va a ser una gran catástrofe espiritual entonces. Lo extraño del caso es que Pablo le pidiera a Dios ayuda para predicar el Evangelio de gracia a los gentiles, siendo que por el mismo hecho de predicar a los gentiles, él estaba en prisión. Sin embargo, le pedía a Dios que lo dejara hacer eso. Pablo no tuvo ni la menor intención de darse por vencido al tener resistencia. Todos los humanos tenemos la tendencia a fácilmente darnos por vencidos. Si es que alguien se opone o que alguien me ve mal porque estoy hablando de Cristo, inmediatamente me rebajo, me atemorizo y digo, hay resistencia, no voy a predicar porque hay dificultad. O por cuestiones de visas, de papeles, que porque las cosas se ponen difíciles, pues ya no voy a hacerlo. Por tantas cosas que podríamos desanimarnos, que esa es la herramienta más práctica y más usada por Satanás, desanimar a los creyentes. Podríamos desanimarnos de cualquier cosa, porque el pastor no me saludó, o porque fulanito no me vio, por cualquier cosa tonta podríamos desanimarnos. Y Pablo no se desanimó cuando tuvo que discutir y cuando tuvo que defender el Evangelio de gracia del Señor. Más bien le pidió a Dios, y estando en prisión por predicar a los gentiles, le pedía a Dios que le dé más puertas abiertas para seguir predicando al Señor. Pablo no tuvo ni la menor intención de darse por vencido y abandonar
el ministerio que Dios le había entregado. Las cosas que Dios nos da tenemos que apreciarlas, tanto los dones, los regalos que nos da, como también las órdenes que nos da. Tampoco estuvo dispuesto a cambiar su mensaje. Hace poco el Papa dijo algo que causó revolución en el pueblo musulmán. Y cuando los musulmanes inmediatamente levantaron la voz al cielo y dijeron que eso estaba mal, el Papa inmediatamente pidió disculpas y cambió el mensaje. Pablo no hizo eso, porque Pablo estaba mandado por Dios. Y los profetas verdaderos, los profetas de Dios, no pueden cambiar el mensaje, porque si lo cambian, entonces el mensaje original que dieron fue falso. Y ahí se puede conocer cuáles son los falsos profetas y cuáles no. El verdadero profeta de Dios, cuando dice algo, se mantiene ahí y tiene, aunque tenga consecuencias. Pablo lo metieron preso, a otros los decapitaron, los mataron. Pablo mismo murió como mártir. Murieron como mártires los apóstoles y muchos creyentes, porque no quisieron cambiar el mensaje que Dios les había dado. Y de esto tenemos muchos ejemplos, como por ejemplo John Bunyan. Este predicador, este hermano, John Bunyan, fue arrestado por predicar ilegalmente y lo pusieron en prisión. Y le dijeron que lo dejarían libre si él prometía dejar de predicar. Y la respuesta de este valiente cristiano fue: si salgo de la prisión hoy, mañana estaré predicando nuevamente por la gracia de Dios. Este es el hermano que luego lo dejaron preso y en la prisión Dios lo inspiró y escribió el libro. Él es el autor del libro que se llama El Progreso del Peregrino, que muchos de ustedes ya lo han leído. Este libro es el segundo libro vendido después de la Biblia. De todos los libros, el que más se ha vendido, la Biblia, pero este el segundo. Inspirado en la prisión. Tantas gentes que se han convertido leyendo ese libro. Tantas personas que han vivido el Evangelio solamente leyendo ese libro. Pero, ¿cómo Pablo iba a compartir el misterio de Cristo cuando estaba prisionero? ¿Cómo iba a ser? Pues Dios es creativo. Y Dios usó a Pablo en una dimensión diferente. Además de escribir las epístolas, que Dios las inspiró a Pablo estando él en la prisión. Además de ello, también Pablo le testificaba a los guardas, los cuales estaban, lo tenían con cadenas a los guardas. Imagínense ustedes cómo estarían los guardas cuando Pablo, prisionero, en vez de estar protestando y renegándose de Dios, les estaba predicando. Cantaban en la prisión, oraban en la prisión. Estos hombres se convertían y luego ellos iban y llevaban el Evangelio a otras partes. Miren en Filipenses capítulo 1. Filipenses capítulo 1. Vamos a leer del verso 12 al 18. Dice: quiero que sepáis, hermanos, que las cosas que me han sucedido han redundado más bien para el progreso del Evangelio. Estaba hablando de las prisiones, las persecuciones que tenía, los problemas, lo golpeaban, una vez lo dieron por muerto. Y al día siguiente estaba nuevamente en las sinagogas predicando. Era como tratar de erradicar las cucarachas de una cocina, ¿verdad? Y que es tan difícil. Pues así era con Pablo, no podían acabar con él.
Dice el verso 13, de tal manera que mis prisiones se han hecho patentes en Cristo en todo el pretorio y a todos los demás. Y la mayoría de los hermanos, cobrando ánimo en el Señor con mis prisiones, se atreven mucho más a hablar la palabra sin temor. Algunos, a la verdad, predican a Cristo por envidia y contienda, pero otros de buena voluntad. Los unos anuncian a Cristo por contención, no sinceramente, pensando añadir aflicción a mis prisiones, pero los otros por amor, sabiendo que estoy puesto para la defensa del Evangelio. ¿Qué pues? Que no obstante, de todas maneras, o por pretexto, o por verdad, Cristo es anunciado, y en esto me gozo y me gozaré aún. El hecho de que Pablo estuviera en la prisión, eso causó ánimo a los hermanos. Se pusieron valientes para salir a predicar, porque él, en vez de quejarse por lo que estaba sucediéndole, por los padecimientos que tenía, más bien les daba ánimo desde la prisión y les decía que alaben a Dios, que se gocen, que eso era bueno, esa era la voluntad de Dios. Vemos que a través de la predicación de Pablo en sus prisiones, el Evangelio fue llevado a lugares en Roma a donde Pablo, si hubiera estado libre, no hubiera podido llegar. Y Dios usó precisamente la estadía de Pablo en la prisión para que le predicara a los guardas, los cuales eran romanos, y ellos iban a lugares a donde Pablo quizás no hubiera llegado si hubiera estado libre. De tal manera que llegó a ver cristianos inclusive en la casa del mismo César. Filipenses 4, abran sus Biblias en Filipenses 4, el verso 22, dice, voy a leer del 21 y 22, dice, saludad a todos los santos en Cristo Jesús, los hermanos que están conmigo os saludan. Todos los santos os saludan y especialmente los de la casa de César. ¿A quién se refiere? Al César. Es decir, que las personas que Pablo le había predicado en la prisión habían salido de ahí y habían llegado a convertir personas, a predicarles a gentes que estaban en la casa de César, del César. La proclamación del Evangelio es potenciada por la oración, es decir, que hay poder en la oración. El Espíritu de Dios usa la palabra de Dios, así como nos acerquemos al trono de Dios a pedir sus bendiciones. Nunca debemos separar la palabra de Dios de la oración. Son dos cosas unidas, como la uña y la carne, se dice. Porque Dios las puso juntas. Miren lo que dice en Hechos 6. En Hechos capítulo 6, verso 3 y 4 dice, buscad pues, hermanos, de entre vosotros a siete varones de buen testimonio, llenos del Espíritu Santo y de sabiduría, a quienes encarguemos de este trabajo. Y nosotros, dice aquí, persistiremos en la oración y en el ministerio de la palabra. En la oración y en el ministerio de la palabra. El predicador Charles Spurgeon, en una ocasión, mostrando el edificio a donde él ministraba, el que se llamaba el Tabernáculo en Londres, le preguntó al visitante, le dijo, ¿quisieras conocer a dónde es que se genera el poder de este ministerio? ¿De dónde es que sale el poder de este ministerio? Y lo llevó a la planta baja del edificio y había un auditorio ahí. Y le dice, Spurgeon le dice al visitante, aquí se reúnen cientos de santos, cientos de cristianos, a orar cuando yo estoy arriba predicando. Aquí se reúnen a orar cuando yo estoy preparando el mensaje para el domingo, para el miércoles.
para el viernes. Cientos de personas oraban cuando Charles Spurgeon predicaba. Los congregantes en cualquier congregación pueden ser parte de la predicación, pueden ser parte del mensaje de cada reunión, orando en sus casas para que Dios le dé sabiduría al predicador, al pastor, para que Dios lo unja, para que Dios lo use. Muchos piensan que lo mínimo que pueden hacer por el pastor es orar. Dicen, no, es lo único que puedo hacer es orar. No, no es lo único, es lo máximo, es lo mejor que pueden hacer. No hagan ninguna otra cosa por el predicador, solamente oren por él y están haciendo lo máximo. Están siendo parte de la predicación, porque Dios está usando esa oración para darle poder, para darle autoridad al pastor. Oren para que el Espíritu Santo, a mí en particular, me ilumine y revele su palabra, para que yo pueda predicar con autoridad. Oren también para que pueda enseñar la palabra de Dios y para que pueda vivir la palabra de Dios. No solamente que la predique, sino que la viva. La proclamación de la palabra de Dios, por lo tanto, es una tremenda responsabilidad. Porque dice la Escritura que los que prediquen, los que enseñen, serán juzgados dos veces. Tampoco se necesita ser pastor ni misionero para predicar la palabra, para compartir la palabra de Dios. Lo único que debemos es de prepararnos, estar listos, para que en el momento que Dios presente la oportunidad a cualquiera de ustedes, a cualquiera de nosotros, en ese momento estemos preparados para presentar defensa, dice la Escritura, para que hablemos, para que compartamos con sabiduría. Debemos de prepararnos, debemos de estar listos para que cuando llegue el momento podamos presentar defensa, para que podamos sembrar la semilla bendita de la palabra de Dios en los corazones y en las almas perdidas. Y luego orar para que Dios riegue y produzca fruto y que ese fruto sea de 100 por 1, como dice la parábola del sembrador. Oremos al Señor para que cada uno de nosotros sienta el deseo, la inspiración de prepararse, de saber más de la palabra de Dios, para poder sembrarla con generosidad en todos los corazones, en todos los lugares, y que el reino de Dios crezca. Señor, queremos darte gracias, Padre, por tu palabra, y queremos usar el don del habla. Señor, queremos usarlo para agradarte, para bendecirte. Que nos uses para que podamos proclamar tu palabra, Señor. Para que podamos con palabras orar, comunicarnos contigo, tanto oral como mentalmente. Bendice esta enseñanza, Señor, que llegue a nuestros corazones, que penetre en ellos y cause cambios radicales en nuestras vidas. Gracias te doy en el nombre de Cristo Jesús. Amén.

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El 16 dice así: en el nombre del Padre, del Hijo y del Espíritu Santo. Vosotros sois la luz del mundo. Una ciudad asentada sobre un monte no se puede esconder. Y se enciende una luz y se pone debajo del almud, sino sobre el candelero, y alumbra a todos los que están en la casa. Así alumbra vuestra luz delante de los hombres, para que vean vuestras buenas obras.

0: 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Pero el Señor cuida siempre de quienes le honran y confían en su amor. Por eso en Él nada me falta.
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1: Muy bien, abrimos nuestra Biblia en el Nuevo Testamento, en la primera epístola del apóstol San Pablo a Timoteo. ¿Quién es Timoteo? ¿Qué figura ya está pintando allí él en el Nuevo Testamento? Es algo muy interesante. Para aquellos que acostumbran a tomar notas, pueden considerar que en el libro de Hechos, capítulo 14, cuando nos habla del primer viaje misionero del apóstol San Pablo, aquel lugar llamado Listra, Pablo hace en sí mención de la palabra de Dios anunciando y demás, y resulta que había un hombre que estaba allí en Listra que estaba imposibilitado. Esta manera de referencia está en Hechos 14, le dije, en el versículo del 8 en adelante, de manera de referencia nada más. Entonces resulta que Dios lo usa a Pablo para hacer un milagro a un hombre que estaba imposibilitado. En el nombre del Señor se levantó y estuvo sano. Entonces mucha gente de Listra estaba impresionada por esto. Y claro está, allí había un hombre, un muchacho joven. En aquel entonces, en el primer viaje de Pablo, este muchacho tendría una edad de 12 o 13 años nada más, Timoteo. Y este individuo quedó impresionado por el ministerio del apóstol San Pablo. Y claro está, Timoteo también se dio a notar a sí mismo por el deseo, el afán que tenía de aprender más de Dios y de ver las cosas que Dios estaba haciendo. También se hace mención de, entonces se hace mención ahora de Timoteo en el capítulo 16 de Hechos, cuando dice que él tenía a su madre.

y a su abuelita, quienes eran mujeres piadosas que servían a Dios. Y claro está, los padres de Timoteo, la mamá de Timoteo era judía y desde chica recibió las instrucciones de la religión judía y demás, pero el padre era griego. Entonces notamos que Timoteo, un individuo que de su juventud fue instruido en los caminos de Dios, fue realmente impactado por el ministerio del apóstol San Pablo, y de ahí en adelante notamos que Pablo lo nota a él y dice, ok, ven para que me ayudes. De ahí en adelante vemos que Timoteo lo sigue a todas partes a Pablo, y notamos de que ahora cuando Pablo le escribe esta primera epístola a Timoteo, él está hablando a Timoteo ya no como un muchachito o como un jovenzuelo, pero está hablando ahora como un ministro del Evangelio de Dios. Le está hablando ahora como un pastor, como un individuo que tiene personas a su cargo, Timoteo. Comúnmente la epístola primera y segunda de Timoteo y la epístola de Pablo a Tito llevan como título las epístolas pastorales, porque Pablo ciertamente trata temas que conciernen al pastorado, a la administración, a la manera de llevar el ministerio de nuestro Señor Jesucristo. Pero así como ha sido dirigido específicamente a Timoteo, epístolas anteriores hemos visto, Pablo se dirige a una iglesia, por ejemplo, la iglesia de Éfeso, o a la iglesia de Filipo y demás. Ahora se refiere y se va directamente a un individuo, a Timoteo. Y también, naturalmente, podemos considerar la aplicación hacia nuestra propia vida también. Notamos que el propósito de esta carta de Pablo a Timoteo es el de dar a conocer y también a corregir ciertas cosas que se estaban llevando en la iglesia y que no deberían llevarse de la manera como estaban siendo llevadas. Bien, Timoteo capítulo 1, versículo 1, Pablo en su encabezamiento a la carta, muy característica, vemos que hace aquí cierta variación y la vamos a notar en unos segundos. Dice, Pablo, apóstol de Jesucristo, noten, porque por mandato de Dios, perdón, por mandato de Dios. Generalmente dice por voluntad de Dios y demás, ahora dice por mandato de Dios, una ordenanza, nuestro Salvador y del Señor Jesucristo, nuestra esperanza. Versículo 2, a Timoteo, verdadero hijo en la fe, gracia, noten, misericordia y paz. Comúnmente hemos visto que en la salutación de Pablo, en sus cartas, lo que él hace es mencionar gracia y paz, y son conocidos como los mellizos Nuevo Testamentarios. Realmente gracia y paz, porque es un saludo característico. Pero en esta oportunidad Pablo añade otro término, y es el término de misericordia. Ahora, es interesante detenernos un momento y ver cuál es la definición de gracia, cuál es la definición de misericordia. Naturalmente entendemos la definición de lo que es la paz. Misericordia es aquello que no recibimos de acuerdo a nuestros méritos. La misericordia es el de no recibir lo que merecemos. Cuando una persona reconoce que sus actos y demás lo van a conllevar al justo juicio de que va a tener que ser condenado y demás, esta persona no pide por justicia, pero pide por misericordia. Que no se le impute la culpa que merece, sino que otra, misericordia. No se le da lo que merece. La gracia es vista en un punto más positivo. La gracia es dar lo que no se merece. Algo interesante de notar aquí es que muchas personas dicen, oh Señor, haz justicia de mí. Yo no pido eso, no Señor. Misericordia. La gracia de Dios es aquello que Dios nos ha otorgado, nos ha dado, nos ha brindado como un favor inmerecido de Dios. Somos salvos por la gracia a través de la fe en Jesucristo. Nadie merece ser salvo, pero somos salvos por la gracia de Dios. No es algo que no merecemos. La misericordia de Dios que vemos constantemente se manifiesta en nuestras vidas. ¿Cómo? Día a día vemos que desobedecemos a Dios o hacemos una cosa que va a dar como consecuencia algo que va a afectarnos. Sin embargo, la misericordia de Dios nos ayuda a que no recibamos tal castigo y demás en tal magnitud. Pero notamos sí de las consecuencias que hay. Entonces Pablo en su salutación dice a Timoteo, verdadero hijo en la fe, versículo 2, gracia, misericordia y paz. ¿Paz de quién? Paz de quién, de Dios nuestro Padre y de Cristo Jesús nuestro Señor.
Ahora, dije al principio que Pablo estaba escribiéndole a Timoteo con el fin de dar a conocer a Timoteo cosas que tenía que corregir allí. ¿Cómo podemos saber nosotros cuáles eran las cosas que tenía que corregirse allí? Bueno, porque Pablo nos da luz de lo que estaba sucediendo allí. Y si leemos el versículo 13 en adelante nos vamos a dar cuenta. Dice, como te rogué en el tiempo pasado, como te rogué que te quedases en Éfeso cuando fui a Macedonia, para que mandases a algunos que no enseñen diferente doctrina, ni presten atención a fábulas y genealogías interminables que acarrean disputas más bien que edificación de Dios, que es por fe. Noten, así te encargo ahora. Timoteo, un individuo que constantemente lo siguió a Pablo, le fue de gran ayuda en el ministerio de Pablo, en su viaje a misioneros, así mismo como en la instrucción y edificación de iglesias. Timoteo fue aquel individuo que Dios usó por medio de Pablo para que él fuese a ser el portador de las diferentes cartas. Ahora le dice, así como te encargué una vez que te quedases allí en Éfeso cuando yo partí para Macedonia, a las iglesias que estaban primero Corintios y demás, y que les enseñes a ellos a que no enseñen diferente doctrina, ni presten atención a fábulas y genealogías interminables. Vamos a detenernos aquí un instante, versículo 4. El prestar atención a fábulas y genealogías interminables. ¿De qué está hablando aquí? Notamos nosotros que vemos en la historia, y muchas veces notamos en la historia las fábulas o las leyendas. Hemos aprendido en historia cuando estábamos en secundaria o en primaria, en la escuela alta. Y es cosas que uno no hay información de cómo fue que nació esto o cómo fue que surgió lo otro. Por ejemplo, ¿por qué es que el cielo es celeste? Bueno, no sé. Y no sabe una respuesta. Entonces, para poder satisfacer quizá la mentalidad limitada de los estudiantes y demás, se crearon ciertas fábulas o leyendas. Como por ejemplo, bueno, el cielo fue celeste porque cuando Dios pintó la tierra y los cielos, pues tenía más que pintura celeste, así que pintó el cielo celeste y por eso es tierra celeste. Cosas así, quizás a cierto punto absurdas o tontas, pero eso es lo que son fábulas, cosas imaginarias simplemente. Noten ahora, eran los cristianos quienes estaban tornándose a cosas similares, a fábulas, prestando atención a la fábula, ¿qué pasa? Es cuando uno comienza a poner mucha atención en lo que uno presume. Yo pienso que quizás debe ser así o asá. Y eso no es bueno. Hablando de genealogías interminables, ¿qué quiere decir esto? La genealogía, bueno, mis ancestros, pues mi tatarabuelito, y después mi abuelito fue fulano de tal, y mi esto y mi lo otro, y ver de dónde, cuál es la procedencia de uno. Entonces, en ese tiempo, lo que estos individuos hacían, y todo en todo el pueblo allí, era de que ellos trataban de ponerse algo en alto, en un pedestal, diciendo, bueno, la verdad que yo, mi ancestro fue Augusto César, o personas que son de alto calibre en el sentido de gobierno y demás. Entonces ellos comenzaban a decir, yo soy descendiente de fulano de tal, y comenzaban a hacer sus genealogías, y bueno, yo vengo de fulano de tal, no, yo vengo de sutano, y mira, esto y lo demás. Discusiones que no llevaban a nada bueno, solamente a disputas, y no edificaba nada la iglesia de Jesucristo. Ahora, usted dice, no pasa ahora. Pero sin embargo, muchas personas dicen, es que mi descendencia es de tal país o de fulano de tal. Pero ¿qué viene al caso de esa descendencia? Ahora sabemos que somos herederos de Cristo y se acabó, ¿no es cierto? Así que es lo que tenemos que considerar aquí también, porque son cositas que le vamos a pasar, pero es muy importante la instrucción que Pablo le da a Timoteo. Versículo 4 dice, ni presten atención a fábulas y genealogías interminables. Noten, ¿qué cosa es lo que acarrean esto? Disputas más bien que edificación de Dios, que es por fe. Así te encargo ahora. Entonces nuestro interés, nuestro concernimiento debe ser el de edificación en vez del de disputa y otras cosas. Versículo 5. Pues acá es el propósito. Pues el propósito de este mandamiento, noten, es el amor nacido de ¿qué? De corazón limpio y de buena conciencia y de fe, noten lo que sigue, no fingida. La fe verdadera, aquello que es el fruto, el don de Dios. La fe es el don de Dios. Entonces Pablo dice, esto te doy porque tengo el propósito que nace y surge del amor que está en mi corazón, de una fe no fingida, el amor verdadero de Pablo. Y ciertamente, cuando uno tiene la oportunidad de viajar a una tierra extraña y poder convivir y estar con la gente de ese pueblo y luego apartarse, una cosa bastante dolorosa, uno llega a amar a esa gente.
Tú seguro, si alguien antes me hubiera preguntado acerca de hoy, ¿tomas a los de Guatemala? Digo, claro que sí, seguro que sí. Pero si ahora me hacen la pregunta, mi respuesta sería con mucho más significado. Claro que sí, amo a los hermanos de Guatemala. Sé cómo viven, sé cómo están en sufrimiento, sé cuáles son sus necesidades, sé cuánto necesitan de Dios. Era el caso de Pablo. Pablo había estado, había enseñado, había ministrado, y pues tenía verdadero concernimiento por esta gente. Y dice, versículo 5, pues el propósito de este mandamiento es el amor nacido de corazón. Tiene que nacer ¿dónde? En el corazón. El corazón, que el corazón limpio y de buena conciencia y de fe no fingida, de las cuales cosas, desviándose algunos, se apartaron a vana palabrería, queriendo ser doctores de la ley, sin entender ni lo que hablan ni lo que afirman. Hay muchas de estas personas, hablan y hablan, pero no saben lo que están diciendo. Versículo 8, pero sabemos que la ley es buena, si uno la usa legítimamente, conociendo esto, que la ley no fue dada para el justo, sino para los transgresores y desobedientes, para los impíos y pecadores, para los irreverentes y profanos, para los parricidas y matricidas, para los homicidas, para los fornicarios, para los sodomitas, para los secuestradores, para los mentirosos y perjuros, y para cuanto se oponga, noten, a la sana doctrina. Cuando Pablo está haciendo mención de todas esas personas, está claro que está observando de los 10 mandamientos que Dios le dio a Moisés, considerando el 5º mandamiento hacia arriba, lo que corresponde en nuestra relación con nuestro prójimo. Pero algo interesante ver en cuanto a la ley, ¿cuál fue el propósito de la dádiva de la ley? ¿Cuál fue? ¿El que podamos ser perfectos? No. ¿El que podamos, por medio del cumplimiento de la ley, llegar a alcanzar a ser agradables delante de Dios? No. ¿Sería que podamos otros hacernos un punto de comparación? Mira, yo cumplo más la ley que tú, yo soy mejor que tú entonces. No. Sin embargo, vemos que en diferentes gamas del crecimiento espiritual de uno ha surgido esta verdad. Y como estuve mencionando anteriormente, en Guatemala, tantas iglesias evangélicas y demás, bueno, esta es iglesia porque tiene más de lo otro, bueno, yo cumplo esto, bueno, en mi iglesia y tal otra cosa, en mi iglesia tomamos la Santa Cena, en mi iglesia nos vestimos así, así, en mi iglesia nos dejan que te vistan las mujeres así. O sea que es mejor por esto y por lo otro, porque cumples o porque obedeces. Eso no es. La ley fue dada con el propósito de que todos nos demos cuenta cuán imperfectos y cuán necesitados estamos de Dios. Y luego de allí procede en sí la venida de la gracia de Dios, por medio de la cual podemos ser salvos, por la gracia de Dios. No porque yo cumplo la ley más que usted, yo soy más salvo que usted, de ninguna manera. Pero sin embargo es algo muy importante, algo que la gente comienza a desviarse. Es lo que dice acá bien claro. Versículo 6, de las cuales cosas, desviándose algunos, se apartaron en vana palabrería. Pura palabrería simplemente, el tratar de uno sentirse mejor que otros, por la forma como viste, o cómo habla, o qué piensa, o qué opina, o cuán fiel es, o cuán fiel no es. Eso nunca debe haber entre nosotros como hermanos. Nunca. Y nace esto en los corazones de aquellas personas que, en vez de mantener su corazón limpio, lo tienen sucio, de pecado y de egoísmo y de angurria, y saben todo lo que está mal. Entonces, para sentirse mejor ellos mismos, para una autoestimulación, dicen, bueno, él no hace eso, yo sí. Pero es muy malo esto. Por eso Pablo dice en versículo 11, según el glorioso evangelio de Dios bendito, dice, que a mí me ha sido encomendado. ¿Cuál es el evangelio? ¿Qué significa la palabra evangelio? Buenas nuevas de Jesucristo. Porque todo aquel que invocare el nombre del Señor será salvo. No que cumpla la ley, o que, no, que invoque el nombre del Señor. Lo que dice el versículo 12. Doy gracias al que me fortaleció, a Cristo Jesús, nuestro Señor, porque me tuvo por fiel, poniéndome en el ministerio. Ahora, cuando leemos algo así, decimos, oh, wow, bueno, Pablo, tremendamente. Lo que Pablo nos está diciendo aquí es que da gracias a Dios por el hecho que Dios lo capacitó a él, para que Dios lo pusiese a él como un miembro fiel en el ministerio que Dios tenía para él. Cuando Dios llama a un individuo a cierta tarea o a cierto oficio, Dios es quien se encarga de capacitar a este individuo. Usted no se preocupe cuando usted sabe en su corazón que Dios le está indicando hacer algo y dice, bueno, yo no sé hacer tal cosa, así que yo no. Bueno, yo sé hacer bien esto, así que yo puedo servir al Señor en esto. No, generalmente no trabaja así. Muchas personas dicen, bueno, yo soy bueno para esto, así que yo puedo servir al Señor así. No siempre así. ¿Saben por qué no? Porque nosotros vamos a pensar que lo podemos hacer en nuestra forma. Oh, yo sé hacer esto, así que yo lo voy a hacer esto. ¿Quién? Yo. Pero el Señor no quiere eso. El Señor quiere que tú sepas reconocer ampliamente que es Él quien lo está haciendo y no uno.
Vemos el ejemplo de Moisés. Cuando Dios lo llama a Moisés, Moisés dice: Señor, pero yo no sé hablar, dice. Qué bueno que te das cuenta de eso, pero no te preocupes, yo te voy a dar a tu hermano. No, Señor, pero la verdad es que Moisés no quería ir. Se sentía incapacitado, porque era incapacitado y somos incapacitados hasta que no notamos el llamado que Dios pone en nuestra vida, que nos da al mismo tiempo Dios la capacitación para serle fiel al Señor. Vamos a observar a otros que estamos envueltos en el ministerio, cualquiera de ustedes que esté envuelto en cualquier cosa que hace en servicio a Dios. Y nos ponemos a pensar y digo: Señor, ¿yo qué hago haciendo esto? Wow, debido a la capacitación que tú me has dado mediante tu Espíritu Santo. Y lo que Pablo dice: hoy doy gracias a Dios, Él me llamó y Él me capacitó para poder ser fiel en esa área del ministerio. Lo que Pablo está diciendo, qué ánimo que esto, ¿verdad? A todos nos anima, ¿no? Dice: hoy también puedo servir al Señor. Entonces, claro, Él nos da la capacitación para poderlo hacerlo mejor. Doy gracias al que me fortaleció, a Cristo Jesús nuestro Señor, porque me tuvo por fiel poniéndome en el ministerio. Noten el caso de Pablo, dice: habiendo yo sido antes blasfemo, perseguidor e injuriador, mas fui recibido a misericordia. ¿Recuerda misericordia? Creo que no, al no dar lo que merecía, merecía castigo, pero no le dio eso. Fue recibido misericordia, porque lo hice por ignorancia. Es allí porque Dios le dio misericordia a Pablo, lo recibió misericordia, porque Pablo todo lo que hizo antes lo hizo en ignorancia, en incredulidad. Jesús, cuando estaba siendo llevado a la cruz del Calvario, golpeado, maltratado, escupido, injuriado, blasfemado y todo lo demás, ¿qué es lo que Jesucristo dijo? Padre, Padre, perdónalos, porque no saben lo que hacen. Hay una diferencia cuando estamos en el pecado y pecamos y todo y desobedecemos a Dios, pero porque no sabemos algo mejor. Pero hay una diferencia cuando sabemos y sin embargo lo hacemos. Y es el caso con muchos de nosotros, ¿verdad? Pues Santiago dice: hey, al que sabe hacerlo bueno no lo hace, es pecado. Notamos muchas veces que cometemos errores en nuestra vida y cosas así, o a veces de despecho hacemos la cosa, sabemos que Dios no quiere, pero no importa, Señor, al cabo tú me vas a perdonar después, decimos. Y lo hacemos así. Conocemos la inmensidad, la magnitud de la gracia de Dios en nuestras vidas. Dijimos: oh, Señor, si me has perdonado antes, me vas a perdonar ahora también. Pero no nos olvidemos de las consecuencias que trae el pecado. Oh, Señor. Nunca nos olvidemos de las consecuencias que traerá tu vida el pecado, que tú mismo lo haces a conciencia. Vemos el caso de David. Satanás no va a venir a ti a tentarte cuando estás ahí todo afligido buscando a Dios. No, no, no. Satanás va a venir a ti cuando tú te crees que estás en victoria. Oh, David se encontraba allí en su palacio paseándose, porque todo su ejército había ido a combatir por él. Era el rey, él estaba allí sentado, estaba en su gloria, en su reinado. El diablo dijo: ahora es el tiempo de llegarle a David. Antes no, antes era un pastor de ovejitas y era fiel a aquello que Dios le había dado. Pero ahora era rey, había sido prosperado por Dios. Estaba allí en su palacio y mientras sus soldados estaban peleando para conquistar más territorio y más ganancias para él. Y fue cuando ella le dijo: hey, mira por la ventanita. Y este fue y vio a una muchacha que era hermosa de parecer, que estaba bañándose. Inmediatamente dejó en su corazón entrar el deseo de la lascivia y concupiscencia y desearla a esa mujer. Y mandó llamarle. ¿Qué cosa? Cometió adulterio con ella. Y un pecado lo llevó a otro pecado. ¿Qué sucedió? Que naturalmente se vio obligado a que matase a su esposo Urías, porque Urías no quiso obedecer a lo que él le dijo, que Urías, cuando lo llamaron al ejército, que se fuese y se acostase con ella para que luego saliera incinta. Bueno, tú te acostaste con ella, nada de eso. Pero Urías durmió afuera con su ejército, estaba consagrado a su tarea de militar. Y dijo: wow, ¿ahora qué voy a hacer? Todo el mundo se va a enterar de esto. Mandó a Urías que estuviese al frente de la batalla, donde era en sí claro que iba a morir por el enemigo. Pero ¿qué sucedió después de eso? Dios, por medio del profeta Naam, le dijo a David: David, ¿qué harías tú si un individuo que tiene toda la riqueza y todo demás va y le roba una pequeña ovejita a una persona que es lo único que tiene? David dijo: lo mato a ese individuo. Hey, David, tú eres ese hombre. Oh, David, aquel momento sintió aquella pesadumbre en su corazón de la carga de su pecado y se arrepintió. Leemos el Salmo 51, lo que dice. Se arrepintió verdaderamente David. Pero ¿qué sucedió después de eso? Las consecuencias del pecado. Una de sus hijas, ¿qué cosa fue? Fue violada por su hijo. Asimismo, vemos que uno de sus otros hijos trata de quitarle y derrocarlo a él de su gobierno. Hay una serie de corrupción más que viene atrás de todos sus hijos y genealogía y demás a consecuencia de su pecado. Es lo que hizo tal padre, tal hijo.
No nos olvidemos en sí las consecuencias del pecado. Pablo fue recibido en misericordia, sí, porque lo había hecho por ignorancia, no sabía. Nosotros aprendemos la palabra, tenemos más responsabilidad, y allí lo importante. Mientras más aprendemos la palabra, más responsabilidad tenemos delante de Dios. Ya no somos tan ignorantes de otras cosas. Versículo 14. Pero la gracia de nuestro Señor fue más abundante con la fe y el amor que es en Cristo Jesús. Sí, cometimos errores y todo, dice, y lo hice en ignorancia y en incredulidad, pero noten, pero la gracia de nuestro Señor fue más abundante con la fe y el amor que es en Cristo Jesús. Pablo dice también esto en Romanos, ¿recuerdan? El último versículo, capítulo 5, entrando al capítulo 6. Cuando abunda el pecado, la gracia sobreabunda. ¿Pecaremos más para que la gracia sobreabunde más? De ninguna manera, dice. ¿Cómo vamos a andar en pecado si hemos muerto al pecado? Entonces, lo que está hablando aquí también. Pero la gracia de nuestro Señor fue más abundante con la fe y el amor que es en ¿quién? En Cristo Jesús. Palabra fiel y digna de ser recibida por todos. Noten que Cristo Jesús vino al mundo ¿para qué? Para salvar a los pecadores, de los cuales yo soy el primero. Jesús no vino a condenar al mundo, vino a salvar. Sin embargo, es triste ver muchas personas piensan lo opuesto, porque cuando alguien le da a Jesús se van corriendo, piensa que Jesús lo va a matar o va a condenar. Jesús viene a salvar. Es muy interesante esto. Muchas personas huyen de aquel que les ofrece amor, les ofrece salvación. Palabra fiel y digna de ser recibida por todos, que Cristo Jesús, versículo 15, vino al mundo para salvar a los pecadores, de los cuales yo soy el primero. Pablo dice, hey, de los pecadores yo soy el primero. Sin embargo, mira cómo la gracia de Dios me cubrió y me llamó. Pero por esto fui recibido a misericordia, ¿no? Para que Jesucristo mostrase en mí el primero toda su clemencia. ¿Qué más? Para ejemplo de los que habrían de creer en él para vida eterna. Pablo era consciente de la posición en la cual él estaba, como ejemplo, como modelo a todo el mundo que lo mirase. Igualmente nosotros somos ejemplos. Por tanto, al Rey de los siglos, inmortal, invisible, al único y sabio Dios, sea honor y gloria por los siglos de los siglos. Amén. Noten usted lo que el versículo 17 nos está diciendo. Esto comúnmente lleva el nombre de doxología, quiere decir en sí la expresión de alabanza, de reconocimiento de quién es Dios. Usted lo ha visto a través de las diferentes epístolas, los diferentes libros en la Biblia. Pero generalmente la doxología se encuentra al finalizar la carta o la escritura. Pero Pablo aquí está haciendo una interrupción a lo que está escribiendo en versículo 17 y dice, por tanto, al Rey de los siglos, inmortal, invisible, al único y sabio Dios, sea honor y gloria por los siglos de los siglos. Amén. Yo creo que Pablo fue impulsado por aquella motivación de su corazón al ver lo grandioso que Dios ha hecho en su vida. Muchas veces uno está allí y cuando me dicen, oye, ¿y cómo es que sí, ahora tú eres pastor? ¿O cómo es que estás enseñando la palabra? Entonces comienzo a decir, bueno, es que mira esto. Y cuando comienzo en sí a expresar lo que ha pasado en mi vida, yo digo, wow, ¿verdad? Qué tremendo el Señor, todo lo que ha hecho en mi vida. Oh, gracias, Señor. Nace en sí de mi corazón un cierto impulso de alabanza a Dios. Y lo que está pasando con Pablo aquí también. La doxología que se escucha en el versículo 17, que se ve aquí. Versículo 18. Este mandamiento, hijo Timoteo, te encargo, para que conforme a las profecías que se hicieron antes en cuanto a ti, milites por ellas la buena milicia. Notamos entonces, en la segunda epístola de Timoteo también Pablo nuevamente hace mención de esto, que avive en él el don que él ha recibido mediante la imposición de manos y la palabra de profecía. Entonces es algo que Pablo acá le dice, hey, cumple este mandamiento, dice, conforme a las profecías. Seguramente que cuando estaban orando por Timoteo, Dios habló por una profecía, cuál sería la función o el ministerio de Timoteo. Y acá le menciona que le da este encargo al que milite la buena milicia. Versículo 19. Manteniendo la fe y buena conciencia, noten, desechando la cual naufragaron en cuanto a la fe algunos. Algunos naufragaron en la fe y se alejaron y se perdieron, pero que no le pasase lo mismo a Timoteo. ¿Cómo no le puede pasar lo mismo a Timoteo? ¿Cómo no le puede pasar lo mismo a nosotros también? Bueno, allí está en el versículo 19. ¿Cómo? Manteniendo la fe y buena conciencia. Versículo 20. Habla cuando está desechando la cual naufragaron en cuanto a la fe algunos. Dice, de los cuales son Himeneo y Alejandro. Hace mención de dos individuos que se alejaron desechando la enseñanza del Señor y se fueron a naufragar.
¿Qué sucedió con ellos? Pablo dice, a quienes entregué a Satanás para que aprendan a no blasfemar. Yo no entiendo en sí lo que Pablo quiere decir cuando dice que entregó a Satanás a estos individuos. En mi caso personal, yo no entregaría a ninguno a Satanás, porque no sé lo que Pablo quiere decir con este hecho de decir, los entregué a Satanás para que dejaran de blasfemar. Pero es seguro el hecho de que quizá, pues, simplemente no sé y no me atrevo a asumir algo porque la Biblia no me da nada específico. Pero él dice nada más el ejemplo que no nos pasa a nosotros eso, y importante es enseñanza. ¿Cómo? Manteniéndonos en la fe y con buena conciencia. Capítulo 2, versículo 1, dice, exhorto ante todo, y noten lo que habla aquí, habla sobre diferentes maneras o tipos de oración. Exhorto ante todo a que se hagan rogativas, oraciones, peticiones y acciones de gracias. Noten, ¿por quiénes? Por todos los hombres. Y pienso que hemos recibido una buena estimulación para convertirnos en personas de oración en esta noche. Ahora, no solamente por todos los hombres, pero el versículo 2 también dice por otros individuos. ¿Por quiénes? Por los reyes. Y por todos los que están en eminencia, quiere decir, están en poder, están bajo una gran responsabilidad. ¿Para qué? Para que vivamos quieta y reposadamente, noten, en toda piedad y honestidad. Es de menester, es nuestra responsabilidad, orar por aquellas personas que están en liderazgo en el gobierno, por el presidente de Estados Unidos, por los presidentes y ministros y personas de gobierno y de congreso. Debemos orar por ellos. Usted dirá, bueno, no son cristianos, ¿qué importancia tiene? Tiene mucha importancia. Porque Dios actuará de acuerdo a su soberanía y los manipulará a estos individuos muchas veces para llegar a puntos de su conciencia, de su deseo. Vemos con lo que pasó cuando Augusto César, está en Lucas capítulo 2, cuando habla que Augusto César decidió empadronar a todo el mundo, dijo, ¿recuerdan? Y todo el mundo tenía que ir a Roma para poder allí empadronarse. En el caso de María con su esposo José, ¿qué es lo que tenía que hacer? Ir a Belén, de Nazaret, viajar a Belén para poder empadronarse. No había motivo alguno por el cual ella tuviese que viajar a Belén, solamente porque Augusto César se le decidió que se empadronaran todos. Y vemos, cuando vemos en las Escrituras, que Dios había predicho que Jesús nacería en Belén. Y cabe la casualidad, si podemos usar ese término, de cuando ellos fueron para allá, en Belén, allí fue donde ella dio a luz. Entonces notamos en sí la importancia de todas estas personas, cómo Dios los puede manipular a ellos como títeres, pero es importante considerar algo interesante, que nosotros como cristianos debemos orar para el bienestar de la propia vivencia de todos nosotros, de cómo estamos viviendo y demás. Acá dice el versículo 2, para que vivamos quieta y reposadamente en toda piedad y honestidad. Versículo 3, porque esto es bueno. ¿Noten? ¿Por qué? Esto es bueno, ¿y qué más? Y agradable delante de Dios, nuestro Salvador. Dios se agrada cuando tomamos el tiempo para orar por estas personas. Hablando de Dios, nuestro Salvador, dice, el cual quiere que todos los hombres, ¿quiénes? Todos. ¿Me incluye a mí ahí? ¿Sí? ¿A usted también le incluye entonces? ¿Y a nuestros amigos y familiares que no quieren venir a la iglesia, los incluye también? A todo el mundo. Versículo 4, el cual quiere que todos, o sea, Dios quiere que todos los hombres, noten, ¿qué cosa? Sean salvos y vengan al conocimiento de la verdad. Porque hay un solo Dios y un solo mediador entre Dios y los hombres, Jesucristo hombre. Notamos la necesidad entonces de aquel mediador entre Dios y los hombres. El que hace una buena descripción de esta necesidad de un mediador es Job en el Antiguo Testamento. Cuando él, en medio de su sufrimiento y su vida apesadumbrada por todo lo que estaba padeciendo, enfermo y demás, alguien viene y le dice, ¡hey, anímate, alza tus ojos a Dios y clama a Dios, acuérdate! Y Job dice, ¿cómo puedo yo alzar mis ojos a los cielos y clamar a Dios? ¿Cómo puedo yo apelar a aquel Dios? Y nomás cuando alzo mis ojos veo la magnitud del cielo y del universo y demás, y veo cuán grande es Dios y cuán pequeño soy yo. Existe aquel abismo entre el hombre y Dios. ¿Y cómo nomás podemos venir así de frente, oh Dios esto y Dios lo otro? Necesita un mediador, necesita un intermediario. Y es por esto que notamos que Dios envió a Jesucristo. Solo hay un Dios y un mediador entre Dios y los hombres. Alguien que pueda ser en sí el puente para podernos llevar a la presencia de Dios. Dios siendo todo y nosotros siendo nada. Jesucristo hombre es el mediador. Versículo 6. El cual se dio a sí mismo en rescate por todos. ¿Quién se dio a sí mismo? ¿En rescate por quién? Por todos, noten, por todos.
de lo cual se dio testimonio a su debido tiempo. Para esto yo fui constituido predicador y apóstol. Digo verdad en Cristo, no miento. Y maestro de los gentiles, noten, en fe y verdad. Quiero pues que los hombres, noten, cuando dice hombres aquí las mujeres no están excluidas, por favor, ¿eh? Quiero pues que los hombres oren, ¿cómo? ¿Y dónde? En todo lugar. ¿Cómo? Levantando manos santas, sin ira ni contienda. ¿Cuándo nosotros realmente, cuando vamos al Señor en oración, alabanza, alzamos nuestras manos a los cielos? Es cierto que en muchos lugares se fomenta esto, alce sus manos y ay, lo demás, y la gente pues sin sentirlo lo hacen, pero hay algo de gran significado al alzar nuestras manos en alabanza a Dios, y pienso que es el hecho de demostrar a Dios: Señor, me rindo a ti, aquí está todo, me rindo a tu nombre, Señor. Cánticos de alabanza y demás. Pero lo que debe salir del corazón. Ahora, Pablo nos exhorta, nos estimula a que se haga, que se levante nuestra mano. O sea, pero mis manos son santas, dice. No importa. Porque no son santas por lo que usted cree que es o ha hecho. Pero son santas porque Dios las ha apartado. La palabra santificación, apartados al servicio de Dios. Y Pablo dice claramente aquí, a manera de exhortación, a manera de mandato, dice: quiero pues que los hombres oren en todo lugar, levantando manos santas, sin ira ni contienda. Una linda estimulación allí. Para no tener vergüenza de alzar nuestras manos y alabar a Dios cuando lo estamos haciendo de corazón. No nada más que todo el tiempo tenemos que levantarlo cuando no queremos, pero cuando nace el corazón, hacerlo, porque es algo que expresa en sí rendición a nuestro Señor Jesucristo. Y cuando esto se hace, no debe haber ira en nuestro corazón ni debe haber contienda. Versículo 8. Quiero pues que los hombres oren en todo lugar, levantando manos santas, sin ira ni contienda. Asimismo, que las mujeres se atavíen de ropa decorosa, con pudor y modestia, no con peinado ostentoso, ni oro ni perlas, ni vestidos costosos, sino con buenas obras, como corresponde a mujeres que profesan piedad. Entonces está dando el hecho de que, hey, es bueno que la mujer no se vista de manera estrafalaria para llamar la atención a sí misma, pero de una manera modesta, de una manera que pueda en sí mostrar simplez y demás, es lo que está diciendo. Versículo 11. La mujer aprenda en silencio, con toda sujeción. Porque no permito a la mujer enseñar ni ejercer dominio sobre el hombre, sino estar en silencio. Porque Adán fue formado primero, después Eva. Y Adán no fue engañado, sino que la mujer, siendo engañada, incurrió en transgresión. Pero se salvará engendrando hijos si permaneciere en fe, amor y santificación con modestia. Note el versículo 15 cuando dice aquí: pero se salvará engendrando hijos. ¿Por qué dice esto? Era curioso notar que en aquel entonces no había como ahora los diferentes hospitales y clínicas que se encargan de ayudar en el parto a las madres, pero simplemente ellas solas tenían que hacer toda la cosa. Ahora, interesante notar es de que muchas madres, mediante el parto que daban a sus hijos, debido a la falta de ayuda o cualquier cosa, muchas de las madres morían para que su hijo naciese. El dolor, el sufrimiento y todo. Entonces, ¿qué pasaba? Muchas madres morían. Entonces, era común eso, que cuando una madre está esperando un niño, dijera: bueno, quizá hasta aquí nomás llegó mi hora. Pero bueno, que mi hijo va a nacer y que él siga hacia adelante y demás. Ahora, entonces, en referencia a esto, Pablo dice que reconociendo lo que Dios nos puede ayudar y todo demás, que dice que salvará engendrando hijos, noten, sí, permanecer en fe, amor y santificación con modestia. Ahora, he escuchado muchos comentarios, diferentes madres que han dado a luz a sus hijos, personas que han tenido la experiencia de dar su parto, de dar a luz a su hijo antes de ser cristianas, y luego cuando han sido cristianas también. Son personas que han podido dar testimonio de la gran diferencia que hay en ambas oportunidades. Así que por aquellas madres que conocen ahora a Cristo y saben que van a dar a luz, bueno, qué alegría, porque es un confort tremendo saber que Dios está con uno, y es una cosa tan tremenda. A lo que cuando uno no tiene al Señor, entonces uno está allá en esperas de qué, de nada, nomás está sobre las nubes, en el aire. Pero ahora hay esperanza, hay fe, y por eso dice: si permaneciere en fe, en amor y santificación con modestia. Pasando al capítulo 3. Ahora usted dirá: bueno, Fausto, pero no has comentado nada acerca de la mujer debe aprender en silencio. Bueno, recién acabo de llegar de Guatemala y no quiero recibir mayor reproche de las mujeres, yo creo. Así que pasando al capítulo 3. Pero usted puede sacar su propia conclusión leyéndolo explícitamente lo que dice allí. Palabra fiel: si alguno anhela obispado, buena obra desea.
Pero es necesario que el obispo sea irreprensible, marido de una sola mujer, sobrio, prudente, decoroso, hospedador, apto para enseñar. Vemos los requisitos que Pablo está dando aquí acerca del obispo. ¿Quién es el obispo? Aquel individuo que está a cargo de la supervisión y de la administración en la casa de Dios, en la iglesia. Dice, palabra fiel, si alguno anhela obispado, uno desea, tiene el deseo, buena obra desea. Pero, noten, es necesario que el obispo sea irreprensible, marido de una sola mujer, sobrio, prudente, decoroso, hospedador, apto para enseñar, no dado al vino, no pendenciero, no codicioso de ganancias deshonestas, sino amable, apacible, no avaro, noten, que gobierne bien su casa, que tenga a sus hijos en sujeción con toda honestidad. Entonces vemos estas cosas que son imprescindibles, muy importantes en aquel individuo que anhela obispado. Usted puede a través de estas palabras nuevamente buscar en su diccionario y así ilustrarse de una manera más amplia qué cosa es lo que quiere decir cada una de estas palabras. Será muy importante. Versículo 5 dice, pues el que no sabe gobernar su propia casa, y esto trae mucha lógica en sí, ¿cómo cuidará de la iglesia de Dios? No un neófito, la palabra neófito quiere decir uno que es nuevo, uno que no tiene experiencia, dice, no sea que envaneciéndose, o sea, llenándose de orgullo y demás, caiga en la condenación del diablo. También es necesario que tenga buen testimonio de los de afuera para que no caiga en descrédito y en lazo del diablo. Algo muy importante aquí, porque el obispado es una posición de mucha responsabilidad. Es cierto, es un privilegio tremendo, pero una tremenda responsabilidad. Bien, recuerdo yo siempre que leo este pasaje de un individuo que era boxeador. Creo que hasta ahora es boxeador, no recuerdo bien, allá en Sudamérica. Y de que tiene testimonio tremendo cómo Dios lo salvó a él. Pero como era tan conocido este boxeador, resulta entonces de que las personas dijeron, ¡hey, wow! Y todo el mundo lo invitaba a su iglesia para que diera testimonio. ¿El boxeador? ¿Cuál era el boxeador tanto? Pues aquí vienen, danos testimonio. Y el boxeador decía, ¡oh, bueno, que Dios! Y le dije, ¡wow, qué tremendo! Pero resulta que este hombre ni siquiera había tenido tiempo de poderse meter mucho en la palabra, recibir instrucción, y sin embargo, dijo que ya estaba puesto en los estrados. Y estaba ya atrás de un púlpito, ya lo estaban invitando a varias iglesias, ya estaban organizando cruzadas para que este ex boxeador diera su testimonio a miles de personas. Y entonces comenzaron a llevarlo aquí y allá, y este individuo, wow, wow, wow. Y entonces este individuo se convirtió en un predicador boxeador. Porque ya no más esperaba en la unción de Dios para dar el mensaje o exhortar y lo demás, pero agarraba y decía, acepta a Cristo ahora, y sacaba el puño ahí. Tiene que aceptar a Cristo. Y comenzó a hacerlo todo en la carne, porque él se pensaba que era ya un predicador, y como no podía hacerlo esperando en la unción del Espíritu para que el Espíritu hablase al corazón de la persona, él mismo quería hacerlo por sus propias fuerzas. Y se acaba, bueno, ¿quién va a aceptar a Cristo ahora? Y un tremendo peligro. Ahora, ¿cuál es el caso de este hombre? ¿Se imagina? Sería la culpa de este pobre hombre que recién aceptó a Cristo y de frente lo agarraron y ahí arriba. No, pero creo que es la culpa de la ignorancia de estas personas que agarraron así desesperados y comenzaron, oh, sí, mira el testimonio. No, y como esta noche, lindas experiencias lo que pasa en Guatemala, sí, pero eso no es todo, tenemos que ir a la palabra del Señor. Eso es lo que nos va a nutrir, nos va a alimentar. Y así debe ser con todo. Entonces, cuando una persona recién acepta a Cristo, es importante que reciba instrucción, alimento, y luego de eso, poco a poco, Dios comienza a desplazarlo a él en diferentes áreas del ministerio donde va a ser efectivo. Entonces, acá dice bien claro, versículo 6 del capítulo 3, no un neófito o un novato, un aprendiz, no sea que envaneciéndose caiga en la condenación del diablo. También es necesario que tenga buen testimonio de los de afuera para que no caiga en descrédito y en lazo del diablo. Los diáconos, asimismo, deben ser honestos, sin doblez, no dados a mucho vino, no codiciosos de ganancia deshonesta. Los diáconos, ¿quiénes son los diáconos? La palabra diácono quiere decir servidor, aquel que está al servicio. En Hechos capítulo 6, vemos también cuando los obispos, o sea, los predicadores, los apóstoles, estaban haciendo de todo. Y dijeron, es imposible, mira, tantas cosas, tenemos que escoger otras personas que se encarguen de poner las mesas, de hacer estas cosas para que nosotros podamos ir a la palabra de Dios y a la oración. Y fue allí donde escogieron a los diáconos, ¿recuerdan a los 7 diáconos del libro de Hechos, capítulo 6? Y eran individuos, ¿cómo? ¿Escogidos así nomás? No, llenos de fe, llenos del Espíritu Santo, con gran deseo de servir al Señor. Ahora, estos individuos son los que tienen ciertos requisitos también. Los diáconos asimismo deben ser honestos, dice,
sin doblez, de doble ánimo, o comportándose de una manera aquí y otra manera en su casa. No, no. No dados a mucho vino, no codiciosos de ganancias deshonestas, que guarden el misterio de la fe, noten, con limpia conciencia. Y estos también sean sometidos, noten esto tan importante, sean sometidos a prueba primero, dándole algo a ver cómo se desempeña en eso. Y entonces ejerzan el diaconado si son irreprensibles. Entonces se les da la oportunidad. Hay muchas personas que dicen, bueno, yo quiero hacer, pero no se me da la oportunidad. No, siempre se le da la oportunidad. Pero la persona allí tiene que manifestar su fidelidad, su deseo de servir al Señor. Y cuando eso pasa, entonces te abren más campos, más puertas, que Dios es quien las abre. Pero muchas personas no pasan aquella prueba, porque se les da una responsabilidad de algo más, y nomás hasta allí están y no son fieles al Señor. Entonces, ¿qué pasa? Dice, si no pasan la prueba, entonces ni hablar. Pero si usted desea diaconado o aspira o anhela además, entonces tiene que ser usted una persona honesta, sin doblez, no dados a mucho vino, no codicioso de ganancias deshonestas, que guarden el misterio de la fe con limpia conciencia, y esto también sean sometidos a prueba primero, y entonces ejerzan el diaconado si son irreprensibles. Las mujeres asimismo sean honestas, no calumniadoras, sino sobrias, fieles en todo. Los diáconos sean maridos de una sola mujer, y que gobiernen bien sus hijos y sus casas. Noten el hincapié que hace tanto para los obispos como para los diáconos. ¿Qué hincapié? El hincapié a que su casa esté bien organizada, que no esté patas arriba, sino que estén bien puestos. Los diáconos sean maridos de una sola mujer y que gobiernen bien sus hijos y sus casas. ¿Quiénes van a gobernar bien su casa? El marido, el hombre es la cabeza del hogar, no la mujer. Tristemente se ven que en muchos hogares la mujer es la que lleva los pantalones. Y cuando eso sucede es malo, porque se lo saca en cara muchas veces. Hace visita y cuando... ¡Ey! ¿Quién lleva aquí los pantalones? Dicen. Y el hombre dice, oh, tengo short porque es verano, dice quizá. Pero es lindo ver esto. Lo importante es que el hombre es quien tiene que tener la cabeza. Él es la persona responsable. Por eso cuando la mujer no está yendo bien, ¿responsabilidad de quién es? Del marido. Muchos maridos vienen a mí, oye, ora por mi señora que está mal así. Voy a orar por ti primeramente, porque tú eres la cabeza del hogar. Y si su señora no está andando bien, es porque tú no estás ayudándole a ella. Tú no estás dando el soporte que ella necesita de ti como el marido de la casa. Y la administración y todas las cosas, muy importante. Tanto el obispo como el diácono, y como todo cristiano, lo hemos estudiado ya en el rol de los esposos y todo lo demás. Porque los que ejerzan bien el diaconado, noten, ganan para sí un grado honroso y mucha confianza en la fe que es en Cristo Jesús. Esto te escribo, aunque tengo la esperanza de ir pronto a verte, Pablo le dice a Timoteo, para que si tardo, sepas cómo debes conducirte en la casa de Dios, que es la iglesia del Dios viviente. Noten, columna y baluarte de la verdad. E indiscutiblemente grande es el misterio de la piedad. Dios fue manifestado en carne, justificado en el Espíritu, visto de los ángeles, predicado a los gentiles, creído en el mundo, recibido arriba en gloria. He allí el misterio de la piedad de Dios. Los ángeles se fascinan a ver lo que Dios ha hecho para que usted y yo podamos recibir la salvación de nuestras almas, el perdón de nuestros pecados. ¿Qué podemos decir? ¿Qué podemos exclamar? ¿Qué podemos apelar hacia todo esto que Dios nos ha hecho hoy? Simplemente decir, Señor, tan solo quiero cantarte, quiero alabarte, quiero amarte, quiero adorarte. Que sea ese en sí, siempre nuestra expresión hacia Dios. Él lo ha hecho todo por nosotros. Y es el mensaje que cristianos en todo el mundo necesitan escuchar. Porque los que cristianos escuchan, a empujones van a la iglesia y cuando están ahí le escuchan, tienes que hacer esto y tienes que hacer lo otro. Y la gente dice, wow. Pero eso es lo que Dios quiere que escuchamos, que escuchemos. Que Dios lo ha hecho todo por nosotros. Lo que tenemos que hacer es ponernos en pie y lo que es, Señor, ahí te sigo. Y el Señor nos sigue día a día en todas las cosas. Si tú estás con necesidad hoy, quizás te sientes afligido, quizás estás enfermo, o quizás tú has notado que Dios ha hablado en una área muy particular en ti, quizás tú anhelas obispado, anhelas el diaconado, o quizás anhelas ser un buen cristiano guiado por el Espíritu de Dios, ser un hombre así como Timoteo, que en su juventud anheló el servir a Dios y estar junto a aquella persona que modelaba la vida de un cristiano como el apóstol San Pablo. Simplemente mi oración, que hoy le abres tu corazón a Cristo y dejar que Él sea quien te levante y Él sea quien te ponga en aquel lugar del ministerio que Él tiene para ti. Vamos a orar. Padre, te damos gracias en este día por lo tremendo que
Hemos escuchado hoy de ti, de tu amor, de tu misericordia. Señor, es tan importante el reconocer la magnitud de tu amor. Saber que tú ya lo has hecho todo. Y que nosotros, lo que a nosotros nos resta es el de esperar en ti, el de ser guiados de ti, el de aprender más de ti, Señor. Ayúdanos en este día, al haber cubierto 3 capítulos de Timoteo, a poder en sí digerir bien lo que hemos comido hoy. Y que en retorno a nuestros hogares podamos asimilar bien todo esto. Y como consecuencia no seamos solamente oidores de tu palabra, pero que seamos hacedores de ella, Dios mío. Padre, perdónanos de todos nuestros pecados, aquellos que lo hacemos con conciencia y aquellos que lo hacemos inconscientemente. Límpianos, Señor, con la sangre de Cristo Jesús. Muéstranos, Dios mío, día a día, tu mano que nos guía y nos dirige. Llénanos de tu amor y de tu espíritu. Te damos gracias en este día. Te damos toda la gloria, Señor, y toda la alabanza a ti, porque es tuya. Gracias por lo que estás haciendo allí en Guatemala y por lo que estás haciendo aquí también en Los Ángeles, y porque todos somos participantes, Señor, de lo que tú estás haciendo. Oh, Padre, gracias te damos.

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1: Aleluya. Vamos a guardar este espíritu que está aquí. La presencia del Señor está aquí.

mis viejos, para mis viejos, para decir cuánto los quiero en estos versos. Tienen en sus palabras el consejo que me guía, la ternura en su mirada y a veces melancolía. Raíces de mi vida, forjadores de esperanza, son mi eterna compañía, aunque esté lejos de casa. A ti, papá, a ti, mamá, este homenaje sincero para decir en estos versos cuánto los quiero. Han sido tanto para mí que son cortas las palabras para contar tanto y tanto y tanto amor que se refleja.

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1: Las últimas dos semanas hemos estado hablando acerca de pactos, específicamente de el pacto abrahámico. Y vamos a hacer algo por primera vez. Vamos a ver si funciona. Bueno, cuando me dicen cuándo. Ahora lo tratamos mejor. Del pacto abrahámico, y vimos que ese pacto, ya, ahí está, ok. Ahí está, ok. Después de la página 63, no, es para adelante. Discúlpenme, lo que pasa es que estamos aprendiendo, tratando de hacer las cosas mejores cada día. Yo no sé si voy para atrás o para abajo. Ok, ahí es. La culpa no es del sonido, la culpa es mía. Ok, más adelante. ¿Me la puede poner en la 63? Espero que no esté grabando todavía. Ok, ya. El pacto abrahámico, vimos la semana pasada que en el pacto se utilizaban diferentes símbolos. En cualquier pacto que se hiciera en Israel, se utilizaban, por ejemplo, en uno de ellos se utilizaban, yo otra vez voy apretando el que no es, los árboles. Se utilizaban árboles, se utilizaban sangre, se utilizaba comida. Vimos estas tres cosas y aprendimos cómo estos símbolos no son en realidad el pacto, son recordatorios de que se hizo un pacto. De la misma manera de que cuando nosotros fuimos y rentamos el apartamento donde vivimos o compramos la casa, se nos dio un contrato y lo firmamos y nosotros nos quedamos con una copia, y cada vez que vemos la copia decimos, ¡ay! La deuda. Es un recordatorio de un pacto que se ha hecho. Entonces, igual, ellos tenían esos recordatorios que hablaban de los pactos. Ahora, las bendiciones y las condiciones que hay en cada pacto. Los eruditos judíos señalan que hay varios acuerdos, o sea que hay varios pactos que Dios estableció con su pueblo a lo largo del Antiguo Testamento. ¿Okay? Muchos

de, o algunos de esos pactos, vamos a verlos acá. Quisiera que pusiésemos atención porque parte de esos pactos es lo que es simplemente una muestra de lo que del pacto que Dios hace con nosotros, su iglesia. Veamos que algunos de esos pactos son de carácter condicional y otros de carácter incondicional. Primero vamos a ver el pactante, la promesa, la C o I quiere decir condicional o incondicional, y luego la señal. El primer pacto no necesariamente están en orden ni son todos los pactos que podemos ver, pero es un ejemplo. El primer pacto fue el pacto que Dios hizo con Noé. El pacto que Dios hizo con Noé tiene una promesa. La promesa es: no volveré a destruir la tierra con agua. ¿Okay? Da tranquilidad, da paz saber que aunque vengan tempestades, que aunque vengan huracanes, uno puede tener seguridad: Dios no va a destruir la tierra con agua. Y es una promesa incondicional, no va a cambiar. No va a cambiar, no importa lo que el hombre haga, no importa si el hombre obedece o desobedece, es una promesa incondicional. Dios la dio, y la señal de esa promesa es el arco iris. Entonces, cada vez que nosotros vemos un arco iris como creyentes, yo no sé si les pasa a ustedes, a mí siempre se me viene a la mente esa promesa que el Señor hizo. Luego vemos otra promesa que es, otro pacto, que es el pacto que Dios hizo con Abraham. El pacto que Dios hizo con Abraham, en donde la promesa es una nación nueva, una tierra nueva y un pueblo nuevo. Esa es la promesa que Dios le hace a Abraham. Entonces, la promesa tiene un carácter incondicional. Incondicional. Abraham no tiene que hacer nada. Dios lo va a hacer todo. Y la señal del pacto es la circuncisión, que fue lo que ya vimos la semana, las últimas dos semanas estuvimos hablando acerca del tema. ¿Okay? Luego viene otro pacto, el pacto que Dios hizo con David, y la promesa tiene que ver con un reinado perdurable en Israel. Un reinado perdurable en Israel. Sabemos que el Mesías va a ser descendiente de David y que el Mesías se va a sentar en el trono de David. ¿Ok? Es una promesa de carácter incondicional, no hay condición, Dios la estipuló, así se va a hacer, no importa lo que el hombre haga. Es más, hay algo muy interesante porque en Jeremías nos encontramos, si no recuerdo, Jeremías 29, creo que es por ahí, nos encontramos con un pasaje en donde uno de los reyes de Israel, llamado Jeconías, fue un hombre malo y perverso. Y el Señor a este hombre lo maldijo y le dijo: de tu descendencia ninguno, no habrá nadie que se siente sobre el trono de tu padre David. Así que analicémoslo por un segundo. David, Salomón, vienen los otros descendientes, todos están siendo, están viviendo la promesa de ser reyes de Israel. Viene Jeconías, maldición, la maldición es: ninguno de tus descendientes van a continuar en el trono de Israel. Yo creo que el día en que Dios pronunció esa maldición sobre Jeconías, yo creo que hubo una fiesta en el infierno. Porque se supone que el Mesías iba a venir de esa línea. Lo que Satanás y los demonios no sabían es que había otro hijo de David, el cual en él se estaban cumpliendo todas las promesas. No era por el lado de Salomón, porque por el lado de Salomón es donde está esa maldición. Si leemos cuidadosamente en Lucas capítulo 3, nos vamos a dar cuenta que en la genealogía que aparece de Jesucristo, aparece Natán. ¿Qué? Y Natán
es un, viene por el lado, es un hermano de Salomón, y es a través de esa genealogía que llegamos a María. Y se acuerdan de las hijas de Zelofehad en Números, no recuerdo qué Números es. El caso es que en el libro de Números nos encontramos con una situación en donde a este hombre tiene solo mujeres, y resulta que muere el hombre, y en Israel la herencia se le pasaba al varón. Y llegan las mujeres, las hijas de Zelofehad, y le dicen a Moisés: Moisés, ¿qué va a pasar? Nosotras somos mujeres, no hay ningún varón, ¿quién va a heredar? Y Moisés dice: ¡Auch! Esta no la tenía calculada yo, ya vengo. Y va y se postra delante del Señor y comienza a hablar con el Señor, y el Señor le dice: ellas pueden heredar. A raíz de ese evento, a raíz de que Dios abre la posibilidad de que las mujeres puedan heredar y puedan pasar su nombre, porque la herencia no era solamente recibir propiedad, la herencia era pasar el nombre también a las descendencias de abajo. A raíz de que ocurre eso en el libro de Números, en Lucas capítulo 3, nos damos cuenta que por María ser la mujer, ¿ok? María ser la mujer, la directa descendiente de David, el Señor Jesucristo puede heredar el trono de Israel, el reino de David. ¡Wow! Y cuando uno analiza estas cosas, dice: Señor, verdaderamente, qué increíble eres. Porque no permitió que por el lado de Salomón, por la maldición que hubo, el trono se siguiera hacia David, pero por el lado de Natán sí, a través de una mujer, María. Y pero como al fin y al cabo José no era el verdadero padre de Jesús, entonces qué importa que hubiese la maldición por el lado de Salomón. ¿Me explico? Entonces ahí viene la promesa que tendría un reino perdurable. Es una promesa incondicional. ¿Por qué incondicional? Porque estuvo ese rey que pecó, estuvo ese rey que fue malo, estuvo ese rey al cual el Señor lo maldijo y le dijo: ninguno de tus descendientes heredará el trono. Y aún así el Señor sacó un as de la manga para que esa promesa se cumpliera. Y la prueba, la señal de ese pacto es Jerusalén. La existencia de Jerusalén, mis hermanos, es uno de los milagros más grandes que nosotros podemos ver hoy. Uno de los milagros contemporáneos más grandiosos, la existencia de Jerusalén. No solamente como ciudad, sino como la capital de Israel y como la capital del mundo. La capital del mundo no es Nueva York, perdónenme. Es Jerusalén, es Jerusalén. Y en esa prueba ahí tenemos una vez más la incondicionabilidad del pacto. Tenemos otro pacto que Dios hizo con los judíos, el pacto de el día de reposo. En este pacto del día de reposo, la promesa es que Dios bendeciría al pueblo por guardar ellos el día de reposo, porque ellos iban a ser distintos a las naciones vecinas. Y entonces Dios les promete una bendición, pero esta bendición sí es que condicional. Esta bendición es condicional. Los que no observaban el día sábado como el día a guardar, ¿qué? No recibían la bendición. Y la señal es el día Shabbat, el día sábado. Esa es la señal que está clara, o sea, el día de reposo, que hasta el día de hoy los judíos celebran un día de reposo. ¿Cuál es el día de reposo de los judíos? El séptimo día, como la escritura le dijo. Nosotros, la iglesia, debemos celebrar también un día, debemos descansar un día. Acordémonos que es el día de reposo, no el día de la iglesia. Nosotros venimos a la iglesia y celebramos en la iglesia algo mucho más grandioso, un acontecimiento trascendental que se llama la resurrección. Eso es lo que nosotros celebramos el día domingo, junto con la iglesia
primitiva. Los apóstoles celebraron no el séptimo día, sino en el primer día de la semana, en el domingo. Y por eso nosotros nos reunimos y nos gozamos el día domingo, porque celebramos la resurrección. Ahora, la idea del día sábado, del séptimo día, el día de descanso, es para eso, es un día de reposo. Hace 2 años, creo, en un día del Padre, di un mensaje sobre el día de reposo, la importancia de guardar un día de descanso, un día en que lo dedicamos solamente para descansar. ¿Por qué? Porque Dios así lo quiere. Él nos dio el ejemplo, Él nos dijo que trabajó 6 días y el séptimo descansó. ¿Necesitaba Dios descansar? No, pero nos dio un modelo. Y qué importante es que nosotros obedezcamos eso, porque ese mandato que Dios nos da, ese mandamiento, tiene un propósito. Y el propósito es nuestra salud. Pero además, no solamente nuestra salud física, sino nuestra salud espiritual también. Porque si yo estoy pasando por situación económica difícil, como creyente, yo sé que Dios no me desampara. Yo sé que Dios me protege, yo sé que Dios es mi sustentador, yo sé que Dios es mi protector, que está conmigo todos los días hasta el fin de los tiempos. Pero estoy pasando por una situación difícil. Si yo creo que puedo solucionar, si yo dudo del Señor, si mi fe falla, entonces es muy posible que cuando el jefe me llame y me diga, necesito que trabajes el día de descanso, tú te vas a sentir muy tentado a ir a trabajar, porque además te lo van a pagar un tiempo y medio. Y vas a querer ir. Y entonces vas a fallar al mandamiento, porque el Señor te dice, yo soy quien te sustento, yo soy quien te doy. Ya trabajaste 6 días, si el jefe te llama, dile, no, hoy es mi día para descansar, hoy es mi día para glorificar al Señor, hoy es mi día para honrar al Señor. Ahora, puede que no sea sábado, puede que sea domingo, o lunes, o martes, o miércoles. Yo de eso estoy completamente seguro, que para Israel era el séptimo día. Dios fue muy específico, porque es un pacto que Él tiene con Israel. Nosotros no somos Israel, pero acordémonos que son de los 10 mandamientos que tienen el carácter, ¿cuál? El carácter moral. Y esos, ninguno de los 10 mandamientos, el Señor dijo, bueno, ahora ya no son 10, sino para ustedes van a ser 9, 8 y medio. No, son 10, y ese es uno de los 10. Entonces, sigue vigente. Nosotros debemos darle a este cuerpo descanso. Nosotros debemos darle a esta alma y a este espíritu la energía espiritual suficiente para que confiemos en fe en Él, en que aunque necesitemos trabajar, Él nos va a sustentar. ¿Amén? Entonces, este es la señal del pacto. Aquí tenemos otra señal del pacto, otro pacto más bien, el pacto con Israel. En ese pacto con Israel, el Señor les promete bendición por guardar los mandamientos. Ojo, muy importante, no dice salvación por guardar los mandamientos, dice bendición. Bendición por guardar los mandamientos. ¿Es condicional o incondicional? Es condicional. Entonces, ¿qué quiere decir? Si guardan los mandamientos, hay bendición. Si no guardan los mandamientos, no hay bendición. Es condicional. La condición es que los guarde. Y la señal del pacto, ¿qué es? Los mandamientos. Los 10 mandamientos. Ellos están ahí. Luego hay otro pacto, que es el pacto de la presencia de Dios con ellos. La promesa es, Dios estará delante de ellos, morando con ellos, todo el tiempo con ellos. No los dejará, no los abandonará. Es un pacto condicional. Porque si el pueblo deja a Dios, Dios los deja. Pero si el pueblo lo busca, Dios está ahí con ellos. ¿Ok? Esa es la condición con el pueblo de Israel. Con nosotros es distinto. Yo estaré con ustedes todos los días hasta el fin de los tiempos. Ese es con nosotros, con la iglesia. Con ellos, acordémonos que ellos no han abierto el corazón a recibir el Espíritu Santo. Ellos, desde el punto de vista judío, no mesiánico, ellos tienen una relación
tienen una relación, pero no íntima como la nuestra, ¿no? Una relación de vida en el Espíritu. Ellos tienen una relación que es condicional. Y el arca del pacto que iba con ellos todo el tiempo durante los 40 años en el desierto y durante todo el tiempo que estuvieron ellos en el templo, antes de que el templo fuese destruido y que el arca fuese llevado a donde no se sabe dónde está, la presencia del arca ahí les garantizaba a ellos, la señal, la presencia del arca les garantizaba que Dios estaba con ellos. Y había una presencia, había una señal, perdón, aún más clara, que se llama el Shekinah. El Shekinah de gloria, que era una manifestación como de una nube. Una nube grande que se postraba encima del tabernáculo, específica y particularmente en el lugar santísimo, en donde estaba el arca del pacto. Y cuando el pueblo de Israel alrededor de la tienda veían que la nube venía y se postraba, ellos sabían que ahí estaba Dios presente. Hasta que tristemente un día fue tanto su pecado y su rebelión, que nos dice el profeta que vio cómo se levantó el Shekinah de gloria, se fue por encima del monte de los olivos y nunca jamás volvió a ser vista. Hasta muchos años después, los pastores vieron a los ángeles y oyeron el regocijo y se enteraron que el Shekinah de gloria había venido otra vez, vestido de hombre, vestido de un bebé, que nació en Belén, en Jerusalén, y estuvo con nosotros 33 años y habitó entre los hombres. Desafortunadamente, los suyos no lo reconocieron. Pero esta es, entonces, más o menos algunos de los pactos que ha hecho Dios, y lo mostramos de esta manera para que entendamos que algunos son condicionales, algunos son incondicionales, y que todos estos pactos tienen una señal. Entonces, no solamente la señal es la sangre, no solamente la señal es la comida, no solamente la señal son árboles o ramas, sino que hay otras señales que muestran el pacto. Ahora, algo interesante de los pactos es que todos los pactos tienen ciertas características. Son en realidad tres las características que establecen cualquier pacto. Y son las mismas que Dios tiene con Israel y que ahora más adelante las vamos a comparar con nosotros, con la iglesia. Las características que forman un pacto son, primero, acuerdos entre ambas partes. Les voy a decir las tres de una vez, para que si están tomando nota. La segunda son condiciones entre ambas partes, y la tercera son promesas entre ambas partes. ¿Okay? Esto hace que un pacto se lleve a cabo y sea completo. Los acuerdos, las condiciones y las promesas. Los acuerdos entre ambas partes. Primero, el primer acuerdo tiene que ver con un entendimiento mutuo, tiene que haber un entendimiento mutuo entre las partes, y todos los contratos y todos los pactos comienzan de esa manera, con un entendimiento mutuo. Tú haces esto, yo hago lo otro, nos ponemos de acuerdo, qué es lo que tú quieres, qué es lo que yo quiero. Ahora, los acuerdos revelan las acciones y las expectativas de ambas partes. ¿Ok? Los acuerdos revelan las acciones. Ok, tú vas a hacer esto, y las expectativas para que puedas recibir aquello. ¿Ok? Es simple, pero creo que es necesario verlo desde ese punto de vista para poder entender qué es lo que el Señor ha hecho con nosotros. Ahora, un pacto nunca se me fue. ¿Nunca se va? No, sí se va. ¿Qué pasó? Ok. Aquí está. Un pacto nunca es unilateral. Como un pacto matrimonial. Si alguna vez alguno de ustedes que esté soltero se casa, esté seguro de que la otra persona también repite los votos, ¿ok? No solamente usted.
porque el compromiso debe ser mutuo, no puede ser unilateral. Los acuerdos de Dios se basan en sus leyes, se basan en sus estatutos y se basan en sus mandamientos, particularmente los mandamientos que tenemos en su palabra escrita. Al entrar en un pacto de redención con Dios, nosotros los cristianos por medio de Cristo, acordamos seguir las enseñanzas establecidas ¿en dónde? En el nuevo pacto, en el Nuevo Testamento, nosotros como cristianos. Ahora, cuando el judío que ha vivido en el Antiguo Testamento viene a Cristo, inmediatamente ese pacto que él hace con Cristo en la sangre del nuevo pacto va basada también en las enseñanzas y en los, llamémosle así entre comillas, reglamentos establecidos en el Nuevo Testamento. ¿Sí me explico? El judío mesiánico ahora ya conoce el Nuevo Testamento, ahora ya entiende de que él ya no tiene que buscar el templo en Jerusalén, y como no hay templo en Jerusalén, entonces buscar la mezquita más cercana. Ahora él ya sabe que él es el templo. ¿Y en dónde encuentra esa revelación? En el Nuevo Testamento. ¿Sí me explico? Y como todo esto, él ya pasa a ser parte de lo que está revelado en el Nuevo Testamento. Y vuelvo, les digo lo que les dije hace un par de semanas atrás. En el Antiguo Testamento está escondido el Nuevo Testamento, y el Nuevo Testamento revela el Antiguo Testamento. Entonces los dos van juntos, y el que no tiene sino uno o el otro está a medias. Por eso lo importante de hacer el ejercicio que nosotros estamos haciendo ahora. Ahora, no solamente es el acuerdo, sino también las condiciones del pacto, las condiciones entre ambas partes. Todos los contratos y pactos comienzan con un acuerdo de entendimiento mutuo, ya mencionamos eso. Las condiciones son los requisitos esperados para poder cumplir los acuerdos. Las condiciones son los requisitos esperados. ¿Ok? Cada uno espera que se cumpla la otra parte, los requisitos que se han establecido, que se han estipulado. Dios continuamente nos dice lo siguiente: si ustedes, blanco, entonces yo, blanco. ¿Ok? Si ustedes hacen, dicen, cumplen, van, vienes, etcétera, llenamos el espacio ahí, entonces yo, ahí viene una condición. La conjunción sí muestra una condición. Entonces, siempre que en las escrituras leemos que Dios está hablando y pone como condición o dice, yo hago, si ustedes hacen, entonces ahí hay una condición de por medio, y obviamente es un pacto condicional. Este sí indica que la persona a la que se le está hablando primero tiene que obedecer las instrucciones dadas por el pactante, por la otra persona. Volvemos al ejemplo del matrimonio. Cuando uno va al altar, cuando uno va al matrimonio a casarse, van delante del ministro, va con los testigos y hacen un acuerdo, hacen un pacto. A mí me gusta utilizar la palabra pacto cuando estamos hablando de matrimonio. En el mundo se habla de contrato, del papel. Ay, ¿ese papel para qué? Eso es un contrato nada más, dicen. Es un pacto. Es un pacto no solamente entre dos personas, sino nosotros los cristianos, para nosotros es un pacto en donde incluimos a Dios en el centro de esa nueva relación. Nosotros, parte de ese pacto que hacemos, decimos para bien o para mal, en riqueza o en pobreza, en salud o en enfermedad. Y estas cosas simplemente nos hablan de la fidelidad que nosotros tenemos que tener el uno para el otro.
Después de eso sellamos el acuerdo públicamente, él puede besar a la novia y todo el mundo aplaude y salen, y luego el matrimonio se consuma durante la luna de miel y el pacto queda plenamente establecido. Pero aunque haya sido una ceremonia como la primera ceremonia que tuvimos mi esposa y yo, que sin conocer a Cristo nos fuimos y nos casamos por lo civil delante de un hombre, nada más un juez, ese pacto queda sellado en el cielo. Ese pacto está sellado en el cielo. Porque cuando yo vine a Cristo, yo no le dije, oh, ahora ya tú no eres mi esposa. No, sino yo seguí tratándola como mi esposa. Ella siguió siendo mi esposa ahora en Cristo. Ahora, nosotros simplemente decidimos, escogimos, quisimos sellar ese pacto una vez más en un altar ante un ministro, pero no tiene que ser así. El hecho de que yo haya dado mi palabra, el hecho de que yo haya prometido, eso ya me hace el esposo, eso ya la hace la esposa, y nos une en un pacto eterno. Eterno, pastor. ¿Sí? En esta parte de la eternidad estamos sellados hasta que la muerte nos separe. En este lado de la eternidad. Después que pasamos allá, ya en el cielo no necesitamos, no nos vamos a casar ni nada. Pero hoy estoy yo casado con mi hermana. Mi hermana en Cristo. Y ese pacto, ese sello continúa para toda la eternidad. Así que, hermanos, acordémonos que estamos casados con una hija, con un hijo de Dios. ¿Eh? Y ese pacto lo hemos hecho delante del trono de nuestro Señor. Bueno, las condiciones del pacto de Abraham fueron, ¿cuáles? Circuncida a tus hijos al octavo día. Esa es la tercera por parte, condiciones entre ambas partes. Parte del pacto fue circuncida a tus hijos al octavo día, enséñale a tus hijos a seguirme. Esa es la condición. Hacemos un pacto y esto es lo que yo te propongo que hagas. Y cuando tú lo hagas, entonces el pacto queda sellado. ¿Ok? Y sucede algo interesante. En Génesis 18, 19, leemos lo siguiente. Dice, porque yo sé que mandará a sus hijos y a su casa después de sí, que guarden el pacto de Jehová, haciendo justicia y juicio, para que haga venir Jehová sobre Abraham lo que ha hablado acerca de él. El Señor está confirmando que Abraham va a cumplir con el pacto. El Señor está confirmando que Abraham va a circuncidar a su descendencia al octavo día, y el Señor está confirmando que le va a enseñar a sus hijos a seguirle a él. Mire qué tan importante esto. El primero los va a hacer distinto de los pueblos que los rodeaban. A pesar de que, como vimos la semana pasada, la circuncisión no era algo exclusivo de los judíos, pero al octavo día sí. Y todos los varones también. Y después de Ismael. ¿Se acuerdan? Entonces, esa circuncisión simplemente está diciendo, somos distintos de los demás. Pablo viene y nos dice que nosotros tenemos también, hemos sido circuncidados. Pero nuestra circuncisión no es de la carne. Es en el espíritu. Y esa circuncisión sirve de sello. Nosotros hemos sido estampados con un sello que nos identifica, que nos hace distintos a los demás. Ese sello es el Espíritu Santo en nuestras vidas, que nos hace únicos, que nos diferencian. Y luego, enséñale a tus hijos a seguirme. Y aquí muchos cristianos fallamos. Y ahí tenemos que aprender del pueblo judío. Porque si algo hacen ellos es fielmente a sus hijos encaminarlos por el camino del Dios que ellos conocen, que aunque es el mismo Dios que no solamente conocemos sino con el que tenemos estrecha relación y comunión,
Ellos, aún no conociéndole verdaderamente, le son fieles en ese aspecto. Ellos han visto ese pacto y lo han honrado. Y el Señor los ha bendecido, porque es un pacto condicional. Ustedes hacen eso, circuncidan a sus hijos, pregúntenle a cualquier judío. ¿Te circuncidaron? Sí. ¿Cuándo? Al octavo día. Oh, y tú le has enseñado a tus hijos acerca de las leyes judías y todo eso. Dice, al pie de la letra. Y el Señor los ha bendecido. Ojo, no los ha salvado, porque eso no salva. Está claro, ¿no? Y yo siempre hago énfasis en esto, porque es importante. Ahora, si el Señor los bendice a ellos por cumplir con estas cosas, nosotros en el Nuevo Testamento tenemos muchas más promesas, muchas más bendiciones. Ahora más adelante vamos a ver algunas de ellas. Y también tenemos ciertas condiciones con las que el Señor trata con nosotros, que son en cierta manera distintas a las de los judíos, pero que tristemente la iglesia no cumple, porque como ha sido de gracia, como no me ha costado, como no hay sacrificio, entonces, vivamos como nos plazca, comamos y bebamos, que mañana moriremos y antes de morir me pido perdón. Ouch. Pero saben que hay muchas personas que viven así. Muchas personas que quizá que son cristianas o no, no lo sé. Posiblemente por sus frutos pareciera que no. Pero personas que han crecido en la iglesia, han crecido en hogares cristianos que desafortunadamente por una u otra razón no se ha llevado los principios bíblicos a la vida de las personas, y las personas se han desviado o simplemente se han desviado porque se quisieron desviar a pesar de que se les llevaron los principios bíblicos. De todas maneras, esas condiciones que el Señor tiene para nosotros, la iglesia, son superiores, mucho más grandes, porque nosotros tenemos la plenitud. Ellos solamente tienen una sombra. Nosotros lo tenemos absolutamente todo. Tercero, las promesas. Ya voy a aprender para la próxima. Voy a practicar aquí toda la semana. Tercero, las promesas entre ambas partes. Bendición o maldición. Si los descendientes de Abraham seguían el acuerdo hecho por Abraham y Dios para marcar a sus hijos por medio de la circuncisión, entonces Dios los bendeciría. ¿Cómo los bendeciría? Con tierra, con prosperidad, el trabajo de sus manos se vería el fruto, habría grandes, grandes bendiciones. Los enemigos los atacarían, pero no prevalecerían contra ellos. Todas las cosas que nosotros hemos visto, la mano de Dios como protege a su pueblo. Los haría grandes sobre la tierra, los harían que los pueblos vecinos les temieran, etcétera. ¿Ok? Pero, si fallaban en seguir el mandamiento, entonces experimentarían, ¿qué? Maldición. No recibirían bendición de Dios. Tendrían grandes dificultades, perderían sus bendiciones naturales, como cosechas, como riquezas, y sus bendiciones espirituales. Y podemos leer en Génesis 17:14, no la vamos a leer ahora, pero podemos tomar nota y darnos cuenta de eso. Algo que vemos relacionado con las promesas de Dios es algo que mencioné el día que hicimos la introducción a esta serie que estamos estudiando, es cómo el pueblo judío ha sobresalido por encima de todas las otras naciones, absolutamente todas las naciones. El Israel es del tamaño del condado de San Bernardino, y sin embargo, hoy en día exportan cítricos a la mayor parte del mundo. Oh, se me olvidó decirles, y es un desierto. ¿Okay? Y como esto, muchas otras cosas. Tienen coeficientes de inteligencia mucho más altos que la mayoría de los
de los humanos. Son genios creativos, tienen habilidades financieras, tienen capacidad para sobrevivir, aún teniendo todas las probabilidades en su contra. Aquí está. La iglesia tiene promesas mayores. ¿Sabían ustedes eso? Teníamos nosotros promesas mayores que esas. ¿Cuáles de esas? Déjeme, voy a mencionarles algunas nada más. Algunas nada más, porque son muchas más. Empiecen en Mateo y váyanse hasta Apocalipsis y se van a dar cuenta de todas las promesas. Pero déjeme les menciono algunas. Efesios 1:18, por ejemplo. Efesios 1:18 nos dice: alumbrando los ojos de vuestro entendimiento. ¿A quién le está hablando? A cristianos. ¿Qué? Muy posiblemente judíos convertidos al cristianismo, pero cristianos. Para que sepáis cuál es la esperanza que Él os ha llamado y cuáles las riquezas de la gloria de su herencia en los santos. A los judíos nunca les ha dicho esto. Las riquezas de su gloria. A nosotros, los santos de Dios. A los judíos nunca les ha llamado santos. A los judíos nunca les ha llamado hijos. A nosotros sí. Los judíos les daba el Espíritu Santo por ratitos. A los profetas, algunos reyes. Y por eso David dice: oh Señor, no quites de mí tu Santo Espíritu. Un cristiano no puede decir eso. Un cristiano no puede decir eso. Porque ese Espíritu está para radicar en nosotros. Efesios 3:8, ojo lo que dice: a mí, que soy menos que el más pequeño de todos los santos, una vez más, santo, apartado, separado, me fue dada esta gracia de anunciar entre los gentiles el evangelio de las inescrutables riquezas de Cristo. Pero pastor, ahí está hablando de las riquezas de Cristo, no de las riquezas de la iglesia. Es que no hemos visto entonces Romanos 8 del 15 al 17. Cuando vemos Romanos 8 del 15 al 17, entonces vamos a entender esas riquezas inescrutables de Cristo. Nosotros, la iglesia, nos beneficiamos también de ellas. Del versículo 15, Romanos 8:15, es la que estamos estudiando el domingo a propósito. Pues no habéis recibido el espíritu de esclavitud para estar otra vez en temor, sino que habéis recibido el espíritu de adopción. El pueblo de Dios son su pueblo, pero nosotros hemos sido adoptados, y como dije el domingo, como adultos, ¿ok? Por el cual clamamos: Abba, Padre. ¿Ustedes creen que un judío se atreve a llamar a Dios Padre? No. Para ellos, es más, ellos nos acusan a nosotros de ser blasfemos. Esa fue una de las razones por las que rechazaron a Jesús. Tú, siendo hombre mortal, ¿cómo te haces igual con Dios? Y sin embargo, Él nos dice que nosotros podemos decir Papito. Eso es lo que significa Abba. En inglés, Daddy. No simplemente Father, sino Daddy. Un término de cariño. No simplemente papá, padre, sino Papito. Un término amoroso. Eso es lo que el Señor ha hecho con nosotros. Pero ¿y las riquezas de Cristo, pastor? Espérense, no tan rápido. El Espíritu mismo da testimonio a nuestro espíritu de que somos, ¿qué? Hijos de Dios. Y si hijos, también herederos. Herederos de Dios y coherederos con Cristo. Coherederos de la... Y veíamos en Efesios 3:8, ¿qué? Las inescrutables riquezas de Cristo. Y nosotros somos coherederos con Cristo de esas riquezas inescrutables. Mis hermanos, nosotros lo tenemos todo. Absolutamente todo. En todos los niveles. Escritura me dice que
Dios nos ha dado a nosotros todo lo que necesitamos para la vida y para la piedad. Todo. Pero déjeme continúo con esta cita. Y si hijos también herederos, herederos de Dios, coherederos con Cristo, si es que padecemos juntamente con Él, para que juntamente con Él seamos glorificados. ¿Qué dijimos de la conjunción sí? Condición. Si es que padecemos juntamente con Él, para que juntamente con Él seamos glorificados. Esto habla de una condición. Y no es que necesariamente vayamos a que nos abofeteen y nos escupan y nos pongan en la cruz de espinas. No, pero habla de el padecimiento que el cristiano va a sufrir por la causa de Cristo. Mis hermanos, esto es una medalla de honor. Cuando padecemos por Cristo, es como si nos hubieran dado un trofeo. Como si nos hubieran dado un trofeo. Es una gran bendición, es el honor más alto que nos pueden dar a nosotros los cristianos. Pero déjenme, voy a otro lugar y ya casi tenemos que terminar. Hay algo muy interesante en una parábola que todos conocemos, que es la parábola del hijo pródigo. Y si quieren, vayan a Lucas capítulo 15. Y en Lucas capítulo 15 vamos a ver un versículo que es un poquito como oscuro, como por allá, como que lo hemos echado al olvido, pero que es muy importante. Del 28, voy a tomar desde el 28 hasta el 32 para que tomamos todo el sabor. Entonces se enojó y no quería entrar. ¿Quién? El otro hijo. Ok, hay dos hijos, un padre y dos hijos. Pongámoslo desde la perspectiva de lo que estamos estudiando. El hijo mayor, ¿quién es el hijo mayor en la perspectiva de lo que estamos estudiando? Sí, Israel, el hijo mayor, ¿cierto? Y el menor somos nosotros. Poniéndolo desde esa perspectiva, yo sé que esa no es exactamente la idea de lo que da el texto, pero aplica. Ojo. Salió por tanto su padre y le rogaba que entrase. Ojo a la aplicación. Israel, ¿y por qué a los cristianos los ha recibido? ¿Cierto? Ahora, pero cuidado, porque podemos también, démosle la vuelta. Aquí no se sabe quién es quién, pero sabemos que hay dos hijos. El pródigo, el que ha tenido todo, pero decidió irse, que también aplica a Israel, ¿cierto? El pródigo, que lo tenía todo, pero dijo, ¿sabe qué, papá? Yo no creo que ese sea el Mesías, yo no creo en eso, yo no creo en lo otro, yo deme lo mío, deme mi herencia, deme mis leyes, deme mis mandamientos, deme... Y yo me voy con mis riquezas a otro lado. Y el padre le dijo, ok, vete. Versículo 29. Mas él respondiendo dijo al padre, he aquí tantos años te sirvo, no habiéndote desobedecido jamás, y nunca me has dado ni un cabrito para gozarme con mis amigos. Pero cuando vino este tu hijo, que ha consumido tus bienes con rameras, has hecho matar para él becerro gordo. Entonces él le dijo, hijo, tú siempre estás conmigo y todas mis cosas son tuyas. Mas era necesario hacer fiesta y regocijarnos, porque este tu hermano era muerto y ha revivido, se había perdido y es hallado. Traigámoslos al día de hoy, esta parábola. Comparemos los dos hermanos con el padre. Uno de estos hermanos, Israel, dice, ¿sabes qué, papá? Yo me voy, quiero vivir mi vida, quiero hacer lo que me place, yo no estoy de acuerdo con las cosas que pasan aquí en esta casa, las cosas no son así, así no está bien, deme mis juguetes, que me voy, ¿ok? Y se fue a jugar, y hasta el día de hoy todavía está revolcándose con los cerdos. ¿Ok?
No deja de ser hijo, pero sigue revolcándose con los hijos. Y ahí estamos nosotros, la iglesia. Nunca te hemos fallado. Desde que nos llamaste, ahí hemos estado. Ahí hemos estado. El día en que regrese el hijo, porque va a regresar, nos dice la escritura, el día en que regrese el hijo, podríamos nosotros quizás molestarnos. Es más, no tenemos que esperar a que regrese el hijo. Podríamos nosotros decir hoy, pero ¿por qué Dios es tan bueno con los judíos? Que mire, se han ido, lo han abandonado, no han creído en su Mesías, lo mataron, lo escupieron, lo crucificaron, y sin embargo él sigue dándoles y dándoles y dándoles. Y el Padre nos dice, versículo 31, hijo, tú siempre estás conmigo y todas mis cosas son tuyas. Todas mis riquezas son nuestras, iglesia. Yo estoy convencido que las mismas bendiciones que recibe Israel por las promesas incondicionales que Dios ha hecho son las mismas que nosotros, la iglesia, las tenemos multiplicadas, pero quizás no las hemos recibido porque las desconocemos, porque no hemos visto nuestra posición, no hemos visto que somos coherederos con Jesucristo de las riquezas. Y yo me atrevo a decir, con temor a equivocarme, porque soy humano, que no solamente se está refiriendo a las riquezas espirituales y celestiales, las cuales son obvias, y creo que hay otras riquezas que no son solamente materiales, ojo, no solamente está hablando de dinero, es la riqueza de vivir aquí en la tierra a plenitud. Yo he venido para que tengan vida y la tengan en abundancia. Y una vez más, abundancia, yo sé que no se refiere solo a riquezas materiales, pero que las puede incluir, claro que sí, claro que sí. Pero se está refiriendo a una vida completa, a una vida plena, a una vida de satisfacción, a poder decir como Pablo, para mí vivir es Cristo. Y si yo logro vivir esa vida así, entonces, mis hermanos, es una vida abundante, es una vida donde no nos va a faltar absolutamente nada. Y vuelvo y repito, no solo de lo material. Entonces, ya para no extenderlo un día más, vamos a concluir, como siempre hemos dicho, que vamos a concluir cada uno de estos capítulos, de cada una de estas secciones, con tres aseveraciones. Una, lo que Dios sabía, lo que Dios siempre ha sabido. Para cumplir la promesa de Génesis 3:15, la promesa de un Mesías que vendría, ¿para qué? Para derrotar el mal, para poder redimir a la humanidad, era necesario que Dios levantara a un pueblo nuevo, a un pueblo espiritual, y lo hizo por medio de Abraham. Y la simiente de Abraham se convertiría en Israel, Jacob, y recibiría de Dios directamente el plano de la vida, el plano de cómo edificar una vida plena. Pero no solamente eso, Dios le dio a Israel los planos de cómo hacer una morada temporal, una morada terrenal para Dios, que refleja la morada celestial, que habla de la morada celestial, y les llenó de bendiciones a través de las escrituras, a través del templo, a través del plan de salvación que ellos lo tenían, que lo rechazaron, pero lo tenían, a través de los sacrificios, a través de las promesas y de todas estas riquezas que encontramos en el Antiguo Testamento. Segundo, lo que los judíos devotos saben. ¿Qué es lo que los judíos saben? Aunque muchos judíos ortodoxos y muchos judíos devotos no entienden las enseñanzas cristianas y la revelación redentora del Nuevo Testamento, ellos están conscientes del pacto abrahámico, ellos están conscientes de los mandamientos que encuentran por medio de la Torá, día de reposo y las fiestas y todas estas celebraciones que honran a Dios
y de las obras poderosas están conscientes ellos que Dios ha hecho por Israel. Muchos de ellos han seguido celosamente las instrucciones que encontramos en la Torá, los cinco libros del Antiguo Testamento, los primeros cinco, y buscan obedecer y agradar al Dios que ellos conocen a su manera, a través de seguir sus normas, de seguir sus instrucciones. Ellos saben, ellos comprenden que son un pueblo separado, que son un pueblo apartado, que son un pueblo santo, pero no tan santo como nosotros, que son un pueblo separado por Dios y que Dios se ha manifestado a través de la historia en ellos y por medio de ellos, porque por ellos viene la Escritura, por ellos viene el Mesías, por ellos viene la Iglesia. Como veremos más adelante, cuando en el estudio de Romanos que estamos haciendo, en capítulo 11, nos vamos a dar cuenta cómo nosotros somos simplemente una rama de Israel. ¿Ok? Y tercero, lo que los cristianos deberíamos saber con respecto al pacto abrahámico. A pesar de que nosotros los creyentes hemos recibido el perdón de nuestros pecados por medio del pacto sellado con la sangre de Cristo, Hebreos 8, versículos del 8 al 13, nosotros los creyentes, sin embargo, los gentiles, podemos recibir una comprensión más asombrosa del conocimiento de lo que es la raíz de nuestra fe. Los creyentes gentiles podemos recibir una comprensión asombrosa y un conocimiento práctico y enriquecedor al examinar y asimilar las raíces de nuestra fe. Yo los invito, mis hermanos, a que quizás lo comiencen a manera de devocional. Empiecen a leer el Antiguo Testamento. Empiecen a leer Génesis. Vayan a través de Éxodo, Deuteronomio, Números, cada uno de los Levíticos, Deuteronomio y Números, a través de los cinco libros de la Torá, del Pentateuco, y vayan enriqueciendo todo esto que estamos viendo paralelamente. Y es mi oración que el Señor les siga bendiciendo como ha estado bendiciendo mi vida. Me ha estado enriqueciendo mucho. La próxima semana vamos a conocer, vamos a entrar a conocer lo que es más el idioma hebreo. Vamos a entrar a conocer cómo en las Escrituras hay una cantidad de pasajes, de mensajes, de cosas increíbles que simplemente por nuestro desconocimiento del idioma hebreo no podemos asimilar, pero que al descubrir esto, simplemente yo estoy convencido que nuestro amor por el Señor, que nuestro amor por las Escrituras se va a incrementar mucho más. Padre, te damos gracias, Señor, en esta noche. Te damos...

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2: Vamos a leer rápidamente los primeros tres versos que fue... Bueno, déjenme retroceder. Los viernes estamos estudiando el libro de los Salmos. Y entonces, este viernes pasado nos tocaba finalizar este capítulo del Salmo 23, pero lo que hice lo cambié para el domingo porque el viernes vimos el historial de lo que muchos creen el tiempo que fue escrito este Salmo, Segunda de Samuel capítulo 17, donde el rey David está huyendo de su hijo Absalón. Entonces por eso hoy domingo estamos finalizando el Salmo 23, pero dice el verso 1, dice: Jehová es mi pastor, nada me faltará. En lugares de delicados pastos me hará descansar. Junto a aguas de reposo me pastoreará. Confortará mi alma. Me guiará por sendas de justicia por amor. ¿De qué? De su nombre. Y entonces la semana pasada vimos de que este salmo nos enseña, nos demuestra... Hay un auto... Perdón, hay un auto Toyota blanco que dejó sus luces encendidas. Entonces, si eres el dueño de este auto, tal vez quieres ir a apagarlas para que tenga vida tu pila después del servicio. Regresando aquí, vimos la semana pasada de que este salmo nos enseña de que si tú eres hijo de Dios, tu vida debe demostrar que Jehová es tu pastor. Es lo que nos enseñó la breve porción de estos tres versos que vimos la semana pasada. Tu estilo de vida debe demostrar que le perteneces a Dios, que le perteneces al buen pastor, de que eres parte de su rebaño, de su prado, de que tu vida es una vida sometida a su señorío, que vives una vida de obediencia a lo que Él ha establecido en su palabra. Y entonces, ahí dice: Jehová es mi pastor. Si Jehová es tu pastor, nada te va a faltar. ¿Por qué? Porque Él es quien te pastorea. Y entonces vimos porciones concerniente al verso 2, donde dice: en lugares de delicados pastos me hará descansar. Otras versiones dice: en pastos verdes. Y muchos hemos tenido la idea de que esos pastos verdes son como este que tienen aquí enfrente de ustedes, que es un field de alfalfa. Y entonces a veces nos hacemos de la idea de que hay un rebaño bien echadote en un pasto como esto, como este, acostada, una ovejita nomás comiendo todo el pasto que quiere. Pero nos dimos cuenta de que no es así. Y entonces nos dimos cuenta de que realmente de lo que está hablando el rey David, esos pastos son como este. De hecho, estos son los pastos donde estaban pastoreando sus ovejas cuando Jesús nació en Belén. Y entonces ahí podemos ver un pastor que va guiando a su rebaño. ¿Y cómo se ve el terreno? ¿Se ve verde? No. No sé cuántos de ustedes estuvieron aquí el viernes pasado, pero estas son las fotos que vimos. Entonces ahí pueden ver a este pastor. De hecho, creo que es